0: Selección de los Estados Unidos, Freeman coloca hacia adelante, pegado por banda de la derecha, rebasando medio campo, vuelve con Freeman y la pelota se viene ya de nueva cuenta y va adelantando Richards, ritmo semilento ahora mismo con Freeman, corredor por la derecha y desde ahí se juega, toque de inmediato para Serginho, el jugador del PSV, echando la pelota en donde aparece McKinney va a ser un hombre interesantísimo, muy importante para este partido, Tuki Morales, hoy Tuki viene encendido, bien intenso el Tuki, esperemos que sí.
1: Todos por detrás de la línea de la pelota, Melin Bosnia no quiere saber nada de ya.
0: Pulisic toma la pelota, pégale de ahí papá con la derecha, Pulisic. El balón rechazado, Radelich apareció en los linderos del área, perforaba por el centro, ahí en la media luna llegaba el número 10. El del Milán, pelota echada hacia afuera y vendrá a ser el cobro del tiro de esquina. Tillman le va a pegar a la pelota, defiende todo. Bosnia, otra vez Pulisic. Le vienen dos a la marca, ahí está haciendo una bicicleta. Ritmo ahora mismo semilento el que tiene la selección de Estados Unidos. Balón al área, media altura, el rechaza y sacan adentro de la caja. La tendencia en este momento es... la casa del mundial, somos la casa del mundial y ese es el hashtag para ti y platiquemos a través de redes sociales. Estamos llegándole a los 5 minutos del partido, gana Estados Unidos la pelota, McKinney no alcanzó a entregar bien, pero ahora mismo sí para Rim, el balón a Robinson, el del Fulham, avanzando por la izquierda, va a tocar de inmediato Pulisic, de nueva cuenta para Robinson, el balón al área la tiene McKinney, no se puede dar la vuelta a la línea de fondo, centro caliente que va hacia afuera y será... tiro de esquina por la izquierda. ¿Ibas a comentar algo, Carlos?
2: Bueno, aquí es el único que repite respecto al último partido y trae un mechón en color rojo el día de hoy.
0: Un mechón, sí señor. Ahí está el gran distintivo. Le va a pegar a la pelota Tillman, el de Leverkusen. Se colocan ahí cerca. Es Serginho. Va a venir el cobro del tiro de esquina. 2, 4, 5 están en el área. Los norteamericanos quieren buscar el remate. Se colocan prácticamente a segundo palo. Balogun está en el primero y que venga el servicio y que se apure entonces y va a venir Tillman, ahí acomoda algo que le estorba justamente en los zapatos y viene el centro, pelota, primer palo, el rechace adentro del área solamente para que recupere Tyler Adams. 5 minutos del juego, gente querida, México, a ti que nos estás escuchando, uy, uy, uy, uy, uy, uy, uy, hay un hombre derribado ahí en el área y se trata de Armin Gigovic. El número 8, se me hace que le llegaron durísimo, ahora te lo comentamos porque a los 5 minutos del juego, estés donde estés, ahí te encontramos, 0-0 todavía entre Estados Unidos y Bosnia-Herzegovina. Ya vi Freeman, hubo un choque, Tuki Morales con el jugador de los Estados Unidos.
1: Porque la pone por los aires el equipo local, tiene que entender que si la pelota parada debe funcionarle, no es... allá arriba, o sea, te estoy hablando de que Radelnich mide 2 metros con 1 centímetro, Melin, los centrales de 1.87, de 1.94 y cuando tú atacas con Richards o Tim Ream, que son tus centrales más altos, son de 1.88, 1.87, entonces, rifarla por ahí, por los aires, es regalar la pelota en táctica fijada.
0: Sí señor, de acuerdo Tuki, Serginho tenía el balón, Baura McKinney lanza pelota adelante buscando a Balogun, el balón en el medio terreno por la izquierda, la rescata bastante bien el equipo de Bosnia, lo que era, bueno, la antigua Yugoslavia, el balón salió a la Begovic, ya la pelota y ahí la toca Sergei Berbares, el director técnico, daremos cuenta algo de este entrenador, tiene unos datos bastante agradables, la pelota en el saque, apúrate papá, claro, le iban a hacer el conteo, iba a venir el cambio, pelota hacia adelante, jalan ese balón, allá viene ya Demirovic, le metieron ahí el brazo, el cuerpo a este hombre, Ermedin Demirovic, al final terminó siendo el balón para el equipo de las Barras y las Estrellas, Mauricio Pochettino, este hombre que ha tomado a la selección, que no le fue bien, digamos que en el proceso Tuki, pero ahora tiene a su equipo colocado en una muy buena instancia.
1: Sí, Pochettino los tiene en el momento cumbre, en el momento que importa, ¿no? Y donde debe ejercerse la superioridad, que es acá, en momentos definitivos como este de matar o morir.
0: Sí, señor, falta ahora, corredor por la derecha, 3/4 partes, Tillman, Ahí estuvo por la espalda. Bueno, cobraron un poco más atrás del medio terreno y ya tocaron la pelota. Es Tim Rim llevando balón y llevándolo hacia la banda. Ahí está encontrando a Robinson y Robinson se da la vuelta justamente pegado por esa zona de la izquierda ya con Pulisic. El balón hacia atrás al medio terreno. Richards ahora, el del Crystal Palace, entrega en corto ahí en la horizontal hacia la izquierda con Rim. Rim detiene el avance. Necesita encontrar un receptor y lo encuentra con Freeman. Jugando Carlos Moreno, esta selección de Estados Unidos en casa con su gente y esperando hacer algo importante. Serginho peleaba el balón por la derecha, ganan los norteamericanos y allá por la banda, qué buena barrida, lo hace de manera acertada Kolasinac. Escuchamos, Carlos.
2: Jugando con mucha amplitud y por momentos con profundidad este partido, tomando la posesión de la pelota en reiteradas ocasiones. Y lo que tú decías es cierto, este año fue muy criticado el técnico por sus derrotas por goleada de Bélgica 5-2 en Atlanta y 2-0 le pegó Portugal también en esa misma sede. También por ahí sobresalió la victoria de Alemania sobre Estados Unidos en Chicago el día 6 de junio. Entonces sí llegó con cierta presión, con cierta polémica el técnico, que parece estar un poco más relajado ya en estos momentos.
0: Sí, señor, saque lateral con la Kolasinac, manda pelota hacia atrás y luego desde ahí revientan cerca del tiro de esquina. Dest no la deja salir con la Kolasinac de nueva cuenta, levanta casi al medio terreno, llega bien ahí Freeman, el balón ya lo tiene Tillman y va a ir hacia adelante, corredor por la derecha, encuentran ahí luego Balogun, Tillman a la línea de fondo, no alcanzó a sacar el servicio porque Tuki llegó antes. Tarek, el del Sassuolo, para echar la pelota hacia el costado y que venga entonces el saque para la selección de Bosnia.
1: Tillman sí es un estilete que parte como volante interior pero que se desamarra.
0: Cuidado. Cuidado, está en fuera de lugar. Sí, señor, van a levantar la bandera. El disparo muy bien atrás, el guardameta Fris. Levanten la bandera. Ah, no marcaron fuera de lugar. Bueno, entonces Anabigovic está llegando línea de fondo. Se le para muy bien Freeman, el balón hacia afuera. Y vendrá a ser entonces saque lateral por la izquierda. Era fuera de lugar. Sí. Para mí era fuera de lugar. Sí o no. Uy, era fuerísima.
1: 3 metros por delante.
0: No.
1: De la línea de defensores, lo de Edin.
0: Lo del Yeko.
1: Sí, tal cual.
0: Seco, Yeko, Neko, Meko, sí, lo que sea.
1: Eso tendrían que haberlo hecho para atrás, ¿no? Desde la revisión. E incluso también ahora, porque esta pelota parada puede ir al gol, cuidado.
0: Exactamente, Alemekovic le va a pegar al balón, atento ahí el árbitro, se coloca entre la multitud ahí en el área chica, están buscando remate, están buscando también que no lo hagan, se amontona ahí pues el futbolista de Bosnia y también de Estados Unidos. A ver, cuidado, tranquilos, ya saben, no se avienten, no se jalen, no se escupan, no se digan cosas feas, que juegue. Y aquí va a venir Alavigovic, le pega la pelota de derecha, viene cerrando el segundo palo. ¡Ay! ¡Fris Matt! ¡Iba a ser gol olímpico! ¡Madre mía! Lo que íbamos a ver ahora a los 10 minutos del partido. Carlos Moreno, el Tuki Morales, Gerardo Melín, aquí estamos contigo, México, estés donde estés. Cerraba peligrosamente, iba tomando comba esa pelota y el balón milagrosamente a los puños con Fris.
1: De afuera hacia adentro, parte interna del cobro del tiro de esquina por izquierda, efectivamente. A ver, se pone la capa y por la justicia, ¿no? Sacó casi de la raya Fris esa pelota que tomaba por sorpresa a todos y que podía haber ido al gol con aquella falla rotunda del arbitraje que no había marcado ese fuera de lugar de
0: Yeko.
1: Entonces,
0: sí, señor.
1: O sea, ¿somos o no somos? ¿Hay revisiones silenciosas o no cuando hay tiros de esquina? Pues esta iba para atrás por el fuera de lugar. Imagínate lo que hubiera sido si esa pelota se incrusta desde el gol olímpico.
0: De acuerdo, arroba el magazo, arroba también el Franco del Fútbol, arroba Carlos Moreno guión bajo W, aquí estamos contigo y te escuchamos, Carlos.
2: Bueno, Alavigovic es un jugador de 18 años de edad, es el octavo jugador más joven de este certamen y ya Bosnia empieza a pasar lista de presente, ¿no? Ya decíamos que empató contra Canadá en su presentación, ahora va contra el gran favorito de alguna manera, Estados Unidos. El estadio está repleto y todos apoyando al equipo local el día de hoy. Iba a ser el primer gol olímpico, que por cierto solamente ha habido uno en las Copas del Mundo y se lo hicieron a Lev Yashin, la araña negra.
0: Sí, señor, cómo iba cerrando esa pelota, ya había caminado un espacio adelante el guardameta Fris, recompuso bastante bien. Ahora ahí están evitando que sacara Rim el balón en medio terreno, llega la pelota para el guardameta y Fris le va a entregar en corto y ya lo hace con Tyler Adams. Tiene que bajar este hombre, el hombre de la contención, Matt Friis, el guardameta. Le devuelven la pelota, aquí la tiene Freeman. El balón va a ir hacia el costado de la derecha, en donde aparece McKinney. McKinney tiene de nueva cuenta que regresar a Freeman. Freeman, ahí está con Chris. Y Richards va hacia adelante. El camino, bueno, como que se endurece un poco a partir de medio terreno. Vuelve la pelota para McKinney. Encuentra de inmediato a Serginho. El balón ahí está a la media vuelta. La pelota la tiene la selección de Estados Unidos con Freeman. Aquí está Chris. Y Richards hacia el costado, ahí en la horizontal, y más a la izquierda, en donde aparece Pulisic. Vas adelante ya, Robinson. Pulisic con el balón, le salen a la marca, acarrea la pelota por esa zona de la izquierda, en tres cuartas partes dejando la pelota, y van a ir hacia adelante. Ataca todo Estados Unidos, y ya Richards entrega para Freeman, y luego acá está Serginho. Le llegaron fuerte por el frente, y hay falta. Silva ya, el brasileño. Saludos a toda la gente que nos está escuchando a través de la cadena W ahora mismo. Saludos a Tuxtla Gutiérrez, Chiapas, en lo que se cobra este tiro libre. Saludos, Johan Trejo, desde Monterrey, Nuevo León. Siempre, bueno, siempre escuchándonos, dice. Muchas gracias, saludos a Johan Trejo. Y luego por acá dice, buenas tardes, saludos, Carlos Ventado, desde San Luis Potosí, reportándose, saludos. No puedo creerlo, el árbitro es argentino, de verdad, no, el árbitro es brasileño. Tillman le va a pegar a la pelota, cargado por la derecha, la gente entusiasta ahí en la grada. ¿Y quién le va a pegar? Tillman deja balón allá, primer palo, balón no puede llegarle, sin embargo, rechaza y viene Serginho, el balón abierto sobre banda de la derecha, y ataca, y ya perfora, y se va a venir el centro, primer palo, el remate. Y así aparece Balogun, Folarin Balogun, el del Mónaco. La jugada rapidísima, se los devoraron a todos.
1: Sí,
0: el pensaban, está... Tuki, perdón, que iba a ir arriba, sí, el balón.
1: Es muy buena la diagonal para que él ataque el primer palo y de primera intención le mete toda la agujeta, o esto prometía ser, porque al final la raspa, la machuca y pasa muy desviado el poste izquierdo. Pero nos queda la sensación de que el fútbol se juega desde la hiperactividad, nadie la pone al piso, nadie la amasa, nadie le da circulación. Pulisic, camiseta 10, que no juega un partido completo desde marzo, Melín,
0: sí, sí,
1: no tiene 90 minutos a las espaldas, es quien tiene que venir a recoger la pelota para que no estemos relatando un fútbol tan académico de solamente pase, Melín.
0: De acuerdo, sí señor, se tienen que comenzar a despeinar, a sacar todo lo que traen, no se puede guardar nada ninguna de las dos selecciones. Rime coloca pelota en los botines de Robinson y ya aparece más adelante del medio terreno corriendo por la izquierda. Pulisic pasa en la pelota al que sabe, el balón de trazo profundo le va a caer al guardameta y ahí la tiene Basil. Y sin bronca va a sacar la pelota, lo va a jugar desde atrás y la deja en el área. Este hombre Basil, 65% la posesión de la pelota para Estados Unidos, pero no importa. No hay todavía movimiento en el resultado.
1: No, te digo que le tienen que meter una mentirita en el cuerpo al balón para imaginarse cosas distintas al resto y no solamente atacar a lo profundo. También se puede jugar la cancha a lo ancho,
0: sí,
1: darle amplitud, secuencia de pase, porque este ritmo no te lo aguanta nadie, ¿no? Estamos hablando de 24, 25 grados centígrados, el sol pega plomo y también hay que saber cuándo meterle un hielito y paz y calma al esférico.
0: De acuerdo, Freeman colocando ahí para McKinney, que se tira por banda de la derecha, y McKinney pone pelota, balón de tener Balogun, le cargan ahí en el hombro, saca el centro a Balogun ahí dentro del área, el rechace de la defensa y vendrá a ser saque lateral cerca del banderín de tiro de esquina por la derecha. Apareció bastante bien Radelic, evitando. ¡Ah!
1: ¿A quién
0: pues
1: vemos?
0: Sí, pues sí está Carlos Moreno. Se vino para acá, para Santa Clara, el señor Infantino.
2: Sí, ayer estaba en el estadio de la Ciudad de México. Ha recorrido cualquier cantidad de kilómetros. Ha parecido más que las mascotas del Mundial.
0: ¿Está de acuerdo? Y su jet privado ha también contaminado más que otros jets privados.
1: Millas no gana porque tiene su propio avión, Melín. ¿Ah?
0: ¿Está de acuerdo? Sí, señor. Chris sale bien y ahora con Chris. Y ya viene Richards entregando para Freeman. Y Freeman ya observa el movimiento y lo hace de buena manera. Y entrega para McKinney. McKinney entrando al área. Acá se viene centro caliente. A primer palo rechazó Balic. Y llegaba para rematar Robinson. Pero el balón, para fortuna de Bosnia, quedó afuera del terreno. No había
2: fuera de lugar.
0: No, señor Carlos, adelante.
2: No, para nada. Está jugando muy bien Estados Unidos, sobre todo por la banda de la derecha. Con una facilidad tremenda, puedo llegar casi a la línea de fondo y sacar ventaja o cuando menos buena renta en algún tipo de jugadas a balón parado pudiera venir alguna anotación. Ojo con Balogun, un jugador nacido en Estados Unidos, pero que a los 2 años se fue a vivir a Inglaterra, le dicen Flo, y sus padres son nigerianos.
0: Ahí está, bueno, el rebote Tuki, salió el guardameta Basil y luego de inmediato cayó la pelota o le rebotó la pelota en la frente a Robinson.
1: Correcto, sí, es un estilete, hablando de aviones, ¿no? La diagonal en penetración, marcando el pase para que la gente se lo imagine por derecha al vacío, es voy allá, pónmela al espacio, soy McKinney, llego a línea de fondo, alzo la cara, centro y efectivamente le mete muy bien los guantes el arquero que deja viva la pelota y es ahí donde efectivamente ya venía el contrarremate y el arquero quedó maltrecho, Melín, ¿por qué pasó al portero?
0: Bueno, con el choque que hubo ahí con este Robinson, Anthony Robinson, viene Dzeko a dialogar ahí con su director técnico. Este es, digamos, que una especie de pausa de rehidratación, pero no es rehidratación. No,
1: y acá, mira, es la única manera en la que el jugador atendido médicamente no abandona la cancha un minuto, efectivamente. Sí. Pues es el arquero, ¿no? Pero sí, para que la gente se la imagine, corta el centro a media altura y ahí, a manera de locomotora, lateral izquierdo, Robinson, camiseta 5, remata de cabeza y ahí se lo llevó puesto, ¿no? De se acuerdo. Lo lleva puesto a tal grado que ahora mismo calienta ya el
2: Brady,
1: arquero suplente.
2: Y un apellido muy famoso, ¿no? Sí, juega para Chicago Fire.
0: Ahí está, bueno, ya se levanta Basil. Los médicos se voltearon aquí a la banca y levantaron el pulgar, así que el guardameta está bien. Es un guardameta que no tiene equipo. Veíamos la estadística ahí, su nombre y todo, y no tiene equipo.
1: Y Slomislich, que es el arquero suplente, camiseta 22, ya hacía los movimientos precompetitivos. Dice, no voy a entrar, sí, no voy a mi banquita.
0: Tatuki, bueno.
1: ¿Sabes qué otro arquero mexicano no tenía equipo cuando atajó en un mundial? Arquero mexicano,
0: recuérdalo, por favor.
1: Que no tenía equipo durante una Copa del Mundo, el Conejo Pérez en 2010.
0: Tienes toda la razón.
1: Había descendido con Necaxa. Lo lleva el Vasco Aguirre, sienta a Guillermo Ochoa y aunque no tenía un club, el Conejo Pérez
0: jugó.
1: Fue titular.
0: Y fue titular. Pulisic, le cometieron falta en el medio campo, ya mueve de inmediato ahí en esa zona, bueno, atrás del medio terreno y ya viene Chris entregando para Freeman. Freeman aguanta medio terreno en donde ya se está moviendo Adams y Tyler Adams. Va hacia el costado, ya decíamos, ritmo semilento, cierra bien atrás la selección de Bosnia, una línea marcadita ahí de 5 defensores que no se mueve, que es muy disciplinado, claro, está enfrentando a un equipo que es atlético, es poderoso, es un equipo que tiene algo, que tiene alma, que tiene competencia en las venas. McKinney recibe balón y ya llegamos a 20 minutos del juego, 0-0 entre Estados Unidos y la selección de Bosnia, a través de la cadena W96.9 de FM, 730 balón allá dentro del área, la van a acomodar con el pecho y la están llevando hasta la última línea. Al final venía Tillman y ganó el tiro de esquina. Es que el defensor, en ese afán de evitar que la pelota saliera entre el empujón de Tillman y que también le da con el zapato, con la rodilla derecha, bueno, con el cuerpo más, hasta mete la mano, Tuki.
1: Sí, sí, es el segundo 5 Tillman, pero aparece por izquierda, por derecha, al hueco, al espacio, cuando debería él ser el ecualizador, ¿no? Es el que rompe líneas y aparece.
0: Sí, señor, Tillman le va a pegar a la pelota. Atención, gente, movimiento dentro del área. Acá se viene, balón cerrado y sale bien fácil para empujar la pelota con el puño. Vendrá saque lateral por la derecha. Pronóstico dice, soy Alfredo Delgadillo de San Luis Potosí y dice que está con nosotros, hombre, muchas gracias. Gracias, gracias. 55-65-000-757 es el número de WhatsApp para que te comuniques con nosotros. Llega a la Bigovic, quería rescatar pelota y luego también le robaban a Kolasinac el balón, el rebote. Luego viene Ben Chris y Richard se envía la pelota hacia afuera. 21 minutos del juego. Toda la gente a la expectativa, todo México escuchando este partido. Gracias, gracias México, gente querida, por estar con nosotros. Adelante, Carlos.
2: Demasiadas retrasadas las líneas defensivas del equipo de Bosnia. Hasta ahora que tienen un saque de banda por la banda izquierda es que avanzan un poco, pero les ha costado mucho trabajo, si acaso una u otra sorpresa en el partido. Y este escenario abierto, por cierto, tiene una gran cantidad de luz en estos instantes. Y como si fuese Toluca, ya muy cercano a las bancas, es donde hay poca sombra, por donde ha circulado mucho la pelota ofensivamente Estados Unidos.
0: Exactamente, Freeman rebasa ya medio terreno, ahora Dest y desacomoda la pelota, manda hacia adelante, viene la pantalla, Balogun recibe, le puede pegar de izquierda, encuentra espacio, ya se viene Robinson, va a sacar el servicio, balón dentro de la área, viene Pulisic y pelea Pulisic para llegar a la línea de fondo, pero no le alcanza el esfuerzo Tuki Morales, así que la pelota va a ser en el despeje de portería. Saludos al licenciado Arturo Valdespino Muñoz desde la tierra de Rafa Márquez, Zamora, Michoacán. Sí, y llegamos a la tan querida y valorada pausa de rehidratación.
1: Lo que decía Carlos, y se subraya y repito, ¿no? Las pasadas tanto de Serginho Dest como de Freeman por ese costado derecho, ¿no? Quieren buscarle las costuras a este hombre. Hay que poner a correr a Radeljic porque mide 2 metros con 1. Central por izquierda, sí. Cuando lo buscan al espacio, queda exhibido en términos de velocidad. A este no hay que buscarlo por arriba, hay que buscarlo ahí, al vacío, porque más allá que tiene una enorme zancada, desde la potencia, se está haciendo fuerte Estados Unidos por ese costado.
2: Oye, Vasily continuó el partido, pero aprovechó ahora para ponerse hielo en la mejilla izquierda porque trae un fuerte golpe.
0: Sí, señor. Bueno, aquí estamos para ti, gente querida. Carlos Moreno, el Tuki Morales, Felipe Morales, el Franco del Food, arroba el Magazo, Gerardo Melín, arroba el Franco del Food, arroba Carlos Moreno, guión bajo W, y un tremendo grupo de trabajo. Hombre, trae hinchado el pómulo izquierdo el guardameta Basel. Bueno, ese encontronazo, ya decíamos, con el defensor de la selección de Estados Unidos. Ahí le llegó durísimo Robinson y estamos recordando para ti, gente, lo que salvó el guardameta Fritz. Había dado paso hacia adelante, la pelota venía cerrando, iba a ser gol olímpico y nada, ¿qué? Aquí no pasa, dice el portero.
1: No, reaccionó estupendamente Fritz, paradójicamente, ¿no? No ha requerido de la pelota Bosnia para posarse con mayor peligro desde este córner. Por izquierda le metió toda la agujeta, todo el chanfle a ese esférico. A la Begovic.
0: Sí. ¿No? A ver, no dudes en decir ese nombre, por favor.
1: A la Begovic.
0: Eso es, sí. ¿No?
1: Entonces,
0: tal cual.
1: Bueno, le metió todo el guantazo, porque se prometía entrar esa pelota de gol olímpico, ya lo decía Carliño, solamente uno en la historia, Alef Yashin, sí. La araña negra.
2: Colombia se lo hizo a la araña negra y fue muy criticado en aquel mundial. Aquí el problema no es el golpe, sino que el hinchazón puede provocar que ya no vea tan bien de un ojo y prácticamente tenga que jugar el resto del partido con un solo ojo.
0: Sí, de acuerdo, sí, no, bueno, como si hubiera sido...
1: No, mejor también si quieres jugar sin un brazo, pues ahí para eso está el 22 que decíamos, hacía movimientos precompetitivos, el arquero Martin Slomislic, que bueno, si está al 100% y esto va más, pues ya sería elegible, ¿no? Porque sí, la molestia es visible y sí, el hielo, a ver si desinflama esa zona entre la ceja y el pómulo.
0: Sí. 55-65-000757 es el número de WhatsApp para que te comuniques con nosotros. Ya le va a pegar a la pelota el guardameta. Está bien, Basil. Buenas tardes, saludos desde León, Guanajuato. Les agradezco su gran labor. Abrazos de su compa, el ruso. Bueno, pues abrazo fuerte. Saludos. Gerardo Melín, Carlos Moreno y el otro compañero, dice.
1: Ah, caray, el Tuki, Felipe Morales, el Franco de Fútbol.
0: Tuki. Mucho gusto. Felicidades por, bueno, felicidades, y dice, soy el Tirus.
1: Abrazo.
0: ¡Ah, el Tirus! Abrazo fuerte, querido Tirus. Te mandamos un abrazo fuerte, sí, señor. Un experto en fútbol americano. Abrazo de verdad, gracias por estar escuchándonos,
2: mi querido
0: Tirus.
2: Y experto en aspectos de medicina y rehabilitaciones, todo este tipo de cosas.
0: Eso es, sí, señor. Basil lanza la pelota hacia adelante, ya le llegaban ahí con la presión ahora mismo sobre la derecha, quiere salir jugando la selección de Bosnia, decíamos, la ex Yugoslavia, esférico que va a ser para Bosnia, le pegaron fuerte Robinson, ahí está el abucheo de la gente, no le gusta la decisión del árbitro brasileño, pero sí hubo falta, a ver, te lo vamos a relatar en esta repetición que traemos para ti, gente querida, le ha metido la dormilona, sí señor, a Žigović. A este que juega en Suiza, en el Young Boys. Balón hacia adelante que están cortando. 3/4 partes, sigue luchando. Le llegaron durísimo. Tenía que haber sido cartón amarillo. Ahí se pasó a la Begovic. Ya saben de qué. Y el balón va ahora mismo sobre Robinson. Rebasando el medio terreno. Adelante, Tuki.
1: Lo que hemos citado, ¿no? No solamente en esta Copa del Mundo, sino en la de Qatar, ¿no? En donde el promedio de gambeta se ha disminuido considerablemente, Belín, 27% de 1-1, de encarar en esta Copa del Mundo ascendió a un tristísimo también 31%, para tener dimensión de cómo el futbolista ha aprendido más a obedecer y no a seguir el instinto. Por ahí del 78, sí, se registró el mayor porcentaje de gambeta. ¿Qué es gambeta? El ir a buscar la línea de fondo, sí, al mano a mano. ¿Sabes cuánto había en aquellas épocas, Meri? 70%. ¿Oye? Se redujo a 31%.
0: Una barbaridad.
1: Un tatuki que te dejó.
0: Sí, muy bien. Sí, señor. Freeman ahora por la derecha, tres cuartas partes, casi pegada a la línea. Ahora McKinney, corredor por la derecha, llevándola hasta el otro lado. Y buena recepción que hace con la izquierda Robinson. Y va a encarar base adelante. Le pega demasiado largo al balón. Y luego ahí como que se entrelaza con Dedic. Se dicen algo estos dos futbolistas. Saludos a Francisco Javier Blaek. Saludos desde Irapuato, allá en Guanajuato. Yair López, saludos desde Monterrey, escuchándolos en la 90.09 de FM. Bueno, pues saludos, estamos a través de toda la cadena W, aquí en la capital de la República y en muchos lados, 96.9 de FM, 730 de AM. Saludos desde Saltillo, Coahuila. Excelente, muchas gracias. América para los americanos, Josué Salas. Bueno, pues habrá que ver eso, habrá que decirle y preguntarle también a los europeos. Al medio terreno, Balogun no alcanza, le ganaron en el salto y arriba la va midiendo bien a Radé. El balón le pegó a la Begovic, esférico que corta muy bien a primer tercio, ahí en el centro lo hizo muy bien Richards, el balón que ya lo tiene Pulisic y arranca Balogun y va a entrar al área y ahí está apenas en los linderos, ahora sí haciendo la bicicleta. ¡Penalti!
2: Se dejó caer, ¿eh?
0: ¡Uy! Se era dejó caer. ¡Épale! Para mí era penalti,
1: de una,
0: papá.
1: Me parece también, y lo que hemos dicho, ¿no? Va mano contra mano, te voy a desabrochar las agujetas.
0: ¡Bum! Así está la gente.
1: Sí, de pronto le talaron, ¿no?, con una hacha en forma de zancadilla este intento de escaparse con la bicicleta.
0: Penalti.
1: A mí me queda la sensación de que lo traba abajo.
2: ¿Sí? A ver, este es muy bueno.
0: A ver, ahí está, era Dedic. En la cámara lenta que traemos para ti, ¿es penalti?
2: ¿Es no penalti? Toca el balón. No, el balón no lo toca definitivamente.
0: Toca la pierna derecha de Balogun.
1: Me queda la sensación de que en una liga estamos acostumbrados a que se marque esto. Bien. En esta Copa del Mundo se ha actualizado un poco. No todo contactito ha sido ni amarilla, ni expulsión, mucho menos penal. Creo que tendría que ser mucho más contundente.
2: No siento que contacto sea un golpe. Para mí es más un rozón.
1: Es un contacto que no va a Melín.
0: Ay, se le acaba de devorar el árbitro.
1: Si hay pasto, juegue Melín.
0: Ay, ay, ay. Hay polémica en el partido. Bueno, pues va a ser saque lateral y lo hace, llevan al medio terreno, no alcanza Robinson por arriba, sí Pulisic con el pecho y está llegando aquí Dest por el centro en tres cuartas partes, sigue peleando la pelota, hay falta, ya sirvó Klaus, el árbitro brasileño, es que escucha México.
1: El abucheo al árbitro.
0: El sí. Descontento de la gente hacia el brasileño.
1: ¿Pero qué pasó? Encaró una gambetita, por el amor de Dios, decía Eduardo Galeano. Pues acá, efectivamente, Balogun lo hizo. Dijo, voy a llevarme puesto a este. Hizo una bicicleta con todo y cadena. Y después se le salió la cadenita, ¿no dirías tú, con la falta?
0: Sí.
1: Pero esto es lo que provoca tirar un rayón, Melín, salirte del contorno, hacer algo distinto. No solamente obedecer en un partido en el que tienes el 75% de posesión y hay que buscar otras vías, no solamente la profundidad ni el vacío.
0: Aquí se viene primero, Balogun recibe, se da la vuelta, engancha, pégale de izquierda, ¡gol! ¡Gol! ¿Eh? ¿Qué pasó?
1: ¿Qué pasa, Melín?
0: ¿Eh?
1: ¡Que te calles, Melín!
0: ¡No!
1: ¡Sí!
0: ¡No!
1: Anulado.
0: ¡Ay, Melín, fuera de lugar!
1: Sí, estaba.
0: ¿Pero por qué?
2: A ver.
0: Está habilitadísimo.
1: No, Melín.
0: A ver.
2: No, el pie izquierdo lo delata, está en fuera de lugar.
0: México.
1: ¿Saca ventaja?
0: Sí. Sí, saca México, ventaja. No hay gol, México. Bandera levantada, Balogun estaba así en offside, en fuera de lugar, pues la algarabía y el grito se ha quedado pues en el, ¿cómo le dicen? En el cogote, sí, sí. En el gañote.
1: En la media luna, para
0: ahí
1: que la
0: está.
1: Gente se lo imagine, queda ligeramente colgado, porque levanta el brazo derecho pidiendo la pelota, viendo hacia su propio arco, pero deja toda la pierna izquierda en fuera de lugar. Saca ventaja, sí.
0: Centro, Balogun arriba, dos en la defensa, ganan y le quitaron la pelota y ahora Žigović lleva balón por la derecha en el primer tercio de la cancha. Le sale ahí Pulisic. El balón es retrasado y más ahí a la caja. Son 32 minutos del juego. Le acaban de anular un gol a la selección de Estados Unidos. Carlos Moreno, el Tuki Morales, Gerardo Melín. Aquí estamos contigo, México. Cris deja la pelota con el pecho. Ahora Freeman, llevan hacia atrás y ya la tiene Rime. En el medio terreno, avienta sobre la izquierda. Va rebasando apenas con paso a pasito. Ya la tiene aquí y llevando Tyler Adams. Encuentra descubierto a Freeman. Pelota abierta por la banda. Ahí está sobre la banda de la izquierda. Tocaron para Serginho. Viene Bes haciendo movimiento de cintura. Ganaron la pelota y venía Dzeko. Muy abajo Dzeko. Medio terreno. Le roban y le quitan a Demirovic. Carlos, sí.
2: Hay que decir una cosa. El partido para mí es de mucha presión para el árbitro. Hay una gran mayoría de gente apoyando a Estados Unidos. Y las dos situaciones más polémicas me parece que ha actuado, pero correctamente. Para mí no había penal. Desde un principio me da la sensación sí. Que con ese pequeño roce Balogun se deja caer de inmediato. Y posteriormente pues es un claro fuera de lugar. Aunque ya celebraba Estados Unidos, me parece que fue nuevamente una decisión correcta. Un árbitro, por cierto, brasileño, que lo vio demasiado rojo. Hace mucho calor, pero no es bronceado. Ya lo vio muy rojo.
0: ¿Ya lo ves rojo? Ah, caramba.
2: No creo que sea el monitor, los demás lo vieron más claritos.
0: Sí, estará rojo ahí de todo lo que le están gritando. Bueno, pues va a venir el cobro del tiro libre atrás de medio campo. Lo va a poner fácil. Va a ir seguramente al área. Se juega la línea la selección de Estados Unidos. Va sobre la derecha. Ahí están metiendo la pelota en el recentro. Y muy bien Alejandro Timmerim. El balón va sobre la banda derecha y será saque lateral. Saludos. Desde La Paz, Baja California Sur, abrazo fuerte. Estamos a través de la cadena W. Dice por acá, saludos al arquitecto Cristian desde Nayarit, escuchando todos los partidos. Bueno, abrazo para toda la gente. Besos y abrazos para todos. Bueno, la pelota va a ser en saque lateral, tres cuartas partes, y viene por la derecha. Ya el movimiento, el balón demasiado atrás, le llega a los botines a Tarik, el del Sassuolo, ahora con Radelic, y empieza a caminar, van con el guardameta Basil. Balón sale de la portería, sale del área, más bien Basil, lleva pelota hacia la izquierda, corte muy bien Freeman, ahí colocando medio terreno, y ya viene Katic. Ahora sobre la derecha, avanzando la selección de Bosnia. Y hay freno porque Tuki, también Estados Unidos, defiende bien.
1: Minuto 35, la primera vez que se hace del esférico un equipo bosnio que tenía más miedo a no perder que ganas de ganar. Y ahora mismo es cuando eslabona con mayor criterio, que la pone al pie. No solamente la tira larga para buscar la segunda jugada. Llegó tardísimo al juego, ¿no? Ahora juega con el esférico cuando había renunciado él en, te digo, 35 minutos.
0: Sí, señor, hasta el medio terreno. Y desde ahí va a partir Katic. Y Katic se da la media vuelta. Entrega para que se venga Tarik. El balón ahora sí, perforando, sale Fris. Y se queda con el balón cuando ya también estaban merodeando el área los azules. El equipo de Bosnia con su uniforme totalmente azul. Y Estados Unidos con este pantaloncillo, calzoncillo, short en blanco. Y la playera blanca y también con rayas en color rojo. Y así va avanzando Freeman. 35 del juego, 0-0 todavía. Acá en Santa Clara, California. Casi 70 mil personas. Estados Unidos contra Bosnia. Carlos Moreno, Tuki Morales, Gerardo Melín. Adelante, Carlos.
2: Bueno, mencionar que Bosnia tiene a 16 de los 26 jugadores convocados no nacidos en Bosnia, precisamente. Y uno de ellos está en la banca, nacido en Estados Unidos. Bayraktarevich, bueno, 20.
0: Ahí está. Freeman recibe medio campo, abriendo sobre la derecha, tres cuartas partes. McKinney toca, desprende. Acá está Dest. Llega hasta la línea de fondo, dos a la marca. McKinney toma pico del área por la derecha. Viene el enganche, mete servicio. Cortado dentro de la caja. Freeman va a recuperar y necesita ir hacia atrás a reencontrarse la selección norteamericana, en donde sin bronca la toma Rim. El jugador del Charlotte va hacia la derecha. Tuki.
1: Tuki. No, mucho tiempo para pensar, Melín, de Estados Unidos, poco espacio para ejecutar.
0: Acá se viene y pone McKinney, pelota, segundo palo, viene a dejarla Pulisic. Robinson agarra, linderos del área, nuevo servicio, centro que van a dejar botar y que salga la pelota del terreno. 36 y contando. Saludos desde León, Guanajuato. Todos te amamos, Gil Morita. Atentamente, Romina Go. ¡Viva México! ¡Viva México!
1: Bueno, Maramora.
0: Estamos en ya, bueno, están ellos, ¿verdad? La selección está en octavos de final. El servicio lo hizo Robinson. No alcanzaron a cerrar. Serginho, ya la pelota salió del terreno. Fernando Medel, aquí desde la Ciudad de México, listo para seguir la transmisión. Hombre, pues muchas gracias. Saludos desde Veracruz a Chomi Barragán, abrazo fuerte. El despeje de portería ya lo hace Basil y rebasa medio terreno, parecía falta, aventón por la espalda para Pulisic, ya la va encontrando el equipo azul. Destacando para la izquierda es Kolasinac y luego hacia adelante ya encuentra a la Begovic. El balón puede ir hacia la banda, pero de Estados Unidos por la derecha. De esa hora McKinney le regresaban la pelota, lo hizo de mala forma. Recuperación de Radelic al medio terreno, que bien metió la pierna Tyler. Acá se viene Balogun y Balogun viene con la diagonal retrasada, agarrando en la zona del manchón penal, sacando la pelota y ahí de una zona de mucho nervio. Falta ahora, no le gusta la decisión a los jugadores, menos a Tyler Adams. Adelante, Tuki.
1: Katic, Bukharimovic, Radeljic, 1.94, 2 metros 1, 1.87. Y Estados Unidos detecta efectivamente cómo se tala un árbol desde abajo, ¿no? Pelota al piso, al espacio, para que queden jugados, ¿no? Para que cuando el otro arrancó antes parezca más veloz que el resto. Y cuando pica efectivamente otra vez ahí entre líneas Adams, ¿no? Y se junta con McKinney, pasan cosas. Eso lo ha detectado, lo ha descifrado muy bien Estados Unidos. Falta el último pase.
0: Exactamente, Robinson ahí está dejando la pelota. ¡Cuidado! Y Rim viene escoltando el balón. Le pegó a Robinson. Ya venía también Dzeko. El balón con Pulisic. Rebasa medio terreno y trata de cambiar el ritmo. Robinson por la banda. Ahí está entregando corredor por la izquierda. Bueno, casi al centro. En tres cuartas partes ya se viene Tyler. Y ahora McKinney, corredor por la derecha. En tres cuartas partes viene haciendo el recorrido ya por el centro. Robinson está solo, nadie sale. Sí, ahora Dedic toma la pelota y puede venir con el servicio. Se acerca, aquí está Tillman dentro del área, pero está de espaldas a la portera. Venga con el tazonaco. ¡Pulisic! A media altura el servicio pasó peligrosamente y ahí estaba Kolasinac. Tuki Morales.
1: Para que la gente se lo imagine, Tillman está contra la raya, pero le hace una diagonal de afuera hacia adentro, internándose al área Pulisic, que no lo hemos nombrado mucho, y Tillman frotó la lámpara, tiró un taquito y es cuando avanza hasta línea de fondo Pulisic para tirar este centro que no encontró ningún rematador, pero que se paseó por los 7 metros del arco de izquierda a derecha, para que se le imaginan. Justamente te iba a decir, no ha citado a Pulisic. Bueno, acá interpretó que había que aparecer en el área, que había que cargarla y prestarse al movimiento para que Tillman lo encontrara.
0: Bueno, pues aquí está. Saludos para... Saludos, buenas tardes, un fuerte abrazo desde Tabasco. Abrazo fuerte, qué buen taconazo de Tillman para la llegada de Pulisic. Ya después el balón no llegó a buen destino. Adelante, Carlos.
2: Ni el piporro daba esos taconazos, ¿eh? No, bien. Déjame decirte.
0: Ahora tienes que decir quién es el piporro, porque la gente que nos está escuchando ahora, pues va a decir, ¿y el piporro? ¿Qué hubo con el piporro? Hace 40 años.
2: Bueno, hablamos del Mundial del 86 también.
0: Estoy de acuerdo. 40 minutos del juego, 0-0 entre Estados Unidos y Bosnia, a través de la cadena W, 96.9 de FM en la capital de la República, repartiendo a todo nuestro querido México, 730 de AM, Carlos Moreno, Tuki Morales y Gerardo Melichí.
2: Oye, el piporro Eulalio González Ramírez nació en San Pedro Garza, Nuevo León. ¿Sí? Y era actor, comediante y cantante además mexicano.
0: De acuerdo, saludos a la hora del Mundial con el Leonel Sánchez desde Morelos. Ya tiene la pelota Freeman, rebasa medio campo. Balogun se tira por la banda y viene sobre la derecha, cerca del área, pisa el balón, le cometen falta. No le gusta a Taric, pero pues sí le pegó. Se pasó de verdura, sí, y esto tiene que ser sancionado. Pero
1: Balogun me encanta porque ejerce de 9, se bota como extremo derecho, la pide al pie, aparece al espacio, negocia la falta y ahora va a rematarla, ¿no? Sí. Todo lo que le pasa ofensivamente a Estados Unidos allá en el área es a través de este camiseta 20, Balogun.
0: Bueno, va a ser el cobro del tiro libre. Saludos para mi querida Lili Barba, que nos va escuchando. Se va dirigiendo, bueno, está, dice, en la carretera Cuernavaca. Querida Lili, te mando un fuerte abrazo. Gracias por estar escuchándonos. Abrazo fuerte y saludos también para tu chamaco que recién terminó la prepa. Va a venir el cobro del tiro libre. A ver, Robinson, no puede ser Tillman. Está haciendo una seña Carlos Moreno. Allá, dice Carlos, al segundo palo.
2: No, problemas al portero, porque el solo portero tiene de frente y no ve del todo bien.
0: Ah, correcto. Tillman pone la pelota, pelota, primer palo. Balogun ahí, quería aparecer de sorpresa, pero nada.
1: Pues lo que te decía, genera la falta, aparece del remate. Esa media altura, casi a la altura de la rodilla, el servicio, entendiendo lo que hemos multicitado, ¿no? Son unas murallas balcánicas que para ganarles aéreamente es ciertamente improbable. Entonces buscan al movimiento de atracción a primer palo de Balogun, porque pues se pensaba que iría tendido al palo más largo, al segundo. Pero Estados Unidos, bueno, primero entiende que todos aspiran a jugar, ganar, conquistar, y después vamos viendo con qué nos conformamos, ¿no? De acuerdo a la oposición que ha entregado hoy el equipo bosnio, que insisto, junto con Paraguay contra Alemania, es de los equipos en esta fase que menos lo han querido jugar,
0: ¿eh? De acuerdo, sí, señor Carlos.
2: El 21 Radelic mide 2 metros 1 centímetro.
0: Ande, ¿quién tuviera esa altura? Ya me imagino yo de esa alta estatura. Sería modelo.
1: 2.44 mide la altura de lo alto de portería. La portería.
0: Sí,
1: imagínate,
0: señor.
1: Tú, ¿no?
0: Imagínate.
1: Está a 33 centímetros de tocarla con la cabeza, o sea, estira los brazos y se sale del arco.
0: Sí, señor. Katic ahora recibe y va al costado y ahora tiene Tarik. Y Tarik levanta el rostro, manda hacia la banda, ya rebasa medio terreno Kolasinac. Y va agarrando camino la selección de Bosnia a la media vuelta. Ahí estaba Alavegovic. Y vuelve a recibir el balón, cubre el esférico, se da la media vuelta, retrasa para Radelic y van ahora mismo con Basil. Saludos desde Acapulco. Su amigo Joel, el taxista, hombre, pues saludos para toda la gente. Saludos desde Ciudad de México, 55-65-000-757. Juan, desde Ciudad de México, Juan Ramos. Gracias, Juan, por estar con nosotros. Adelante, Carlos.
2: Sí, manda saludos también Marín 391.
0: Ah, dice, muchas gracias.
2: Qué fregón narras y buenos apuntes.
0: Gracias a la gente que nos está sintonizando. Carlos Moreno, el Tuqui Morales, Gerardo Melín y un tremendo grupo de trabajo a través de toda la cadena W96.9 de FM, 730 de AM, a toda nuestra querida República México. Estamos contigo, estés donde estés. Basil ahora, no salen de la caja. Viene la presión, sí, de Balogun. Vuelve con Basil. Sácala de ahí, papá, te van a llegar, hijo. Ahí está Tuqui Morales al medio terreno, solamente para que rime con un choque de la pelota. Y ya viene aquí y pone el balón a Balogun. ¡Jálele, Balogun! ¡Gol! ¡Gol! ¡Gol de Balogun! ¡Ahora sí! No hay fuera de lugar. Y este hombre encontró la zona, peleó la pelota. Aún y con la carga cuerpo a cuerpo, le rebotó el balón y ¡toma! Le abrieron la puerta, dijo, pues de aquí soy. Y con todo, se encontró la pelota, ya no pudo Basil. Tillman le mete un gran servicio. El rechace fue terrorífico de Radelic. Y ahí estuvo, Tarik tampoco llegó a cerrar. Y el remate por abajo. Y la encontró Balogun con la izquierda. Y ya se abre el marcador aquí en Santa Clara. Estados Unidos 1.
1: Para que la gente se
0: Bond
1: la imagine.
0: Cero.
1: Sí, se la imagine, Melín. Radelic en el intento de bloquear el pase filtrado termina siendo quien asiste, ¿no? Quiere romper con una barrida a la altura de la media luna y termina haciendo de ese bloqueo, de esa barrida, un pase de gol ante el arquero que no se había adelantado ni había caminado el área. Pues fue muy sencillo definir. Cuarto gol de este futbolista Balogun, que lo festejó a lo Chicharito, a lo LeBron James, ¿no? Llevándose los brazos, ¿no?
0: ¿Sí?
1: Como diciendo, calma, aquí estoy yo. Cuarta anotación de este jugador, que además, curiosamente, nació en Brooklyn, Nueva York, y ya después ha conquistado no solamente la Gran Manzana, sino todo Estados Unidos.
0: Qué fuerte golpe se llevó Jeco ahí de Tyler Adams. Adams queda lastimado. Es que se encontraron dos cuerpos, iban con todo, como si hubieran disparado dos balas, y ahí se encontraron. Y el que queda lastimado es el de Estados Unidos. Adelante, Carlos.
2: Bueno, ahí está Balogun, el número 20. Se recuerda mucho su celebración también contra Paraguay, donde hizo doblete. También es cierto que Estados Unidos ha tenido 2 autogoles a favor en esta Copa del Mundo.
0: Sí.
2: Y un resultado me parece más que justo. Se agregaron 5 minutos, pero merecía Estados Unidos ir al frente ya en este mismo primer periodo.
0: De acuerdo. Buenas tardes, saludos desde la Blanca Mérida. Excelente, gracias, transmisión. Trabajando desde aplicación de comida. Saludos, David Thun. Luego dice por acá, saludos desde Ciudad Guzmán, Jalisco. Excelente transmisión, muchas gracias. 55-65-000-757 es el número de WhatsApp para que te comuniques con nosotros. Carlos Moreno, Tuki Morales, Gerardo Melín. Sigue todavía la atención para Tyler Adams, cerca del medio campo. Dice por acá, saludos desde Saltillo, Coahuila, muchas gracias. Saludos desde Guadalajara, los vengo escuchando, gracias. Además, saludos desde la Ciudad de México. Me llamo Ramón y hacen, muchas gracias, un gran trabajo, gracias. El domingo gana México y vamos por el que sigue. Un saludo a mi esposa Devani, con la que cumplo hoy meses de casado. ¡Hombre! Pues saludos desde Monterrey, Nuevo León. Saludos a Devani y también saludos para ti, por supuesto. Dice por acá, saludos desde Monterrey. Ray, pendiente hasta su excelente narración y que pierde Estados Unidos. Oye, qué llevado, oye. Soy Ramón Casillas. Ya los vengo escuchando aquí en mi taxi, acá en la ciudad de Guadalajara. Saludos desde Guadalajara, gracias.

0: Ya se tardó un poquito de más para recuperarse.
1: Es que parece que quedó noqueado. Ahí llega el médico. Lo último que hace el médico para que estés ahí también al pendiente, gente, es colocar el índice enfrente y llevarlo arriba, abajo, a los costados. Está bien, Tyler, está bien. Así que se reanude el partido.
0: Le piden a ver las pruebas. Salta para allá, regresa para acá. En términos de equilibrio, ¿cómo estás? Bueno, te informamos, y el árbitro se lo está haciendo saber, como pues tuviste un tema de asistencia médica, tienes que irte un minutito. Pulisic le está diciendo al árbitro, oiga, pero es un tema de conmoción, de un tema de análisis más profundo, no tiene que salir porque no está fingiendo, sí. ¿No? Se tiene que ir igual,
1: bueno,
0: un minutito.
1: Órale, para afuera, venga, si usted, señora de Tyler, échese una carrerita para acá, para afuera, en lo que, bueno, se reanuda y va a venir el bote a tierra. Saludos del Tigre, a la mejor, gracias. Es un placer escuchar el partido. Un saludo para la oficina administrativa del Hospital Vergel, allá en Iztapalapa. Bueno, pues saludos. Buenas tardes, manden saludos a Mexicali. Estamos al pendiente del partido. ¡Viva México! Dice, bueno, pues viva México. Y saludos allá a Mexicali. Pelota por la banda de la izquierda. No hay falta, sin embargo, en la recuperación en medio campo. Y desde aquí viene trasladando la pelota Sungic. Llevando, ya está Tyler.
0: Pues no pasó un minuto, ¿eh?
1: ¿Eh?
0: No pasó un minuto.
1: No pasó un minuto.
0: 20 segundos y reingresó.
1: A ver, y luego lanzan ahí una pedrada lamentable y espantosa que alcanzan a recuperar por aquel costado Dedic. Sin embargo, Pulisic adelantó demasiado. Dedic, Pulisic. ¿En dónde está Pulisic? Tillman ahora hacia atrás con Robinson. Balón a ras de pasto. Y McKinney pone a correr a Pulisic. Y va a ganar, sí o no, en carrera. Sigue moviendo las piernas el jugador del Milán, el compañero todavía de Santiago Jiménez, que por cierto a Santiago le llevaron un delantero que dice este va a jugar. Al Milán ha llegado el portugués Gonzalo Ramos. Y díganme ustedes si va a ser o no titular nuestro Santi.
0: Difícil, ¿no? Sobre todo por lo que está mostrando, ¿no? Entendiendo también que ayer tuvo un par de contragolpes.
1: Sí.
0: Que pudo haber sido definitivo, ¿no? Para que fuera inevitable ya la goleada contra Ecuador. Incluso indirectamente, Javier Aguirre, tenemos que matar en esas. Santi no está al 100%.
1: De acuerdo.
0: Todavía.
1: Sí, señor. Falta ahora justamente para Pulisic. Ahí pegado a la línea de banda por la izquierda en tres cuartas partes. Le van a ayudar a levantar. Llegaron y lo estorbaron y le jalaron de la playera y también del hombro derecho. Fue Dedic. Ya solamente le quedó esa herramienta a este hombre para bajar al futbolista de los Estados Unidos. Dice por acá, saludos señores, desde Huentitán, el Alto, allá en Jalisco. Es Robinson o también Tillman el que le puede pegar al balón. El árbitro ha hecho la seña que, si no estoy mal, 3 o 4 minutos más, Tuki.
0: Correcto, cinco minutitos había agregado, pero ya se habían pasado.
1: Bueno, va a venir el cobro del tiro libre. Acá viene Robinson, pone pelota, extiende a segundo palo. ¡No hay remate! Ya venía a poner ahí el cabezazo Freeman. Sin embargo, ya no alcanzó con ese balón. Sale y falla en la salida. Freeman ahora mismo, Pulisic. Recorre hacia la derecha, entregando Des. Pulisic hace ahí una pasada. Sigue todavía dentro del área. Ponía media altura para Balogun. Va ganando Tyler Evans. Viene aquí Tim y Rime. Ponen los botines de Robinson. Corredor por la izquierda. Ahora mismo se levanta. Taconazo para Robinson. Y la van a encontrar. Y va a enfrentar. Y va a entrar al área. Diagonal retrasada. Pulisic no le puede pegar ni acomodar. Ahora ya la tiene McKinney. El balón con Serginho. Recentro. Balogun. Palo. El balón se estrella en el travesaño. Se acaba de salvar del segundo el equipo de Bosnia.
0: Pues les tenemos noticias. Estados Unidos ya no está jugando contra Bosnia. Está jugando con Bosnia. Basculaciones, izquierda, derecha, amplitud, profundidad, taquitos, centros, todo de primera intención. Serginho Dest aparece colgado en segunda punta.
1: ¿Sí?
0: Recentra el primer palo para Balogun, que está en todas partes, lo hemos dicho. Le gana a su más cercano perseguidor el primer palo. Remata y pega en el poste, en el travesaño, la pelota. Confirmado, solo hay un equipo en la cancha.
1: Sí, señor. Y de milagro, te escuchamos, Carlos.
2: Mujaremovic está nerviosísimo porque le ha tocado batallar con el jugador más habilidoso, que es el autor del gol. Y a nada estuvieron los norteamericanos de poder convertirlo. De Pulisic llama la atención. ¿Por qué? Porque no se ha hecho presente todavía en esta Copa del Mundo con algún gol el famoso Capitán América.
1: Exactamente.
0: Tampoco está el 100. Hablando de futbolistas que hay ido de más a menos, no tiene 90 minutos desde marzo. salió tocado otra vez del gemelo izquierdo contra Paraguay, tuvo sí. minutitos en el último partido, pero tampoco está al 100%, aunque de a poco toma ritmo.

0: entendiendo que este torneo va a ser de resistencia, Melín, de dosificaciones, se va a hacer largo y no tanto de velocidad.
1: Bueno, acaba de suceder, llegó la pelota para Alavegovic y luego también McKinney por la espalda Tyler Adams. Ahí como, ¿cómo le llaman a esto cuando agarra el balón y no lo suelta? Ay, bueno, se quedó con el balón, se retuvo la pelota. Bueno, no había marcado nada el árbitro. Y luego llegaron más de Estados Unidos, más de Bosnia. Quedó derribado el jugador de la selección, ahora totalmente de azul. Abrazo fuerte para mi querido Santiagol. Chagogol 77 nos está escuchando. Abrazo fuerte, querido amigo. Dice que está en el trabajo, en la chamba. Ya viene saliendo Alavegovic con la gente ahí presionándolo en la tribuna. Yo también, después de lo que ha pasado en el partido con Estados Unidos, yo también, como su técnico Pochettino, tengo que aplaudirles. Sí, la verdad está jugando bastante bien el equipo norteamericano.
0: Sobre todo desde el ritmo, de la frecuencia de llegada, la combinación alternada, ¿no? De por izquierda, por derecha, por arriba, por abajo, entre líneas, al pie, al espacio. Y sobre todo eso, ¿no? De los equipos más precisos de toda la Copa del Mundo a altísimas velocidades.
1: Sí, señor. Y hablando de altísima velocidad, ya se puso en movimiento ahí la pelota. Va a llevar en el saque lateral Dzeko. El árbitro dice que no va más. Se termina el primer tiempo. Nosotros a la pausa. 0, el equipo de Bosnia. 1, Estados Unidos. Ahora volvemos.
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11: Soy Iñaki Álvarez y esto es Hecho en México. Hablemos de Raúl Jiménez, que es sinónimo de carácter y resiliencia en los mundiales. Un delantero que ha sabido levantarse cuando parecía imposible. Su presencia no solo se mide en goles, sino en liderazgo, sacrificio y valentía. Debutó con América y no tardó en responder con creces, al grado de llenarle el ojo al Cholo Simeone, fichando así por el Atlético de Madrid. Y luego de un tiempo en Portugal con Benfica, llegó a la Premier League con los Wolves.
12: Marcado 57 tantos.
11: Una fractura en el cráneo mermó su carrera en 2020. Sin embargo, llegaría una oportunidad en Inglaterra con el Fulham, donde Raúl se convirtió en el mexicano con más goles en la Premier League.
12: En este, su último mundial,
11: el lobo mexicano buscará acercarse al objetivo de ser el máximo anotador en la historia de la selección mexicana.
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29: Hola, soy Jorge Sánchez y esto es Leyendas y Mundiales. Dos títulos y 15 goles marcan la historia dentro de los mundiales para Ronaldo Nazario, quien para muchos es el mejor delantero centro que ha existido.
30: Un jugador con velocidad, talento y gol.
29: Quien fue operado de la rodilla en dos ocasiones y aún así se levantó para ganarlo todo. Tras caer en la final de Francia 98, regresó en 2002 con una misión clara: conquistar el mundo en Corea-Japón. 8 goles y una final inolvidable demostraron que el mundial también significa redención. En clubes, Ronaldo triunfó en el Inter de Milán, Real Madrid y Barcelona. En su palmarés presume principalmente 2 balones de oro, una bota de oro, 2 Copas América.
30: Cerró su carrera con 330 goles
29: en 500 partidos, demostrando ser un hombre con olfato de gol.
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0: Regresamos. Qué bueno que sigues con nosotros. Lo gana Estados Unidos 1-0 a Bosnia con gol de Folarin Balogun, el jugador de la primera mitad. Puso una pelota en el poste, le anularon un gol y fue el anotador del 1-0 parcial. Sin duda, Carlos, el jugador del partido en estos 45 minutos.
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1: Bueno, pues y también hay que tomar en cuenta todo lo que puede generar este partido. Por eso, estamos en tus manos y te escuchamos, Carlos.
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1: Exactamente, y antes de irnos a la pausa, reiterar que aquí estamos Carlos Moreno, Felipe Morales y también Gerardo Melín. Lo está ganando Estados Unidos 1-0.
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1: Nosotros nos vamos a ir a la pausa. Es el juego de 16avos de final entre Estados Unidos, que le está ganando 1-0 a Bosnia. El vencedor de este encuentro estará enfrentando a la selección de Bélgica en octavos. Ahora volvemos.
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6: Hola, yo soy Alex López y estos son los Estadios Mundialistas. En Florida, el deporte y el espectáculo conviven en el Miami Stadium, un recinto que nació en 1987 y nunca dejó de reinventarse. 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Ha albergado Super Bowls, clásicos de fútbol y conciertos de talla mundial. En 2025 fue sede del Mundial de Clubes con duelos de alto nivel. Realmente lo único que le faltaba a este recinto era el albergar la competencia más importante del mundo. En 2026 volverá a estar bajo los reflectores del planeta y de los apasionados del fútbol, un punto de encuentro donde siempre pasa algo grande.
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7: Soy Iñaki Álvarez y esto es Hecho en México. Hablemos de Eric Lira, que es el equilibrio, inteligencia y orden en el medio campo, dominando la contención y la defensa central. Con 25 años, Eric se encuentra en el mejor momento de su carrera, siendo un jugador de esos que conocemos como todoterreno. Corre, recupera, distribuye y entiende el ritmo del partido. En torneos grandes, su disciplina táctica se convierte en un arma clave para competir al más alto nivel. Ahora buscará afianzarse en el equipo de Javier Aguirre y ser el 7 pulmones que necesita la selección, recordando que después del Mundial tiene un objetivo en mente: ir a Europa.
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0: Regresamos, lo gana Estados Unidos 1-0 a Bosnia. Saludos a todo México que nos escucha y a toda la gente que nos ve en las redes sociales de W Deportes. Hay jugadores longevos que hacen historia y lo está haciendo precisamente el capitán de Estados Unidos, Tim Ream, que se ha impuesto sobre todo al otro capitán de 40 años, como lo es Edin
1: Dzeko.
0: Correcto. ¿Qué tenemos, Carlitos, para la gente?
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1: Bueno, ahora te recuerdo que hay forma de que puedas tú también ganarle algo en este encuentro. Así que cuéntanos, Carlos.
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1: Bueno, ya están regresando los equipos al campo, va a reanudarse el partido, segundo tiempo. Mensaje: 55 65 00 0757. 57. Dice por acá, La Máscara, saludos, besos y abrazos. Melín es con todo, bueno, muchas gracias. Dice por acá, transmisión de A Millón, felicidades de San Luis Potosí, Alfonso Cruz. Muchas gracias, ya viene tomando camino Barbarés, este bosnio. Jugó a fútbol este entrenador de la selección. Solamente ha dirigido una selección y es a esta, a la selección de Bosnia. Saludos a todos desde Tuxtla Gutiérrez, Chiapas, Luis Flores Ramírez. Dice por acá, ¿qué tal? Saludos desde Puebla. ¿Por qué ya no pasa juicio deportivo? Bueno, pues ¿por qué no? ¿Verdad? Saludos desde la bella Jalapa, Veracruz. Bueno, es que hubo un cambio ahí de programación. No crees que soy mal plan. Javier Campos Guerrero, saludos. Dice por acá, saludos desde Naucalpan, el Estado de México. Los he escuchado desde el inicio de este torneo, gracias. Viene ya el equipo de Estados Unidos al túnel para saltar al campo. Ya platicaremos con Carlos y también con el Tuki de algunos movimientos, cambios. Saludos desde Pátzcuaro, Michoacán. Excelente transmisión, muchas gracias. Saludos desde Terminal de Autobuses del Sur en Tasqueña, hombre.
2: ¡Ay, aquí cerquita!
1: ¡Saludos!
0: Muy bien, pues los escuchan en todos lados. Quédense, se lo van a seguir imaginando. Con un equipo de Estados Unidos que, si recién nos sintonizas, fue avasallador. Sí. ¿No? De pronto dio la sensación de que no jugaba contra Bosnia, sino con Bosnia. Allá puso una pelota en el travesaño, ya le anularon uno, ya marcó el gol que lo tiene con la ventaja parcial. Y ha jugado por izquierda, por derecha, por arriba, por abajo, por los aires, por los mares, por las tierras, Melín, jugando por todas partes. Y le queda corto, si me apuras, el tanteador a los de las barras y las estrellas, que otra vez nos demuestran que se puede jugar a la pelota de manera precisa y veloz, como los que más, han tenido un turbo desde la jornada 1 contra Paraguay hasta ahora.
1: De acuerdo, dice por acá, saludos. Un saludo para Alex Salinas de Reynosa, disfrutando todo el mundial. Hombre, pues muchas gracias. Nos escribe Gabriel Magazo. Saludos a todos. ¿Dónde quedó el prejuicio depresivo? No, pues ya se deprimió el asunto. Ya quedó para la historia. Dice que hagamos un podcast o algo con el honesto de Bernard. El honesto de Bernard, dice.
0: Sí. Oye, recordando a la gente, el ganador de esta llave va con el ya clasificado Bélgica, que sufrió para remontarle en tiempo extra 3-2 a Senegal.
1: Así es, y escuchen el conteo. ¡Silve el árbitro! Y aquí arranca el segundo tiempo. ¿Qué quisieron hacer los de Estados Unidos? Regalaron el balón desde el medio campo y ahí Enrique, con Dedic.
0: A lo Luis Enrique, sí. A lo Paris Saint Germain. Saco, la tiro allá entre punto de tiro de esquina y lateral.
1: Y para, hagan lo que quieran.
0: Para, ¿no?, rifarla, para buscar la segunda jugada. Mira, la recuperaron ya.
1: Bueno, adelante, Carlos.
2: Les voy a dar un datuki. El primer partido en la historia de Estados Unidos, 1930, fue un triunfo sobre Bélgica de 3-0.
1: Ahí está. Bueno, la pelota otra vez hacia territorio de la selección de Bosnia. La detuvo Dedic. Lo hizo bastante bien. Y ahora con Taric. Está. Bueno, la pelota otra vez hacia territorio de la selección de Bosnia. La detuvo Dedic. Lo hizo bastante bien. Y ahora con Taric. El balón hacia el costado, ya la tiene Katic y desde ahí va a tratar de armar jugada al Storban. Sale balón y será saque lateral, primer tercio de la cancha. Ahí está por la izquierda y la va a meter el conjunto de Bosnia. Va a venir Radelic, juega en el Dinamo allá en Croacia. 55 65 00 07 57 es el número para que te comuniques con nosotros. Arroba el Magazo, arroba el Franco del Food, arroba Carlos Moreno guión bajo W. Pasa la pelota, ahí está en el área y la van a encontrar y la van a sacar. Y aquí ya la tiene Taric, enviando pelota a medio terreno. Ah, qué bien se levanta y lo hace bien Chris Richards. Ya después se tocó Robinson. El balón hacia arriba, no puede controlar el equipo de Bosnia. La va peleando todavía la selección norteamericana. Atraviesa bien el balón hacia arriba, no puede controlar el equipo de Bosnia. La va peleando todavía la selección norteamericana. Atraviesa bien Tim Rim y por el costado. Aquí Tyler Adams entrega para Pulisic. Quería avanzar por la izquierda, no lo consigue. Rim de nueva cuenta. Ahí está, acomodando la pelota. Tuki Morales, abrazo fuerte y bienvenido, Tuki.
0: Correcto, pelota al piso, mueve rápido Estados Unidos. Cuidadito, Belín.
1: Sí, señor, balón tenía cerca a Pulisic. Iban por el centro en tres cuartas partes. Le arrebataron la pelota y se viene aquí encontrando lugar Dzeko. Le quitaron a Dzeko muy fácil el balón hacia atrás. saliendo con la pelota controlada, encontrando acá muy bien a Tillman, que acarrea el balón, le salieron a la marca, sí o no abandona la cancha, qué bien, ahí está atravesando Robinson, sacó pelota, será saque lateral, y acá también saludando en este palco desde Santa Clara, Carlos Moreno, adelante.

Carlos, bueno. ¿Cómo estás? Aguántame porque se viene Pulisic. Libró a uno, libró un segundo. Casi a la línea de fondo. Viene por la izquierda el ataque. Centro caliente. Aquí está Kolasinac empujando hacia afuera para que venga

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1: He encontrado entrevistas de Maradona diciendo como si un día venía el Mundial a México, no iba a ser justo porque no teníamos fútbol. O sea, hay este tema viejo, ya es viejo. Hay que actualizarse un poquito, hay que ver la realidad.
2: Oye, pero más allá de que son bastante, digamos, ufanos de su fútbol los argentinos, ¿hay alguna causa histórica?
1: Por sí, a ver, seguro sí.
3: Primero, ellos vieron jugar Ecuador eliminatoria. Y vieron que era un equipo que se atragantaba. Destaca recibir 5 goles en 18 partidos. Parezco disco rayado, pero es para dimensionar que México les hizo 2.
2: Sí.
3: Recibieron 5 goles en 18 partidos. Ecuador llegaba a este torneo con un rango muy alto y además muchos futbolistas en la Liga Argentina. El mismo portero ecuatoriano, Giraldes, es argentino de nacimiento. Llegó muy joven a Ecuador, jugó en la U Católica de Ecuador, no la de Chile, el Ecuador, y terminó tomando la nacionalidad, etc. Eso por un lado para preferir Ecuador. Ya después, no nos engañemos. Para hablar de nuestra rivalidad con Argentina en fútbol, tendríamos que estar al menos un poquito cerca de Argentina en fútbol y no estamos.
2: Y estamos lejos.
3: No estamos.
2: Entonces,
3: pero
2: si
3: sea.
2: Es cierto, no es presunción.
3: Tantas veces que nos hemos encontrado en fases eliminatorias ha ido propiciando un desencuentro. México les ganó en Copa América, les complicó en torneos, pero no en el más importante que es este.
2: Sin duda.
3: Nos eliminaron en 2006, nos eliminaron en 2010, nos ganaron en primera ronda en 2022, pero sí se ha generado algo. Y luego añades episodios como lo del uniforme que echó Messi al piso, no por desdén.
2: Eso fue un
3: El Canelo se aceleró y creo que Canelo luego lo aceptó.
2: Te voy a decir una cosa, yo siento que el Canelo había bebido esa noche.
3: Se aceleró mucho.
2: Porque, sí.
3: Porque empezó a ventilar el chat que tenía con el Kun Agüero y tú a mí una vez me dijiste. Es muy común traer un uniforme sudado.
4: No
3: echan ahí ya luego.
2: Mira, yo nomás les digo una cosa porque lo aplico en mi vida. Si han bebido, apaguen el celular. Porque acabas mandando canciones a las 3 de la mañana, Pati Cantú,
1: ranting en redes sociales.
2: Todo
1: lo hemos hecho.
3: En defensa de Pati, ayer nos escribimos mucho en los partidos. En la madrugada, que tuvo una madrugada eufórica.
2: ¿No
3: me escribió?
2: No
3: le hizo al estaca.
1: No, ¿eh?
2: A mí, ¿sabes que a mí sí me da por mandar mensajes ahí en la noche? ¿Cómo ves?
1: A mí no me mandaste.
3: Pero tú ya te despiertas y vas repasando.
2: Exacto.
3: Cada minuto.
2: Eso es muy feo. Ve el celular y decir, madres, mandé 5. ¿Qué serán? Nunca mando nudes, ¿eh? Eso sí es importante. Hay que decirlo.
1: Te felicito.
2: No se manda.
3: Por si alguien te buscaba para eso,
2: no les van a llegar.
3: Así.
1: Oye,
2: no,
1: pero, perdón, pero regresando al tema, entonces es. O sea, es un peluceo que históricamente de alguna forma sí tiene.
2: Sustento.
1: Motivos. Tiene sustento. Pero estamos de acuerdo que hoy estamos en un lugar que vamos poco a poco ganándonos y es distinto. No
3: les
1: hay
3: duele
1: que...
3: mucho para ti, según mis diálogos con argentinos, tengo amigos muy cercanos. La constante alusión de vienen aquí a buscar trabajo. Lo cual a mí me parece genuino, porque ¿cuántos mexicanos no van a otro país?
1: Sí, no hay nada de malo en ello.
3: A buscar trabajo. Y esa parte les duele mucho. Así como el argentino tiene el otro lado cuando reciben a paraguayos, a bolivianos, a peruanos. Que están buscando ganarse la
2: vida. Fíjate, cuando hablábamos de lo que ha sucedido alrededor de los festejos de México, que en algunas ocasiones se ha convertido en algo problemático, esto también lo es, ¿no? Seamos más adultos, seamos más bondadosos con la gente que viene a buscarse a lo mejor una vida en México, que además de todo aporta, porque México, como muchos países, está hecho de sus inmigraciones. Aquí han llegado españoles, han llegado italianos, han llegado de todo el mundo y todos los que vengan a trabajar y hacer de esto un mejor país deben de ser bien recibidos. Digo, perdón, me estoy encarnando en ti el día de hoy.
3: Te recomiendo algo, búsquense la narración de Mariano Clos de los goles de ayer. O su narración, es un soberbio redactor argentino de fútbol del gol de Chucky en 2018. Hay una carga de emotividad muy especial.
2: Correcto.
3: Como supongo que con los narradores mexicanos también la hay cuando mete goles Messi, no tiene por qué.
2: Y además de todo, yo cuando era soltero, claro que agradecía a todas las argentinas que quieran venir, vénganse para acá, porque de malos bigotes no están, esa es la verdad, son mujeres muy guapas. y que vienen además de todo aquí a chambear.
1: Somos todos latinos, somos todos humanidad. Qué lindo que migremos, que nos diversifiquemos, que nos tratemos con respeto. Y en el fútbol se pueden mostrar espejos de todo lo que pasa en la sociedad. Entonces vamos a hacerlo un poquito más lindo.
2: Fíjate, hablando del mundo, en México, el embajador

0: De Japón, Koso Honsei, lo dije bien, mi querido Lati.
1: Perfectamente.
0: Koso Honsei, o Chibigón, como le llaman sus amigos, no es cierto. Agradeció a la afición mexicana el apoyo que recibió la selección japonesa. El embajador tuvo estas palabras que dedicarle a nuestro país.
2: Buenas tardes, amigos mexicanos. Desafortunadamente, la selección japonesa pues, no ha podido ganar el partido del día de hoy. El pueblo japonés y yo mismo, como embajador de Japón en México, apoyaremos a la selección mexicana. Mucha suerte y llegue lo más posible.
0: Me gustan sus palabras y me gusta mucho lo que hicieron en postproducción para la tele. Se los describo para la gente que nos está escuchando. Lo convirtieron en Godzilla con camiseta de México. Me gustó muchísimo. ¡Oh, Godzilla!
1: Una evolución tremenda.
0: Es muy bonito, muy bonito. Pero, o sea, de nada, embajador. O sea, no tendrá por ahí unos 400 japoneses que nos preste para recoger toda la basura que hemos dejado en Reforma. De veras, es que qué cochinero han armado.
1: ¿Y cómo recogen? ¿Cómo limpian, no?
0: ¿Perdón?
1: ¿Cómo limpian?
0: Ah, ¿cómo han levantado la basura del piso?
1: Es un sinónimo de inmediato porque vi que,
0: es que
1: había vuelto a tropezar.
0: Sí, recogí.
1: Que hoy, entre el partido con el alargue y para colmo de la selección belga.
0: Fíjate, es bonito.
1: El manchón y el jugador se en el mismo costado.
0: Bueno, y cuando alguien pide con urgencia el recogedor, es porque va a dejar todo bien, bien limpio. Como para comer ahí. O sea, realmente bonito. Pero bueno, ¿pueden enviar a Godzilla, por favor, a destruir Londres, mis queridos caballeros japoneses? Digo, para que se distraigan, ¿no? Para el próximo partido.
1: Para el Big Ben.
0: ¡Exacto! Me gusta.
3: No va a ser necesario, hermanos. Le vamos a ganar a Inglaterra. Tengo mucha fe. Yo sé que tienen un Harry Kane. Con un Harry Kane es suficiente para meter varios goles.
1: Mufasa.
0: A ver.
3: Ah, sí, porque era Mufasa.
0: A ver. Yo equiparé a Harry Kane con Mufasa, sí, pero fue el de casual. La película, ¿no?
1: Hace unos 11 años o 10 años, la carrera por el título de Inglaterra fue muy curiosa. El Leicester City, que salió de la nada, frente al Tottenham, que tiene muchos problemas para levantar títulos.
0: Ajá.
1: Harry Kane era el estandarte del Tottenham. De hecho, lo dejó como goleador histórico. Y antes del partido definitivo, subió una imagen de los leones en el Rey León, ajá, caminando juntos, muy imponentes.
0: Ajá.
1: Y cuando perdieron el partido, el delantero de Leicester, Vardy, colocó la imagen de Mufasa justo cuando Scar lo está tirando, como diciendo:
0: adiós.
1: Tú querías ser.
0: Ahí te vas.
1: Un león del Rey León. Sí, porque terminó cayéndose Mufasa. Así que ojalá que esa conexión que tuviste con la historia
0: se repita.
1: Es un delantero de época, ¿eh?
0: A ver.
1: O sea, Harry Kane no es un gran delantero del momento. Se va a repasar su nombre en la posteridad porque es una máquina de hacer goles.
0: ¿Tenemos con qué neutralizarlo? ¿Con qué contenerlo? ¿Con qué dejarlo?
3: Tenemos la mejor defensa del Mufundiáfal en este momento.
1: Y real. Es importante, además de que Harry Kane no tenga espacios, que logres cerrar las bandas por las cuales se le surten balones. Inglaterra tiene por el lado derecho a Madueke o a Bukayo Saka. Curiosamente, en el Arsenal el titular es Bukayo. En la selección ha sido Madueke. Por la izquierda a Rashford y a Gordon. Rashford se va del Barcelona. Gordon va llegando al Barcelona. Que tienen gran capacidad para surtir de balones. Lo primero es tener muchas ayudas para que puedas aislar a Kane.
0: ¿Sí?
1: Pero eso no alcanza porque atrás de Kane viene Bellingham. O sea, sí es un equipazo el de Inglaterra. Pero México tiene que hacer un partido impecable y con base en eso sacarlo.
0: A mí me gusta que en papel nos vemos imponentísimos y en la cancha nos estamos viendo cada vez mejor. Entonces, eso ojalá y haga que les tiemblen las nachitas a los de la pérfida Albión y no puedan hacer lo que pretenden.
3: Yo creo que para bien y para mal sí van a llegar habiendo estudiado mucho más, sí, a la selección. Ya saben que no es la selección de antes.
0: Sin estudiar nada, Pati.
3: Sí, pero no va a pasar.
0: No es cierto.
1: ¿Vas a poner un pub en su hotel?
0: Sí.
3: No, a ver, no. Los otra vez hay que desincitar. ¿Existe esa palabra?
1: Sí, desincentivar.
3: Desincentivar. Eso fue efecto de la cruda, gracias. Desincentivar. No hace falta que les hagamos nada. Yo, por favor, a la selección de Inglaterra, dejémoslos en paz.
1: Pati Cantú se los pide.
3: Su tía Pati Cantú se los pide. No, pero ya, por favor. No, pero yo creo que traen una buena selección. Sí tienen a Kane, sí tienen a Bellingham, sí tienen todos los nombres que dijiste. Pero nosotros tenemos trifecta máxima, mucho movimiento y no dejemos espacios, como dices, para estos goleadores. Ellos nada más necesitan 5 minutos para fregarnos, pero no se los vamos a dar.
0: Me gusta cada vez que te enfocan, Pati, porque viene con lentes oscuros. Para los que no la pueden ver y están en radio, trae lentes oscuros.
3: Me va borrachísima.
0: Y me encanta. No, pero me gusta el look de sí. Me fui de fiesta ayer y me vale tres.
3: ¿Cómo rockstar? ¿Querían alguien de la banda por
0: rockstar? Pues es que es una rockstar, sin duda. Pero bueno, regresemos ahora con los japoneses. Una de tus selecciones favoritas en
3: era.
0: Era.
3: Ya voy a millonear.
0: Pues se quedaron sin selección en el torneo, ¿no? Y la gente del embajador embajada de Japón. Andaba huérfana de equipo, pero adivinen qué. Consultaron a las bolas del dragón y ya anunciaron. Es que ahí es donde se ve todo. Y ya anunciaron a su equipo adoptivo. Adelante.
4: Los mexicanos están listos. ¡Vamos todo con México!
0: El embajador con México, sombrero.
4: México.
0: Con casaca mexicana.
1: Como perdamos, ya vimos quiénes son los salados, ¿no? México,
0: ¿perdón?
1: Como perdamos, ya vimos quiénes van salando equipos, van rotando.
0: No.
1: Pero qué bonito detalle.
0: La verdad, sí. Oye, a ver, este chiste yo lo debatí mucho en la junta, pero ahí les va.
3: A ver.
0: No me dan confianza los países del eje, Berlín, Roma y Tokio. Puro eliminado.
1: Ay.
0: Es duro, ¿va? Es duro.
1: Eso digo, es para
0: iniciados.
1: Japón y Alemania cayeron el mismo día.
0: Sí, hombre, es que...
1: En este torneo.
0: Pues es que sí. Pero bueno, eso ya es historia pasada. Yo creo que ya hemos aprendido mucho de nuestros errores. Pero ¿cómo enfiestaron los japoneses? O sea, en unos años van a apoyar a México por sus hijos, que seguro dejaron regados aquí también, igual que los coreanos, ¿no?
3: Sí, va a ser así de, hola, me llamo... Así, Tsutsu...
0: Takeshi.
3: Pérez.
1: Hidetoshi González.
0: Hidetoshi González me gusta.
3: Hidetoshi.
0: Saludos a toda la comunidad japonesa en México. Y bueno,
3: de hecho, sí.
0: Arigato gozaimasu. Gracias a Japón por inventar el karaoke y también por traernos buen fútbol. Y al embajador, la neta, me encanta su actitud. Me gusta cómo de verdad están abrazando a México.
1: Insisto que su fútbol va creciendo. Puede haber impaciencia porque dices, oye, pues sí, pero ¿y para cuándo ese paso? Yo creo que va a estar cerca porque Japón... Este torneo lo hizo muy bien y es una pena que cayó así.
3: ¿En cuántas vueltas, o sea, en qué torneo crees que ya Japón sea lo que está planeando ser?
1: Yo pensaba que era este.
3: Ok.
1: Yo pensaba, bueno. Sí. Pero bueno, acaso para el siguiente. Les tocó un cruce muy complicado porque si eras primero ibas contra Marruecos,
0: ajá.
1: Si eras segundo ibas contra Brasil.
3: Bueno, vaya.
1: Así.
0: A mí lo que me gusta es lo que nos platicaste el otro día de un plan a 50 años. Así que ni siquiera han nacido los jugadores que ellos planean tener.
1: Y aquí si no hay que cambió el presidente, cambió la administración, cambió el secretario o cambió el sexenio.
0: A ver si aprende
1: algo. Esto es el plan y para allá vamos.
0: A ver si aprende algo el gobierno mexicano de planear un poquito más a largo plazo, ¿no? Y nada más ver cómo se llenan las alforjas, hijos de... Gobierno mexicano. Qué bonito es esto. Pero bueno, los seleccionados lo están dando todo por México, pero nosotros, los simples mortales, ¿qué estamos haciendo por nuestro país? Se lo ha preguntado. Pues escuchemos ahora a un grupo de mexicanos que está dispuesto a lo indecible, a lo increíble, como quitarse la cerveza de la boca, por ejemplo, por México. Miren.
5: Por México me rapo.
6: Si gana mi hermano se rapa.
7: Me tatúo.
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14: Yo hipoteco mi casa otra vez para venir a otro juego, chingado.
15: Le consigo un galán a mi suegra.
0: Muy bien, muy bien.
1: Este ya está buscando ligue para la suegra.
0: Pues está bien, es que la suegra también tiene su corazoncito. Alguien tiene que atender esa despensa. Sí, sí, sí, sin duda, pues o sea, no le quita.
3: Oye, si mal no recuerdo, ayer está acá. O sea, yo dije que si pasaba la selección me iba a tatuar, lo cual voy a cumplir.
0: No, pero sí. ¿Pasaban?
3: El tatuaje va a ir creciendo, ajá, conforme vayan pasando.
1: O sea, ¿ya hay tatuaje seguro?
3: Sí, ya.
0: Quiñones.
3: No sé.
0: En toda la espalda.
3: Invito a Quiñones a que vea cuando.
1: La cara de Quiñones haciendo así.
3: Lo etiqueto y lo va a ver. Pero tú pusiste algo mucho más.
0: Personal,
3: en la mesa.
0: Hablamos
3: ¿vas
0: de.
3: ¿Vas a cumplir?
0: De sufrir por el resto de mis días la muerte de mi mejor amigo. O sea, no volver
3: a. ¿Eduardo?
0: No. No volver a obtener una turgente. Útil y deliciosa situación de juego. O sea, no paraguas. No paraguas por el resto de mis días. Pues no sé si puedo cumplir eso. No soy un genio de la lámpara, ¿no? O sea, Erectus Nimbus, nunca jamás. No sé si se pueda con algún.
3: Que la gente te diga qué quisiera que hagas, o sea, en vez de.
0: Me voy a rapar.
1: ¿Vas a regresar a Chicago y no te van a reconocer?
0: Exacto, me van a decir.
1: Te fuiste a un campamento de budismo tibetano.
0: Pero es que ni cuenta se van a dar así. Otra, está normal, está igual que siempre.
3: Totalmente inútil.
0: Ay, ay, ay. Yo no sé, la verdad, pero ojalá la selección logre lo que tiene que lograr.
3: Gracias.
0: Imagínate, llego a mi casa, sales del baño y miau, miau, miau. Miau, miau, miau, miau, miau, miau. Qué horrible, qué feo. Ahora, cuando eso pasa, uno debe de reaccionar altivo. O sea, debes de buscar opciones. Si eso no está jalando, ya sabes, o sea, si la fuerza mengua, avanti, con alguna otra cosa, Lati, conoces el dicho. O sea,
1: cambias de estrategia en la cancha.
0: Sin duda.
1: Pongas otro jugador.
0: Tienes que echar mano de otro tipo de gracias. ¿Alguna vez aprendiste a tocar la armónica? Vas.
1: Con un delantero de un tipo no funciona.
0: Exacto.
3: Pero amigos, el punto es que después de esta conversación, de la cual no entendí nada, por mi cruda, es recordarles que ya tenemos rival para la siguiente ronda.
0: Correcto. Así correcto. Es. ¿Quién es?
3: Bueno...
0: Los ingleses
3: que conocen perfectamente a nuestro delantero Raúl Jiménez, porque incluso cantan con orgullo la canción que le dedicaban durante su paso por el Wolverhampton de Inglaterra. Afición, por favor, queremos verlos cantarle a Raúl y escucharlos.
5: What do you think about Raúl Jiménez?
7: We're thrilled to have him back.
8: Sí, señor.
0: Están vestidos de caballeros cruzados los que cantan.
1: Lo que dice la canción es: sí, señor, hay algo que tienen que saber, que el mejor goleador viene de México. Y cantan: sí, señor.
0: Ajá, me gusta. Muy bien, pues bien.
1: Oye, hay un dato muy bonito que Oscar Guevara posteó, yo no lo tenía. El portero al que más goles le hizo Raúl Jiménez en Europa, ¿quién es?
0: ¿Quién es?
3: Bien.
1: El titular de Inglaterra.
0: ¡Ajá!
1: Jordan Pickford.
0: Muy bien.
1: 6 goles. Qué curioso dato, ¿no?
0: Sí.
1: Gran dato de Oscar Guevara. El portero al que más goles ha anotado Raúl Jiménez en el fútbol europeo ha sido el titular de Inglaterra. Ojalá que incremente la cosecha este domingo.
0: Correcto.
3: Ojalá que le tenga miedito. Ojalá que muy atrás de su cabeza, de su mente... Conserve ya, los recuerdos y el miedo.
0: Ya sí. No quieres hablar correctamente.
3: No, sí quiero hablar.
0: ¿Qué dices que ya se le pegó hasta a tu pareja este asunto de estar charreando a la gente?
3: Sí, hola, mi amor. Ah, por cierto, a mi esposo le dicen charro, entonces.
0: El charrito, bien. Muy bien.
3: Charrea el charro.
0: Le mandamos un saludo. Oye, pero estos caballeros de la mesa redonda para abrir garganta les hubiera venido un poco de chile nacional muy bien, ¿no? Para afinar las notas. Está sí, bien. Sí, no. Y además,

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1: Y ya luego el Portugal-Croacia a las 5. Y otra buena noticia, cuando entremos al aire a las 7, respiran de los partidos y salimos del aire a las 9 y ya pueden ver el Suiza-Argelia.
2: Buenísimo. Oye, pero esto que me digas, porque España es una de las selecciones a las cuales apoyo. Entonces, ¿cómo ves? ¿Ganan o qué? No, pues sí, está bien.
1: Yo no le veo a Austria cómo incomodar a España.
2: No hay
1: es
2: manera.
1: Es un equipo muy alto, es un equipo que tiene juego aéreo, pero yo no creo que sea un rival complicado para España.
2: O sea que debería de estar papita.
1: Debería de ser.
3: O sea que su quiniela en esta sí apuesten, hermanos. España va a ganar.
2: Oye, de veras, ¿cómo vamos? Reporte.
3: Ya vamos mejorando.
1: Ya vamos desde mejorando. Que se cambió de quiniela.
3: Ajá. Exacto, okay. Ya entendí todo desde que me junto con ustedes.
2: Bueno, hace rato en el corte nos estaba invitando a jugar cartas. O sea, nos quiere despelucar de una manera o de otra. Si no puede con apuestas, nos lo va a bajar con un con unas cartas. O en
1: Águilo
2: el
1: Sol, ahorita.
3: Su ludópata de confianza en la delantera.
2: Es lo que veo que sí tienes como que el problemita, ¿va?
3: O sea, pero divertido. O sea, no ha puesto la casa sí, ni no, la no escritura creas. De mi corazón.
2: Hasta ahorita.
1: O sea, no hace apuestas de buró.
2: Oye, ¿y ese Suiza-Argelia qué hubo? ¿Cómo lo ves?
3: Suiza-Argelia tengo muchas dudas. Siento que
1: yo
3: está
1: lo
3: muy
1: veo
3: parejo.
1: Muy parejo, pero creo que es Suiza.
3: Vale.
1: Hay que ver si regresa el hijo de Zidane a la portería.
2: Ah, me asustaste. A ver si regresa el hijo del. No. De, ok. Bueno, es que me asustaste.
3: Que regrese.
1: Me dejé llevar. O el otro portero argelino que ya apareció. Suiza es un equipo muy compacto. Terminó amarrando el liderato de grupo. Yo veo a Suiza por delante. Mi pronóstico es España, Portugal sufriendo y Suiza. Y por ahí a ver qué pasa con Cristiano en Portugal, porque está el runruneo de que hay que mandarlo a la banca. Yo no creo que el problema de Portugal
2: sea Cristiano. ¿Por qué lo quieren mandar a la banca?
1: Hay momentos en los que sí quita dinamismo, sí tiene menos movilidad, sí necesita que el equipo juegue en función suya, pero yo creo que Cristiano...
3: ¿Solo eso?
2: Oye, ¿esto es nada más?
1: Cristiano sí necesita tener balones y Portugal ha generado muy poco para un mediocampo tan claro.
2: Pregunta Villamelona para los dos. O sea, ¿es que el equipo quiere jugar en función de lo que hace Cristiano o hay una indicación desde la dirección técnica de habilítenmelo?
1: Cuando tienes un delantero que genera, desde que está Roberto Martínez hasta esta selección, Cristiano ha hecho casi un gol por partido. Se va haciendo muy adictivo o muy magnético él. La mejor solución es dársela al que la mete.
2: Ajá.
1: Entonces yo creo que pasa por ahí. De ahí a que el entrenador...
2: Ya se ríen solitos acá. Dársela al que la mete es lo más sencillo.
3: Oye, ya se está acabando
1: el
3: programa.
1: ¿Eso tú lo haces?
2: No. Yo trato de ser yo el autor de los goles. Espero, ¿no? Quiero pensar.
3: Oigan, pero escuchen la delantera, por favor.
2: Sí, cuando quieran y donde quieran. En Amazon Music no se la pierdan, de verdad. ¿Qué pasó ahí con la cámara? Estábamos como que sí, como que no. Alberto Lati,
1: qué gusto,
2: gracias por tu sapiencia.
1: Qué gusto para ti.
2: Pati Cantú,
3: problemita,
2: te queremos también.
3: Te queremos, Eduardo.
2: Y bueno, Eduardo se fue, pero les agradecemos a todos que hayan escuchado la delantera, que hayan perdido su tiempo con nosotros.
3: Sí,
2: correctamente. Sigamos pensando en que México llega y llega lejos. Muchísimas gracias a los dos y a todos ustedes que nos escucharon. Bye.
3: Por gritar. Y sí.
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0: Crónicas Mundialistas. Corría la fase de grupos del Mundial de Sudáfrica 2010 y la selección mexicana se medía ante Francia. Los de Javier Aguirre venían de empatar por un tanto ante Sudáfrica y tenían la necesidad de ganar. El primer gol del partido lo ponía un joven mexicano que llegaba con la etiqueta de sorpresa bajo el nombre de Javier Hernández, quien aprovechó un mano a mano quitándose de encima al guardameta Hugo Lloris.
1: Pelota para el Chícharo, Chícharo, Chícharo, solo, no la falle, Chícharo, no la falle, no la falle.
0: México derrotó 2-0 a Francia y con esto llegaba a 4 puntos en el grupo A del Mundial Sudafricano.
2: Chícharo, Chícharo, Chícharo, Chícharo, Chícharo, Chícharo.
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0: noches, buenas noches, 21 horas. Y seguimos en la celebración, seguimos festejando, seguimos bebiendo como alcohólicos que somos los mexicanos. Ah, no es cierto, eso no es cierto. Seguimos felices porque traemos un buen nivel de fiesta, porque la selección nos está llenando de satisfacciones. Tanta alegría que traemos que hoy repetimos. No, esta alineación es inédita, ¿no, Alex? Creo que no habían estado ustedes tres. Es una alineación nueva, preparada para enfrentar a Inglaterra. Desde aquí empezamos para ese partido. Alex, buenas noches.
1: ¿Cómo estás, mi querido Pepe? Buenas noches a todos. Bienvenidos a ASEN W. Media semana. De repente uno pierde de vista esta claridad, ¿no? De qué día es, que ya empezó julio. Feliz mes para todos. Y que sea muy feliz el próximo domingo. Antes de presentar a mis compañeros, solo una cosa. El domingo, se gane o se pierda, pero sobre todo si se gana, disfruten, tomen las calles, diviértanse, festejen con cuidadito, con responsabilidad. No queremos que nos pase lo que ayer, que se nos fueron 4 de los nuestros por excesos, ¿no? Por cosas que no deben pasar. No queremos que eso pase. Eso es más importante. Ustedes son más importantes que el fútbol, que nos encanta, que nos ilusiona, que nos llena el corazón. 2, si eres de los que no te gusta el fútbol, normalmente no ves los partidos, es más, te cae gordo el fútbol, pero ya te está convenciendo este tri, no lo veas, por favor, porque eso puede mufar a la selección. O sea, hagan lo que han hecho todos los partidos. Si usan chones rojos, chones rojos. No me cambien nada porque quiero que nos salga el domingo y que sea un día histórico e inolvidable. Saludo con mucho gusto a mis compañeros hoy en este hermoso estudio al pie del Museo Soumaya y arranco por Mari Carmen Lara, que la veo cada mundial, sí, cómo no. Buenas noches, Mari.
2: ¿Cómo estás, Alex? Qué gusto estar con ustedes en esta noche, una edición más de AS en W. Definitivo, ¿qué decías hace unos instantes? Sigan haciendo, repítalo, porque les está yendo muy bien a la Selección Nacional de México. Pues ha sido no ir a trabajar, porque no sé en qué trabaje
1: no vayan
2: ese millón de personas. Yo creo que han de emprender, han de ser empresarios. Y pues pegarle al trago, ¿no? Porque pues les gusta pegarle al trago. O sea, creo que esa ha sido nuestra cábala. No, y hablando en serio, para que esta selección de verdad nos ilusione. Yo veo gente conectada que incluso, bien lo decías tú, ¿no? No le gusta el fútbol. Yo veo conectado a mis hermanas que nunca se sentaron a ver un partido en 90 minutos. Y hoy están en distintos lugares donde se hacen este tipo de eventos, de fiestas para ver los partidos.
1: Felices.
2: Y estar metidas en el juego. Y hoy ya te conoce, ya se metió a investigar en dónde juega Julián Quiñones, de dónde viene Gilberto Mora. O sea, ya lo estaremos platicando ya más a detalle, pero creo que son días de fiesta. Y yo hacía como esta reflexión. ¿Por qué creo que hemos vuelto a conectar con la Selección Nacional de México? Porque estamos tan ávidos hoy en día, Stevie, Alex, de buenas noticias. Y la selección hoy, más allá de lo que seas, a lo que te dediques, lo que hagas, su forma de pensar, religiosa, políticamente, de ideología, hoy la selección nos ha hecho conectar a todos. Sí. Pero coincido contigo, hay que hacerlo con responsabilidad.
1: De acuerdo. Y saludo también con mucho gusto al pequeño Stevie G. Esteban Garrido, ¿lloraste ayer, Stevie?
3: Bueno, Alex, Mari, qué gusto saludarlos, a toda la gente que nos acompaña. La verdad es que sí fue, es de esos momentos que me voy a acordar toda la vida, que los voy a guardar para siempre. Me tocó ir al partido como aficionado, entonces la verdad que lo pude.
1: ¿Traes el ojo Remy todavía?
3: No, fue un momento muy emocionante, sí te lo puedo decir. La piel chinita desde el himno, al final un par de lágrimas.
2: ¿Te dieron ganas de llorar?
3: No, un par de lágrimas, te lo digo en serio, y Alex me conoce también desde hace tiempo. Yo normalmente dudaba mucho de la selección, ¿no?
2: ¡A todos!
3: No compartía tanto ese sentimiento de el sí se puede y vamos, tal. Esta fue la primera vez, y el lunes lo platicamos aquí, que te decía, estoy muy nervioso, y de verdad, pues todos esos sentimientos salieron a flote ayer, ¿eh?
1: Tenemos listo a alguien que nos va a servir mucho para entender todas esas emociones, sobre todo desde el terreno.

0: De juego, una leyenda del fútbol mexicano, Fernando Quirarte, bienvenido a Hacen W, ¿cómo estás? Buenas noches.
1: ¿Qué tal, Alex? ¿Cómo están? A Mari Carmen, Esteban, gusto en saludarlos y bueno, aquí estamos para platicar y tratar de hacer eso que tú dices, ¿no?
0: 1986, hace 40 años, era un chamaquito que todavía no empezaba mi recorrido en los medios, feliz viéndolos por televisión, y me acuerdo de dos festejos inolvidables del defensa central de la selección mexicana de fútbol, que era de las Chivas, que era mi rival, ¿no? Pero que ahí con esa camiseta no hay rivales. Fer, dime una cosa, ¿recuerdas esa sensación en tu cuerpo al anotar un gol en un mundial?
1: Por supuesto que sí, Alex, por supuesto que sí. Yo creo que son de los recuerdos más bonitos que tuve como deportista, como futbolista. Creo que es algo que me quedará grabado por siempre hasta que ya no esté en este mundo. Pero mientras, como lo he comentado, hay que disfrutarlo. Hoy que vivimos nuevamente el Mundial en México, pues yo lo he dicho, ¿no? Todos los del 86 hemos vuelto a revivir, la gente nos recuerda, los medios, algunas empresas comerciales, y pues es padre, ¿eh? La verdad es muy padre que después de 40 años se sigan acordando de ti, de ese festejo, de esos goles, que la verdad, pues, como decían hace rato que les escuchaba en la presentación, triunfos son amores, y yo creo que en este caso lo que pasó con nosotros en aquel tiempo fue algo muy, muy emotivo y muy bonito.
2: Fer, tú como una voz autorizada, y no sé si nos escuchabas, mencionábamos que teníamos muchas dudas de estas elecciones, era la verdad. Había sido un proceso muy caótico de muchas dudas, se cambió de entrenador, regresaba el Vasco, pero nos han demostrado que parece que lo resetearon, nos lo cambiaron. ¿De dónde crees que venga este secreto para ver esta versión de la selección mexicana que al menos yo en mis 33 años de vida me atrevo a decir es la mejor versión de la selección mexicana que he visto en este encuentro enfrentando a Ecuador?
1: Mira, Mari Carmen, a lo mejor va a ser duro lo que voy a decir, pero pues me hablaron y como dicen, si ya me conocen, ¿para qué me invitan?
0: ¿Para qué te preguntamos?
1: Mira, para mí no es raro esto que está pasando. Los medios, en este caso, no puedo decir ustedes, sino en general, pues pasa siempre eso con la selección, ¿no? Juegas bien, mal, irregular, siempre hay que hablar. Y a veces se habla bien, a veces se habla mal. Ya lo comentaste, hubo muchas cosas que sí es cierto, ¿no? Los tantos cambios de entrenador. Pero esto se ha vivido toda la vida. No habrá, de hecho, lo acabamos de ver cuando empezó con la lista, Javier. Quizás ustedes tres no estuvieron de acuerdo en algunos que se quedaron o otros que no llegaron. Así es esto. Con Bora pasó lo mismo, que si llegaba fulano, que si zutano. Cada quien tiene su selección, cada quien tiene sus jugadores preferidos. Y yo creo que en este caso, por lo que tú comentas, ¿qué ha pasado? ¿Qué lo han reseteado? No, yo no creo que se haya reseteado. Simple y sencillamente yo creo que Javier ha sabido llevar, como siempre, cuando las cosas van bien, pues los triunfos son amores, ¿no? Yo te aseguro que si no hubiera empezado ganando contra Sudáfrica, pues otra cosa hubiéramos estado comentando ahorita, ¿no? Que hubiéramos calificado en segundo. Entonces todo siempre se da, desgraciadamente, a nuestro México en base a resultados. Pero hoy, ya lo comentaste, no creo que haya ningún secreto, simple y sencillamente Javier está sabiendo llevar a buen puerto hasta este momento, que viene lo más importante, porque después de 40 años no se había podido hacer lo que estaba pasando, de llegar otra vez a este partido y luego llegar al siguiente, pasando por Inglaterra, primero Dios. Y a lo mejor me estoy alargando, pero es una pregunta que tiene mucho fondo, porque a mí no me extraña de que Javier, él también tiene una revancha, ya lo dijo, y hoy está ante esta gran oportunidad. Los muchachos, yo creo que de igual manera, están demostrando, juegue uno, juegue otro, el que quieren representar dignamente a la selección, y creo que ayer fue una muestra de ello. En lo personal, tácticamente, me gustaron mucho los cambios de Javier, Y te quiero decir uno que para mí me pareció un movimiento excelente por los tiempos que se necesitaban hacer. Mucha gente dice, ¿por qué sacaron a Mora? Pues ya lo comentó en la rueda de prensa. Ah, lo sacaron porque Mora se cansó. Uh-huh. Mora estuvo corriendo como loco. Y a pesar de que es un niño, un joven, pues también se cansan de jugar los niños de 4 o 5 años. Entonces creo que hizo ajustes muy interesantes. Y uno que a mí me pareció muy importante fue el del Piojo Alvarado, en donde aprovechando que está Sánchez ahí, lo adelanta al lugar del Piojo y mete a Israel de lateral derecho. Creo que ahí ese movimiento para mí me pareció excelente, ¿no? Y no se digan los otros, ¿no? El de Romo, que sale y entra Oet, o el del mismo Brian, que entra por Mora, o el de Santi Jiménez, que entra por Raúl, o el otro, el de Orbelín, por Quiñones, que también Quiñones, independientemente del gol, había dado un excelente partido y había corrido como novato.
3: Mi querido Fer, qué gusto saludarte. Esteban Garrido de este lado. México ya venció a Sudáfrica, Corea, Chequia y ahora Ecuador. Viene Inglaterra, un rival que es uno o dos escalones arriba, o los escalones que queramos, pero es mejor que los rivales a los que ha enfrentado México hasta estos momentos en el Mundial, ¿no? Eso es un hecho. Inglaterra es una de estas selecciones que son nombradas a ser candidatas a ganar la Copa. Esto desde antes de que arrancara el evento. Desde tu experiencia, ¿cómo se manejaban estos grandes partidos y cómo lo debe manejar el Vasco, entendiendo que se juega en el mítico Estadio Azteca, y cómo debe manejar esas sensaciones, esos nervios también de enfrentar una potencia como es Inglaterra?
1: Mira, Esteban, definitivamente que las exigencias siempre en un cualquier torneo van subiendo, y aquí pues ya dijiste el primero de Sudáfrica, después Chequia, después Corea, y siempre decíamos, y ahora está difícil, y Ecuador está difícil, y hoy afortunadamente se pasó sobre Ecuador también, con un primer tiempo muy bueno, yo creo que el mejor que le he visto a la selección en un buen tiempo. Ahora viene otra dura prueba, ¿cómo la van a manejar? Pues la verdad no me quiero ni usurpar, ni decirle a Javier, porque no soy quien. Lo único que yo creo como exjugador, no te lo voy a decir como exentrenador, bueno, como entrenador, lo que yo pienso, ¿no? Yo creo que los muchachos están motivados. Vimos la relación que hubo ayer con la gente, esa empatía que hacía un buen rato que no se había mostrado. Claro, desde la inauguración se mostró, pero hoy, la de ayer, para mí dejó plasmado una cosa, ¿no? Que cuando triunfas y juegas bien, la gente se te entrega. Yo creo que los muchachos tienen una gran oportunidad, juegan ante un gran rival, y pues esa motivación la tienen que encauzar jugando bien, como lo decía Javier previo a este partido. Tenían que jugar un partido perfecto, un partido donde no cometieran errores. Y si ustedes recuerdan, antes, como al minuto 73, viene un despeje del portero donde ahí hay una confusión entre Sánchez y ¿quién era el central?
0: El Cachorro, 3, ¿no? El Cachorro Montes.
1: El Cachorro Montes, donde dejan que el centro delantero la pare casi en el área grande con el pecho. Sí. Y ante la salida del tal Arangel, por poco y al 70, y te digo 5, nos hubieran hecho ese gol. Y eso fue de una desatención, una de las muy pocas que tuvo la defensiva de la selección. Por eso te digo, el domingo no se permite ningún parpadeo. Yo creo que Inglaterra tiene un gran goleador como es Kane, y tendrán que estar muy atentos. Entonces, respondiendo más a tu pregunta más rápida, es estando bien concentrados, estando bien atentos, seguir con la misma motivación, y si ya lo hicieron una vez, pues saber que lo pueden hacer otra vez, aunque el rival sea muy diferente.
0: Pues te agradecemos mucho, Fer, de verdad que qué gusto verte, aunque sea así a la distancia, por este enlace, y aprovechar de nuevo para mandarte un abrazote y nuestros respetos, las glorias como tú, hay que cuidarlas. Gracias, Fer.
1: Muchísimas gracias a ustedes. Y mira, me agarraron todavía uniformado llegando del aeropuerto.
3: Del festejo.
0: Eso, muy bien, llegando del festejo. Buenas noches, Fer.
2: Abrazo.
1: Buenas noches. Hasta
0: Fernando
1: luego.
0: Fernando Quirarte, defensa central de aquella selección de 1986, que sigue teniendo el mejor lugar de una selección en toda la historia.
3: Por ahora.
0: En toda la historia. Sigue teniendo. Sí, hoy lo sigue teniendo. El domingo averiguamos. Que por cierto, si llegara, que Dios no lo permita, si llegara a darse una derrota de México, ya el noveno lugar está prácticamente amarrado. Ya está prácticamente amarrado, sobre todo, como se espera, si avanzan Francia y avanza Argentina, que están más o menos al mismo nivel en cuanto a puntos. Del equipo mexicano, no más o menos al mismo, ganaron los 9 puntos. Entonces, si avanzan esos dos y México no, México ya sería noveno. No es un mal lugar, pero fuimos sextos en el 86. Eso es lo que hay que superar. Yo estoy seguro que México lo puede hacer. A ver, por cierto, de Pumas nos reportan, falta la confirmación. Inglaterra estaría viajando mañana o el viernes a Ciudad de México, lo más seguro es que el viernes. Les dijeron que en una de esas utilizarían la cantera el mismo viernes para un entrenamiento, pero que es seguro que entrenarán ahí, en la cantera universitaria, el sábado. ¿Qué quiere decir esto, Mari? Que Tuchel se anima, se arriesga a que es mejor descansar, dormir en Ciudad de México con días antes del partido, a hacer lo que hizo Ecuador, para llegar 24 horas antes del juego, aprieto el viaje, desgasto a los jugadores, que descansen menos, pero que no les afecte tanto la altura. Es decir, es el descanso mayor en Ciudad de México o que no te afecte tanto la altura.
2: Bueno,
0: decidieron
2: Alex,
0: lo segundo.
2: Lo único es que no sé si Thomas Tuchel vio las noticias donde a los ecuatorianos no los dejaron descansar porque les llevaron mariachi, les llevaron banda, la gente hizo su trabajo como lo tiene que hacer el aficionado.
0: Pero por eso quieren llegar antes.
2: Entonces,
0: para que el aficionado se desahogue por ahí del jueves, híjole, o el viernes y el sábado duerman.
2: Yo te voy a decir algo. Estamos viviendo algo histórico, lo hemos dicho, lo dijimos al inicio del programa. Era una situación que no se vivía desde hace 40 años. A mí no me ha tocado ver eso. A Esteban tampoco, tú decías, yo era muy pequeño. O sea, hoy yo sí creo que la gente está tan conectada que así llegarán mañana, la gente no se va a cansar. 1 millón de personas estuvieron a los alrededores del Ángel. O sea, esta ciudad ha colapsado de cierta forma porque lo que estamos viviendo es algo que seguramente no se va a repetir. Hoy el rival que se venga a meter al terreno mexicano, pues le tocará enfrentarse, más allá de a los 11 que están conectados y que tienen un buen manejo de juego, enfrentarse no solamente al aficionado que va al estadio, sino al aficionado que te va a hacer pesado obviamente estas horas y estos días de cara al encuentro del domingo.
0: ¿Qué te parece, Esteban, la decisión? O sea, llegar con mucho tiempo es permitir que tu organismo empieza a adaptarse a la altura.
3: Sí.
0: Y entonces te afecte más la falta de oxígeno el partido del domingo.
3: Se me hace rara la decisión. Me puse a escuchar toda la conferencia hoy de Thomas Tuchel después de que consiguieron el boleto y en 3 respuestas hizo referencia a la altura, y mencionó concretamente, es una ventaja para México.
0: Lo es.
3: Es una desventaja para nosotros, lo que dijo Thomas Tuchel. También mencionó, es imposible que en 3 días te puedas adaptar a esa altura. ¿Qué nos hace pensar que el sábado se van a adaptar? ¿Qué es lo que han hecho las selecciones normalmente, ¿no? A las que sabemos que les puede costar la altura.
2: África, llegar, una Pachuca.
3: Entrenar en Estados Unidos y volar el día antes, hacer la conferencia de prensa y se acabó. El día siguiente jugar ya con esta altura para que no les afecte de más. A mí se me hace extraña la decisión por las palabras de Thomas Tuchel, ¿no? Entiendo también que por ahí la intención, la idea es que justamente vayan adaptándose y sepan medir los esfuerzos, ¿no? Por ahí pasa un poco el sentido de entrenar el sábado en cantera en las instalaciones de los Pumas, pero honestamente con lo que dijo Thomas Tuchel, yo podía estaba seguro que iban a llegar el mismo sábado ya después de haber entrenado. Se me hace raro.
0: Bueno, y sobre todo que enfrenta un equipo que es top 3 en desgaste en el terreno de juego. Hablo de cantidad de kilómetros recorridos por todo el plantel, y velocidad en los sprints y cantidad de los sprints que hacen sus jugadores. En ese sentido, en esa combinación, México es top 3 de esta Copa del Mundo. Entonces, a ver, es complicado México porque te toca el balón y te desgasta, y en la altura ese va a ser tema. Otra cosa bien importante es que es difícil hacerle gol a México, ha quedado claro, ¿no? Pero no hemos recibido un killer del tamaño de Harry Kane. Entonces, eso, a ver, vamos a ver cómo funciona. El caso es que si México aguanta los primeros 45 minutos sin gol, sería top 3, Esteban, top 3 en toda la historia de los campeonatos del mundo de equipos de seleccionados nacionales sin recibir gol en una Copa Mundial. Pero además, se estaría acercando a una añeja marca de Inglaterra de cantidad de primeros tiempos, lo que le buscamos, ¿eh?
3: Sí.
0: Primeros tiempos acumulados en Copas del Mundo sin recibir gol.
3: Ah, no.
0: ¿Sabes cuántos lleva México?
3: ¿Cuántos?
0: 15.
3: Uf.
0: O sea, desde que Argentina nos metió 2 goles en ese cuarto partido de la Copa Mundial de Sudáfrica 2010, México no ha recibido gol en los primeros tiempos de la Copa del Mundo de Brasil, de Rusia, de Qatar y en lo que va de esta.
3: Ah, es un datazo. Un datazo.
0: Es decir, que México arranca defendiéndose muy bien.
3: De acuerdo.
0: Y además, ese desgaste le va a afectar a
3: los... ¿A cuántos clubes o mismas selecciones no hemos visto que en los últimos años la prioridad es el tema defensivo? De repente hasta se habla mucho, qué aburrida final, qué aburridas semifinales. Pues es que ya también la tendencia ha sido no perder el orden, defender bien en tu propio campo y de ahí empezar a construir, ¿no? Con la famosa transición, a velocidad, lo que quieras, pero es una tendencia que ha sido efectiva. El mismo Francia en Rusia 2018, al final la final la terminan ganando, aplastando a Croacia, pero en el camino era un equipo muy pragmático, ¿no? Que se defendía bien y que iba construyendo hacia el frente. Eso sí, el equipo, la selección que genera más ocasiones en un partido es Inglaterra con un total de 20. Van a tocar la puerta mexicana y hay que estar listos para eso, ¿eh?
0: Por supuesto que sí, Esther.
4: Así es, seguimos amigos de AS en W platicando, calentando ya ese partido entre México e Inglaterra. Queremos conocer su opinión, queremos que nos escriban cómo ven este tema que plantean nuestros expertos, la llegada de Inglaterra días antes, entrenar en cantera con figuras como Harry Kane, Jude Bellingham, el mismo Bukayo Saka, esperando adaptarse al clima, a la altura de la Ciudad de México. Así que queremos conocer su opinión. Escríbanos al WhatsApp 55 54 02 28 44, también por nuestras redes sociales, pero sin más, seguimos escuchando la opinión de nuestros expertos.
2: De cara al próximo domingo, estamos hablando de un Gilberto Mora que a sus 17 años ha hecho cosas extraordinarias. Estamos hablando de un Julián Quiñones que para mí es el revulsivo, es el que le inyecta esa gasolina y ese ritmo al equipo. Pero también de un Romo que le cuestionamos muchísimo y que también se ha lucido de una forma espectacular. Ahora, Alex, es momento de hablar también del Vasco Aguirre, ¿no? El Vasco Aguirre que ha regresado por esa revancha y también lo mencionó en conferencia de prensa. Para ti, en esta línea del tiempo, en esta línea de la historia, ¿es el mejor entrenador de esta selección?
0: No, yo creo que está empatado de momento con Belibor Milutinovic. ¿Por qué? Porque este es el tercer mundial del Vasco. No es fácil hacerlo, ¿eh? 3 mundiales, pero ahora tuvo 5. Está a las puertas de los cuartos de final de una Copa del Mundo. Bora sí llegó a esos cuartos de final. Incluso no perdió contra Alemania y fue derrotado en penales ese equipo mexicano que se quedó a las puertas de una semifinal. Entonces, creo que eso hay que respetarlo. No estoy diciendo que esté muy lejos. Yo creo que si el domingo México se impone a Inglaterra, ahí sí estaremos hablando del mejor de todos los tiempos con el Tri.
2: ¿Qué opinas, Stevie?
3: Híjole, yo creo que hoy no, el domingo lo va a hacer. Yo no pongo el supuesto, el domingo lo va a hacer, confío en el Vasco, que el domingo se va a convertir en el mejor técnico en la historia de nuestro país. Y es que imagínense ganarle a Inglaterra en el Coloso de Santa Úrsula, en ese escenario, llegar a los cuartos de final sería extraordinario. Entonces confío en que el domingo se convierta en el mejor de la historia.
2: Para mí siempre es muy injusto comparar a personajes que han vivido en épocas distintas, en épocas diferentes. Bora hizo algo que, como bien lo mencionaba Alex, creo que le falta esa cereza en el pastel al Vasco Aguirre, pero definitivamente por lo que a mí me ha tocado vivir, por lo que yo he visto, me estaría quedando con el Vasco, una selección que les voy a ser muy honesta, yo esperaba poco o nada de este equipo. Hoy nos han demostrado que eligieron creer, que están unidos, que tienen calidad, que hay entrega, que hay pasión. Todos esos componentes que esperábamos de la selección mexicana, hoy sí los veo plasmados. Y coincido con Esteban, yo creo que Esteban lo hará, yo creo que el Vasco lo hará el próximo domingo.
4: Seguimos, amigos de AS en W. Participen con nosotros en nuestras redes sociales, ya lo saben. Queremos escuchar su opinión. Javier Aguirre es el mejor entrenador en la historia de la selección mexicana. Continuamos con el debate.
0: En Inglaterra, 1966, en Wembley, los ingleses nos ganaron 2-1. Hace 40 años, en el Estadio Azteca, los ingleses perdieron 2-1 con Argentina. Ahora a ver qué pasa el domingo en el Coloso. Regresamos.
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1: Regresamos, regresamos a Hacen W, las 9 de la noche con 30 minutos, 21:30. Dime una cosa, piénsalo tú, ¿cuántas veces crees que has repetido y si sí en la última semana? Nada más, más o menos, ¿cuántas veces calculas que te ha pasado por la cabeza o lo has dicho en alguna conversación?
2: Ah, me despierto y es lo primero que le digo. Ahora, y sí, sí.
3: Ya no es el nombre de tu hijo. No. Es y sí, sí.
1: Hijo, ya le, va, alguien se va a llamar y sí, sí, González.
2: Ah, ¿no? Seguro.
3: No lo dudes,
1: ya no se
3: Alex.
1: Vale, ya no se vale. Pero bueno, en fin. Vamos a escuchar al querido Tomás Roncero, el acostumbrado mensaje después de cada partido del Tri. Adelante, Tommy.
4: ¿Cómo estás, Alejandro? Bueno, estés de enhorabuena. Madre mía, qué mundial lleváis. Esto, pero esto sí que es México lindo. México lindo, México demoledor, México que no tiene rival, México que no encaja un gol, México sólido, México que tiene además unos delanteros arriba como Raúl Jiménez, que mete un gol espectacular, que se lo dedica a su papá, que eso no se llega al alma a todos. O ese Quiñones, que ya lo hizo desde el primer día con los sudafricanos y ayer otra vez facturando un tirazo a la escuadra impresionante. Vasco, macho, es que eres un genio de los banquillos. ¿Cómo tienes a el Tri? Me tiene alucinado, es que es, me parece que es el trabajo bien hecho, un país entero detrás, el Azteca mágico, todo el mundo feliz, queda mucho, este es el octavo de final, sin haber cometido ni un error, cuidado, cuidado con el Tri, cuidado con este México, Alejandro, podéis estar muy orgullosos, ya pase lo que pase, habéis hecho un gran mundial, pero es que vais a ir más lejos, cuidadito, yo no veo límites a este México, así que adelante, México, vamos con ello. Y aquí tenemos una segunda patria, los españoles, si se nos da mal, vamos con México. Que hay que sí. Qué alegría. Seguir así. Alejandro, chapo. Felicidades. ¡Viva México, cabrones!
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1: No.
3: Yo creo que perdieras esa magia, ¿no? Y si quiere agregarle también más elecciones, pues esto se va a ir a la larga también, que casi 2 meses. No, cada 4 años está bien. O sea, tú y yo nos vemos que en el 2030.
1: Nos vamos a ver en Buenos Aires o en Montevideo.
3: Sí, sí, sí.
1: O en Asunción. Y de ahí nos lanzamos.
3: En nuestra agenda ya sé, ya yo pongo 2030, ver a Alex. Trabajar con Alex ya.
1: Y por cierto, ojalá nos toque en Marruecos.
3: Nos quieren mucho.
1: Pero muchísimo. Sí. Yo tengo ya pendiente ir a Marruecos e ir a Corea del Sur.
2: Marruecos y Corea del
1: Sur. Lo que te deja una Copa del Mundo. Estamos bien obsesionados. Bueno,
3: los japoneses, el embajador de Japón aquí en México, mandó un mensaje en redes sociales. Si tienen la oportunidad, también vayan a buscarlo. Donde están muy agradecidos por todo. Es que como de verdad que como México, bien lo dicen, no hay dos. Somos muy cálidos. Arropamos así sea los rivales que también se unan a la fiesta, al festejo. Y eso sí, es algo muy único de nuestro país.
1: Joel Morales ha seguido muy de cerca la actividad de la selección mexicana de fútbol en entrenamientos, conferencias de prensa, acercamientos. Por cierto, antes del reporte de Joel, les quiero decir, ahí también uno tiene ciertos contactos. Y lo que me dice uno de ellos que está, les aseguro que en el día a día de la selección mexicana, es estamos impresionados con el profesionalismo de esta generación de futbolistas. No les tienes que repetir las cosas. Muchos dicen, no, gracias, yo no tomo el día de descanso, el día libre, sí, porque me quiero quedar al gimnasio. Por ejemplo, hoy algunos se quedaron. Están muy al pendiente de lo que comen, están muy al pendiente de las horas de gimnasio. Ahí es la reunión de muchos jugadores, ya sabes, para el chisme y para el postgame, en el gimnasio. A ver, ¿qué ha trascendido de fiestitas o de que metan a no sé quién? ¡Nada!
2: Además tenemos otakus también en la selección, entonces prefieren quedarse en la habitación a jugar y así.
1: Sanos. Claro. Son los niños sanos.
3: ¿Y cuando salgan, Alex? Ya van a pedir el divorcio porque ya viven más con sus compañeros que con sus familias.
1: No, seguro, señoras, las extrañan muchísimo. Ahora sí, el reporte de Joel Morales. Compañeros, ¿cómo les va? Qué gusto saludarlos. Buenas noches para todos en ACNW. La selección mexicana en estos momentos ya descansa, sabiendo el rival que tendrán el próximo domingo será la selección de Inglaterra, algo que estaba dentro del presupuesto. El domingo en el Coloso de Santa Úrsula seguramente será una auténtica locura. A las 6 de la tarde está marcado ese encuentro. Hoy el equipo hizo trabajo regenerativo, trabajo de gimnasio, sobre todo los que tuvieron participación desde el 11 inicial. A partir del día de mañana, un trabajo más en forma para seguir con el objetivo, rumbo a lo que serán esos cuartos de final que tanto desea, no solamente el seleccionado mexicano, sino también la afición del equipo tricolor. Compañeros, con ustedes.
8: Mi querido Fernando Renaud, te mando un abrazo. Me manda aquí un mensaje un buen amigo. Dice, a mí me parece que el Vasco ha demostrado mayor estabilidad emocional. Eso le ha transmitido a todo el equipo, lo cual lo hace un mejor entrenador. Fer, la verdad es que Bora también manejó muy bien en lo mental a la selección del 86. Yo recuerdo mucho esa selección. Por eso ayer me tocó tanto. Yo la verdad estaba muy tranquilo de, qué padre ganaron. O sea, triste o enojado no estaba. Estaba muy contento. Pero tampoco tan enganchado, tampoco tan ilusionado, porque, a ver, tengo muchas malas experiencias. También compréndanme este
3: humilde servidor. Ya es el trauma, no es fácil. Ya trae la herida, Alex.
8: Trauma. Entonces, ayer sí me movieron muchas cosas, porque hace 40 años que yo no veía una selección ganar un partido de eliminación directa en una Copa del Mundo. Sí les creo, lo están haciendo muy bien, dieron un juegazo. Ahora se viene Harry Kane y compañía. O sea, no está fácil. No estoy tirándome al suelo, ni lo veo como una misión imposible. No, hoy veo un 50-50.
3: En todo este trayecto que llevas en los medios de comunicación, estos primeros 45 minutos del día de ayer.
8: Excelsos.
3: ¿Es de lo mejor que has visto en tu carrera?
8: Sí, mira, yo lo tengo, la verdad, muy claro. El mejor partido que hasta ayer le había visto a la selección mexicana de fútbol lo dirigió Miguel Piojo Herrera y fue contra Croacia en 2014. Para mí, un partido
2: redondo,
8: casi perfecto, nada más por el gol que recibieron. Casi perfecto. Anterior a ese, con el Vasco Aguirre, en Corea-Japón 2002 contra Italia, en donde falla el Vasco y él lo sabe, porque lo ha comentado, al final con los ajustes defensivos y con un cambio en especial, no mencionar el nombre, ustedes saben quién entró al final. Pero este se puso ya ahí o tal vez arriba. Tengo que darle otra masticadita, ¿no? Otra masticadita, porque a ver, la verdad es que Ecuador y en tu casa y tal, quedó a deber. Y esa Croacia, la que vapuleó México, fue segundo lugar en el siguiente Mundial. O sea, pero, eso también refuerza lo que hicieron.
2: No, de acuerdo, pero yo ayer, bueno, también me ponía a hacer un poquito el análisis, ¿no? Porque tal vez a nosotros nos puede de repente ganar la emoción, aunque intentamos siempre ser objetivos, ¿no? Y dar mensajes muy claros. Al final es nuestro país, ¿no? Y también nos puede ganar la emoción y se vale, creo. Pero yo llegué a casa ayer, no podía dormir todavía de la emoción.
8: ¿A qué dormiste?
2: De la adrenalina, 3 de la mañana, fácil.
8: Mari.
3: Como 2:30 igual.
2: Sí, no, claro. No podía.
8: Como 2:30.
3: Nadie durmió, Alex.
2: No, fue una locura.
8: Estábamos viendo videos, ¿no?
2: Eso,
8: no
2: se hagan. Me puse a ver videos y a mí me gusta mucho también leer y escuchar opiniones de periodistas del extranjero, ¿no? De fuera, qué opinaron sobre este partido. Y varios coincidían en México en el primer tiempo dio una exhibición digna de un equipo que puede ser campeón del mundo, ¿eh? Así lo ponían, así era la perspectiva el primer tiempo. Eso no quiere decir que ya seamos el candidato número uno, y no es lo que yo estoy diciendo. La opinión desde fuera era que el primer tiempo fue digno de un equipo que puede pelear por el título. Si México mantiene ese nivel, y sí.
3: Ya, la pregunta ya no es si sí, sino es al que quieran. ¿Quién?
2: Ya tráiganmelo.
3: No, ya échenlo.
8: Ya a partir de lunes va a ser, claro que sí. Vamos a escuchar al técnico de la selección inglesa hablando justamente, Thomas Tuchel, de la altura de la Ciudad de México.
9: Va a ser uno de los duelos más bonitos enfrentarnos a México en el Azteca. Nos presentarán muchos obstáculos y la altura será un obstáculo. Adaptarse en solo unos días a eso es muy complicado. El principal problema es la altura. Esa es una gran ventaja para México. Solo hay 3 días y es imposible adaptarnos a la altura. Y sí que es una desventaja y es algo con lo que tendremos que lidiar.
1: Este comparativo México contra Inglaterra, Mari Carmen, grandes ocasiones, 11 del equipo mexicano, 20 para los ingleses.
3: Mencionabas tú también lo del tema de la distancia recorrida, ¿no? Por juego, que bueno, ve nada más, 99.2 kilómetros, del otro lado 76 kilómetros.
1: Es decir, corre más el equipo mexicano.
3: Y sí es importante, si tenemos que desmenuzar un poco a la selección inglesa, Alex, Stevie, no sé si coincidan conmigo. Para mí ha quedado a deber, o sea, como bien lo mencionabas, Stevie, son de esas selecciones que, pues, que les pides más, que les exiges más, que son candidatas. Para mí creo que funciona más por las individualidades que llega a tener que lo colectivo.
2: Sobre todo porque Inglaterra en el primer partido que fue contra Croacia y le gana 4-2, se vio una exhibición de Inglaterra impresionante. Después de esa primera jornada, ¿cuáles eran los dos equipos que poníamos candidatos? O tres, voy a decir tres. Francia, Inglaterra y Argentina. Después Inglaterra fue generando dudas. Contra el mismo Panamá le costó en su momento, en el partido de hoy, si no es por una tremenda exhibición de Harry Kane, que es el mejor centro delantero hoy por hoy, no lo hubiera pasado también.
1: Y un descuido.
2: Congo. Y además que tuvieron el 2-0. En algún momento Congo tuvo el 2-0. Sí. Y ahí la historia hubiera cambiado.
1: El resto de la tabla son 8 goles por equipo, pero México no ha aceptado y los ingleses tienen 3 goles en contra. Harry Kane como su máximo goleador con 5 goles en esta Copa del Mundo. 5 goles. La verdad es que los cracks están en un nivel.
3: Hasta en un fire.
2: El mejor mundial de la historia.
1: Sí, yo creo que vamos a terminar reconociéndolo. Sí,
3: Alex, acuérdate un poquito que más hay que barajar
2: no, por eso, yo por eso le tiro al jefe de repente comentarios así a ver cómo reacciona, porque ya sé que me va a revivir.
1: Faltan 22 partidos para que se acabe esta Copa Mundial, así que hay que disfrutarla mucho. Cada partido hay que disfrutarla mucho porque de los 104 ya nada más nos quedan 22.
3: ¿Cómo? Ahora escuchemos. ¿En qué momento nos acabamos del crédito?
1: Se nos fue como agua. Harry Kane, hablando del goleador histórico para Inglaterra, también tuvo palabras al final del partido contra Congo.
9: México en México es uno de los mayores desafíos de la Copa del Mundo. El ambiente será increíble y será difícil por muchas razones. Pero en definitiva, si quieres ser campeón del mundo, tienes que superar partidos complicados. Dos grandes equipos, México jugando en casa, así que tenemos que estar preparados. Pero por ahora, solo quiero disfrutar este momento.
1: Juan Jiménez de AS.com, el querido Juan Jiménez, que nos viene a acompañar este Mundial. Estuvo presente allá en Atlanta para el partido entre Inglaterra y Congo y este es su reporte al final del mismo.
12: En primer lugar hay que decir que claramente Inglaterra es una de las selecciones más potentes del torneo. Creo que aunque haya sufrido hoy, la cantidad de argumentos que tiene, tanto a nivel de consistencia como ofensivo, enorme. Empezando por el centro del campo con jugadores como Declan Rice, la aparición de Bellingham, muy potente por banda, en la izquierda con Rashford y con Gordon, el nuevo jugador del Barça, a la derecha con Saka, con Madueke, arriba con Harry Kane. Sinceramente creo que tiene una colección de estrellas que andan rozando la consecución de un gran título en los últimos años, semifinalista del Mundial, finalista de la Eurocopa. Y considero que aunque México está a un nivel impresionante en estos primeros partidos y que ha sorprendido a todo el mundo, si quiere tener alguna opción necesita para mí dos factores: dar su 100%, que de momento tanto Javier Aguirre como Rafa Márquez lo están consiguiendo, sacar y exprimir el 100% de sus futbolistas, y luego también la ayuda del Azteca, que sea una caldera, el estadio que tantas tardes de leyenda le ha dado a la Tri, no solo en este Mundial, sino en el 70 y en el 86, sea así y las estrellas se alinean, creo que México tiene opciones porque está transmitiendo una magia especial durante el torneo.
8: Bueno, pues ahí está. Y a ver, compañeros, también hay que ver esto, porque el cliente de Raúl Jiménez en la Premier hoy es muy criticado, por cierto, como portero de la selección inglesa.
2: Qué raro que se le critique a un portero inglés, ¿no?
8: No, bueno.
2: Llevan rato que no tienen alguno desde, de garantía, ¿no?
8: ¿Desde Scherer o qué? O sea, sí. Pero bueno, ahí están los goles. 6 goles totales en 12 juegos en que se han enfrentado. Es su máximo cliente en la Premier League.
3: 50% entonces, estamos hablando.
8: O sea, la nota uno sí, uno no, toca sí, sí espero.
2: Toca sí, claro, claro. Uno fue con el Fulham y el resto con el Wolverhampton. Se entiende, con los Wolves fue la mejor etapa de Raúl Jiménez, o ha sido la mejor etapa en su carrera. Uno más con el Fulham, pues...
8: ¿Pueden jugar de amarillo? Bien, ¿eh? Ya no, ¿verdad?
2: No, ya.
8: Todavía no se define eso, ¿de qué color?
2: No.
8: Pero bueno, así como han venido, tocaría de negro.
2: Tocaría la...
8: Sí, porque fue verde, tocaría, negro, blanco.
2: Sí. Sí, tocaría el uniforme negro.
8: Bueno, vamos a ver qué deciden.
3: Y yo creo que para Pickford, claro que eso está en la cabeza, ¿eh?
2: ¿Crees? ¿Que recuerde a Raúl Jiménez?
3: ¿Tú crees que no?
2: Bueno, o sea, obviamente...
3: ¿Tú crees que ahora en los medios ingleses no se habla de que justamente el mexicano le ama? O sea, es un jugador que cuando se enfrenta a él... Pues sí, un 50%.
2: Ah, no, los medios ingleses tengo clarísimo que sí lo hablan.
3: ¿Y tú crees que él no está? Por supuesto que está enterado de eso.
2: Que ya le haya entrado el nerviosillo.
3: ¿El nervio?
8: Bueno, con goles de Balogun y Tillman, Estados Unidos. Ahorita regresamos también ya de salida un poco a México, porque es lo que traemos. Pero también hay que hablar del resto de la Copa. Estados Unidos, con la expulsión de su centro delantera, Balogun.
2: ¿Y a qué minuto fue?
8: De VAR, por ahí del 65.
2: O sea, quedaba mucho juego.
8: Más justo, o menos, sí. Bueno, estaban todavía vino la expulsión y vino la pausa de hidratación. ¿Cierto? O sea, faltaba, digamos, un cuarto del juego. Y aguantó Estados Unidos y todavía vino el gol de Tillman, el balón parado, que se lo comen. O sea, el portero bosnio, terrible.
2: Ahora, como si hubiera sido yo de portero, de verdad.
8: Ahí andamos. Igual yo vuelo más, todavía a mi edad. Pero bueno, ahí está Estados Unidos, ahí está Canadá, ahí está México en esta ronda de octavos de final.
3: Fíjate los italianos que estaban viendo esto, ¿no? Así dijeron, para eso nos lo perdimos, ¿no? La verdad es que Bosnia y Herzegovina, pues bien lo mencionas, ¿no? Se desdibujan, o sea, desaparecen. Y Estados Unidos para mí también ha sido una de las sorpresas. No lo voy a meter en estos serios candidatos o no lo veo haciendo un papel muy protagónico, pero la goleada a Paraguay, ¿no? Y de repente ves otra versión de Paraguay eliminando a Alemania. O sea, todas esas sorpresas que te da la Copa del Mundo. Estados Unidos sí tiene 2-3 jugadores también individualmente hablando que sí te aportan a lo mejor este extra. Esa es la realidad. Pero... pues ya nos dimos cuenta que esos son juegos a matar o morir.
2: No.
3: Que la nómina, pues pareciera que no juega. Y para claro ejemplo, lo de ayer, Ecuador contra México.
2: No, de acuerdo. Ahí la diferencia era importante. Con Estados Unidos me pasa que en el duelo contra Paraguay alcanzaron un pico muy alto, un nivel muy, muy alto. Se veía en momentos, fue impresionante. Y después ya encontramos el nivel real de Estados Unidos. Y no estoy demeritando lo que han hecho o menospreciando a Estados Unidos. Ojo, solo creo que este es el nivel real, ¿no? Un partido que les termina costando, al final de cuentas logran sacar el triunfo, pero Bosnia pues será de las selecciones más débiles en esta fase de 16avos.
8: Y van contra Bélgica, una versión de Bélgica descafeinada,
3: ¿sí?
8: Creo ya muy, muy veterana, pero que aprovecha el gran mal del fútbol africano. Hoy en la comida, bueno, antes de la comida, alguien me preguntaba, si un día no ganan Europa o Sudamérica, ¿quién crees que levante la Copa FIFA? ¿África o CONCACAF? Le dije CONCACAF. ¿Por qué? Porque los estadounidenses están creciendo mucho, porque México ya probó que sí se puede, ¿no? Que es en serio que sí lo puede lograr. Más allá de la altura y estas cosas, sí puede lograr cosas grandes si se lo propone. Y en cambio, ¿saben que África tiene más talento y más fuerza que nosotros? Pero... arriba, en donde se toman las decisiones, algo no les funciona, porque es increíble que al minuto 87
2: sí, no.
1: te volteen el partido cuando ganas 2-0.
2: Sí, creo que hoy en día la única excepción a lo que dices es Marruecos, que sí me parece ya una
1: selección, puede ser,
2: que ha dado ese salto de calidad, pero es que lo que dices, Alex, es muy claro, ¿no? Hoy el partido, la balanza estaba inclinadísima. Uh-huh. Era un hecho que iba a ganar Senegal. Es impresionante cómo le termina sacando el partido. Lo dijiste, una Bélgica que es bastante gris. O sea, no es la Bélgica de Hazard, del mejor Kevin De Bruyne. No. Fue increíble.
1: No, sí, bueno, pero en fin. Estados Unidos.
13: ¿Sabes qué también pasó?
1: ¿Qué pasa, Pepe?
13: En ese estadio cortan la señal, no había wifi y el vudú no le sirvió en el penal.
2: Ah.
13: El vudú quiso
2: Senegal, cuando se no tiró ahí.
13: Porque no había señal de wifi.
2: El punto del penalti. Oye, y lo que platicábamos también del continente, el único que se ha ido es Ecuador, porque se tenía que ir en México o Ecuador. Todos los demás han clasificado.
1: América para los americanos, ahí van.
2: Claro.
1: O sea, ya avanzó Canadá, avanzó Paraguay el primer día.
2: Brasil.
1: El segundo día, avanzó Brasil, México. Avanza Estados Unidos.

0: Yo creo que mañana, sin ningún problema, España también estará haciendo propio con Austria y ellos dos se enfrentarían. Y finalmente esta llave del lado izquierdo de Bélgica contra Estados
1: Unidos. Veo favorito Estados Unidos.
0: Sí, yo también.
1: Veo favorito. No, no un 80-20, no, pero un 60-40 lo veo favorito.
0: Del otro lado de los brackets está el Brasil contra Noruega ya definido. Y de ahí saldría el rival del Tri, si es que el Tri se impone el domingo a Inglaterra. Si no, bueno, pues igualmente serían los ingleses en Miami. Que si México baja, después de toda esta temporadota que está haciendo en la altura,
2: le va a pegar.
0: Al nivel del mar, no, al contrario, van a
1: volar. Van a volar, van a volar.
2: Por el tema de la humedad. No, el tema de la humedad, yo creo que sí es un factor bien importante a destacar. Y específicamente en estas fechas en Miami, el tema de la humedad sí es una cosa que te juega muy en contra.
0: Tienes tu punto. Tienes más aire.
2: Pero el tema de la humedad es asfixiante. Es asfixiante. Y Miami en estas épocas es muy complicado. Por eso, si es que llegara a México a avanzar, pues vamos a ver de lo que está hecho ahora.
0: Pero ahí sí
2: en
0: te vas.
2: Condiciones
0: te vas el lunes.
1: Ah, el domingo si se
0: el puede, domingo la noche, ¿no?
1: Vamos ya. Lléguenle.
2: Argentina. Y los deja el Vasco afuera, ¿no? O sea, y nada de aire acondicionado. Duerme en la playa.
1: Para que se
0: Argentina,
1: adapte.
0: Colombia, todavía faltan de avanzar de ese lado del bracket y seguramente lo harán los argentinos. Ha sido más fácil, ¿no? La llave que les tocó. Pero bueno, luego dicen...
1: Ya se toparán contra México.
2: No sé, ya no me hagan decir mi teoría de la conspiración aquí, Alex, por favor.
0: Ah, no, ¿cuándo, antes de llegar al final de esta edición de Hazen W, cuándo creen, en qué momento creen que se anuncie y hacia dónde la partida de Gilberto Mora?
1: Acabando el Mundial.
0: Así, acabandito. Acabando. ¿Lo van a hacer oficial?
1: No, yo creo que pueden pasar unos cuantos días, pero Gilberto Mora se va a ir, sin lugar a dudas. Híjole, qué liga. Es que ese es el tema. Ese es el tema. ¿Qué liga, no? Le conviene a Gilberto.
0: ¿Ustedes, Mari, que también entre julio y agosto lo anunciarán?
2: Pero fácil, fácil. Yo creo que él y Lira, pues que sus familias les vayan armando ya las maletas.
0: Sí. Lira, qué bien está jugando aquí. El problema de Lira es la edad, que luego no es tan fácil, y el costo por un contención, que también es un problema. Pero mi jugador favorito en la Copa del Mundo, Eric Lira.
1: No, un dios, sí. Un dios.
2: Yo creo que muchos coincidimos contigo en eso.
0: Y yo espero, la verdad, con todo y que lo que están buscando también su representante, ¿no? Sobre todo, es la lana. Espero que se vaya a Países Bajos.
2: ¿Te gustaría ver a Eric Lira en Países Bajos?
1: Liga de formación.
0: Agil.
2: Agil.
1: Liga de formación. No, Lira ya está para España. España yo creo que es una liga que le vendría bien. Tal vez.
0: Aunque lo compre el Arsenal, digamos, o el que tú me digas, ojalá lo manden un año prestado.
1: No, le vendría de maravilla. Le vendría de maravilla. Ya hemos visto ejemplos. El mismo Santi Jiménez, ¿no? Dio el salto al Milan. No le ha ido como esperábamos.
2: Necesitas
1: pero
2: hacer esa escala.
1: La liga de formación. De liga.
2: Sí, claro. Que es creo muy que similar, sí. Yo creo que a la mexicana. Que de repente, pues vuelan, se van a otra liga. Y ahí es donde se destantea todo. Y pues se viene hacia abajo.
1: Por ejemplo, un equipo que hace mucho eso, el Real Madrid, ficha jugadores muy jóvenes y los manda de préstamo, Alex. Los manda de préstamo a otros equipos, 1 o 2 años, ya que regresen un poquito más maduros.
2: ¿Dónde te gustaría? ¿En qué equipo? O sea, si hoy tú tuvieras la decisión.
1: En el Madrid.
0: Que lo comprara el Madrid.
1: Pero que lo compre y que lo preste. Sí. A mí me encantaría. O el Barcelona.
2: ¿Qué equipo te gustaría que lo comprara?
0: Mi combo ideal. Sí. La agenda de mañana, antes de irnos. ¿Qué partidos tenemos para mañana, mi querido Produ? Ahí están. España-Austria a la 1:00 p.m, Estadio Los Ángeles, Portugal, ese me toca, ahí los
1: estoy saboreando.
0: Portugal contra Croacia a las 5:00 p.m. en el Estadio Toronto, tengo un buen amigo, Mariano Sánchez, te mando un abrazo, disfruta el partido, va a poder ver al bicho por fin. Y
2: mañana podría ser el último baile, ¿eh?
0: Argelia.
2: De
1: no,
2: Cristiano
1: no
2: Ronaldo.
1: Eso. No sí, digas
2: o de
1: eso.
2: Luca.
0: Dios no lo permita, pero
2: o
0: sí
2: de
0: podría.
2: Luca también.
1: Amo a Luca, no sé qué hacer. Entonces, mi corazón está dividido.
2: Que avancen los dos.
1: Sí.
0: ¿Cuánto nos queda, mi querido Produ? Y ya nos vamos. Gracias, Mari.
2: Gracias, Alex. Gracias, Esteban. Qué gusto compartir con ustedes esta noche.
0: Esteban, buenas noches.
1: Gracias. Muchas gracias. Nos vemos.
0: Soy Alejandro Gómez. Los espero mañana y todos los días en Hazen W. 9:00 p.m, ya lo saben.

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11: Muy buena noche, la temperatura en la Ciudad de México es de 15 grados. Yo soy Alejandra Pérez Molina y esto es Noticias W. El Instituto Nacional Electoral, el INE, formalizó la entrega de las constancias que acreditan a Construyendo Sociedades de Paz y Somos México como nuevos partidos políticos nacionales, así como las oficinas que ocuparán en el instituto y el trámite administrativo para que comiencen a recibir prerrogativas para prepararse para las elecciones del 2027. Por parte del INE, ninguna consejería estuvo presente en la bienvenida a los nuevos partidos, pues siguen en home office, por lo que el trámite administrativo lo realizaron los directivos recién nombrados de administración y prerrogativas y partidos políticos. El gobierno de la Ciudad de México informó que la celebración en la capital por el triunfo de México contra Ecuador fue la concentración más grande en la historia del país. La jefa de gobierno, Clara Brugada, dio a conocer que se registró 1.400.000 personas que asistieron a las calles de la capital. Que por cierto, la Cancillería Británica emitió nuevas recomendaciones para los aficionados ingleses que viajarán a la Ciudad de México para el partido de octavos de final entre Inglaterra y México, que se disputará este domingo en el Estadio Azteca. El aviso alerta sobre un aumento en los reportes de robos de teléfonos móviles, casos de adulteración de bebidas y recuerda las 4 muertes registradas durante los festejos por la clasificación de la selección mexicana. Por el delito de lesiones fue detenido un sujeto identificado con las iniciales SAHP, señalado como presunto responsable del atropellamiento de un grupo de personas que se encontraban festejando la victoria de la selección mexicana ayer por la noche en la colonia Viñedos del municipio de Zempoala, en Hidalgo. La diputada local de Movimiento Ciudadano, Luisa Ledesma, presentó la llamada Ley Merlín, que busca reformar la Ley de Protección y Bienestar Animal de la Ciudad de México para asegurar que gran parte de los recursos obtenidos por la imagen, presencia o comportamiento de un ser sintiente sean destinados para su beneficio y bienestar. Aunque esta ley no pretende convertir a los animales en sujetos patrimoniales ni crear cuentas bancarias y tampoco pretende limitar la actividad económica. Hasta aquí Noticias W. Para más información visita wradio.com.mx y síguenos en redes sociales como W Radio México. Yo soy Alejandra Pérez Molina, les deseo una excelente noche y los dejo para que disfruten de Música W.
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1: Si haces contenido para YouTube, agárrate. La regla cambió y nadie te avisó. Antes ponías tutorial enchiladas potosinas, con flechas rojas y cara de susto tipo Titanic. Hoy eso ya no jala.
2: Avísenme.
1: La nueva fórmula. Escribe el título como te lo preguntaría tu compadre. En vez de tutorial cocina, pon ¿cómo hacer pasta si llegas tarde y tienes hambre nivel Pac-Man? Consejo 2. Enfócate. Si tu canal es un revoltijo, reinícialo con temas claros y series. Consejo 3. Deja de subir videos. Empieza a responder preguntas. La inteligencia artificial no premia trucos, premia al que habla como humano. Bienvenido al nuevo juego de YouTube. Sígueme en luisgg.com/mail.
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4: Imagínate describirle tu aplicación ideal a alguien y que en minutos ya exista. Eso es Lovable, una plataforma que convierte texto en aplicaciones web reales. Sin código, sin programadores. Le dices qué necesitas en lenguaje normal, como explicándole a un amigo, y la inteligencia artificial construye todo: diseño, formularios, bases de datos, flujos. Yo la usé para armar una aplicación que toma mis conversaciones con clientes y genera una propuesta web lista para aceptar, como tener un asistente que nunca duerme ni cobra horas extra. Ideal para consultores y freelancers que quieran dejar de perder el tiempo. Sígueme en luisqueg.com/mail.
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3: Adivina, adivinador, las encuentras en cada esquina. Te acompañan en las fiestas y es casi imposible resistirse a ellas. ¿Ya sabes qué son?
2: ¡Exacto! Las papitas y las frituras. ¿Pero sabes todo lo que contienen? No te dejes llevar solo por el antojo. Acompáñanos a descubrir el estudio de calidad.
3: También te compartimos otras opciones para que no gastes al disfrutar del mundial.
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2: Las papas y las frituras forman parte habitual de la dieta de muchas personas mexicanas. Pero, ¿sabías que las frituras que consumes son resultado de la transformación de un alimento originario de América? La papa y otros ingredientes como el maíz y el trigo son transformados en botanas mediante procesos como el corte, la fritura y el sazonado. De acuerdo con datos de Statista, en 2025, el consumo de botanas saladas en México alcanzó un promedio de 10.9 kilos por persona, lo que refleja su amplia disponibilidad y arraigo en los hábitos de consumo actuales.
3: Y ante la gran variedad de papas y frituras de maíz y trigo, el laboratorio se dio a la tarea de analizarlas para que sepas exactamente qué estás consumiendo. Se analizaron 67 productos en total, 33 papas, 4 productos a base de papa, 24 botanas de maíz y 6 botanas de trigo. Al examinarlos, se verificaron distintos aspectos. Se comprobó que la información en las etiquetas de los productos cumpliera con la norma oficial mexicana.

0: Tienen más sodio del que declaran. 5 de la marca Great Value. Los Sabritones Rodaca sabor sal y limón. Y los Totis Donitas chile y limón. Otro producto que no cumple con lo que declara es Bocados Bocachitos, ya que en su empaque indica que contiene queso, pero no es así.
1: Y hablando de veracidad, estos productos contienen más grasa de la que declaran. Las papas Great Value Jalapeño Crujientes, Sol Tubi Papa Adobadas, Totis Pops, Valley Foods Potato Chips Limón Crujiente, Totis Pops Corte Casero y las Valley Foods Potato Chips Rich Crujiente. También las frituras de trigo que excedieron la cantidad de grasas declaradas fueron Chicharrones de Fuego y Chicharrones sabor chile limón, ambos de la marca Great Value. Y en cuanto a las frituras de maíz que no cumplen son Bocados Bocachitos, Churritos Natural Sol, Doritos Nacho y los Takis chile limón.
0: Ahora pasamos a otro aspecto del estudio, la veracidad respecto a la cantidad de proteína declarada. Las siguientes papas fritas que contienen menos proteína de la que declaran, dos de la marca Great Value, en sus sabores queso jalapeño y adobadas, Sol Tubi Papa Rifaditas y Totis Paps Corte Casero. En el caso de las frituras de maíz, Frito sabor chile y limón, Quesabritas, Rancheritos Original y Tostitos. Y por último las frituras de trigo, Sabritones Rodacas, sabor sal y limón y Totis Donitas Limón y Sal.
1: Lo mejor para consumir estos productos es seguir las siguientes recomendaciones. Aunque las botanas tienen una vida en anaquel bastante amplia, no te confíes. Verifica siempre que el empaque esté íntegro y que la fecha de caducidad esté vigente. Conserva el producto en su empaque original bien cerrado, a temperatura ambiente y lejos del calor o la luz solar directa.
0: La Organización Mundial de la Salud recomienda no exceder los 2.000 miligramos de sodio al día, lo que equivale a menos de 5 gramos de sal. Una sola bolsa de estas botanas puede cubrir más de la mitad de ese límite. ¿Te imaginas? Recuerda que el consumo frecuente de estos productos procesados contribuye al sobrepeso y la obesidad.
1: ¡Ojo! Si vives con hipertensión arterial, diabetes, sobrepeso u obesidad, lo mejor es evitar o limitar su consumo debido a su alto contenido de sodio y grasas saturadas. Disfrútalas de vez en cuando y compensa siempre con una dieta rica en vegetales y actividad física. Tu cuerpo agradece los buenos hábitos.
0: Mantener una alimentación moderada, adecuada y equilibrada es la clave para prevenir enfermedades como diabetes o las cardiopatías. Pequeños cambios en tu dieta diaria pueden marcar la diferencia.
2: Revista del consumidor.
0: El consumo responsable está presente en todas partes, hasta en la Copa Mundial de Fútbol 2026, que por cierto será la más grande de la historia. 48 selecciones, 104 partidos y 16 ciudades con sede en Canadá, México y Estados Unidos.
1: Así que, si vas a disfrutar del torneo en casa, prepárate con tiempo y que no te metan gol al presupuesto. Tu sala puede ser la mejor sede mundialista.
0: Para acompañar el juego, puedes preparar los alimentos u organizar una cooperación entre quienes te acompañen. Toma en cuenta que si prefieres comprar comida a domicilio, los precios suelen elevarse debido a la alta demanda y los tiempos de entrega podrían ser más largos de lo habitual.
1: Para que vayas haciendo cuentas, te armamos estas opciones de botanas calculadas para 12 personas. Si no quieres complicarte, una opción rápida es comprar jamón, salchichas y queso fresco. Necesitaremos 4 paquetes de jamón Virginia de pavo de 250 gramos, 2 paquetes de salchicha Frankfurt de pavo de medio kilo y 3 paquetes de queso fresco de 360 gramos. El costo aproximado por todo el paquete es de 390 pesos. ¡Ojo! Este es un precio promedio.
0: Otra opción es ofrecer fruta fresca y saludable. El melón, la sandía, la piña son las frutas de temporada. También puedes utilizar jícama, pepino y zanahoria con chile y limón, ya que son opciones nutritivas que no requieren una preparación compleja. Tomando en cuenta la fruta, el chile en polvo, el limón y la salsa picante, gastarías aproximadamente 395 pesos.
1: ¿Y por qué no unos tacos placeros? Esta opción es muy práctica y deliciosa. Decide qué ingredientes comprar, colócalos en la tortilla y listo. Si incluyes chicharrón seco, queso doble crema, tortillas, queso de puerco, aguacate, cebolla cambray, pápalo, nopales preparados y los ingredientes para el pico de gallo, podrías estar gastando aproximadamente $625 para 12

0: personas.
1: Y que no falte la bebida. Con unos 92 pesos aproximadamente, puedes preparar 5 litros de agua fresca. Tienes tres opciones: usar un cuarto de kilo de jamaica, 600 gramos de tamarindo o un kilo de limón. Eso sí, si le vas a poner azúcar, calcula unos 20 pesos más por kilo. Si decides incluir todas las opciones, el gasto total estimado será de poco más de 1.400 pesos. Recuerda que este monto es una referencia que varía según la marca y el lugar de compra. Y si piensas renovar tu pantalla por una mejor o de más pulgadas, consulta nuestro estudio de calidad de pantallas LED en la revista del consumidor de junio. Disfruta el mundial con un consumo responsable y considerando las siguientes recomendaciones.
0: Toma en cuenta la duración de los partidos. En la inauguración y en las fases finales, los partidos pueden extenderse más de lo habitual. Considera una duración aproximada de 4 horas.
1: Considera los gustos de todas y todos. Incluye opciones variadas de alimentos y bebidas.
0: No olvides la garantía. Si compras una pantalla, compara precios, sella la garantía y guarda el comprobante de compra.
1: Recuerda que el artículo 12 de la Ley Federal de Protección al Consumidor especifica que el proveedor tiene la obligación de entregar factura o comprobante.
0: En este mundial, sé una persona consumidora informada y responsable.
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Ibarreus, y me da mucho gusto recibirlos aquí en Negocios W en este jueves 2 de julio, jueves en donde siguen pues no solamente las actividades mundialistas, sino mucha, mucha información en materia económica y financiera que usted debe saber, usted debe tener presente, pues bueno, para hacer sus planeaciones para esta segunda mitad del año que está arrancando y donde, hay que decirlo, se prevé un mejor panorama económico pese a todas las noticias que seguramente está escuchando, y aquí vamos a ir platicando esta mañana pues acerca de esta revisión del tratado comercial. ¿Y qué estamos escuchando? Estamos escuchando, bueno, seguramente usted recuerda esta canción por allá, la época de la pandemia, pues fue con el objetivo de transmitir felicidad, luz y positividad en el mundo en ese momento, hace 6 años, pues bueno, que todos atravesábamos ese mal momento de la pandemia. Es Super High de NECA, Falling When the Sun. Estamos escuchando la selección musical de nuestra productora Carla Cisneros.

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1: Y bueno, ya en cabina, como todas las mañanas, aquí Beth carga no solamente con el resumen informativo, sino previo con toda la información del Mundial para todos los que son seguidores o no, al menos estar enterados de esto, cómo van los partidos, que aquí somos la casa del Mundial.
2: Claro que sí, Janet, ¿cómo están? Muy, muy buen día para todos. Hoy, 2 de julio, también tendremos partidos muy interesantes. Y desde luego aquí en la Casa del Mundial, porque ya vamos conociendo poco a poco a todos los que van a llegar a 16avos. Hasta el momento, 10 selecciones ya están en 16avos, que es Brasil, Paraguay, Marruecos, Noruega, México, Inglaterra, Bélgica, Francia. Ya están ubicados en esta siguiente fase. Y ayer pues quedan fuera ya República del Congo, Senegal y Bosnia. Faltan 6 selecciones. ¿Quiénes ocuparán esos lugares? Se va a decidir entre hoy y mañana. Ayer Inglaterra derrotó 2-1 a República del Congo, con lo cual se convierte en el rival de México para el próximo domingo 5 de julio. Bélgica 3-2 a Senegal. Bélgica se recuperó después de ir abajo en el marcador. Estados Unidos le costó un poquito de trabajo al principio, pero logró ganar Estados Unidos 2-0 a Bosnia y Herzegovina, así es que las 3 selecciones de los países sedes ya están en 8avos de final. Hoy, ¿qué vamos a tener? Transmitiremos España contra Austria a la 1 de la tarde por W Radio y W Deportes. Portugal contra Croacia a las 17 horas por W Deportes. Y Suiza contra Argelia a las 21 horas por W Deportes en esta jornada, día ya 22 del Mundial. Y todavía nos falta, hay que recordar que termina el 19 de julio cuando conoceremos al gran campeón.
1: Así es.
2: Y vamos con otra información, porque la fiesta por el triunfo de la selección mexicana contra Ecuador rompió todos los récords de asistencia sobre el Paseo de la Reforma. La jefa de gobierno, Clara Brugada, confirmó que 1.400.000 personas salieron a las calles de la Ciudad de México a festejar el pase de México a 8avos de final. Estamos hablando de una cifra oficial que pone esta celebración como la aglomeración de personas más grande en toda la historia del país. Lamentablemente, lo que les comentábamos desde ayer, un saldo trágico empañó los festejos mundialistas en la capital del país. Ayer justamente el gobierno de la Ciudad de México dio más detalles acerca de la muerte de 4 personas, confirmó que fueron 4 personas las que fallecieron en inmediaciones del Ángel de la Independencia ante estas celebraciones. Vamos con mi compañera Evangelina Hernández, quien tiene más detalles acerca de lo ocurrido. Te escuchamos, Evangelina.
3: ¿Qué tal, Ivette? Muy buenos días. Para confirmarte que hay un saldo de 4 personas fallecidas luego de los festejos por la victoria de la selección mexicana. 3 de ellas murieron por asfixia y una más por una crisis de convulsión que derivó en un paro respiratorio. Vamos a escuchar a la secretaria de Salud, Nadine Gasman.
4: Los 4 lamentables casos ocurrieron en las inmediaciones del Paseo de la Reforma. 3, como ya se ha informado acá, se debieron a asfixia. Se trata de un hombre de 44 años de edad, una mujer de 19 años y una mujer de 48 años. Todas estas personas recibieron atención por los equipos paramédicos desplegados en el operativo del Paseo de la Reforma, recibiendo maniobras avanzadas de reanimación en su atención, traslado hospitalario y desafortunadamente fallecieron. El 4º caso es un masculino de alrededor de 30 años, de identidad todavía desconocida, que fue trasladado por estatus epiléptico, crisis convulsiva y sangrado de tubo digestivo. En el hospital presentó un paro cardiorrespiratorio del que no respondió a las maniobras avanzadas de reanimación.
3: Y es que según el gobierno de la ciudad, ayer asistieron a esta zona casi 1 millón de personas. En total en la ciudad, en diferentes puntos, 1.400.000 aficionados salieron a festejar el triunfo de México. Esto lo aseguró la jefa de gobierno de la Ciudad de México, Clara Brugada, quien aseguró que su gobierno hizo todo lo posible para descentralizar la celebración y que no se concentrara solamente sobre Avenida Paseo de la Reforma.
0: Desde el gobierno de la ciudad, como todos saben, realizamos desde ayer llamados permanentes de forma insistente por todas las vías de comunicación posible para que la población no se concentrara únicamente en el Ángel de la Independencia. Estos llamados tuvieron el propósito de evitar aglomeraciones y así lo logramos en buena medida porque miles se distribuyeron en más puntos.
3: La mandataria aseguró que la ley seca sí funcionó y que si no se hubiera aplicado, la situación en la capital hubiese sido mucho peor. Hasta aquí el reporte. Buenos días.
2: Muchas gracias, Evangelina. Vamos a seguir pendientes de las investigaciones y de lo que digan las autoridades. Ayer también se pronunciaba desde la conferencia de la mañana la presidenta Claudia Sheinbaum enviando sus condolencias y también diciendo que se va a apoyar a las familias, que tendrán una reunión con la secretaria de Gobernación, Rosa Isela Rodríguez. Y quien reaccionó también a esta tragedia fue el presidente de la FIFA, Gianni Infantino, quien lamentó profundamente los fallecimientos y envió sus condolencias a las familias. Nos ha entristecido profundamente conocer la trágica muerte de 4 personas en la Ciudad de México durante las celebraciones que siguieron al partido de la selección mexicana en la Copa del Mundo de la FIFA el 30 de junio del 2026. En nombre de la FIFA y la comunidad del fútbol internacional, enviamos nuestras más sinceras condolencias a sus familias y amigos. Que descansen en paz. Fue el mensaje que publicó Gianni Infantino a través de sus redes sociales. Y como bien lo decía Evangelina, pues ya se está planeando todo el operativo y el dispositivo de seguridad para evitar cualquier incidente en el partido del próximo domingo. En otra información, el Instituto Nacional Electoral formalizó la entrega de constancias que acreditan a las fuerzas políticas Somos México y Construyendo Sociedades de Paz como nuevos partidos políticos nacionales. Vamos con mi compañera Sandra Tapia.
5: Ivette, te saludo. El Instituto Nacional Electoral formalizó este miércoles el inicio de actividades de Somos México y el Partido Acción Solidaria Paz al entregarles las constancias que acreditan su registro como partidos políticos nacionales, con lo que ambas fuerzas quedaron oficialmente habilitadas para participar en el proceso electoral federal de 2027. Además de estas constancias de registro, el INE entregó a ambos institutos políticos oficinas, mobiliario, tarjetas de acceso, espacios de estacionamiento, personal administrativo y diversos recursos necesarios para el ejercicio de los derechos y prerrogativas que les reconoce la legislación electoral. En representación de Somos México, el presidente nacional Guadalupe Acosta Naranjo recibió esta constancia acompañado por Emilio Álvarez y Casa y el exconsejero electoral Marco Antonio Baños, quienes también asumieron funciones como representantes de propietario y suplente ante el INE.
6: La Comisión de Somos México ha venido el día de hoy a las instalaciones centrales del Instituto Nacional Electoral a recibir la certificación de que Somos México ya es un partido político reconocido por las autoridades electorales. Acá mi amigo Emilio tiene la certificación oficial del INE, puesto que ha sido un trabajo muy difícil, arduo.
5: También el partido Acción Solidaria Paz recibió su constancia de registro y quedó formalmente incorporado al sistema de partidos políticos nacionales, por lo que contará con estos mismos derechos, obligaciones y prerrogativas para competir en los próximos comicios federales. El INE informó que en las próximas sesiones del Consejo General y de la Comisión Nacional de Vigilancia, los representantes de ambas fuerzas políticas rendirán protesta y posteriormente se definirá la distribución de los recursos públicos que les corresponden conforme a la ley. Es el reporte.
2: La Fiscalía General del Estado de Morelos otorgó medidas de protección a María Felicia Jiménez, quien, recordemos, denunció públicamente a su esposo, el exdirector de Pemex, Víctor Rodríguez Padilla, por presunta violencia familiar. Vamos con Luis Alberto Beltrán, nuestro corresponsal allá en Morelos.
7: Gracias, Ivette. Muy buenos días. El Centro de Justicia para las Mujeres de la Fiscalía General del Estado de Morelos emitió ya de manera formal las medidas de protección en favor de Felicia Jiménez tras la denuncia interpuesta en contra de su esposo, el exdirector de Pemex, Víctor Rodríguez Padilla, por violencia familiar. Sobre este caso, el fiscal general Fernando Blumenkron Escobar aseguró que estos mecanismos de resguardo y seguridad están listos para ser activados de manera inmediata en el momento en que la víctima lo solicite. Así lo dijo.
8: Son hechos que también ya trascendieron del Estado, es decir, tenemos un video que el 26 de junio, el viernes 26 de junio, tuvimos conocimiento, se inició de oficio la carpeta por el Centro de Justicia para las Mujeres de la Fiscalía de Morelos, se han realizado diversas diligencias de oficio, es importante la colaboración que tenemos en este momento con la Secretaría de las Mujeres del Gobierno de México, con la Fiscalía de la Ciudad de México. Ayer o antier iniciaron ellos una carpeta por la denuncia que presenta la señora. Y esto para nosotros es importante por la colaboración que existe. Si ella en esa declaración que rindió en la Ciudad de México refiere los hechos de aquí de Morelos, del video que sucedieron en Emiliano Zapata, vamos a tener esas diligencias nosotros para actuar en consecuencia.
7: Fernando Blumenkron aseguró que las investigaciones en contra del exdirector de Pemex continúan su curso y por ello se mantiene colaboración con la Fiscalía y la Secretaría de las Mujeres de la Ciudad de México. Desde Cuernavaca, Morelos, para W Radio, Luis Alberto Beltrán.
2: Y en cuanto amanece el dólar y el euro, hoy jueves 2 de julio el dólar estadounidense se cotiza en 16 pesos con 97 centavos a la compra y 17 con 97 a la venta, mientras que el euro se compra en 20 pesos con 1 centavo y se vende en 20 pesos con 2 centavos. Hasta aquí la información por lo pronto. Estamos en Negocios W. Entremos en contacto a través de las redes sociales de W Radio, @JLeyvaReus, @IvetParga, y nos vemos y nos escuchamos a través de las plataformas de W totalmente en vivo.
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1: Son las 6:15 de la mañana y sí, ¿cómo está el tráfico en la ciudad? Si ya pues, va rumbo a la oficina, a hacer ejercicio, a las graduaciones, que ya están las terminaciones de curso en esta ciudad. Muy buenos días, oficial Ricardo Ramírez. ¿Por dónde sí, por dónde no transitar en esta mañana de jueves 2 de julio?
11: Hola, ¿qué tal? Muy buenos días, Janet. Te saludo con mucho gusto a ti, a tu apreciable auditorio. Pues bien, iniciamos la mañana con un poco de lluvia en algunas partes de la ciudad, sobre todo en la zona centro, por lo cual recuerden manejar con mucha precaución y sobre todo utilizar el cinturón de seguridad. Asimismo, recuerde que continúa cerrado esto, ambos sentidos de la avenida Paseo de la Reforma, entre la Glorieta de la Diana Cazadora y la Glorieta del Huehuete en carriles centrales. Como alternativa vial para este punto, podrá utilizar las alternativas que son las laterales de la avenida Paseo de la Reforma en ambos sentidos, así como la avenida Chapultepec. Por otra parte, en cuanto a materia vehicular, sobre el circuito interior encontraremos carga que no deja de avanzar en ambos sentidos entre Pino y Marina Nacional. Asimismo, sobre la calzada de Tlalpan, circulación constante este entre el circuito interior y con dirección hacia la zona centro de la capital. Por otra parte, en la calzada de Ignacio Zaragoza ya encontraremos el aumento notable en el aforo vehicular, esto para quien deja atrás el viaducto Río de la Piedad y se dirige hacia el eje 3 Oriente. En otra parte, el viaducto Miguel Alemán, circulación constante en estos momentos todavía a través, asimismo, entre la Avenida de los Insurgentes y la calzada de Tlalpan. En cuanto a previsiones y movilizaciones, hay que tomar en cuenta ya que se prevé una concentración. Esto en las mediciones de la Secretaría de Gobernación, ubicado sobre Abraham González, marcado con el número 48, con lo cual no se descarta la afectación vehicular en sus inmediaciones y sobre todo sobre el eje 1 poniente en el tramo de Bucareli. Ya para finalizar, les recordamos que el programa ambiental hoy no circula para este jueves. Es para vehículos con engomado verde, terminación de placas 1 y 2, holograma 1 y 2, quedando exentos vehículos con holograma 0 y doble 0, así como eléctricos e híbridos, en un horario de las 5 hasta las 22 horas. Recuerden manejar con precaución en todo momento. Hasta aquí el reporte por parte del Centro de Orientación Vial, Secretaría de Seguridad Ciudadana. Muy buenos días.
1: Muy buenos días, muchísimas gracias, oficial Ricardo Ramírez. Son las 6:17, nos vamos a una pausa y regresamos con más información.
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1: Son las 6:22 de la mañana y como cada miércoles, bueno, nuestro especialista Víctor Piz nos platica, acerca de todos estos temas en materia económica, y uno de ellos que es muy importante y que seguramente pues está causando pues algunas preocupaciones en las empresas es la revisión del tratado comercial. Vamos a escuchar a Víctor Piz.
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35: ¿Qué tal, Janet? Muy buen día. Te saludo con gusto a ti y al auditorio de Negocios W. Como ampliamente se sabe, Estados Unidos rechazó ayer extender automáticamente la vigencia del T-MEC por otros 16 años, activando así el mecanismo de revisiones anuales previsto en el acuerdo hasta 2036, proceso que arrancará formalmente con una nueva ronda de negociaciones bilaterales entre los gobiernos mexicano y estadounidense a partir del 20 de julio. Durante la la quinta reunión trilateral de la Comisión de Libre Comercio del Tratado entre México, Estados Unidos y Canadá, realizada de manera virtual. La oficina del representante comercial estadounidense informó que Washington no aceptó renovar el T-MEC en su forma actual, por lo que el acuerdo no obtuvo la extensión automática. Sin embargo, aclaró que el tratado permanece vigente mientras continúen las negociaciones para atender las preocupaciones planteadas por las tres partes. Por su parte, Canadá reiteró su respaldo a la continuidad y eventual renovación del acuerdo. Tras la reunión trilateral, el ministro responsable del comercio de Canadá y Estados Unidos, Dominique LeBlanc, afirmó que Ottawa mantiene un apoyo inquebrantable al T-MEC y recordó que el tratado sigue vigente hasta 2036 y puede extenderse en cualquier momento por otros 16 años. Tras este encuentro, el secretario de Economía, Marcelo Ebrard, aseguró que el escenario ya era esperado por el gobierno mexicano y subrayó que el tratado mantiene plenamente su vigencia hasta 2036. El tratado sigue vigente hasta 2036. Nos vamos a un proceso de revisión anual. El 20 de julio recibimos a nuestra contraparte, Estados Unidos. Se inicia ya el proceso de revisión, afirmó. El funcionario explicó que el mecanismo previsto en el tratado contempla dos rutas al cumplirse el sexto año de su entrada en vigor, que esto ocurrió ayer. Uno es extender automáticamente su vigencia por otros 16 años o, si alguno de los socios decide no hacerlo, iniciar revisiones anuales hasta la fecha de expiración originalmente pactada. No es sorpresa, ya lo sabíamos, ya lo había dicho Estados Unidos, vamos a seguir ese camino, sostuvo Ebrard. Insistió también en que el hecho de que Washington no haya avalado la renovación automática no implica un abandono del acuerdo. Si Estados Unidos quisiera salir, ya lo habría hecho, no hay ningún impedimento, entonces no quiere salirse, por eso estamos en conversaciones y el día 20 van a estar en México, afirmó. Lo que parece inevitable, Janet, es la incertidumbre que generará a las empresas y los negocios el hecho de que el tratado quedará sujeto a revisiones anuales. En ese sentido, el riesgo, que es donde tienen que poner atención las autoridades mexicanas, es que la falta de renovación automática del T-MEC podría frenar inversiones en Norteamérica y sobre todo en México. El comentario de esta mañana, Janet, un gusto como siempre, buen día.
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2: Muy buenos días, me da mucho gusto tener en la línea aquí a Enrique Perret, director general de la Youth México Foundation, pues para platicar. Ya estamos en las fases muy avanzadas de esta revisión del tratado comercial. En julio nuevamente estarán reunidos. ¿Cómo se ve el panorama allá en Estados Unidos, Enrique?
3: El 20 de julio, para ser preciso, será como la tercera reunión formal. Como sabes, Janet, pues ha habido, digo, más allá de estas dos reuniones formales de trabajo que hubo en la Ciudad de México y luego en Washington la semana pasada, pues ha habido muchas pláticas, ¿no? En torno a las reglas de origen, al contenido norteamericano, al sector automotriz, al sector de acero y aluminio y a muchos otros sectores y a muchos otros temas, ¿no? Incluido el tema de China. Mira, me parece que va muy avanzado. Algunos tenían en mente el primero de julio como esa fecha, digamos, fatal. Ahora entendemos todos pues, que no es necesariamente una fecha fatal, sino que más bien también arranca la negociación con Canadá, que hasta ahora no ha estado en la mesa de las conversaciones México-Estados Unidos. No ha estado en la mesa, pero siempre ha estado, digamos, de una u otra forma también el sector y la industria canadiense involucrada, ¿no? ¿Cómo se ve desde acá? A ver, hay varios temas, Janet. Uno, el tema de los aranceles de manera general ha ido perdiendo mucha, digamos, potencia o mucha aceptación. El público norteamericano aceptaba los aranceles como una medida para negociar con países otros temas no comerciales, ¿no? En el caso de México, el tema migratorio, el tema de seguridad, en el caso de la Unión Europea había temas de cambio climático, etcétera, ¿no? En el caso de China, no se diga, temas cambiarios y temas de de antidumping, etcétera. Entonces, eso ha ido perdiendo fuerza en Estados Unidos y creemos que pueda ser relevante también en la toma de decisión de la administración Trump hacia futuro. En paralelo también, Janet, hay que recordar que ha habido múltiples, llamémosle, investigaciones, ya sea del famoso artículo 232 o de la 301, y eso también ha llevado a países como México y como Canadá pues a enfrentar aranceles más allá del tratado en ciertas industrias que nos han afectado, ¿no? Y que han afectado a las industrias en particular. Entonces, bueno, esperamos que en las próximas semanas haya humo blanco, digamos, en un posible acuerdo, ¿no?
2: Más allá también del humo blanco, Enrique, el tema político, ¿crees que ha disminuido este factor? Porque al principio, pues bueno, era uno de los temas políticos y del tema del mensaje del presidente cuando llegó de hacer todo este proceso, pero hoy esta parte ha disminuido y están ya más centrados en la parte económica, en la parte, pues ahora sí hay que decirlo, en la parte administrativa de esta revisión del T-MEC.
3: Mira, todo el tema al final se traduce a términos electorales también. En Estados Unidos hay elecciones intermedias en el mes de noviembre y mucho tiene que ver con el mensaje hacia los electores. Y hay muchos distritos y condados en los Estados Unidos que por sus industrias o por su vocación económica, ya sean manufactureros o ya sean agricultores, pues todo este tema se convierte en una narrativa, ¿no? Ahorita, por ejemplo, en todo el tema agrícola, Janet, pues se está tratando algunos temas de investigaciones de antidumping o estamos enfrentando algunos retos en la parte se le llama seasonality, ¿no? La temporalidad de la producción de los productos. Entonces, al final del día, pues todo se traduce en un mensaje hacia el votante americano y eso va a permanecer, ¿no? Porque en Estados Unidos hay elecciones cada 16 meses. Entonces, eso va a permanecer, hay que vivir con eso, pero por eso también es bien importante la narrativa o la construcción de la narrativa de que el comercio con México es beneficioso para los Estados Unidos en precios, en calidad, en fortalecer una región de Norteamérica, en no competir, sino complementarnos en contra de algunas otras regiones, como es el caso asiático, ¿no?
2: En este sentido, tú que trabajas tanto con empresarios mexicanos como empresarios estadounidenses, ¿sigue habiendo el interés de los empresarios, de los inversionistas de Estados Unidos en México o ha cambiado un poco o mucho, por así decirlo, a raíz de toda esta revisión?
3: Yo creo que el interés está ahí y creo que todas las empresas de Estados Unidos que ya tienen inversiones en México siguen invirtiéndole a México, siguen apostándole a México, puesto que hay que recordar, Janet, que si bien el tema México-Estados Unidos o el tema Norteamérica-USMCA es un tema complejo y ha tenido sus retos en los últimos 18 meses, también hay que recordar que el mundo en general ha estado bastante complejo, ¿no? La relación de Estados Unidos con China, no se diga, la relación de Estados Unidos con Europa, la relación de Estados Unidos con Japón o con Australia o con Corea, que han sido sus aliados tradicionalmente, también están complicados. Los acuerdos, pues son acuerdos un poco de palabra, no son, digamos, unos instrumentos como sí lo es el USMCA o el T-MEC, bastante sólidos. Entonces, México sigue estando como un pilar muy sólido. México se consolidó como el primer exportador hacia los Estados Unidos, pero también como el primer comprador de bienes de Estados Unidos, quitándole eso a China. Entonces, vaya, me parece que hay mucho optimismo, Janet. Sin embargo, otra vez, han pasado ya muchos meses y creemos que ya es momento también de hacer un buen anuncio, un buen acuerdo, ¿no?
2: Sí, porque pareciera que está pues estancado, si los números ahí, pues los números no mienten. En el caso de México, la economía no termina de despegar, vamos con una desaceleración muy importante, digo, es algo que no se veía para un segundo año de una administración recién entrando, pero también, ¿cómo estás viendo, Enrique, el hecho de esta relación de Estados Unidos con China? ¿Tiene México que preocuparse también por este lado?
3: Mira, hay múltiples estudios, Janet, que que hablan de lo que Estados Unidos importa desde China y lo que México también importa desde China. Y hay muchas similitudes en lo que México y Estados Unidos importan o le compran, digamos, a China. Mucho tiene que ver con componentes electrónicos, mucho tiene que ver con maquinaria, mucho tiene que ver con componentes en el sector automotriz, eléctrico-electrónico. Y yo creo que la gran oportunidad ahí, entendiendo que los dos países, incluido incluso Canadá, los tres países, estamos importando bienes de China que no se producen en Norteamérica. Entonces, ahí tenemos, digamos, tenemos varias opciones. Uno es inyectar capital para traer esas manufacturas a México, a Estados Unidos o a Canadá y que se produzcan en Norteamérica. Eso pues va a llevar tiempo y esfuerzo y dinero, Janet, ¿no? La otra es que entendamos muy bien que sí le podemos comprar a China, puesto que no se produce en Norteamérica, y que de esa forma podamos seguir desarrollando productos competitivos en Norteamérica. O el otro es que a lo mejor pues encontramos un tercer socio, digamos, ¿no? Un Japón, un Corea, Europa, para la producción de ciertos bienes que hoy no se producen en Norteamérica, pero que en lugar de comprárselos a China, se los podamos comprar a un socio comercial más viable, ¿no? Entonces, esa estrategia, Janet, pues hay que construirla, ¿no? Porque no todo se puede hacer en Norteamérica y no todo se va a poder hacer en los próximos años. También por eso los tiempos son bien importantes.
2: Y parte, tú que estás ahí también en el centro y que estás viendo igual que van los mexicanos a estas negociaciones, que estás ahí con los empresarios y con las autoridades de Estados Unidos, ¿cómo se ve esta, pues hay que decirlo, alianza que ha logrado fortalecer tanto México con Canadá?
3: A ver, México y Canadá, creo que es bien importante los diálogos que han tenido, digamos, el último año, ¿no? Ya con el primer ministro Carney, que viajó a México, y luego una delegación muy importante de empresas mexicanas por la Secretaría de Economía que viajó a Canadá. Creo que esa dinámica no se debe de perder, ¿no? Ha habido esa dinámica, digamos, de un interés de que México y Canadá tengan mucho mayor dinamismo y luego a lo mejor se estanca. Ahorita hay ese momentum y creo que los dos países tienen que reconocer, tanto México como Canadá, de que el bloque de Norteamérica pues son tres países y que la relación México-Canadá al fortalecerse también fortalece la trilateralidad, ¿no? Hay mucha discusión, Janet, ahorita en Washington de si se tienen dos acuerdos bilaterales, Estados Unidos con Canadá, Estados Unidos con México, cada uno por su lado, o si la trilateralidad hace sentido. A nosotros en la fundación y en todos nuestros análisis nos hace sentido la trilateralidad. Hay industrias que sí dependen de los tres países en términos logísticos, financieros, automotriz, industrias creativas, entre agricultura, por ejemplo, en donde los tres países unidos hacen mucho más fuerte a la región.
2: Y por último, pues justo tú estás ahí. Si hoy, ¿qué le dirías a un inversionista pues extranjero, un inversionista de Estados Unidos, si es un buen momento para invertir en México ya? ¿O le recomendarías que se espere a que termine la revisión del T-MEC?
3: Mira, a ver, los datos de exportación, importación entre México y Estados Unidos no mienten, han crecido. Si bien hay industrias que han crecido menos que otras, pero ahí están. Y yo creo que esos datos son muy, muy contundentes en cuanto al futuro de la región, ¿no? Más allá del ruido político, la fortaleza empresarial, el dinamismo de la frontera México-Estados Unidos, digamos, el uso de tecnologías en nuevas industrias como la logística o como la industria financiera en el flujo de capital es enorme, y eso a cualquier inversionista le da estabilidad de largo plazo, ¿no? Entonces, yo creo que sí es buen momento para ir acelerando el paso, digamos, en la inversión entre México y Estados Unidos, porque vienen buenos momentos.
2: Pues muchísimas gracias, Enrique Perret, director general de la Use México Foundation, por estar con nosotros aquí en Negocios W.
3: Gracias a ti, Janet, por abrirme el espacio.
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1: Son las 6:41 de la mañana y bueno, sí, con este tema de la revisión comercial que se está dando con Estados Unidos, hay mucha información. El secretario de Economía, Marcelo Ebrard, ayer dio pues el posicionamiento sobre este tema. Vamos a escuchar la nota de mi compañero Octavio García.
15: Hola Janet, muy buenos días, un gusto saludarte. Así es, el tratado entre México, Estados Unidos y Canadá, conocido como el T-MEC, continuará vigente hasta 2036 y entrará a un proceso de revisión anual, informó el secretario de Economía Marcelo Ebrard al dar a conocer los resultados de la conversación que sostuvo este martes con el representante comercial de Estados Unidos, Jamieson Greer, y el ministro de Comercio de Canadá, Dominic LeBlanc.
16: Bien, conclusión, el tratado sigue vigente hasta 2036, nos vamos a un proceso de revisión anual. El día 20 de julio recibimos a nuestra contraparte de Estados Unidos. Obviamente, una vez concluida esa fase, esas conversiones, les daremos un resultado. Recibimos muy buen trato en la conversión del día de hoy. Se reconoció el papel que México ha estado jugando en estas conversaciones. Le pedí a Luis Rosendo que estuviera conectado. ¿Por qué está en Washington? Pues porque tenemos que estar allá y acá, entre otras cosas, para todo lo que ocurrió el día de hoy en la mañana y ocurrirá en las próximas horas.
15: El titular de Economía explicó que los tres países optaron por la segunda ruta prevista en el acuerdo comercial, que consiste en mantener vigente el tratado y realizar revisiones anuales.
16: O bien, si alguna de las partes no toma ese camino, en Estados Unidos dicen rubber stamp, que es como poner una estampilla automática. Si no es así, entonces se va a entrar un proceso en donde las revisiones son anuales durante la vigencia del tratado, que ya expliqué, es hasta 2036. Entonces, esto fue lo que se nos comunicó, que vamos a seguir ese camino, el segundo camino. No es sorpresa, ya lo sabíamos. Ya lo había dicho Estados Unidos, ya lo había aclarado el embajador Greer en diversos foros. Bueno, entonces es el segundo tema que hoy se comentó. El tercer tema que se comentó es el que tiene que ver con la próxima ronda con México, que tendrá verificativo el día 20 de julio, o en torno al 20, quizá más días. ¿Qué es lo que estamos tratando de hacer en esas rondas? Pues resolver los temas que le preocupan a Estados Unidos y resolver los temas que nos preocupan a nosotros.
15: Por último, el funcionario mexicano señaló que nuestro país buscará que la revisión concluya este mismo año para reducir la incertidumbre entre inversionistas y empresas de los tres países. Hasta aquí mi reporte. Muy buenos días.
1: Y bueno, también en el Congreso pues se posicionaron acerca de este tema, dado pues la importancia que tiene para la economía mexicana. Vamos a escuchar la nota de mi compañero Jaime Obrajero.
8: ¿Qué tal, Janet? Buenos días. Así es, la decisión de Estados Unidos de poner fin al T-MEC es resultado de la destrucción que Morena ha hecho de las instituciones en nuestro país y también por la protección de sus gobiernos anarcopolíticos, como lo ha señalado el gobierno de Estados Unidos. Así lo aseguró la diputada del Partido Acción Nacional, Paulina Rubio. La legisladora federal sostuvo que Morena ha destruido el sistema de salud, la economía, la democracia, el sistema educativo, el sistema de justicia y ahora vemos la destrucción de un importantísimo tratado comercial con Estados Unidos y Canadá que permitía el progreso de las tres naciones, afectando por supuesto sobre todo a nuestro país.
17: Lo que hoy vemos es el desinterés de Morena y el interés de privilegiar a sus narcogobiernos, de privilegiar a sus delincuentes por encima de la estabilidad de las mexicanas y de los mexicanos.
8: La diputada panista sostuvo que Morena llevó su ideología a la mesa de negociación con Estados Unidos y lo único que logró fue afectar a millones de mexicanos en el libre intercambio de sus productos y servicios que hay entre Estados Unidos, México y Canadá. En contraste, el líder de los diputados de Morena, Ricardo Monreal, aseguró que la negativa del gobierno de Estados Unidos para ampliar el T-MEC no debe generar incertidumbre entre el sector económico del país, al menos en el corto plazo, pues dicho tratado sigue vigente hasta el 2036. El legislador morenista admitió que lo ideal hubiera sido que Estados Unidos firmara una extensión por 16 años más, es decir, hasta el 2052, pero ya se sabía que el presidente Donald Trump no quería extender el pacto comercial, pero bueno, pues lo importante es que continúa en vigor hasta el 2036, como se combinó hace 6 años. Janet, este es el reporte que tenemos.
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1: Son las 6:46 de la mañana y bueno, ¿qué publicó el día de hoy en el diario El Financiero que usted puede consultar en su versión impresa o digital en la columna Moneda en el Aire? Pues bueno, diversos temas desde esta revisión del tratado comercial hacia también nuevas inversiones en el norte del país, pero un tema que todos estamos hablando es acerca del Mundial. El Mundial ya ganó y todo indica que México también. Así es, porque las primeras cifras, las cifras preliminares en materia de audiencia televisiva del partido México-Ecuador, pues bueno, rompió oficialmente el récord histórico de televisiones encendidas en México. Se estima que fueron casi 60 millones los que estuvieron encendidos los televisores en el país. Desde luego, Televisa, con esta combinación de televisión abierta y su otra plataforma, pues bueno, concentraron alrededor de 35 millones. TV Azteca de Ricardo Salinas, pues también superó los 24 millones. millones de televisiones encendidas. Un dato que hasta ahorita no se había dado, pues, en ninguna transmisión de la historia de la televisión en México. Desde luego, más allá de este dato, que también implica, pues bueno, todo el éxito que ha habido en el tema de ventas, de proyección del país. Y desde luego también, pues bueno, todos los partidos que se han dado, y que aquí obviamente en Radiópolis somos la casa del mundial, bueno, todos los partidos han tenido en promedio, aún el partido que tiene pues menores atracciones, por así decirlo, ha tenido entre 9 y 10 millones de televidentes, pues están ahí atentos a todo este tema. Desde luego, la FIFA ha tenido en México pues prácticamente su segunda casa, porque no hay registro hasta ahorita del que el presidente de la FIFA, Gianni Infantino, en ningún otro mundial pues haya estado tantas veces en una ciudad como es la Ciudad de México, Monterrey y Guadalajara, pues asistiendo junto con algunos representantes pues de gobierno para ver los partidos. Desde luego, este domingo también volverá a estar aquí en la Ciudad Azteca, y la ha ido tan bien que, bueno, estuvo ese día, nos cuentan, hasta altas horas de la noche en los festejos, dado el ambiente que se vivió. Desde luego, pues bueno, uno de los momentos que no agrada a nadie, y desde luego también se dieron todas estas críticas, pues es en el tema de lo que ha sucedido con la llamada pausa de hidratación, que es pausa comercial, pero que está siendo un éxito, y todo indica desde ahora que esto seguirá en los próximos partidos que se den en estas ligas. En estos temas, pues bueno, la proyección que ha tenido México a nivel mundial a raíz de todos estos encuentros, todo lo que ha sucedido en torno en cada una de las tres sedes, ha posicionado al país en un buen lugar en todo el mundo. Esto y más publico el día de hoy en el diario El Financiero, en la columna Moneda en el Aire.
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1: Y bueno, también, ¿qué traen los columnistas el día de hoy, Ivette?
0: Claro que sí, Janet, vamos a revisar las columnas de este jueves. Capitanes en Reforma, Francisco González Díaz es presidente de la Industria Nacional de Autopartes, organismo con 65 años de vida, que estará muy activo en las negociaciones anuales del T-MEC, pues este sector es uno de los protagonistas de los próximos meses. Estados Unidos tiene la mirada puesta en las empresas de autopartes nacionales para modificar las reglas de contenido regional. De jefes en El Financiero, la temporada de alta movilidad que trajo consigo el Mundial reabre una pregunta incómoda para el usuario. ¿Quién controla realmente el precio de un viaje? ¿Un algoritmo opaco o la persona que lo solicita? Un estudio de Oxford Economics ofrece evidencia sobre cómo el modelo de negociación de tarifas está cambiando esa respuesta en México. Cuando 6 de cada 10 conductores nos dicen que la negociación les da una compensación más digna, confirmamos que el problema nunca fue la tecnología, sino quien tiene el control sobre el precio. Así lo señala Rafael Garza, director general de InDrive en México. Desbalance en el Universal. Con una flota de 90 aviones, Boeing Aeroméxico acaba de unirse al programa de detención de turbulencias, esto como parte de la Asociación de Transporte Aéreo Internacional. Y es que a través de la alianza de las empresas que maneja Andrés Conesa, nos dicen, la cobertura de estos movimientos irregulares abarcaría más de 3.200 vuelos diarios en América Latina. La organización recopila informes de estos baches aéreos de 30 aerolíneas para que los pilotos puedan tomar medidas de mitigación, como suspender servicio de comidas, encender la señal de abrocharse el cinturón o desviarse. David Páramo, análisis superior en Excelsior. Donald Trump no cree que el T-MEC se esté logrando con los resultados que deseaba en cuanto a generación de empleo y crecimiento para su país. El presidente de Estados Unidos y su representante comercial han dejado claro que deben caminar hacia una economía en la que haya aranceles como lo hacía Estados Unidos en el siglo XIX. Esta visión ideológica se enfrenta a la realidad. El problema del déficit comercial no es con México, sino con China y los países que están en su círculo de influencia, como es Vietnam. Darío Celis, la quinta transformación en El Heraldo. En el sector farmacéutico empieza a tomar fuerza una conversación que podría definir la siguiente etapa de competitividad para México, convertir al país en un polo regional estratégico de investigación clínica e innovación. Durante la reciente reunión estratégica de asuntos regulatorios e innovación de la industria farmacéutica, la Asociación Nacional de Fabricantes de Medicamentos llevó una posición clara. México tiene infraestructura, talento y capacidades para competir, pero requiere acelerar la coordinación institucional, fortalecer la certeza regulatoria y modernizar sus procesos, todo esto para aprovechar la oportunidad que representa el nuevo entorno global. Mauricio Flores, gente detrás del dinero en La Razón. La otra mandíbula, registro celular, se pospuso, pero no está anulado. La Agencia de Transformación Digital y Telecomunicaciones, mediante la Comisión Reguladora de Telecomunicaciones, no solo recrudece la amenaza de desconexión de aquellas líneas no vinculadas a la CURP, sino que aplica el método de divide y vencerás para exigir el enrolamiento por fechas alineadas al último dígito de cada línea, ya no el corte de 100 millones de líneas de porrazo, sino ahora espaciado durante 6 meses. Hasta aquí las columnas el día de hoy, Yaneda Auditorio, que tengan un excelente día. Recuerden seguirme en mis redes sociales, me encuentran como @IvetteParga.
1: Muchísimas gracias, Ivette. Y bueno, así concluimos el día de hoy este programa. En nombre de todo el equipo que lo integran, Zaira de la Rosa en la redacción, Juan Verdeja en el área digital, Carla Cisneros en la producción, Guillermo Galicia en los controles, Elizabeth Nava en los teléfonos. Yo soy Janet Leiva Reus y me da mucho gusto haber estado con ustedes en este jueves 2 de julio. Y nos escuchamos mañana tempranito en punto de las 6 de la mañana.

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11: Si haces contenido para YouTube, agárrate. 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

cuánto tiempo el centro del país. Sí, ya estamos aquí en este jueves 2 de julio del 2026. Una mañana fresquita, casi diría una mañana un poco fría aquí en la Ciudad de México. Estamos aquí al sur de la Ciudad de México, 12 grados centígrados, pero se siente frío, Se siente, pues sí, como además ha llovido mucho. No sé, hoy particularmente sentí que era un buen día para un café muy, pero muy, pero muy caliente. Y negro como mi alma, y no sé si el agua fría. Pero bueno, ya estamos aquí en este lunes, en este jueves que parece lunes 2 de julio del 2026, con mucha información y muchísimas voces. Así que bueno, ya échenos por ahí sus comentarios, sus preguntas,

0: sus dudas. Hoy vamos a hablar de lo que está pasando en la Ciudad de México, los operativos de seguridad para las celebraciones cuando gana la selección o cuando juega la selección mexicana, después de lo que sucedió tras el triunfo más reciente de México, y donde tenemos que hablar desgraciadamente de 4 personas fallecidas en estos festejos aquí en la Ciudad de México. Y viene un siguiente partido el próximo domingo. ¿Qué va a hacer la Ciudad de México de esto? Y vamos a tener también testimonios de quienes estuvieron atrapados ahí entre la cantidad de gente que estaba, sobre todo pues en la zona del Ángel de la Independencia. Ya saben, más de 1,000,000 de personas ahí, 1,400,000 personas dicen que estuvieron a lo largo de toda la zona de festejos y celebraciones. 4 personas han fallecido. Bueno, hoy vamos a hablar de ello, por supuesto, pues para saber qué sigue y sobre todo para ver de qué manera la Ciudad de México va a asegurar pues que no vuelva a suceder lo que pasó apenas hace un par de días. Así que hoy vamos a hablar de ello y de muchas, muchísimas cosas más. ¿Qué pasó también con los colectivos de personas buscadoras que estaban protestando el día del partido más reciente de la selección mexicana? Hoy vamos a tener también sus testimonios. Por supuesto, lo que está sucediendo con el Tratado México, Estados Unidos y Canadá. Y bueno, ya estaremos calentando motores también, por supuesto, rumbo al partido del próximo domingo, el partido de México. Así que mucha, mucha información. Ya saben que nos pueden aventar un WhatsAppazo al 55 25 690941, o nos pueden marcar, por supuesto, al 55 51 668 900. Estamos también a través de todas las redes sociales y, como todas las mañanas, saludo a quienes nos siguen en el live de Instagram, en así guión bajo las cosas W, que es donde estamos también en este momento completamente en vivo, y sí, también a través de nuestro canal de YouTube de W Radio México. Muchas cosas de qué hablar esta mañana de 12 de julio del 2026, y me voy, como siempre, contigo, Víctor Sandoval, a las calles de la Ciudad de México. Adelante, Víctor, buen día.
1: Gracias, Gaby, buenos días. Informar que, bueno, en este momento todavía hay algunos encharcamientos en la zona de Ecatepec, en el Estado de México, en algunos puntos de Nezahualcóyotl, en parte también de lo que es la zona del circuito mexiquense. Llovió muy fuerte ayer durante la tarde, parte de la madrugada, en esta parte oriente y norte del Estado de México, también algunas zonas de Naucalpan, en las zonas también de Cuautitlán Izcalli, hacia la México-Pachuca, y también hacia la México-Querétaro, donde en algunas zonas se está reportando incluso algunos bancos de niebla. Esto está complicando la movilidad, sobre todo para quien va en estas carreteras, así que tomarlo en cuenta para manejar, sobre todo con las debidas precauciones y evitar algún accidente. Lo hace a través aquí de la zona centro, no llueve, pero en algunas zonas está el piso todavía húmedo, dejó de llover esta madrugada, y bueno, hubo un percance que ya retiraron, esto a la altura de Portales, en dirección hacia el centro, sobre calzada de Tlalpan, ya retiraron los vehículos, y bueno, viaducto ya empieza a tener carga vehicular de la calzada de la Viga hasta la zona de la avenida Cuauhtémoc. El reporte de hoy.
0: Gracias, gracias, Víctor Sandoval. Sí, ha estado lloviendo, está nublado, esto que nos dice Víctor, hay zonas en donde hay niebla, hay neblina, así que bueno, si tienen que salir, pues ahora sí que a tomar sus precauciones. Y hay otros lugares en donde hace muchísimo calor, ¿eh? En Estados Unidos hay mucha preocupación de los partidos que van a ser este fin de semana allá en algunas ciudades, sobre todo de la costa este de Estados Unidos, en donde las temperaturas están realmente muy, muy, muy elevadas. Algunos de los estadios en donde se van a jugar varios de los partidos de este fin de semana no tienen techo, y entonces, bueno, la gente está preocupada, las autoridades están preocupadas, pues porque son varias horas de estar expuestos al sol, también en los horarios en los que se están jugando esos partidos. Y bueno, pues y mientras nosotros aquí con una cantidad de agua impresionante, ahí nomás para que luego no digan que no hay cambio climático. En fin, gracias a los que ya están celebrando acá que arrancamos con The Cure. Sí, está rico arrancar, además queda perfecto, para el clima que tenemos esta mañanita. Y bueno, pues por eso, de verdad, gracias por acá a quienes lo están celebrando y a quienes traen sus testimonios. Alejandra me escribe y me dice: yo estuve ahí en el Ángel, le cayeron 3 personas a mi mamá, no se las podía quitar, la saqué casi desmayada y no éramos gente tomada ni nada. Dice: personas que hacen disturbios. Gracias por el testimonio, Alejandra. Qué bueno que tu mamá está relativamente bien después de todo esto, pero justo de ello vamos a hablar en un ratito más. Y por acá también me están saludando desde Taxco, Batuli. Saludos a mi hija Esme, que es tu fan. Un abrazote, y también a mi querido abogado León Felipe Sánchez y a toda la familia allá desde San Mateo. En fin, señoras, señores, las voces de la noticia.
2: tratado sigue vigente hasta 2036. 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
0: 7:08, los sonidos de la noticia que tienen que ver con mucho de lo que estaremos hablando el día de hoy. Escuchábamos la voz del secretario de Economía, de Marcelo Ebrard. Confirmó el día de ayer que Estados Unidos no va a extender por otros 16 años la vigencia del tratado entre México, Estados Unidos y Canadá. Aseguró que la decisión estadounidense no implica la salida de Washington del tratado ni afecta su vigencia actual, que se mantiene hasta 2036. Hoy, por supuesto, va a ser tema de este programa lo que está sucediendo con el tratado México, Estados Unidos y Canadá. Y sabemos, por lo menos así lo había anunciado la propia presidenta, que el día de hoy Marcelo Ebrard estará en la conferencia matutina hablando de esto, de Tratado México, Estados Unidos y Canadá. Y hoy es la nota destacada, pues prácticamente en todas las primeras planas. Dice el diario Reforma, quiere Estados Unidos revisión cada año del T-MEC, le queda una década de vida. Y hoy, por supuesto, lo estaremos revisando aquí en estos micrófonos con Enrique Quintana. Y también tendremos el análisis de quien estuvo participando en su momento también en negociaciones para el Tratado México-Estados Unidos y Canadá y previamente para el Tratado de Libre Comercio de América del Norte, el doctor Luis de la Calle. ¿Qué significa esto? ¿Dónde quedamos parados México con esta nueva situación del T-MEC? Que de alguna manera ya se había anunciado, pero pues que el día de ayer, después de la llamada que tuvieron los representantes comerciales o de economía de México-Estados Unidos y Canadá, de parte de México estuvo el secretario Marcelo Ebrard, pues después de esa llamada de los tres países, pues se anuncia lo que de alguna manera ya se sabía. ¿Qué significa esto? Hoy, por supuesto, nos vamos a detener en este asunto. Y después escuchábamos en este sonido a la jefa de gobierno de la Ciudad de México, a Clara Brugada, expresó su más profundo dolor por el fallecimiento de 4 personas. Ayer les habíamos dicho que eran 3-4 personas finalmente durante los festejos en toda la zona, digamos, de Reforma, pero se concentró en el Ángel de la Independencia después de que México ganara en contra de Ecuador. Este partido que, bueno, pues todos celebramos, por supuesto, pero también lamentamos lo que sucedió el día en la noche y la madrugada. Todavía ayer hasta las 10 de la mañana había personas ahí sobre Reforma que seguían celebrando. Y saludo en la línea a César Cravioto, secretario de Gobierno de la Ciudad de México. Secretario, ¿cómo estás? Muy buenos días.
7: Buenos días, Gabriela. A la orden.
0: Gracias, secretario. Pues primero, el saldo. Ya sabemos que desgraciadamente fallecieron 4 personas en estos festejos después del triunfo de México. Pero ¿qué más decir de lo que pasó en esas horas, secretario?
7: Bueno, primero dar el pésame a las familias de las 4 personas que fallecieron. Desde la madrugada de antier estuvimos cerca de las familias brindando el apoyo para todo lo funerario, para todos los gastos en que incurrieron y bueno, todo el acompañamiento, y seguimos dando el acompañamiento. Bueno, pues decir que los festejos por los triunfos de México han ido creciendo de manera pues sorprendente, muy importante. Desde el primer festejo, que fueron alrededor de 400.000 personas, uh-huh, al último festejo de antier, que fue más de 1.400.000 personas que se congregaron en los distintos puntos de afluencia entre el estadio, el Zócalo, los alrededores del Zócalo, todo Reforma, porque ya no solo es el Ángel, todo Reforma, los FanFest y el Monumento a la Revolución, Palacio de los Deportes, pues la verdad es que ha crecido mucho este entusiasmo de la gente por la marcha de la selección. Y el gobierno de la ciudad pues ha planteado, la jefa de gobierno ha sido muy insistente en que pues tenemos que repartirnos entre todos los puntos, porque pues el Ángel es, digamos, el lugar emblemático de celebración, pero pues el Ángel tiene unas dimensiones y la glorieta de las dimensiones y las calles de Reforma y aledañas tienen unas dimensiones y no soporta el número de gente que luego quiere llegar. Sí. Hemos estado informando todas las alternativas que hay, hemos estado diciendo el mismo día del partido, antes de las 6 de la tarde, ya había anuncios del gobierno diciendo ya no llegues al Ángel, hay estas alternativas, ya no llegues al Zócalo, el FanFest también ya está lleno, hay otras alternativas, y creemos que es importante que avancemos como sociedad a atender estos mensajes oportunos por parte de la autoridad, como lo hacemos cuando hay una alerta sísmica o como lo hacen quienes viven en los litorales del país cuando viene un huracán. O sea, lo mismo son en las grandes concentraciones. O sea, no es de que veo ahí un huequito y digo, ay, todavía podemos entrar al Ángel o todavía podemos entrar al Zócalo, no.
0: Sí, pero fíjate, en esto, secretario, dice, sí, incluso nosotros aquí desde los micrófonos hicimos llamados desde el primer partido hicimos llamados de que no iba a caber demasiada gente en el FanFest, todavía estaba por ahí el campamento de los maestros de la CENTE, y entonces dijimos, oigan, no puede caber más de tanta gente, y la gente de todos modos fue, y la gente se brincó por todos lados, y aquí también nosotros estuvimos diciendo, cuidado, no puede llegar tanta gente, pero pues no sé si estamos en el momento de escuchar o no ese tipo de mensajes. Está aquí mi compañera Nayeli Roldán, nuestra periodista también, que tiene además la experiencia de haber estado por ahí, no tanto en el Ángel, sino en el Monumento a la Revolución, y también, Nayeli, te tocó vivir varias cosas.
8: Exacto. Gaby, bueno, en el Monumento a la Revolución parecía que no se iba a llenar tanto hacia ya el inicio del partido, la aglomeración ya era considerable, aunque yo estuve en las orillas, pero es cierto que un elemento fundamental es el alcohol, que sí no hay, digamos, indicaciones de ningún tipo, o sea, de rutas de evacuación o de efectivamente personal diciendo ya no se puede pasar por aquí o aquí está lleno, etcétera. Y también hacia el final, hacia Reforma, todavía a la altura de la fragua, pues parecía la cantina más grande, la verdad. O sea, la gente con alcohol, botellas, con bolsas de hielo, o sea, era realmente una cosa impresionante por el nivel de alcohol. Y sí creo que habría que hacer una autocrítica por parte de la sociedad de qué hacemos bajo esas circunstancias, a qué vamos a una congregación de esa naturaleza. Pero creo que también corresponde a todas las partes hacer esta autocrítica, secretario, y esa sería un poco mi pregunta. ¿Cuál sería la autocrítica en el caso de las autoridades bajo un acontecimiento como este y cuando el resultado fueron pues 4 personas fallecidas?
7: Bueno, por supuesto que nosotros hemos ajustado los operativos de cada celebración. Insisto, no es lo mismo que en la ciudad haya 400,000 personas que 1,000,000, casi 1,500,000 de personas. Y eso nos ha ido a ajustar. Por ejemplo, lo que hemos ajustado es más espacios para ver el deporte. Por ejemplo, a partir del tercer partido ya pusimos el que no se pudiera vender alcohol en los establecimientos mercantiles de las colonias aledañas a Reforma, al centro y a justamente al Monumento a la Revolución. Hemos hecho operativos, más de 50,000 latas de cerveza hemos decomisado y hemos destruido, más de 600 botellas, pero con ese número tan tremendo de gente, pues se vuelve prácticamente imposible que los 35,000 elementos que estuvimos desplegados en los tres puntos, porque además tenemos que atender tres puntos: el estadio, sus inmediaciones, el Zócalo, sus inmediaciones, y todo Reforma. Uh-huh. Estamos revisando justamente los protocolos y seguramente hoy en la tarde o mañana estaremos anunciando lo que haremos para el domingo.
0: Es que, pero además, esto que dices, secretario, perdón que te interrumpa en esto, pero esto sí que estás diciendo, secretario, es un dato importante. Dice, sí, además se ha prohibido la venta de alcohol en las zonas aledañas, pero la verdad es que se vende el alcohol, y lo que nos estaban comentando tanto Nayeli como nuestros reporteros que estuvieron cubriendo a lo largo de todo el día toda la zona de festejos, pues es que la gente llevaba las botellas en la mano en la calle. Es decir, no sé dónde las trajeron, era una verdadera borrachera ya para la noche, y ahora sí que en algunas tiendas no se vendía, pero en la tienda de Juntos sí se vendía. Es decir, estamos hablando de pues un operativo que no está alcanzando para la cantidad de gente, y si ahorita fueron 1,400,000 personas, pues yo me imagino que para el partido del domingo, y si además nos va bien en el partido, que ojalá nos vaya y ganamos, pues en una de esas se dejan ir 3,000,000 de personas a toda esta zona. Sí. Es decir, que ¿cómo contener si ahorita ya no se pudo contener, secretario?
7: Bueno, por eso comento que estamos revisando el protocolo y vamos a anunciar las medidas que tomaremos para el domingo. Por supuesto que sabemos que el domingo, si nos va bien, que insisto, todos queremos que nos vaya bien, uh-huh, va a llegar más gente, eso es indudable. Pues si se ha ido aumentando el número de gente con partido por partido, pues no, es imposible esperar que haya menos gente. Entonces, nosotros hacemos nuestra parte, por supuesto, y podemos ajustar y modificar el protocolo para la mayor cantidad de gente que haya, pero sí tiene que haber una corresponsabilidad de los aficionados. Es imposible que la autoridad pueda controlar a ese número de gente si no hay esa corresponsabilidad. Esto de del alcohol es fundamental. O sea, no es lo mismo un ser humano que es la forma de comportarse con alcohol que sin alcohol, sí, o con clarísimo, dos o tres cervezas que con
0: una botella.
7: Que con una botella o 12 cervezas que se echó, o sí, que ya llega borracho a esa zona. Sí. Porque luego dicen, es que debieron haber contenido. No, no puedes contener a 20,000 personas que quieren pasar. Es peor, porque se generan peores conflictos y se puede generar, decían, ¿por qué no ponen vallas? Pues porque justamente los espacios cerrados son los que hacen que ocurran estas desgracias. Lo que ocurrió es que justamente hubo mucha gente en una calle muy pequeña. Pero bueno, ajustamos, no estamos diciendo no se puede hacer algo distinto, algunas cosas distintas para el domingo. Lo vamos a hacer, pero sí tiene que haber corresponsabilidad, porque si no hay corresponsabilidad de quienes asisten, hay autocuidado de quienes asisten, pues es imposible con ese número de gente.
8: Secretario, y justamente ahora que menciona lo del alcohol, y ese es un elemento fundamental, entre las acciones que están previendo, se contempla aumentar las horas de ley seca, porque esta vez fue la venta de alcohol paró a las 3 de la tarde, o sea, 4 horas antes de comenzar el partido, pero en algunos otros situaciones como las elecciones, por ejemplo, pues más bien son 12 horas antes, etcétera. ¿Estarían contemplando algo al respecto?
7: Vamos, justamente hoy tendremos una reunión del gabinete para hacer propuestas y para tomar decisiones, y las anunciaremos entre hoy en la tarde y mañana. Pero sí vamos a hacer ajustes, por supuesto, porque pues viene una avalancha mayor de gente.
0: Sí. Y además y aprovechando esto que está diciendo secretario, estamos hablando con César Cravioto, el secretario de Gobierno de la Ciudad de México. Ayer nos pasaban también el reporte con videos y demás, y ustedes los tienen, por supuesto, también de mucha gente que empezó a meterse con motocicletas. Tenemos ahí el reporte de que entraban donde estaba la cantidad de gente celebrando y, en fin, en la fiesta, que además qué rica la fiesta, metiéndose con motocicletas y empezando a empujar y a empujar y a empujar. Y tengo ahí los videos y los testimonios, que ustedes los tienen seguramente también, pues estos motonetos que además están completamente descontrolados en una buena parte de la ciudad. Me imagino que ahí también se debe poner orden, ¿no?
7: Sí, vehículos, en motonetas, también tuvimos momentos complicados porque en algunos estacionamientos, a pesar de que pasamos a avisar después de las 3 de la tarde, no puede salir ningún vehículo de estacionamientos ni públicos ni privados, sí vimos que a las 12, 1 de la mañana, cuando todavía había muchísima gente, estaban tratando de salir algunos coches que seguramente se habían quedado en estacionamientos de la zona, sí, claro. Insisto, públicos o privados, y pues es muy complejo porque también ahora ya se dio el asunto este de poner a bailar a los coches, y por eso el accidente en Baja California, porque una persona se sintió desesperada. Lo vimos también ahí en la glorieta de San Jerónimo, que también sí. Espontáneamente se llevó mucha gente y coche que pasaba, y camiones que tienen menos estabilidad porque son más altos, los ponían ahí a querer cargar, y bueno, sí suceden cosas que poner a volar a la gente, y había gente que,
0: sí, accidentes
7: que se subía a los parabuses, se aventaba y descalabrados. Bueno, atendimos a mucha gente con descalabros, etcétera. Entonces, es ese llamado. Nosotros haremos nuestra parte, nosotros seguiremos fortaleciendo el operativo, pero la colaboración de los asistentes, el autocuidado es fundamental. Porque imposible que la autoridad pueda.
0: Yo entiendo que es imposible, pero pues sí van a tener que hacer algo, porque el domingo, híjole, insisto, ojalá ganemos. O sea, somos los más futboleros y además qué delicia que México vaya jugando como está jugando y ganando. Pero si esto, híjole, sigue creciendo como va creciendo, podríamos tener escenarios peores. ¿Cuándo vamos a saber lo que acuerdan, secretario?
7: Yo creo que mañana temprano. Yo creo que mañana temprano, tal vez hoy en la tarde, pero lo más seguro es que mañana temprano.
0: ¿Qué llamado le hace la Ciudad de México a la ciudadanía?
7: Eso, que salgamos a festejar, que celebremos, pero con autocuidado, que si traemos niños pequeños, que no los arriesguemos, a adultos mayores, sí se puede salir a las calles, pero si se ve que ya hay concentraciones muy grandes de gente, pues estar al ladito, lo mismo que se hace en un concierto, en un foro abierto, pues tú sabes hasta dónde te metes, ¿no? Tú sabes si aguantas estar ahí en el mero centro, donde la gente baila y donde hay apretujones, o estás al ladito, viendo, observando, siendo parte de, pero no metiéndote a donde hay tanta gente, y que atiendan los llamados de la autoridad. Cuando se dice ya no llegues a tal punto, pues hay otros espacios. O sea, si no hubiera otros espacios, si el gobierno no hubiera puesto otras alternativas, pues lo entiendo, pero hay muchas alternativas en la ciudad. Hay 18 fanfests, uno en cada alcaldía. O sea, la gente puede no salir de su alcaldía y ahí ver el partido y ahí celebrar. Hemos puesto otros sobre Reforma ahí, veintitantas pantallas.
0: Sí, eso de las pantallas de Reforma, secretario, porque además me tocó ver cuando la estaban poniendo justo antes del partido. Una pregunta, ¿eso no hizo que fuera más gente? Porque teníamos nosotros esa duda de, al tener más pantallas, ¿no hizo que llegara más gente a toda esta zona?
7: No, la gente, pues es histórico, ¿no? La celebración en el Ángel, a la gente se convoca al Ángel, desde donde estén, dicen vamos a celebrar al Ángel. Y lo que quisimos fue justamente, bueno, si ya van a esa zona, que tengan pantallas desde Avenida Juárez hasta la Diana, para que justamente no todo el mundo esté alrededor del Ángel. Eso ayudó mucho, porque, por ejemplo, lo que comentaba la reportera sobre el tema del momento de la Revolución. Imagínate toda esa gente en el Ángel. Imagínate toda la gente que estuvo en el Caballito en el Ángel. La gente que estuvo en Juárez en el Ángel. No, pues hubiera sido tremendo. No, eso se hizo justamente para no concentrar a la gente en un mismo punto.
0: Pues, en fin, ojalá de verdad, bueno, uno, ojalá gane México, eso nos queda clarísimo, sí. Este próximo domingo, pero sobre todo, pues, que tengamos celebraciones sin pérdidas de vida que lamentar. Gracias, secretario, seguimos al habla.
7: Gracias. Saludos.
0: Gracias, es César Cravioto, el secretario de Gobierno. Mira, hay cosas, Nayeli, de lo que está diciendo el secretario, que tiene razón. Es decir, la gente tiene que asumir también la responsabilidad. Hemos visto unas cosas de verdad. Sí. O sea, yo lo comentábamos contigo y con Víctor, ¿no? El otro día, cuando están aventando a las personas hacia arriba, cuando, es decir, hay una hay un comportamiento verdaderamente lamentable, sí, de una parte de la gente que está ahí, porque también es injusto, uh-huh, digamos, generalizarlo. Es cierto que la gente se alcoholiza hasta más no poder, y uh-huh, bueno, pues es muy difícil contener este tipo de cosas, pero tú lo viviste, o sea, sí, y pareciera que el hacer un llamado a por favor no vayan, eso no es suficiente.
8: Exacto.
0: Parece... No sé cuál sería la solución, pero sí, esa no la es.
8: Es complicadísimo, Gaby, o sea, sí, eso se vuelve también un llamado a misa, un poco igual preguntarle al secretario, pero también me respondí antes de hacer la pregunta de cómo le van a hacer para este llamado, ¿no? O sea, y claro, van a hacer muchas conferencias de prensa y entrevistas, etcétera, pero también es cierto, ¿cómo convences a la gente de no ir? Ahí también es lo que yo decía un poco, hay que tener un poco también de autocrítica en hasta dónde festejas, hasta dónde te alcoholizas y también si decides o no ir a un festejo de esta naturaleza, porque también finalmente lo vimos, representó un riesgo. Y tampoco es que infundamos miedo ni nada por el estilo, sino simplemente tomar una precaución de efectivamente hasta dónde puedes avanzar, en qué punto te podrías sentir un poco más seguro. Incluso, yo no sé, a veces este tipo de tragedias nos hacen también pensar un poco en las posibles consecuencias y en de cómo uno se cuida. Seguramente algunos recordarán News Divine, ¿no?
0: Sí, claro.
8: De cómo la gente, los jóvenes que murieron ahí asfixiados, etcétera. Y una de las cosas, por supuesto, cerraron la puerta, la autoridad cerró la puerta, pero otra también eran las salidas de emergencia. Yo no sé si a ustedes les pasó, a mí después cada vez que entraba a un antro veía cuál es la sanidad de emergencia, sí, ¿no? Entonces un poco concientizar eso, incluso en estar en una concentración como esta es, si aquí algo pasa, ¿podría salir de aquí o hacia dónde podría salir? Y creo que si vamos incluso con ese tipo de prevención de conciencia y también de tener un límite en el alcohol, en pensar voy a regresar o qué es lo que puede ocurrir en los minutos después con una aglomeración de esta naturaleza, podríamos evitar también este tipo de sí, situaciones, Gaby.
0: Sí, hay una parte que nos toca a nosotros, pues sí, como ciudadanos, eso queda muy claro, pero hay clarísimo también pues una parte que le toca a la autoridad, ¿no? Uh-huh. Y ustedes lo dijeron, la cantidad de alcohol que la gente estaba vendiendo, comprando, uh-huh, tomando en la calle, y bueno, pues esto, o sea, hay un momento donde tú tienes que decir, ya no caben. Exacto. Ya no caben, ya no caben. También entiendo, si te llegan ahí no sé cuántos, cómo se contiene, pues no lo sé, tiene que ser un asunto de corresponsabilidad. Así vamos es. A ver qué es lo que anuncian, uh-huh, el día de hoy, pero pues sí nos parece importante, son 4 las personas que fallecieron y pues es muy lamentable que esto haya sucedido, tantas personas además que nos han dicho pues que quedaron por ahí atrapadas también, uh-huh, en esta situación. Ojalá gane México, de verdad. Sí. Yo ayer me aventé el partido de Inglaterra y sufrí un poco cuando vi los goles que metió Inglaterra, dije, ¡ay, ahí viene Inglaterra! Ojalá gane México, de verdad, ojalá, están jugando increíble, ojalá gane México. Uh-huh. Pero si pasamos de 400,000 a 800,000 a 1,400,000 en 3 partidos,
8: sí,
0: el primero fueron mucho menos, pero en 3 partidos,
8: sí,
0: imagínate.
8: Y es domingo.
0: 400,000. Y es domingo.
8: Es domingo, Gaby.
0: Es domingo.
8: O sea, es domingo, la gente está descansando. Eventualmente, un avance de esta naturaleza volvería a ser histórico para la selección mexicana. Y por supuesto que las ganas de celebrar estarían allí. Entonces no sé si este llamado de quién sabe si quepa no vengan necesariamente puede tener eco.
0: Yo creo que va a tener que ser, si acaso, llamados mucho más contundentes y mucho más por cualquier cantidad de vías que solo una conferencia de prensa o un tuitazo. Recordemos que la gente ni está toda metida en Twitter y además a la mera hora de la fiesta la gente deja de ver lo que está en las redes sociales, uh-huh, y más bien está transmitiéndose a sí misma, uh-huh, echando desmadre desde donde sea que se encuentre.
8: Exacto.
0: Bueno, pues así las cosas esta mañana. Gracias a toda la gente que nos está escribiendo y llamando por teléfono con este asunto. Hoy vamos a tener también varios temas más, pero por lo pronto nos vamos al corte.
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26: Hola, ¿qué tal? Muy buenos días. Es un gusto saludarlos esta mañana. Hay que tomar precauciones. Continúa reducción de carriles en ambos sentidos de Paseo La Reforma entre la Glorieta de la Diana Cazadora y la Glorieta de la Huehuete. Esto por logística en la zona. Para evitar este punto de conflicto, te recomendamos tomar laterales de Paseo La Reforma, el Circuito Interior y Avenida Chapultepec. En materia de vialidad, hallarás tránsito lento en Viaducto Tlalpan, desde Calzada Coxpa y con dirección dirección a Calzada del Hueso. Tránsito abundante en el segundo nivel de anillo periférico para quien deja atrás Barranca del Muerto y su destino es San Jerónimo. Ligeros contratiempos sobre Paseo de las Palmas desde anillo periférico hacia Cofre de Perote. Hallarás asentamientos al cruce con semáforos en Congreso de la Unión para quien deja atrás Fray Servando Teresa de Mier y su destino es el circuito interior. Este fue el reporte desde el Centro de Orientación Vial de la Secretaría de Seguridad Ciudadana.
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0: Bueno, son las 7 de la mañana con 37 minutos. Estamos platicando aquí Nayeli y yo en el corte. Nos llegaron muchísimos mensajes, incluido por acá Laura Ballesteros, que nos dice: debería la Ciudad de México anticiparse, instalar un semáforo de ocupación acompañado de medidas. Sí, sin lugar a dudas. Seguimos pensando de todos modos que si no hacemos caso a las señales que se envían, se vuelve muy complicado. La verdad, es una combinación de elementos que ahí están. Pero bueno, pues que gracias de verdad a toda la gente que nos está escribiendo. Y bueno, escuchaban ustedes aquí en el separador el testimonio de Rodrigo Cerezo, reportero del diario 24 Horas, que bueno, el día de ayer estuvo circulando por ahí. Luego entiendo también, Rodrigo, si mal no recuerdo, que fuiste también allá a la conferencia de prensa donde estaba la jefa de gobierno de la Ciudad de México, pues porque ahora sí que tú estuviste ahí. Nayeli Roldán, mi compañera que está aquí conmigo en la mesa, estuvo sobre todo en el Monumento a la Revolución y nos contó pues cómo se estaba complicando la cosa. También Víctor Sandoval, nuestro reportero, pues estuvo haciendo un recorrido muy amplio. También Octavio García, nuestro otro reportero, estaba particularmente en el Ángel. Pero pues tú sufriste ahí, ahora sí que una cosa bastante fea. Rodrigo, ¿cómo estás? Muy buenos días.
4: Hola Gabriela, ¿qué tal? Te saludo con gusto a ti y a tu auditorio. Gracias por la invitación. Ya un poco más tranquilo.
0: Sí, me imagino. Gracias. Primero, que ¿estás bien?
4: Estoy bien. Ayer justamente autoridades me apoyaron con una revisión médica, sobre todo en las piernas, que fue pues donde resulté con algunas lesiones por la gente que cayó encima de mí. Uh-huh. Me dicen que pues tengo solamente algunas inflamaciones y pues las rodillas, pero afortunadamente pues dentro de lo que cabe todo bien.
0: A ver, cuéntanos qué fue lo que te pasó.
4: Sí, claro. Mira, primero me gustaría aclarar dos cosas. Uh-huh. Una es que pues con tanta información que ha circulado, por ahí se dice de una estampida, yo no me encontré envuelto en una estampida, dado que el punto en el que estaba no lo permitía. Lo que ocurrió fue...
0: ¿Dónde estabas?
4: Yo me encontraba en la calle de Florencia, casi esquina con Hamburgo. Estaba por llegar justo ahí a Hamburgo. Uh-huh. Me encontraba justo una calle paralela a donde las autoridades reportaron pues el lamentable fallecimiento de una mujer de 48 años. Uh-huh. No me encontraba en la misma altura, me encontraba una calle paralela. Y bueno, fue al llegar a este cruce de cuatro direcciones, donde, si me permites llamarlo así, pues se hizo una especie de nudo. Ajá. Porque la gente quería avanzar en todas las direcciones, lo cual pues obviamente era imposible. Quiero aclarar que esto pasó casi una hora después de ya finalizado el partido, es decir, yo ya no me encontraba en el Ángel, yo no estaba en una zona altamente conglomerada, yo todo el tiempo, pues como reportero, traté de mantenerme en condiciones seguras, en puntos estratégicos, ¿no? Uh-huh. Y cuando me retiré de la zona del Ángel, pues ya había, digamos, había despejado de cierta forma que yo pude caminar alrededor de dos cuadras, con mucha comodidad. Había mucho espacio, si bien había gente que iba y venía, era posible caminar. Uh-huh. El problema fue llegar a este punto, a este cruce, donde la gente empieza a empujar para avanzar en cuatro direcciones distintas, donde se hace esta especie de nudo. Quedo atrapado, como digamos, justo en medio de donde yo iba, en este cruce, y de repente dos mujeres que se encontraban a mi lado caen, ¿no?, haciéndose una especie de efecto dominó, donde pues las personas que estábamos alrededor, debido a los empujones, también empezamos a caer unas sobre otras, ¿no? A mí me tocó caer sobre dos niñas, me parece, y una mujer. Esto yo lo sé pues por los gritos que daban, ¿no? Y que decían justamente que pidiendo auxilio, que se quitaran, que estaban aplastando a sus hijas, que había niñas, ¿no? Uh-huh. Ya después encima de mí, cayeron personas en mis piernas, quedando mis piernas en una posición, digamos, recargadas, digamos, en una especie de sube y baja, ¿no? Uh-huh. Cuando yo estaba en el suelo, pues era uno de mis temores que se me rompieron las piernas. Uh-huh. Sí, sí, sí. Uh-huh. Y pues esto fue, digamos, a grandes rasgos lo que pasó.
5: Rodrigo, buenos días. Te saluda Nayeli Roldán. Primero que nada, un abrazo, porque esa situación no se la desea a nadie y debe ser complicadísimo. Y me parece relevante también escucharte, Rodrigo, porque como periodistas a veces no lo decimos tanto, pero es cierto que cuando uno está en la cobertura siempre te fijas. Y qué bueno que lo mencionas en estar en un sitio seguro, en estar reportando y estar en el sitio de los hechos, pero siempre previendo, ¿no?, qué pudiera pasar y cuál sería la manera de resguardarnos. Por eso es que hace un momento que platicamos con el secretario de gobierno y que decía el autocuidado es importante, el que cada quien tenga conciencia de ese tipo de cosas. Pero en este caso, Rodrigo, tú sí lo tenías y me parece que un poco más consciente que el resto de la población. ¿Qué te parece que ocurrió en ese momento o qué hubiera ayudado o qué faltó para que ese cruce en el que efectivamente todo el mundo iba para cualquier dirección, que tú te quedaras envuelto en eso? Es decir, ¿había personal dirigiendo al menos un poco la circulación? ¿Había atención médica de paramédicos, etcétera, alrededor de lo que tú caminaste? ¿Había algún tipo de intención, de orden solamente en poder circular entre las personas, Rodrigo?
4: Sí, que gracias, Nayeli, qué bueno que lo mencionas. Y me gustaría igual comentar de eso que, pues sí, justamente no es mucha gente ahí, he estado viendo, leyendo en redes, revictimizando a la gente que quedó en una situación de este tipo, pues diciendo que pues no se saben mover, que se meten en puntos donde no. Pues yo llevo más de 10, 15, más de 15 años asistiendo a conciertos, he ido a coberturas en el Zócalo, ¿no?, que son multitudinarias. O sea, es decir, he ido a otras coberturas, ya las multitudes no son algo nuevo para mí. Uh-huh. Entonces, obviamente, pues con este oficio, pues vas igual desarrollando como ciertas estrategias para ponerte, para no arriesgarte, ¿no?, en estas coberturas, o arriesgarte lo menos posible. Y pues sí, esta fue una situación que, te digo, yo avancé cerca de dos calles sin ningún problema. Fue una situación que salió de un momento a otro debido a la cantidad de gente que empujaba, debido a la cantidad de gente que quería ingresar en un momento a la zona del Ángel. Y durante mi trayecto, pues lo que me tocó a mí fue que no ver presencia de pues personal, de ninguna autoridad que fuera ahí dirigiendo pues las aglomeraciones, el tránsito. En algún punto antes de caer, entre la misma gente, algunas personas trataban como de dirigir el paso, ¿no?, pedir que se detuvieran de un lado para que dejaran pasar en cierto flujo y después avanzar los demás. La gente, pues, no estaba en un plan de empujar y avanzar, y no hubo escucha, y pues esto fue lo que terminó haciendo que cayéramos. No, al menos en mi experiencia, pues no me tocó ver presencia de personal, ¿no?, que fue una de las cosas que ahí comenté en conferencia.
0: ¿Y qué te dijeron, por cierto, ayer en la conferencia? ¿Se lo preguntaste directo a la jefa de gobierno o a quién, Rodrigo?
4: Sí, lo consulté ahí directamente. Me respondió el secretario de Seguridad, me mencionaba que pues hacer como algún especie de dispositivo para restringir el acceso hubiera sido aún más riesgoso, porque podría obstaculizar igual las salidas, y que fue esta la razón por la que no se decidió como no restringir el acceso. Pero pues bueno, esto fue lo que mi experiencia, ¿no?
0: Sí, y bueno, pues gracias por compartirla. Me imagino que además cuando estás allá abajo, cuando estás ahora sí que con la gente cayéndote encima, tú habiendo caído encima de otras personas, pues se te atraviesa todo por la mente, ¿verdad, Rodrigo?
4: Sí, pues ahí abajo pasaba todo por mi mente. Es como una escena, pero que pasa en cuestión de segundos, ¿no? Y en ese momento, no sé, tu instinto de supervivencia, la adrenalina, tu mente está al 1,000 por hora, pensaba qué puedo hacer. Llega un punto en el que pues no puedes hacer mucho, entonces empiezas a pensar, ¿qué hago? ¿Con quién me comunico? Por un momento pasó en mi mente pedir apoyo al equipo de algunas dependencias, pero dije, pues está imposible, no va a poder ingresar, o sea, no hay manera, ¿no? Y fue por eso que decidí, pues, comunicarme en este caso yo con mi familia, ¿no? Ya una vez en el suelo, caí de mi mano, cayó doblada de cierta manera a la altura de una mochila que yo llevaba enfrente, donde llevaba mi celular para evitar algún robo o demás que se suelen dar en multitudes. Entonces saqué, pues, como reportero, nosotros tenemos perfectamente organizado nuestro celular, sabemos las herramientas, editor de texto, WhatsApp, grabadora, no hay más. Te metes y pues lo único que hice fue, mientras algunas personas estaban sobre mis piernas, dije, mandé ubicación y este mensaje a mi familia. Dije, pues antes de que yo no pueda ni siquiera poder hacer eso, ¿no?
0: Pues sí, me imagino que eso cruza también por ahí por tu cabeza. Rodrigo, te mando un fuerte abrazo, te mandamos acá un fuerte abrazo, sí, con mucho respeto. Qué bueno que estás bien, dentro de todo. Seguramente el susto se te irá saliendo del cuerpo de a poquito, pero pues esperemos que, como le decíamos a César Cravioto hace rato, pues esperemos que el domingo las cosas no se pongan peor de lo que ya se pusieron. Gracias, Rodrigo.
4: Gracias a ustedes, buen
5: gracias.
4: Día.
5: Gracias,
0: buen día. Qué miedo, ¿no? Qué miedo estar allá abajo atrapado. Sí. Y sí, no sé si lo que se tendría que hacer es que entren por un lado y salgan por el otro, que no puedas,
5: Sí.
0: Pero bueno, no lo sé, yo no soy experta en la materia.
5: Sí,
0: la
5: bueno, pero a ver, por lo menos ahí ya hay un punto que la autoridad también tendría que reconocer. Este fue un cruce, ¿no? Sí. O sea, eso habría que ponerle atención entonces. O sea, qué desgracia que siempre pasa lo mismo de después del niño ahogado, sí, a tapar el pozo, pero bueno, que esto sirva justo para que en una siguiente celebración sea saldo blanco, Gaby. Eso sí es lo más importante.
0: Sí, totalmente de acuerdo. Bueno. Pues, y sí, hacemos un llamado. La verdad es que a quienes vayan a celebrar, a donde sea que vayan a celebrar, pues que también seamos, o sea, hay mucho que le toca a la autoridad, muchísimo que le toca a la autoridad, pero pues hay un chorro de cosas que nos tocan también a nosotros. Uh-huh. Hay que decirlo abiertamente. Uh-huh. Vamos al corte.
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4: 7:53 a.m. Ya entre todo lo que hablábamos, no comenté que arrancó la conferencia de todas las mañanas de la presidenta, y quien está hablando desde hace un rato es precisamente el secretario de Economía, Marcelo Ebrard, pues con el tema, querido Enrique Quintana, que desde ayer adelantábamos, pues que iba a ser el tema que hoy, por supuesto, está en todas las primeras planas. Ustedes lo destacan particularmente en El Financiero. Sigue el T-MEC, se va a revisiones anuales, y bueno, pues Marcelo Ebrard está explicándolo esto hoy desde la mañanera. Enrique, ¿cómo estás? Muy buenos días.
5: Muy buenos días, Gaby. Muy bien, afortunadamente.
4: Pues a ver, digamos, no es sorpresa, tú ayer nos adelantabas que seguramente iba a suceder esto, pero también decías que había algo importante, digamos, en lo que se iba a decir y en el cómo se iba a decir, Enrique. ¿Qué fue lo que pasó?
5: Mira, esto se aprecia en el comunicado del gobierno de Estados Unidos, de la oficina comercial del gobierno, la USTR. Y tiene como que dos lenguajes. Un lenguaje más político, y yo le sumaría electoral, que es para que el señor Trump o los candidatos republicanos lo tomen en sus campañas. Hay una frase que dice: Estados Unidos no aceptó renovar el T-MEC en su forma actual. Como resultado, el T-MEC no se renueva. Punto.
4: O sea, ellos ponen esa frase, no se
5: así,
4: renueva.
5: El T-MEC no se renueva. Okay. Eso es lo que va a esgrimir Trump y quizás otros candidatos. No nos convino y tomamos la decisión de no renovarlo. Luego, más abajo, y aquí cambia el auditorio para el cual está escrito el comunicado. Estados Unidos continuará colaborando con México y Canadá para abordar las deficiencias del tratado y nuestros déficits comerciales. Sin embargo, el tratado permanece en vigor. Eso no lo va a decir en la campaña Trump. No. En espera de la resolución de estos asuntos o hasta su terminación. Es decir, 10 años al menos. Entonces, la forma que comentábamos ayer, que es importante, se aprecia en estos puntos. Se toma la ruta de revisiones anuales, se pone fecha, incluso se ratificó la fecha del próximo 20 de julio, al menos esa semana, para una siguiente ronda de negociaciones entre México y Estados Unidos, y seguramente habrá lo propio con Canadá. Quizás ya no haya más rondas o tal vez solo una más este año. Y tendremos que esperar hasta el 2027 quizás para que se inicie la revisión. En este caso será la correspondiente al primer año después del sexto aniversario del tratado. Pero digamos que fue tan claro que iba a haber estas dos lecturas, estos dos tipos de mensajes, que en los mercados cambiario, accionario, de dinero, pues pasó de noche, como si no hubiera habido ningún anuncio. Estaba ya totalmente descontado. Nos comentan quienes conocen de cerca la negociación, que si por Trump fuera, él se salía hoy. Ya estaría mandando la notificación de que en 6 meses se sale Estados Unidos. Es decir, si de voluntad se tratara, si de voluntad y preferencias se tratara. El asunto es que no puede.
4: No puede por la propia... Bueno, uno no puede porque además no es tan fácil, ¿no? Tendría que pasar por el Congreso.
5: Tiene que pasar por el Congreso y vamos a ver si...
4: Pero además las afectaciones serían muy importantes en Estados Unidos, pues.
5: Sí, la realidad lo impide. Es decir, se ha tejido tal nivel de integración entre las tres naciones que por más que sea del gusto, llámese Trump, Vance o quien estuviese allí, en términos objetivos no hay manera de repudiar el tratado y decir nos salimos. Entonces, ¿qué vamos a tener? Sí, lamentablemente, y lo comentábamos ayer, vamos a tener la incertidumbre de no haber llegado ya a un acuerdo para los próximos 16 años, o al menos para los próximos 6, porque aún en el esquema de la prolongación, pues la siguiente revisión sería en 2032, si ese hubiera sido el caso. Lo que tenemos es, ni modo, vamos a tener que

0: réplica después de que cada uno hablara y un minuto de conclusiones.
1: No, bueno.
0: O sea, fue rapidito.
1: No, pero muy rapidito.
0: Fue casi como a los candidatos en los debates aquí en México.
1: Los debates, exacto. Le quedan 2 segundos.
0: Con cronómetro. La reunión duró 1 hora, fue básicamente protocolaria. No hubo discusión propiamente de sustancia. Esa va a seguir en las rondas posteriores.
1: Sí. Bueno, a ver, y te lo preguntaba un poco ayer y ahorita te lo vuelvo a preguntar. Digamos, obviamente no es una buena noticia. ¿Qué tan mala noticia es?
0: Yo te diría que acotada. No es buena noticia por la incertidumbre que genera. No es tan mala mientras México mantenga una ventaja arancelaria general. Lo que ha explicado en alguna medida, quizá no sea todo, también hablábamos de compras adelantadas y demás, pero ha mantenido esa ventaja México y con ello sus exportaciones están marcando récords. Aprovechando esa ventaja y aprovechando la necesidad que tiene Estados Unidos, pues de productos que ahora ya no son solo coches y sus partes, sino sobre todo productos distintos como los electrónicos, dispositivos médicos, maquinaria de precisión, etcétera, que son pues las nuevas estrellas de la exportación mexicana.
1: Pues sí, bueno, pues ahora sí que así es como estamos. Marcelo Ebrard sigue hablando, ahora sí que le han dedicado un ratotote desde la conferencia mañanera, pues a explicar todo esto que nos estás diciendo. Nuestra moneda, querido Enrique.
0: Mira, hace un rato salieron datos de empleo en Estados Unidos, salieron malos.
1: Ah, mira.
0: Esta economía de altibajos, un mes pinta muy bien, otro mes no tanto, y esto está fortaleciendo a las monedas contra el dólar. Por lo menos un poquito. Nuestro peso, 17.45 en este momento, 17.45.
1: Bueno, pues que sea un buen jueves, querido Enrique, te mando un abrazotote.
0: Igualmente, igualmente para todos.
1: Gracias, es Enrique Quintana, director general editorial del Financiero. Escribe en la página 2 lo que ayer pasó con el T-MEC, nos lo adelantaba, ayer decía, ojo con el tono. Bueno, pues ahí está obviamente a lo que se le dice a la audiencia, a las audiencias internas y lo que se les dice a las externas, en fin, así las cosas. Y bajo la fotonota, ayer la presidenta Sheinbaum anunció la ampliación de inversiones aeronáuticas de Safran en México. Bueno, pues esa es una buena noticia.
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16: La eliminación de Países Bajos dejó una de las historias más curiosas del Mundial 2026. La selección neerlandesa cayó en penales ante Marruecos en los 16avos de final, luego de empatar 1-1 tras los 120 minutos. Sin embargo, ese resultado le permitió establecer un nuevo récord. Llegó a 16 partidos consecutivos sin perder en tiempo regular ni en tiempos extra en Copas del Mundo. Su última derrota dentro del juego fue en la final de Sudáfrica 2010 frente a España. Desde entonces se mantuvo

0: mantuvo invicta en Brasil 2014, Qatar 2022 y el Mundial 2026, aunque en todas esas ediciones terminó despidiéndose desde los 11 pasos.
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7 minutos tiempo del centro del país y aquí seguimos completamente en vivo desde las 7 de la mañana, hoy que es jueves 2 de julio del 2026. Estamos arrancando con esto que es de Marc Anthony y Nati Peluso. Como en el idilio, entiendo que es nueva, ¿verdad? Esta es un estreno, esta rolita. A ver, súbele, Memo.

0: suena bien, suena bien. Ahora sí que les estamos trayendo un estreno. Bueno, no sé qué tan estreno sea, no vaya... En abril. Ay, Mike Mendoza, yo les traemos un super estreno. Abril, mano, ya fue hace más de 2 meses. Bueno, no importa, un todavía estreno les estamos trayendo en esta mañanita. Y gracias a toda la gente que nos está escribiendo por acá. La verdad es que muchos comentarios respecto a lo que conversábamos hace rato sobre lo sucedido después del partido de México, este pasado partido, en donde, bueno, pues la gente se dejó ir como loca hacia Reforma, hacia el Ángel de la Independencia. Platicábamos hace rato precisamente con el secretario de Gobierno de la Ciudad de México, también el testimonio de una persona que quedó ahí atrapada. En fin, gracias de verdad a toda la gente. Laura Herrera, muchísimas gracias. También Cirana Vázquez, también Oscar Rodríguez, dice acá en Guadalajara también nos fue mal. Los que festejan se volvieron mal, dice, en la zona de Zapopan, sobre todo se empezaron a agredir. Un imprudente mueve unos balones pesados y los lanza a la gente. Sí, vi esta imagen. Creo que era una persona de Puebla que estaba celebrando allá o que estaba en Guadalajara, bueno, en esta zona de Zapopan. Y hay unas, no sé si, bueno, la gente que vive allá lo sabe, pero no sé si lo alcanzaron a ver los que no viven en la zona. Que son unos balones gigantescos de fútbol. Está bonita la escultura, la verdad, son unos balones. Y pues esta persona se sube a uno de los balones y luego empieza a empujar y empujar y empujar hasta que tumba el balón de arriba. Y luego le ponen a esta persona una zarandeada también por haberlo hecho. Les digo que, bueno, pues en fin, así las cosas también. Santiago Capella, también gracias. Por ahora sí que estuvieron muy activos en las llamadas telefónicas. Muchísimas gracias. Rebeca Santos dice, un abrazo grande a los colectivos de madres buscadoras. Dice, no valoremos más los partidos de fútbol que su dolor. Sí, al rato vamos a volver a hablar con ellos, ¿eh? La verdad es que yo creo que no es valorar más uno u otro, sino entender que las cosas suceden al mismo tiempo. En fin, gracias de verdad. Víctor Sandoval, ¿dónde andas? Adelante, Víctor.
1: Gracias, Gaby. Sigue muy nublado. Esta mañana no tenemos lluvia, pero sí está muy nublado. Sí. Y con ello también se está afectando ya la visibilidad en lo que era México-Puebla. Reportábamos que en la zona de la México-Pachuca, la México-Puebla también está reportando ya niebla en algunos tramos, desde la zona de Santa Catarina, que es el kilómetro 26, hasta la zona de Río Frío. Así que maneja con precaución, tanto en la de Cuota como en la de Libre, que conecta hacia la zona de Iztapaluca en el Estado de México. Encharcamientos siguen en algunos puntos, Avenida Central, algunas zonas de Catepec en el Estado mexiquense, al igual que el México-Toluca, desde la zona de Lerma hasta la ciudad de Toluca se está reportando también niebla, y ahí sí está reportando un poco de llovizna, esto a la altura de la Marquesa. Aquí en la capital, poco a poco se empieza a incrementar el tránsito vehicular, algunos tramos del circuito para que vaya la raza al aeropuerto, esto se detiene a la altura de Eduardo Molina, se utiliza Churubusco partiendo de Calzada de Tlalpan a Insurgentes, también lenta la circulación, en este caso puede utilizar Zapata como alternativa, y finalmente se desplaza por lo que es la zona de Periférico Norte, lenta la vialidad desde la zona de Reforma hasta la zona de Lomas Verdes. El reporte, Gaby.
0: Gracias, gracias, Víctor. Sí, decíamos hoy desde temprano que amaneció como fríita la mañana aquí al sur de la Ciudad de México. Estamos a 15 grados centígrados, una máxima de 22, pero se sentía como más fresca, la verdad, la mañana. Y sí, ha estado muy, muy, muy nublado. Y aquí, por lo menos, en donde me encuentro, dice que pronóstico de lluvia como a las 6 de la tarde. Así que, bueno, pues para que estemos atentos a ello, vaya que ha caído, pero lluvia en serio, ¿eh? En una buena parte, sin lugar a dudas, de la Ciudad de México, pero también del Estado de México, de Morelos, en fin, de toda esta zona aquí en esta parte del país. En fin, ya saben, estamos también a golpe de un WhatsAppazo, también los veo muy, muy, muy activos por este lado, aquí incluso compartiéndonos algunos videos. Muchísimas gracias de lo que sucedió o lo que vivieron. Alan Muñoz, gracias por lo que me compartes de Florencia esquina Liverpool. Y bueno, pues en fin, la parte que nos toca, la parte que les toca a las autoridades. Así las cosas y así es como suena la noticia.
2: Vamos a anunciar las medidas que tomaremos para el domingo. Por supuesto que sabemos que el domingo, si nos va bien, que insisto, todos queremos que nos vaya bien, uh-huh, va a llegar más gente, eso es indudable. Pues si se ha ido aumentando el número de gente partido por partido, pues no, es imposible esperar que haya menos gente. Entonces, nosotros hacemos nuestra parte, por supuesto, y podemos ajustar y modificar el protocolo para la mayor cantidad de gente que haya, pero sí tiene que haber una corresponsabilidad de los aficionados.
3: Dos mujeres que se encontraban a mi lado, caen, ¿no? Haciéndose una especie de efecto dominó, donde pues las personas que estábamos alrededor, debido a los empujones, también empezamos a caer unas sobre otras, ¿no? A mí me tocó caer sobre dos niños, me parece, y una mujer. Esto yo lo sé pues por los gritos que daban, ¿no? Y que decían justamente que pidiendo auxilio.
4: Lo que nos comunicaron ayer es Estados Unidos no está de acuerdo en que o no plantea extender el tratado del 2036 al 2042. El tratado queda vigente de aquí a 2036, como está programado, y haremos una revisión anual.

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1: Bueno, son las 8 de la mañana con 13 minutos y los sonidos de la noticia tienen que ver con mucho de lo que hemos traído ya esta mañana. Hoy, como ya lo saben, arrancamos el programa hablando con César Cravioto, el secretario de Gobierno de la Ciudad de México. Ya escuchaban, dicen que el día de hoy tienen una reunión para ver qué van a hacer diferente para el partido del próximo domingo. El partido del domingo es creo que a las 6 de la tarde, ¿no? El partido de México contra Inglaterra a las 6 de la tarde en el Estadio Ciudad de México. Y bueno, pues no sé, yo me imagino, bueno, si gana México va a ser apoteósico, y ojalá así suceda. Si no gana México, pues también puede haber muchísima gente después en la calle. Entonces, sea, ahora sí que sea como sea, van a tener que implementar un operativo muy diferente a lo que han hecho hasta este momento. Recordar, es cierto que se pasó de tener 400,000 personas celebrando entre el Zócalo y el Ángel, etcétera, en el segundo partido, a más de 1,400,000 personas en estos últimos, en este último partido, con todo lo que esto ha significado, y desgraciadamente también, como ya lo saben, 4 personas fallecidas. Vamos a estar atentos a ver si en verdad se implementa algo nuevo para el próximo domingo, porque si bien es cierto que la responsabilidad cae también en quienes van a celebrar, en quienes se alcoholizan, en quienes se avientan, en quienes destrozan, en quienes hacen todo lo que hacen, pues la autoridad no puede ser omisa y por supuesto tiene que ver de qué manera controlar algo que además ya se viene a venir. Ahí está, está frente a nosotros. Por cierto, fíjense nada más una cosa rápido que les quiero comentar. Esta mañana me topé de pura casualidad con una nota que es de, ahorita les voy a poner aquí, es del New York Times de 1970. Y lo que dice esta nota, fíjense nada más, aquí la estoy abriendo en estos momentos, es del 13 de junio de 1970. Y dice por acá, 6 personas fallecieron por las celebraciones en México después de que México le ganó a Bélgica 1-0 en el Mundial. Nada más, ahí está, ahora sí que la memoria histórica. Creo que a estas alturas de la vida deberíamos de poder hacer las cosas mejor y esperemos que, insisto, para el próximo domingo las cosas caminen justo mejor de lo que vimos apenas hace unos días. Y bueno, pues también escuchamos en estos sonidos la voz de Rodrigo Cerezo, reportero del diario 24 Horas. Estuvo presente en los festejos del martes y se quedó atrapado ahí entre la multitud. Quedó atrapado entre las personas que festejaban el triunfo de la selección ante Ecuador. Y bueno, pues ya nos dio por ahí todo su testimonio. Y desde la conferencia de prensa de la mañana, el secretario de Economía, Marcelo Ebrard, aseguró que el T-MEC sigue vigente hasta el 2036, lo que hablábamos hace rato con Enrique Quintana. Vamos a escuchar más completo lo que dijo Marcelo Ebrard esta mañana.
2: Lo que nos comunicaron ayer es, Estados Unidos no está de acuerdo en que, o no plantea extender el tratado del 2036 al 2042. El tratado queda vigente de aquí a 2036, como está programado, y haremos una revisión anual. Asimismo, nos dieron a conocer otra cosa muy importante. El día 20 de julio vamos a recibir a la delegación de los Estados Unidos para que, bueno, pues ahora sí, para realizar la primera revisión del tratado. ¿Por qué? Porque el 1 de julio, otro de los objetivos estipulados de esta reunión es cualquiera de los caminos que tomes, uno u otro que acabo de explicar, se inicia la revisión formal ahora sí.
1: Bueno, pues esto es lo que comentábamos también ya hace rato con Enrique Quintana, lo que significa esta revisión y esta situación en la que nos encontrábamos. Ya decía Enrique Quintana, pues ahora sí que en el tono también están la letra pequeñita de lo que significa esto para Estados Unidos y lo que significa también para nosotros. Y finalmente, en estos sonidos escuchábamos también aficionados ingleses y a la selección de fútbol de Inglaterra cantando Wonderwall de Oasis, una de las que nos trajo un día Francisco Javier González en su rocola deportiva, luego de que pues ayer vencieron a la República del Congo. Ojo, iba 1-0, Congo, por arriba de Inglaterra, y así estuvieron un rato totote, se veía desesperado Inglaterra hasta que, bueno, pues finalmente anotaron dos goles más, y así fue como terminó el partido de ayer. Y bueno, pues Inglaterra estará frente a México en este próximo domingo. Respecto a Venezuela, tenemos también actualizados los datos, por lo menos los datos oficiales allá desde Venezuela. Se actualizó la cifra de fallecidos a 2.295 personas, 11.267 personas han presentado algún tipo de lesión, y bueno, pues la presidenta de Venezuela, encargada Delcy Rodríguez, declaró duelo nacional por 7 días a partir de este miércoles. Siguen las imágenes muy impresionantes, y nuevamente el reconocimiento a todas las personas que están por allá ayudando, incluidos por supuesto los mexicanos, que vaya, vaya que han ayudado mucho a rescatar personas allá de Venezuela. Ustedes lo saben, nos hemos ido ya en varias ocasiones hasta Caracas y hasta La Guaira para saber qué está sucediendo. Y en otros temas internacionales, sobre todo de Estados Unidos, hoy la nota principal en la mayoría de los medios en Estados Unidos es que el presidente Trump, en su primer año de gobierno, aumentó su fortuna en más de 2.000 millones de dólares. ¿Debido a qué? Sobre todo a los negocios con criptomonedas. Estas criptomonedas que salieron, ya sé que el nombre específico son otros, pero por englobarlo, estos genéricos, esta criptomoneda que salió incluso una hasta con su imagen, estas monedas. Y bueno, pues la pregunta en Estados Unidos es si hay o no conflicto de interés. 2.000 millones de dólares. Le preguntaron al presidente Trump y él dijo que él no veía ningún conflicto de interés, que porque él siempre ha tenido mucho dinero y quien está invirtiendo el dinero pues es su familia, etcétera, él no, pero esta es la nota hoy destacada allá en los medios en Estados Unidos. 2.000 millones de dólares aumentó la fortuna de Trump el primer año de gobierno, en donde, bueno, pues él ha aprovechado pues muy bien su nombre y demás asuntos. Nayeli, estás de regreso, y hace ratito comentábamos de todo lo que sucedió en estos días en los festejos después del triunfo de la selección mexicana, y había una cosa que yo les preguntaba porque leía la nota en El País de esta cosa de nadaremos.
0: Sí.
1: A ver, ¿qué pasó? ¿Qué es eso?
0: Pues mira, siempre que hay una conglomeración así, sobre todo en el metro o cosas por el estilo, pues sí, a alguien se le ocurre gritar esto de nadaremos, y la cosa es caminar, o sea, como si fuera una ola, o sea.
1: Es de la película de Buscando a Nemo, ¿no?
0: Exacto, uh-huh. Es de la película de Buscando a Nemo, y entonces, pues sí, es como cómico, y ese, o sea, en esos momentos en los que la gente está atorada en el metro, pues de repente sirve para distensar el asunto. Pero hay testimonios, Gaby, de los compañeros de televisión, sobre todo, y televisión Canal 6, que entrevistaron a comerciantes de la zona, justo en el punto en donde fallecieron dos personas, que es en la calle de Lancaster, de la paralela justamente que nos mencionaba Rodrigo, y lo que ellos dicen es que todo comenzó con ese grito, ¿no? O sea, que justo la gente estaba caminando, pero que empezó este grito y empezaron a moverse y se amontonaron, ¿no? En algún momento.
1: A ver, vamos a escuchar un fragmento.
3: Gritaron todos, nadaremos, y fue cuando se dejaron ir. Había varios puestos de este lado y a todos los compañeros les gritaron todo. Entonces, nada más lo único que pues, no se nos hace justo que nos quiten nuestra fuente de trabajo, ¿no? Que pues venimos a ganar, no a perder, ¿no? Y a darle un servicio a la sociedad. El cual la gente no quería entrar a los baños azules, o sea, venían con nosotros porque son baños limpios y venimos preparados, ¿no? Pero pues detonó en que la gente se aventara y fue todo lo que sucedió.
4: ¿Qué pasó después del estampido?
1: Bueno, pues parte de estos testimonios de la gente que dice nadaremos, yo la verdad es que ya evidentemente soy una persona muy adulta mayor, no tenía idea de esto, pero pues es un poco lo que comentábamos hace rato, Nayeli, ¿no?
0: Sí, sí, y también Gaby, pues sí, claro, es parte de la conciencia de cada quien, pero luego también en el relajo, pues como que no mides también ese tipo de cosas, pero cómo una cosa como esta puede desencadenar algo que termina en la muerte de alguien. Y Gaby, también también acá tengo un amigo de gobierno de la Ciudad de México que me cuenta que a los burócratas los están haciendo que colaboren como un poco para tratar de ordenar, es decir, casi que los están obligando a irse a ciertos puntos en todo este tramo de Paseo de la Reforma para intentar ordenar a la gente. Pero justo lo que me dices, que mencionaste tú lo de las motos y que a él le pasó junto a otro grupo de sus compañeros que estaban muy cerca del Senado y que lo único que tienen es un trapo naranja para intentar ordenar el paso de la gente. Y dice, hubo un momento en que llegaron 10, 12 motos con los conductores alcoholizados, y donde también me dice, también a nosotros nos ponen en riesgo porque no podemos hacer otra cosa que intentar decirles por aquí no pueden avanzar, pero dicen, nos echaron la moto encima. Y pues ellos también están ahí sin ningún tipo de preparación tampoco, sí, claro, de protección civil, de control de multitudes, etcétera. Pero bueno, pues son estos burócratas que literalmente se dedican a hacer cosas de oficina, y en este caso los ponen a hacer o a intentar ordenar a esta cantidad de gente, Gary.
1: Bueno, pues nadaremos. No, la verdad es que no dejo de sorprenderme de las cosas que uno se va enterando. Gracias. ¿Qué tal? Dice, nada haremos. Sí, un poco eso. No solo nadaremos, sino nada haremos. En fin, gracias, querida Nayeli. Vámonos al corte.
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4: Alemania atraviesa una de las etapas más complicadas de su historia en las Copas del Mundo. La derrota en penales ante Paraguay en los 16avos de final del Mundial 2026 significó su tercer gran fracaso consecutivo desde que levantó el trofeo en Brasil 2014. En Rusia 2018, la campeona defensora quedó eliminada en fase de grupos tras caer frente a México y Corea del Sur. 4 años después, en Qatar 2022, volvió a despedirse en la primera ronda luego de perder con Japón y empatar ante España. Ahora, aunque logró superar la fase de grupos, volvió a quedarse muy lejos de las expectativas al caer en su primer partido de eliminación directa.
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3: Bueno, son las 8 de la mañana con 30 minutos. Una disculpa, queridos radioescuchas, pero se estaba cortando el reporte vial ahí con la Secretaría de Seguridad y por eso pues ya no pudimos escuchar cómo están las calles. Al ratito lo retomamos, pero creo que tenía algún problema de comunicación la oficial de la Secretaría de Seguridad. Pero bueno, cambiamos de tema a lo largo de estos días mundialistas. Ustedes lo saben, las personas que buscan a sus seres queridos en México, pues se han estado manifestando en torno a los estadios, ha sido en diferentes estadios en donde se ha jugado el Mundial, aquí en México, en Guadalajara de manera particular, también ha habido algunas manifestaciones en Monterrey, pero sobre todo aquí en la Ciudad de México, pues ha habido manifestaciones, yo diría sobre todo muy sentidas. Aquí hemos hablado ya en varias ocasiones de ello, ustedes lo saben muy bien, estos micrófonos siempre están abiertos a las personas que buscan a sus seres desaparecidos. Y bueno, pues ha habido un poco de todo, desde quienes estuvieron también en torno a cerca del Ángel de la Independencia cuando fue el primer partido y también por ahí se dieron algunos encontronazos con personas que estaban celebrando, hasta quienes trataban de llegar al estadio Ciudad de México hace dos partidos. También aquí estuvimos conversando con Brenda Valenzuela, que busca a su hijo desaparecido y que estaban desplegando una manta gigantesca en el Monumento a la Revolución, también en estos días precisamente de partidos de fútbol. Y nos llamó la atención también lo que sucedió ahora con el partido más reciente en contra de Ecuador, en donde, bueno, pues había también algunas personas manifestándose, colectivos de búsqueda de personas ahí manifestándose y pues tuvieron un encuentro muy poco favorable, hay que decirlo, con la policía de la Ciudad de México. En el separador escuchábamos el momento en el que colectivos de madres buscadoras justamente se toparon con la policía capitalina y el día de ayer en conferencia de prensa la jefa de gobierno de la Ciudad de México anunció que solicitó una investigación para deslindar responsabilidades y sancionar si hubo comportamientos incorrectos. Hay incluso un momento en donde lo que alcanzamos a ver es que toman una de las mantas, los policías tratan de quitársela, amarran incluso a una de las personas que estaba manifestándose. Y saludo en la línea a don Fernando, él es padre buscador, porque luego hablamos mucho de madres buscadoras, pero también hay padres buscadores. Don Fernando, padre buscador, don Fernando, usted estaba ahí en esta manifestación. Muy buenos días, don Fernando.
4: Buenos días, Gabriela, muchas gracias por el espacio.
3: No, gracias a usted. A ver, usted busca a su hijo Olín y es una de estas microbúsquedas también aquí en el Ajusco, porque estamos hablando de lo que sucede de pronto aquí en la Ciudad de México, ¿verdad?
4: Así es, mi hijo Olín Hernando fue secuestrado desde el 26 de noviembre de 2024 y posteriormente desaparecido por la negligencia de la policía y la fiscalía de la Ciudad de México. Él fue secuestrado en el Valle del Tezontle, en el Ajusco. Uh-huh. Él es estudiante de ingeniería de la UNAM, ingeniería en minas de la Facultad de Ingeniería de la UNAM.
3: ¿Y no saben absolutamente nada de él?
4: Absolutamente nada, solamente al principio hubo un mensaje de secuestro. Uh-huh. Dada la pésima actuación de la policía de la Ciudad de México, que tuvo evidencias de los responsables del secuestro, les dio el aviso, no hicieron los protocolos de búsqueda ni de investigación para rescatar y preservar la integridad física de Ulín Hernando. Hasta ahora pues no sabemos nada por esta mala actuación de la policía. Es un año 7 meses que no sabemos de él. Nosotros lo que vemos ahora como comentas, en estas reuniones y manifestaciones con otros colectivos, lo que nos damos cuenta es que está el mismo patrón de deficiencia de investigación y de falta de actuación de la policía, de protocolos complicados que no se observan, no se cumplen. Uh-huh. En todos los casos lo vemos. Acabamos de ver el caso de Fátima, que después de una manifestación bloqueó en el periférico, es cuando salen a buscar y más de una semana después pues la encuentran sin vida. O sea, también de Edith, no hay una actuación oportuna de la policía en esta parte de las desapariciones. La actuación inmediata es fundamental para rescatar con vida a las personas y todas estas personas que padecemos la desaparición desaparición de personas, pues tenemos esta situación de mala actuación y de falta de actuación oportuna de las autoridades, y por eso es que ahora en el marco del mundial pues hemos estado manifestando, porque pues esto ya es una crisis humanitaria. No hay resultados, hay una impunidad de casi del 100%, se habla de 70, 80 mil cuerpos sin identificar. Entonces es una crisis humanitaria donde pues desgraciadamente el gobierno federal, pues ante las observaciones y recomendaciones de los organismos internacionales, en un primer momento pues rechazó ese informe. Y mire, ese rechazo y luego posteriormente la presidenta, la secretaria de Gobernación, descalificando la movilización nuestra al referirse jocosamente de que había más empleados públicos ahí de comisiones de búsqueda o de víctimas que nosotros como manifestantes, y también decir que había un apoyo ahí de traslado de buscadores de Jalisco a la Ciudad de México, que a ellos les parecía impropio. Es una descalificación que también ha generado violencia. A partir de esa descalificación en la mañanera del 10 de junio, se ha generado en redes, usted ya comentaba también en el corte, agresiones a familias, madres buscadoras, sí, así es. Descalificación, como si fuéramos adversarios políticos. Mire, pues
3: ¿y qué pasó,
4: todos,
3: por cierto, y hablando de esto, qué pasó en estos días que estaban ustedes manifestándose? Yo lo que alcancé a ver y lo que estuvimos cubriendo nosotros es que iban ustedes ahí con algunas mantas en la manifestación y que, bueno, pues tuvieron este enfrentamiento con la policía capitalina. Escuchábamos la voz también de la jefa de gobierno, pero incluso alcancé a ver que les quitaron esta como manta que traían y hasta parecía que los estaban como amarrando con la misma. ¿Qué fue lo que sucedió?
4: Bueno, mire, nosotros venimos haciendo manifestación pacífica desde el principio del mundial. Así nosotros es. El 28 de marzo, si no me equivoco, el primer partido amistoso de la selección nacional, estuvimos en el Azteca manifestándonos de manera pacífica y no hubo ningún problema. Uh-huh. Posteriormente, pues han fijado ahí un cinturón de seguridad. Nosotros uh-huh. hemos establecido diálogo particularmente con la Secretaría de Gobierno de la Ciudad de México, pues para pedirles el respeto al derecho a la manifestación y hemos manifestado nuestra disposición a cumplir con todas las medidas de seguridad. Nosotros lo sabemos, uh-huh. que tenemos que cumplir con medidas de seguridad. Lo acabamos de ver, los fallecidos en estos festejos,
3: sí.
4: porque hay un contexto donde se requiere seguridad. Nosotros hemos acudido a la Secretaría de Gobierno a pedirles que nos indiquen qué medidas de seguridad tenemos que cumplir para hacer las manifestaciones pacíficas. ¿Qué ha sucedido? Que nos han dificultado la manifestación, nos han puesto empleados públicos vestidos con chalecos blancos que les llaman cinturón de paz, obligados a asistir. Ahorita mismo también se comentaba cómo se expone al servidor público a estas manifestaciones en contra de su voluntad, y desde luego a centenares y miles de policías uniformados ahí bloqueándonos el paso, a pesar de que pues nosotros en la última manifestación que pasamos al Estadio Azteca, pues como lo dice la presidenta, a lo mejor hay más empleados públicos que personas buscadoras que nos manifestamos, ¿verdad? Pero aún así nos impiden el acceso y el paso a la libre manifestación o nos la dificultan. El problema es que este asunto de descalificación uh-huh. A las familias pues ha venido escalando de manera grave y ya llegó el día de antier a contacto físico. Ahí están las imágenes hablan por sí solas. donde pues nosotros estábamos manifestando, varias manifestaciones realizamos en los encuentros deportivos, en la Azteca, en la Glorieta de los Desaparecidos de la Huehuete, y en esta ocasión estábamos en Tlalpan y Ermita, haciendo un acto ahí sonidero, convocó algún equipo de buscadores, y llegó un grupo de choque en motocicletas con cascos, como ahí se puede ver, cascos de motociclistas, eran cerca de 100 personas de esta corporación, y llegaron directamente a agredirnos. De hecho, antes de que nos agredieran, trataron de distraernos en un acuerdo de permitir la circulación y la manifestación, que convivieran, y en ese momento que estamos replegándonos precisamente para permitir el paso del tráfico, es cuando ellos aprovechan y se abalanzan en un ataque directo. En tres ocasiones nos atacaron, como se puede ver en las imágenes, jaloneando a las personas, a las madres buscadoras, a varias mujeres, les trataban de arrebatar y los arrastraron con las mantas. Ahí es donde su servidor interviene precisamente para cubrirnos, para acuerparnos todos en defensa del ataque de este grupo de choque de policía. Y en la última agresión, pues ahí están las imágenes, donde nos empiezan a empujar también en ese diálogo aparente. En realidad lo utilizaron el diálogo de poder permitir la circulación para que bajáramos la guardia y en esos momentos atacar, o sea, de manera directa se abalanzaron sobre nosotros, nos atacaron, a mí me tiraron al piso, nos jalonearon, a mí me tiraron los lentes, me patearon en el piso. Gracias a la intervención de las madres buscadoras es que en varias ocasiones me rescataron. Todos esos forcejeos provocaron sobre todo lastimaduras a las madres buscadoras. Es lamentable esta escalada de violencia. Mire, yo creo que las disculpas que ofrece el gobierno de la Ciudad de México en voz de la jefa de gobierno, del secretario de gobierno y del secretario de seguridad, me parece que son insuficientes, porque esta escalada de violencia en contra de las familias y madres buscadoras tiene un antecedente y tiene un origen en esa mañanera donde se descalificó a las madres, a las madres buscadoras, a las familias buscadoras, y a partir de ahí hay una guerra mediática. O sea, se han desatado bots, se han desatado ataques de descalificación muy violentas, muy agresivas, en contra de este grupo que somos vulnerable, somos víctimas de la violencia, buscando a nuestros seres queridos que se han desaparecido en la mayoría de los casos con violencia. Y ahora, mire, caso ha escalado al contacto físico.
3: Sí, y eso es algo muy preocupante, y por eso, bueno, y usted lo sabe muy bien, porque aquí lo hemos comentado en diferentes ocasiones, incluso hace el 12 de julio, hace como un mes más o menos, estuvimos conversando con Vanessa Gámez, mamá de Ana Melig, también desapareció ahí en el Ajusco, y usted estaba también ahí presente en esta transmisión. Saben muy bien que los micrófonos han estado abiertos, y por eso me preocupa mucho que se haya llegado a este nivel de agresión en contra de ustedes a lo largo de estos partidos del Mundial. También los hemos tenido al aire justo para visibilizar la búsqueda y la desesperación y el dolor de ustedes, y sí me preocupa que haya llegado este enfrentamiento directo con la policía. Vimos las agresiones, y bueno, pues dice la jefa de gobierno que van a investigar, pero por lo menos aquí en estos micrófonos reiterarles el respeto absoluto. Pues don Fernando, le mantengo el micrófono abierto, por supuesto, vamos a ver qué dicen las autoridades. Se van a manifestar otra vez el próximo domingo, me imagino, ¿no?
4: Mire, después de esta agresión estamos evaluando, a mí me parece que desde antes nos habían puesto en riesgo. De hecho, un día antes de esta agresión tuvimos reunión con el secretario de gobierno, le manifestamos una vez más y reiteradamente cumplir con las medidas de seguridad que ellos nos indicaran. Llegaron incluso a establecernos condiciones de listas de las personas que íbamos a acceder, han llegado también a restringir a la prensa el acceso a cubrir nuestras manifestaciones. Entonces, este asunto viene escalando. Nosotros que estamos ¿Por qué decimos que son insuficientes las disculpas en el gobierno de la Ciudad de México? Porque el origen también se encuentra en el Poder Ejecutivo Federal y estamos exigiendo una disculpa pública de parte de la Presidenta de la República por esta descalificación que se ha realizado y que ha generado violencia en contra de las familias. Y también nosotros estamos pidiendo que haya un diálogo nacional. Mire, el día de hoy hay una reunión en Tabasco de reuniones regionales que cita la Secretaría de Gobernación, ajá, pero son reuniones donde no hay diálogo, donde nosotros hemos ido a exigir mesas de trabajo, hemos propuesto la federalización del delito de desaparición, varias soluciones también para la crisis forense, y simplemente no se nos responde. Ya. Es un diálogo de sordos y por eso estamos también exigiéndole a la Presidenta de la República que se establezca un diálogo efectivo y un diálogo nacional para poder atender las recomendaciones de organismos internacionales. Vamos a la ONU. Sí, este tema ya se elevó a la Asamblea General de la ONU. Y nosotros lo que queremos es discutir con el gobierno, antes de llegar a la Asamblea General, una serie de planteamientos y soluciones y de cambios estructurales que empieza con atender las recomendaciones de organismos internacionales como es el Comité de Desaparición Forzada y la Comisión Interamericana de Derechos Humanos que acaba de suceder. Sí. Mire, es una desgracia este asunto. La presidenta también recientemente, hace poco, tardó un año en dar cifras del registro, el Registro Nacional de Personas Desaparecidas.
3: Sí, no, y aquí lo hemos conversado con ustedes mismos, no solamente lo que se ha tardado, sino incluso el reclamo que ha habido de si la presidenta se reúne o no se reúne con todos ustedes. A ver, vamos a ver qué sucede, sobre todo, nada más rápidamente, porque me tengo que ir a corte. Don Fernando, ¿se van a manifestar el domingo o dice que eso lo van a decidir?
4: Estamos discutiendo hacer una manifestación en contra de la violencia, en contra de la descalificación de la que somos objetos. Eso es lo que estamos evaluando para el domingo.
3: Bueno, les pido si una vez que tomen la decisión nos lo hagan saber para que mañana tengamos otra vez una conversación para saber qué es lo que van a hacer el domingo, porque ustedes lo saben bien, estos micrófonos son solidarios con las personas que buscan a sus desaparecidos. Gracias, don Fernando, por estos minutos.
4: Muchas gracias, Gabriela, y saludos al auditorio.
3: Es don Fernando Vargas, igualmente es padre buscador. Su hijo Olín Hernando Vargas Ojeda desapareció ahí en el Ajusco, como están ustedes escuchando. Y esto que sucedió, que es muy lamentable, nos vamos a ir rápido al corte y ahorita regresando vamos a platicar nuevamente con Nayeli Roldán, que traes algunos datos. Me decías rápidamente que la Comisión de Derechos de la Ciudad de México ya dijo algo, ¿verdad?
0: Sí, informó que habría una queja de oficio por posibles violaciones a los derechos humanos cometidos en agravio de familias buscadoras, precisamente en esto que nos está relatando don Fernando.
3: Bueno, pues así las cosas, vamos y venimos.
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4: Soy tu amigo Alberto Lati y te cuento por qué le llamaban la furia a la selección de España. Juegos Olímpicos de Amberes 1920. Los españoles enfrentando a Suecia urgidos de un gol. Belauste, con su 1.93 de estatura, pidió la pelota con un grito. A mí el pelotón Sabino que los arroyo. Sabino se lo pasó y arrolló a cuanto sueco apareció para meterse a la portería con todo y balón. A partir de ese episodio empezaron a denominar a España recordando un episodio en Amberes. Pero en 1576, cuando las tropas españolas de Felipe II tuvieron un saqueo furibundo de la ciudad, y a ese episodio se le llama la furia española, por eso el nombre quedó en la misma Amberes.
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1: 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El Universal.
17: Marina aumenta los arrestos de narcos y decomisos en el mar.
1: Reforma.
17: Quiere Estados Unidos revisión cada año del T-MEC.
1: Milenio.
17: El T-MEC continuará hasta 2036 con plan de revisiones anuales.
1: Excelsior.
17: T-MEC tendrá revisión anual hasta el 2036.
1: La Jornada.
17: Con revisiones anuales, el T-MEC seguirá hasta 2036.
1: El Financiero.
17: Sigue el T-MEC. Se va a revisiones anuales.
1: El Economista.
17: Estados Unidos confirma, no renovará el T-MEC por 16 años. Pide la revisión anual.
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15: Bueno, son las 8 de la mañana con 53 minutos y hablábamos hace unos minutos precisamente con don Fernando Vargas, padre buscador, busca a su hijo Olín Hernando Vargas Ojeda, una desaparición que ocurrió hace nos decía, un año y ocho meses, una cosa así, en el Ajusco, aquí en la Ciudad de México, y me preguntaban que por qué había dicho de las microbúsquedas, porque cuando tuvimos una mesa aquí precisamente con personas buscadoras, en donde estaba Vanessa Gámez, mamá de Ana Amelie García, que también desapareció en el Ajusco el 12 de julio del año pasado, o sea, ya casi un año, y hablábamos con ella, estábamos en ese Zoom que hicimos para tenerla también visible. Ella estaba sentada en un espacio de su casa y en la parte de atrás había tres personas: la mamá de la propia Vanessa Gámez, es decir, la abuela de Ana Amelie, y había otras dos personas, una pareja, uno de los cuales era precisamente don Fernando Vargas, y ellos mismos tenían una manta desplegada que decía: las microbúsquedas también importan, porque justo se había dado la reunión del alto comisionado de la Organización de las Naciones Unidas, que estaba aquí en México, para temas de derechos humanos. Se había reunido precisamente con colectivos de búsqueda y no habían dejado entrar a estas personas, en este caso sobre todo a Vanessa Gámez, porque bueno, pues porque decían, es que es una búsqueda muy específica, y habían aceptado colectivos de búsqueda de personas que son búsquedas más amplias. Entonces ellos se quejaban y decían, pues el hecho que hayan desaparecido menos personas en el Ajusco no significa que sea menos grave para quienes buscamos personas. Entonces a eso es a lo que nos referíamos con estas micro búsquedas y esta protesta. Y Nayeli Roldán, ¿traes alguna información al respecto?
3: Sí, Gaby, nos parece muy importante dimensionar también no solamente la situación de los desaparecidos en este país, que son más de 133,000, sino también lo que nos exponía don Fernando, que es la vulnerabilidad bajo la que están madres, padres, familias, buscadoras. Y justamente esta información que traigo, Gaby, es una estadística dolorosa, pero también siempre hay que recordar que no solamente son números. Y en este caso son 36 personas buscadoras que han perdido la vida, relacionadas directamente con esta actividad que decidieron emprender, y que también hay que decirlo, Gaby, a falta de la acción del Estado.
15: Así es.
3: Estas personas no salen simplemente porque digan, hoy no tengo nada que hacer y ¿qué se me ocurre? Ir a rascar la tierra con las manos. Lo hacen por una omisión del Estado, en que ellos ponen la denuncia, advierten la situación en la que estuvieron sus hijos, sus hermanos, sus familiares, y lo que encuentran de la autoridad es simplemente que los ignoran. Y entonces ellos deciden organizarse, emprender las búsquedas, y han incluso ya hasta desarrollado técnicas, como muchas veces hemos escuchado. Y en este caso, Gaby, son 36 personas que han sido asesinadas entre 2010 y 2026. Esta es una estadística que consulté con el Centro Agustín Pro, que ellos van también revisando qué es lo que ocurre. En este año, Gaby, solamente en este año, tres madres han sido asesinadas. La última fue Patricia Negrete Tafoya, que fue el 24 de junio pasado en Guanajuato. Ella es hermana de Laura Angélica Negrete, desaparecida en el estado. Y lo que ocurrió con Patricia Negrete es que fue asesinada la noche del martes 23 de junio en Pénjamo, Guanajuato, al salir de su trabajo, Gaby. Ella era empleada de limpieza del hospital regional de esa localidad. Se subió a su moto para regresar a su casa, y la información que dan testigos y medios locales es que un hombre sobre otra moto se le acercó, le disparó varias veces y después huyó. ¿Qué se sabe al respecto del posible responsable? Nada, Gaby. Lo mismo que la mayoría de los casos que sucedieron. Cecilia García Ramblas también fue asesinada el 19 de marzo pasado, también en Guanajuato. Buscaba a su hermano Miguel Ángel García. Ella primero fue reportada como desaparecida el 14 de marzo, y luego el grupo al que pertenecía de Madres Buscadoras la encontró 5 días después, el 19 de marzo, en la comunidad de Puerto de Valle, en el municipio de Salamanca. Y el 31 de marzo las autoridades desactivaron la fecha de búsqueda, luego de que realizaron investigaciones correspondientes en materia forense y confirmaron el ADN. Y Rubí Patricia Gómez Tagle fue asesinada el 27 de febrero en Sinaloa. Buscaba a su hijo Edgar Daniel López. Y bueno, Gaby, 36 casos como este. El primero registrado en 2010, a partir de ahí empieza literalmente la consignación, digamos, de cuántos casos ocurrieron. Fue Marisela Escobedo Ortiz, que sí, por supuesto todos conocemos.

0: plantón frente al Palacio de Gobierno de Chihuahua, fue asesinada de un disparo en la cabeza por una persona. Este es tal vez el caso como emblemático así que es. Pone la mirada en este tema de el asesinato o las agresiones a las personas buscadoras, y por eso es importante traerlo en estos momentos, Nayeli.
1: Y la desgracia, Gaby, es que el asesinato de Marisela fue el 2010 y prácticamente es como si hubiera sido el banderazo de salida, porque 2016 suman 36 personas y eso es gravísimo. Y también hay que enfatizar lo que decía don Fernando también, Gaby, qué importancia tiene el discurso en un espacio como la conferencia mañanera, con la presidenta Claudia Sheinbaum, pues sí, diciendo que los va a recibir, pero en realidad nunca los ha recibido, y también pues el estigma que de repente ocurre en medio ya de por sí de un clima bastante vulnerable, y luego viene un discurso como este que efectivamente aumenta la vulnerabilidad, Gaby.
0: Así es, recordemos este momento, esta conferencia del 11 de junio, es más o menos hace unas 3 semanas que la presidenta de la República se refirió precisamente a la marcha de los colectivos de búsqueda de personas desaparecidas, y esto fue lo que dijo la presidenta. A ver si tenemos el audio, venga. No, no
2: corre. Más compañeros de.
0: A ver, ¿lo podemos poner desde el principio, por favor? Vamos a escucharlo.
2: Creo que hubo un momento en que había más compañeros de la Comisión de Búsqueda de Víctimas que de los manifestantes. Pero se les atiende, a todos los colectivos se les atiende, pero es importante señalar que había colectivos de Jalisco.
0: Y sí, sí había colectivos de Jalisco. De hecho, esos días hablamos con colectivos también de Jalisco que habían estado por acá. Y nos dijeron, pues sí, sí, claro que sí, estuvimos por acá, porque además se movilizan. Ya escucharon ahorita también que va a haber una reunión en Tabasco de colectivos, no sé qué, pues no van a estar solamente los de Tabasco, van colectivos de diferentes lugares. Y bueno, pues esto fue lo que dijo precisamente la presidenta, y es a lo que se refería Nayeli. Ay, qué cosas, ¿no?
1: No, es un tema dolorosísimo, y me parece que ahí sí también llamamos a la empatía, Gaby, en un poco entender por qué luchan, por qué incluso lo están haciendo ahora en medio del mundial, y también por qué este reclamo y esta exigencia no cesa, porque ustedes imagínense lo que significará un hijo desaparecido, un hermano desaparecido, un padre desaparecido, esa incertidumbre absoluta de no saber cuál es la situación o el destino de tu familiar. Es un dolor inconcebible, Gaby, así que pues son ellos quienes están haciendo esta labor de búsqueda.
0: Y por eso es absolutamente inaceptable que la policía los haya agredido, los haya golpeado y los haya tratado como los trató ahora hace un par de días cuando se estaban manifestando. Esperemos que en verdad salgan las investigaciones, como dice la jefa de gobierno.
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9: 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Previo al Mundial de 2006, Ricardo Antonio La Volpe, técnico de la

0: selección mexicana no tuvo miedo alguno y se encargó de enterrar literalmente cada uno de sus temores. El entrenador argentino se dio a la tarea de escribir todos y cada uno de sus miedos. Los metió en un ataúd y los puso bajo tierra, eliminando así, desde su perspectiva, cualquier estorbo existencial que frenara el éxito futbolístico. Los entrenamientos del bigotón, mientras se realizaban los rituales, las energías se potencializaron como si hubiera ayudado al tricolor un ente del más allá.
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5: Si haces contenido para YouTube, agárrate. 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

0: estos tiempos, el centro del país. Y aquí seguimos completamente en vivo desde las 7 de la mañana, las 8, las 9, las 10. Hoy que es jueves 2 de julio del 2026. Estamos arrancando con esto de Yapaque. Yapaque. Está buena, ¿no? Yapaque. Eso puede ser Yapaque. Yapaque hace tanto berrinche en la vida. Esto de Farruko y Steve Aoki. Y esa sugerencia del equipo. De Nayeli, de Isaac, de Rogelio. Ya entre ellos dijeron acá, nosotros tomamos por asalto lo que hace Mike Mendoza con la música. Y bueno, por eso están dando este golpe sonoro de Yapaque. Y gracias, de verdad, muchísimas llamadas telefónicas. Hoy particularmente muchas llamadas telefónicas. También nos han escrito algunas personas anónimamente para decirnos que también a ellos los han hecho ir a estas... como bardas ahí o como barreras de contención de gente en las celebraciones del Mundial, lo que hemos estado comentando a lo largo de esta mañana. Y pues sí nos ha llamado la atención. Entra corriendo Nayeli, porque traes algo, traes cara de ocupación. A ver.
1: Traigo, es que quiero leer efectivamente textual lo que nos dijeron, que es efectivamente nos obligan a ir a los servidores públicos con playeras blancas, chalecos blancos, representando paz, nos arriesgan y nos dicen que las instrucciones vienen de la Secretaría de Gobernación, de Gobierno de la Ciudad de México.
0: Ya, mira, le habíamos preguntado hace rato, no teníamos ese testimonio. Exacto. Al secretario de Gobierno, a César Cravioto, pero bueno, pues gracias a la gente que nos ha estado llamando y escribiendo aquí, tanto al WhatsAppazo 55 25 690 941, como también a la línea fija. Víctor Sandoval, ¿dónde andas? Adelante, Víctor.
2: Gracias, Gaby. En este momento, en lo que es la zona de Tlalnepantla, en lo que es la avenida Mario Colín, aproximadamente unos 100 metros antes de llegar a periférico, uno de los ciclistas fue arrollado después de una camioneta colectiva que choca con otro vehículo, lo proyecta y arrolla a este motociclista. Se está en espera de peritos, así como el Ministerio Público. Otro percance también en el Estado de México es el que ocurre sobre lo que es la avenida Texcoco y lo que es la avenida López Mateos, esto en Zahualcóyotl. En este caso, también otra camioneta colectiva choca, tres personas resultan lesionadas. Esto está complicando la circulación en dirección hacia la zona del aeropuerto. Uno más, esta mañana en lo que es la avenida Guelatao y lo que es la avenida Rojo Gómez, avenida Guelatao, eje 5 sur con dirección a Rojo Gómez, perímetro de Iztapalapa. No hay lesionados, pero se afecta la circulación también en esta zona. El reporte, Gaby.
0: Gracias, gracias, Víctor Sandoval. Bueno, pues así las cosas esta mañana. Una mañana, como les decíamos, con algo de lluvia en diferentes lugares. Muy nublada, nubladita, grisecita la mañana. Y bueno, pues por eso estamos poniendo también esta rolita rica que ya nos están diciendo por acá. Eduardo Mesa dice... la música es más liviana y nos aliviana entre tanta cosa fea. Pues sí, de eso se trata. A ver, súbele tantito.

0: bonita, está bonita, está bonita, está bonita, señores, señores.
1: Ay, sí, para esto. Qué bueno.
0: Está bonita. Oigan, una nota también aquí de hace unos minutos. ¿Se acuerdan este tigre de Bengala que se escapó? Creo que era en el Estado de México, allá en Tepetlaustoc. Que esto, si mal no recuerdo, no está demasiado lejos de Texcoco, pero ayúdenme nada más a verificar el dato, no vaya a ser que estoy diciendo yo una barbaridad. Pero bueno, la Profepa acaba de poner en sus redes sociales que respecto al tigre de Bengala que se escapó de un PIMS, que es un PIMS, P-I-M-V-S, que es un PIMS, predio o instalación que maneja vida silvestre fuera de su hábitat natural. Gracias, Mike, qué nombre tan raro le ponen. Pero bueno, de ese predio en el municipio mexiquense de Tepetlaustoc, la Profepa informa que el ejemplar ha sido rescatado y se encuentra recibiendo atención médica. Y bueno, pues ahí está la fotografía. Sí, se ve que está un poco como herido o algo así. Pero bueno, pues qué bueno, había personas que nos preguntaban sobre este tigre de Bengala que se había escapado allá en esta zona. Así que, bueno, pues...
2: ¡Parece que vi un lindo gatito!
0: Imagínate toparte al lindo gatito. Eso habría estado bien, pero fuerte. En fin, así las cosas y así es como suenan las noticias.
3: Desde el gobierno de la Ciudad de México están tomando algunas medidas para poner más pantallas a lo largo de todo Reforma, para que no haya congregación de las personas en ciertos lugares, sino que pueda dispersarse a lo largo de todo Paseo de la Reforma. Y al mismo tiempo el llamado a todos los aficionados, a todos los que ven el partido, tanto aquí en el Zócalo como en los distintos lugares, pues actuar de manera responsable.
4: Vamos a anunciar las medidas que tomaremos para el domingo. Por supuesto que sabemos que el domingo, si nos va bien, que insisto, todos queremos que nos vaya bien, va a llegar más gente, eso es indudable. Pues si se ha ido aumentando el número de gente partido por partido, pues no, es imposible esperar que haya menos gente. Entonces, nosotros hacemos nuestra parte, por supuesto, y podemos ajustar y modificar el protocolo para la mayor cantidad de gente que haya, pero sí tiene que haber una corresponsabilidad de los aficionados.
5: Dos mujeres que se encontraban a mi lado, caen, ¿no? Haciéndose una especie de efecto dominó, donde pues las personas que estábamos alrededor, debido a los empujones, también empezamos a caer unas sobre otras, ¿no? A mí me tocó caer sobre dos niñas, me parece, y una mujer. Esto yo lo sé pues por los gritos que daban, ¿no? Y que decían justamente que pidiendo auxilio.
6: Mire, nosotros venimos haciendo manifestación pacífica desde el principio del Mundial. Así nosotros es. el 28 de marzo, si no me equivoco, el primer partido amistoso de la selección nacional, estuvimos en el Azteca manifestándonos de manera pacífica y no hubo ningún problema. Uh-huh. Posteriormente, pues han fijado ahí un cinturón de seguridad. Nosotros hemos establecido diálogo particularmente con la Secretaría de Gobierno de la Ciudad de México, pues para pedirles el respeto al derecho a la manifestación y hemos manifestado nuestra disposición a cumplir con todas las medidas de seguridad. Nosotros las sabemos.
7: Lo que nos comunicaron ayer es Estados Unidos no está de acuerdo en que o no plantea extender el tratado del 2036 al 2042. El tratado queda vigente de aquí a 2036, como está programado, y haremos una revisión anual.
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0: Bueno, son las 9 de la mañana con 16 minutos. El día de hoy hemos tenido varias voces y hemos recuperado también lo que se dice desde la mañanera. En conferencia de prensa, Claudia Sheinbaum señaló que luego de las 4 muertes durante la celebración del triunfo de la selección mexicana, el gobierno de la Ciudad de México va a instalar todavía más pantallas en el corredor de Reforma para evitar aglomeraciones. Bueno, al ratito vamos a tener, por cierto, una conversación con alguien experto en estos asuntos, con Carlos Seoane, que ha trabajado en OCESA, en el propio Estadio Azteca en su momento, etcétera. Un poco para que nos diga, él escuchó la conversación que tuvimos esta mañana con César Cravioto, que es el otro audio que tenían por ahí, que es la conversación que tuvimos con el secretario de Gobierno de la Ciudad de México acerca de lo que pasó este pasado martes, ya no sé ni en qué día estoy, martes, en donde desgraciadamente fallecieron 4 personas tras las celebraciones por el triunfo de la selección mexicana en el Mundial, y nos decían que a partir de hoy en la tarde, mañana cuando mucho, estarían informando de las nuevas medidas para el próximo domingo, que como saben ustedes a las 6 de la tarde se enfrenta México contra Inglaterra. Y bueno, pues ya dijo la presidenta que va a haber más pantallas. No sé si sea una buena solución o no, porque yo no soy experto en la materia. Al rato le vamos a preguntar a alguien experto en la materia. Lo cierto es que también cuando llegan tantas personas se vuelve muy complicado atender esta situación de aglomeraciones. Escuchábamos hoy también, y lo tenemos ahí en el tercer audio, la voz de Rodrigo Cerezo, reportero del diario 24 Horas. Él estuvo ahí en los festejos del martes, ahí por el Ángel de la Independencia, y quedó atrapado, quedó abajo, tirado en el piso. Él quedó encima de unas personas y a él le fueron cayendo personas encima en un cruce, nos dice, donde de repente la gente, todo el mundo empezó a caminar en direcciones diferentes, se hizo un nudo, cayeron como piezas de dominó, y bueno, pues él la libró, dice él, de suerte. Hubo un momento donde pensó que no la iba a librar, incluso él le manda un mensaje a su familia en donde les dice, los amo, no sé si voy a lograr salir de esto. Bueno, pudimos conversar con él y siempre estos testimonios ayudan muchísimo. Y esta mañana platicábamos también aquí en estos micrófonos, platiqué con don Fernando, papá buscador que busca a su hijo Olín, que desapareció aquí en el Ajusco, y este martes durante una marcha que realizaban fue agredido por policías de la Ciudad de México, a lo cual también pues la jefa de gobierno ya dijo que van a investigar. Así las cosas. Hoy, por supuesto, también hemos hablado del Tratado México-Estados Unidos y Canadá. Desde la conferencia matutina escuchábamos la voz del secretario de Economía, Marcelo Ebrard, respecto a lo que sucedió el día de ayer. Sigue el T-MEC, pero se va a revisiones anuales. La no renovación por otros 16 años no significa que Estados Unidos abandona el acuerdo, pero pues sí, sí cumplió su amenaza y rechazó extender esta vigencia por los 16 años mencionado. Se activa así el mecanismo de revisiones anuales prevista en el acuerdo hasta 2036, proceso que arrancará formalmente con una nueva ronda de negociaciones bilaterales entre México y Estados Unidos el 20 de julio. Así que bueno, así las cosas esta mañana. Por supuesto, también hemos hablado de lo que ha estado sucediendo en el fútbol. Ya lo saben, el día de ayer Inglaterra venció a la República Democrática del Congo 2-1 en un partido donde iba ganando Congo, la verdad. Bélgica-Senegal, ganó Bélgica 3-2, y Estados Unidos-Bosnia-Herzegovina, ganó Estados Unidos 2-0, pero le expulsaron a Estados Unidos a uno de sus principales jugadores y están todos allá diciendo, híjole, a ver qué es lo que nos va a suceder. Hoy España-Austria a la 1 de la tarde, ese partido se va a transmitir a través de 730 de AM, 96.9 de FM y 900 AM. España-Austria, se puede hacer un buen partido también. Portugal-Croacia, ese yo creo que va a ser un partidazo, a las 5 de la tarde. Ese se va a transmitir a través del 730 de AM, W Deportes. Y Suiza contra Argelia a las 9 de la noche. Este se va a transmitir también a través del 730 de AM. Estos partidos se están jugando en Estados Unidos y en Canadá. España-Austria en el Estadio de Los Ángeles, Portugal-Croacia en Toronto y Suiza-Argelia en Vancouver. Así que así las cosas esta mañana. Y quienes pues ya pasaron la prueba de sus partidos son allá en Guadalajara, en Jalisco, y me da muchísimo gusto saludar en la línea, hace ratito que no platicábamos, a Diego Petersen, periodista, conductor además de W Radio Guadalajara. Diego, querido, la resaca, acabaron sus partidos, ¿cómo estás? Muy buenos días.
1: Queridísima Gaby, pues sí, acabaron los partidos, se acabaron bastante bien, pero las celebraciones tampoco, porque digo, aquí el partido México-Ecuador también generó una ola, no tan grande como la de la Ciudad de México, pero sí, la gente se dejó ir a la Minerva, más o menos se calcula que fueron 120,000 personas a la Minerva, que para los estándares locales es muchísimo, ¿no? Sí. Recuerdo yo una convocatoria de ese tamaño a un lugar que es muy emblemático, la Minerva, como lo es el Ángel, y que desde los 80 es el punto de reunión y festejo de los tapatíos.
0: Pues sí, sí, veíamos esas imágenes también. Y bueno, pues ahora sí que estamos con todo y vamos a ver qué pasa el domingo si México le gana a Inglaterra. Bueno, no me quiero ni imaginar la cantidad de gente que
1: abrazan lunes.
0: ¿No? Sí, abrazan lunes, seguro abrazan lunes. Como decía mi querido Tito Garza, decía, qué bueno, presidenta, que declaran asueto el día que juega la selección, pero deberían hacerlo también el día siguiente cuando gana, porque la verdad es que las cosas complicadas. Oye, Diego, y ahora sí que pues regresa un poco la realidad, la cruda realidad. Veíamos ayer algunos datos respecto a las personas desaparecidas en Jalisco, que es un tema que por supuesto está ahí sobre la mesa. Ha habido un incremento, por lo menos en los datos que tenemos nosotros, de personas desaparecidas. Ahora sí que una vez que se van los equipos, aunque no ha acabado el Mundial, ¿qué está pasando en Jalisco, Diego?
1: A ver, yo creo que por un lado el Mundial salió muy bien. Creo que el resultado es muy positivo para los gobiernos en términos de organización.
0: Sí,
1: resultó muy bien, tanto lo que se hizo de conciertos como los fanfests y todos los lugares donde se celebró. Ahora, esto ha pausado, digamos, de alguna manera, por las discusiones que se va el Mundial y siguen ahí los grandes problemas. ¿Dónde están los grandes retos del gobierno de Jalisco y de los gobiernos municipales de la zona metropolitana en este momento? Por supuesto, desaparecidos. Ayer veíamos datos que de los que nos suele alimentar Víctor González Romero, ex rector de la Universidad de Guadalajara, que lleva ahora un seguimiento muy puntual del tema. El peor mes de desapariciones en la historia reciente, es decir, del 22 para acá, que es la serie que él va siguiendo, fue justamente el mes de mayo, ¿no? ¿Puede esto tener que ver, son las consecuencias no vistas o no previstas de la detención del Mencho? No sabemos todavía, pero sí, abril fue muy alto y mayo altísimo. Y me parece que sí hay ahí un fenómeno al que no se le está poniendo la suficiente atención, porque entre otras cosas, en algo pueden estar de acuerdo gobiernos morenistas y mesistas, es en no hablar de eso, ¿no? Es el tema del que no se habla. Y el otro gran tema que se le viene encima al gobierno de Jalisco es el tema del agua potable. Hay una crisis de potabilización que no habíamos tenido en la historia reciente de Guadalajara. Está llegando agua sucia, pero sucia no tantito, muy, muy sucia, uh-huh, a más o menos el 10% de las colonias de la ciudad. El 10% de la ciudad está recibiendo un agua de una calidad absolutamente inaceptable, ¿no? Uh-huh. En términos no solo de su color, sino de la salud de las personas, porque se cayó una de las plantas de tratamiento, no están siendo capaces de potabilizar el agua, y me parece que esa crisis sí le va a reventar, le está reventando a un gobierno que, sin embargo, está mucho más metido en la parte, festiva, en la parte de festejar o de hacer destacar las cosas positivas, pero no se ve que esté atendiendo concentradamente este gravísimo problema que, diría, después del de los desaparecidos, ese gran reto que tiene el gobierno de Jalisco.
0: Oye, y de hecho, y también por eso te buscaba hoy, porque de hecho leía tu artículo el día de ayer, Diego, donde dices el agua más allá de tubos y dineros, y te quería preguntar justo eso. Dices una planta se cayó. A ver, ¿qué fue lo que pasó?
1: A ver, las plantas de la infraestructura del agua en Guadalajara es muy vieja, como igual que la de la Ciudad de México, ¿no? Pero de todo este gran sistema de agua potable que se creó como el primer organismo metropolitano para surtir agua, así que incluía a 4 municipios, se creó en el 56, ¿no? Hace pues exactamente 70 años. Y hay infraestructura que data desde entonces y que no se le ha dado el mantenimiento suficiente, ¿no? Y lo que pasó fue, me parece que una muy mala gestión en el gobierno anterior, en el gobierno de Enrique Alfaro, de todos los temas del agua, dejaron caer la planta, si no se le dio mantenimiento suficiente, no se le dio tampoco atención a las descargas al canal que trae el agua del lago de Chapala, ¿no? Y entonces se empezó a contaminar cada vez más el agua que llegó cada vez más contaminada, a unas plantas que fueron diseñadas para tratar un agua de hace 70 años, uh-huh, y que no han sido actualizados. Y entonces ahora hay una emergencia donde hay que reconstruir completamente esa planta potabilizadora, ¿no? Y wow, que no hay ni siquiera dinero, pero además no es una cuestión que se pueda hacer en 15 exacto, días. Esto sí va a tardar por lo menos 2 años. Uh-huh. Y el agua de mala calidad va incrementando el número de personas que la reciben, y por supuesto ya también le reventó la parte política, donde evidentemente los partidos de oposición que tienen alguna aspiración, Morena particularmente, ya dijo, esta es nuestra oportunidad electoral. Entonces me parece que quedó atrapado el gobernador en una serie de malas decisiones del gobierno anterior y de no haber tomado el toro por los cuernos a tiempo en cuando él llegó. Se sabía que estaba la crisis del agua y me parece que se atendió de manera muy superficial.
0: Sí. Fíjate que, no, y qué bueno, pues quería justo que nos explicaras eso, porque veía yo cada vez más reportes, incluso videos y demás, de personas que estaban mostrando la calidad del agua que estaban recibiendo, y sabemos que ese tipo de problemas, Diego, son los que pueden estallar, porque además, a ver, México juega el domingo, ojalá le vaya bien a México. Si le va bien a México, pues vendrá el otro partido, pero habrá un momento en el que o México ya pierde,
1: vamos a perder.
0: Exactamente, y el día después es cuando empiezan los enojos a brotar, y cuando todas estas cosas, el agua, las personas desaparecidas, todos estos temas de los que estamos hablando, pues son los que no va a haber forma de controlar el enojo de la gente, ¿eh, Diego?
1: Sí, no, a ver, yo creo que hay un muy mal manejo del gobierno federal y del estatal también. Sí, creo que el gobierno federal ha sido muy displicente con estos temas, ¿no? Uh-huh. No tienen dinero, como así comentaba yo ayer, ni el gobierno federal ni el estatal. Y entonces el gobierno federal lo que dice es, pues mira, pues te autorizamos que hagas una inversión público-privada, ¿no? Uh-huh. Nadie está hablando de cuánto nos va a costar eso, de qué tamaño es. Ahorita lo que urge es resolverlo, pero también es cierto que el gobierno federal no se está haciendo cargo de lo que a él le toca. Entre otras cosas, por ejemplo, supervisar las descargas. Nadie más puede multar a quien contamina un manto acuífero, o un arroyo, o un río, que es propiedad federal, más que la CNA, y la CNA no tiene dinero ni para la gasolina, ¿no? Entonces, es una crisis, digamos, donde todo mundo es responsable, y como tú dices, vamos a perder, no sé, contra Inglaterra o contra el que sigue, pero... O incluso a lo mejor ganamos el mundial y después pues sí, vienen los problemas. O sea, los problemas no se van.
0: Así es.
1: Y en materia de desaparición, me parece que sí, como bien dices, tenemos que volverle a echar foco. La gran crisis humanitaria en este momento en el país es esa.
0: Así es.
1: Parece que bajaron los asesinatos, creemos que sí. Hay discusión sobre cifras un poquito más, un poquito menos, pero sí, eso está bajando. El nuevo modo operandi del crimen organizado es la desaparición y el desmembramiento de cuerpos. Ahí hay una cosa que tenemos que atender urgentemente, porque así se está manifestando ahora, y no con homicidios, el crimen organizado.
0: Así es. A ver, Nayeli Roldán, que está aquí con nosotros, te quiere comentar algo, Diego. Nayeli.
8: Hola, Diego, buenos días.
1: Primero, felicidades, Nayeli, no sabes el gusto que me da escucharte.
8: Ah, muchísimas gracias, Diego, muchísimas, muchísimas gracias, y qué placer, qué honor también poder conversar contigo a través de estos micrófonos. Justamente eso, preguntarte, Diego, primero, el gobernador había entrado con la promesa de que, a diferencia de Alfaro, pues sí pondría en el centro de su política las desapariciones. En este tiempo, Diego, ¿algo se ha movido distinto? Porque ahorita... Efectivamente, lo que vemos es un mes con menos homicidios, lo cual siempre va a ser una buena noticia, pero con un aumento de desapariciones tremendo. Y como bien mencionaste, parece que esto es estrategia, pues sí, de crimen organizado, de delincuencia, pues, en que si no hay cuerpo, no hay delito, lo cual es una tragedia tremenda. Pero algo se ha movido hacia allá, Diego, desde el gobierno para atender esta crisis, distinto al gobierno anterior, me refiero.
1: A ver, sí, creo que el hecho de que se haya creado la Secretaría de Búsqueda fue reconocer el problema, y sin duda creo que se ha hecho algún buen trabajo de prevención, básicamente en la central camionera, donde se encontró que era un punto de reclutamiento. Lo que no se ha avanzado es en la crisis forense, que es terrible. Es decir, hace un par de meses platicamos o encontramos un caso, lo comentamos mucho, de una madre que encontró a su hijo en el CEMEFO 10 años después, sí, ¿no? Que eso es verdaderamente inhumano, es decir, claro. Y eso, esa gran cantidad de... Es decir, ¿por qué yo alguna vez... ¿dónde está la economía política de la desaparición? ¿Por qué ahora se dedican a descuartizar los cuerpos? Es mucho más caro, ¿no? Que antes solamente tiraban en las brechas. Pues, y ustedes ven las cosas horrorosas, pero sí, así es, ¿no? Alguien decidió que había que descuartizar los cuerpos y enterrarlos por partes y separados. En muchas fosas de las que se han encontrado están los torsos de un lado, las cabezas de otro, piernas y brazos. Porque no cuenta, digamos, y se oye horrible, y disculpen, no cuenta el homicidio, no se puede contabilizar mientras no se junten las partes del cuerpo. Dios. Y entonces tienen a las madres literalmente armando rompecabezas, ¿no? Tienen unas planillas donde van llenando ellas mismas la parte que ya identificaron, que no se las entregan, pero ya identificaron, ¿no? Y entonces hay una crisis forense terrible, hay una gran cantidad de pedazos de cuerpos que están ahí y que no se ha atendido lo suficiente. Requiere una gran cantidad de recursos el sistema forense para que eso pueda ser identificado y ese dolor pueda ser detenido. Y cuando llegan ahí los gobiernos dicen, pues no hay dinero, ¿no? Sí. Otra vez, la excusa de siempre es, no hay dinero, no hay dinero suficiente, pero esto empezó con el paseo de los hace 8 años, de los famosos trailers de la muerte, ¿no?
0: Claro.
1: Desde entonces sabemos que ahí hay un gran problema y no se ha hecho lo suficiente. Me parece que ese es el gran déficit de este gobierno, como lo fue el anterior.
0: Sí. ¿Qué cosa, mano? ¿Qué cosa esto que decías? Híjole, es como, mano, así como poner la lista, decir, a ver, aquí ya identificamos una cabeza, pero todavía no tiene el torso, pero no tiene, pues sí, esa es la crisis real, y eso es a lo que nos enfrentamos una vez que vaya bajando la euforia mundialista. Diego, querido, te mandamos un abrazo tote, gracias.
1: Un gran abrazo a los dos y nos escuchamos pronto.
0: Gracias, Diego. Es Diego Petersen, extraordinario periodista allá en Jalisco. Ha hecho un trabajo muy importante también sobre personas desaparecidas, sobre las personas que son reclutadas también por parte del crimen organizado. Y bueno, pues este es un tema. Y el otro sí, el del agua. Aquí nos escribe Roberto Valdés, dice, en el trabajo de mi cuñado, 70 personas se enfermaron del estómago por un virus. ¿Podría estar relacionado con la calidad de agua en Guadalajara? Dice, soy Roberto Valdés, yo estoy en la Ciudad de México, pero mi cuñado vive en Guadalajara. No sé si aplique directamente el caso, pero lo que sí es que el agua está saliendo, bueno, no sucia, sino lo que le sigue de contaminada, Y esa, bueno, pues también es una broncototota. Échame musiquita, ándale, no seas así, échenme la musiquita, porque si no me echan la musiquita, yo me voy a poner, ya, ¿qué tal Mike? Ya le había, como él no puso la rola, él se desentendió, échala, ándale, no seas tímido, ya se había levantado, ya se iba. O sea, ¿qué onda, no? El productor se levanta y se va. ¿Cómo ven? ¡Exacto! Ay, es que si no respiramos tantito, la cosa se pone dura. ¡Vámonos al corte!

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4: Son las 9 de la mañana con 40 minutos. Terminó hace ratito la conferencia de todas las mañanas. Ya les dijimos, básicamente se estuvo hablando de el T-MEC. Pero también, justo ahorita veíamos las imágenes en televisión, Milenio, y decían que el FanFest en Monterrey también está comenzando a ser un problema. Y veíamos unas imágenes en donde estaban dando un portazo para entrar al FanFest y decía también podría ser peligroso. Ya nos lo decía Diego Petersen hace un ratito, también en Guadalajara fue muchísima gente ahí a la Minerva a celebrar el triunfo de la selección mexicana. Y bueno, pues todos esperamos que le vaya muy bien a México este domingo. Y pues ya lo escucharon ustedes, estuve conversando con el secretario de gobierno, con César Cravioto, pues de lo que pasó y lo que pretenden hacer para contener las multitudes este próximo domingo. Y me da mucho gusto saludar en la línea de Así las Cosas a Carlos Seoane. Él es experto en seguridad y manejo de crisis y fuiste subdirector de Grupo Lobo, la seguridad de los conciertos, por 15 años. Así que le tienes toda la experiencia. Querido Carlos, me da muchísimo gusto saludarte. ¿Cómo estás? Buenos días.
5: Gaby, querida, un gusto y un placer estar contigo. Saludos a todos los que nos están escuchando.
4: Carlos, a ver, no sé si escuchaste lo que dijo el secretario de gobierno esta mañana. Me parece que sí tuviste la oportunidad de escucharlo. Decía que, bueno, pues que obviamente hacen un llamado a que la gente se contenga, a que pues nos comportemos relativamente mejor de lo que ha sucedido hasta este momento, etcétera. Dicen, y hace un ratito ya dijo la presidenta de la República, que van a poner todavía más pantallas a lo largo de Reforma para tratar como de desahogar las concentraciones. Pero a ver, tú que tienes esta larga experiencia, ¿qué decir de lo que está pasando, Carlos?
5: Obviamente es muy complicado, Gaby, entendiendo que toda la gente está movida por un tema emocional y pasional. Sí. Entonces, cuando tus no hay manera que controles a tus emociones a través de la lógica. Uh-huh. Entonces, imagínate un triunfo contra Inglaterra, no va a traer la carga emocional de haber vencido a Chequia o al mismo Ecuador.
4: Claro.
5: O sea, victoria de octavos, esa sí sería histórica, contra una potencia histórica, en casa, narrativa nacionalista, euforia acumulada, entonces tienes que planear literalmente no para una celebración, sino para un evento masivo no controlado. Entonces, hablar de decir vamos a reforzar el operativo, no, planea para una ciudad emocionalmente desbordada, y esto aplica pues para el resto del país, no solamente claro, para nosotros en Ciudad de México.
4: Pero ¿y cómo planeas para una ciudad? Me hace todo el sentido lo que estás diciendo, ya lo comentábamos hace rato, es decir, es la euforia, es el alcohol, es todo lo que ustedes quieran, que ya lo sabemos, y bueno, pues la gente absolutamente enloquecida. Pero ¿cómo planeas para una ciudad emocionalmente desbordada?
5: Sí, es una gran pregunta, Gaby. Digo, mi experiencia de casi 15 años, siempre fue en inmuebles, en donde decías, pues finalmente hay un control de accesos, hay bardas, hay puertas, hay torniquetes, hay sectores, hay boletos. O sea, era obviamente 100,000 personas en el Azteca, pero aquí te voy a decir qué es lo que yo veo principal, o sea, los riesgos principales. Uh-huh. Lo que llaman en inglés le llaman crowd crush, uh-huh, que no significa una estampida, sino la gente que muere comprimida sin caer al suelo. O ya que caen al suelo, pues ya están en un estado prácticamente agónico, ¿no? Uh-huh. Y esto empieza cuando la gente deja de caminar por decisión propia. O sea, se empieza a mover por presión externa y es me están llevando, ¿no? O con lo que dijeron en la mañana, el nada haremos, uh-huh, nada haremos. Y eso provoca una ola humana y pues la gente se va, ¿no? Me preocupan los cuellos de botella. O sea, uh-huh, que digas de tres carriles pasamos a dos, pasamos a uno. Uh-huh. Calles laterales, todo lo que abastece a Reforma. Uh-huh. Me preocupa la parte que esto sí puede haber cosas muy bien establecidas desde ahorita, la imposibilidad de atención médica. O sea, olvídate de que no pudo entrar la ambulancia o no pudo salir la ambulancia. Tienen que montar puestos de atención médica, ya sea cada, no sé, voy a decir cada 500 metros si quieres, o 300, uh-huh, estaciones médicas dentro de Oxxos o restaurantes o edificios públicos o edificios privados, y atender a quien padezca algo ahí, uh-huh, y dividir a Reforma. O sea, no puedes decir el ángel. Digo, de esto estoy seguro que lo están haciendo o que lo van a hacer. Uh-huh. O sea, habla del sector ángel, el sector Diana, el sector Insurgentes, el sector Chapultepec, Zona Rosa, La Glorieta, calles norte, sur, oriente, poniente. Y entonces dividir esto y literalmente atenderlo por sectores, por polígonos, por distintos espacios.
4: Sí, es que es ahorita que te escucho y desde temprano que lo estábamos platicando, ahorita que te escucho, Carlos, pienso de verdad qué difícil. O sea, no le estoy quitando ninguna responsabilidad a la Ciudad de México, al contrario, pero es qué difícil cuando tienes tantas personas que están con esta euforia, que quieren celebrar y que tienes que contener. ¿Hay algún ejemplo en el mundo que se haya hecho algo diferente para contener estas multitudes que celebran?
5: Mira, lo que he visto es más bien en temas de orden religioso. Ah. Entonces, pues voy a decir, la motivación es totalmente diferente.
4: Claro.
5: Aquí el punto es la llegada simultánea, espontánea, desde distintos corredores. O sea, a ver, gente que vino de otros estados del país a la capital.
4: Claro.
5: Mis hijos, de donde estuvieron viendo el partido, dijeron, pa, nos vamos al Ángel.
4: Claro, sí, sí, sí.
5: No tienes que estar en el Ángel. Digo, la idea de más pantallas, dispersar a la multitud, voy a decir, sí, pero estás hablando, a ver, un escenario máximo de euforia extrema, donde seguramente, vamos, digo, habrá un conteo de 2 a 2.5 millones de personas. Entonces, yo creo que la clave, Gaby, aquí es instrucción preventiva que compita contra la emoción colectiva. O sea, hay que dar instrucciones a la gente. Uh-huh. Pantallas, metro, metrobús, redes sociales. No basta con la presidenta en su cuenta de Twitter o alguien del gobierno de la ciudad diciendo, o sea, esto tiene que haber mensajes, digo, como lo estamos haciendo aquí ahorita, ¿no?
4: Claro.
5: Programas de radio, noticiarios, el decir, pues literalmente, no vayan, no claro, asistan.
4: Claro.
5: Bueno, y obviamente, por amor de Dios, no lleven niños pequeños. Se fue de la mano y Dios Padre. Entonces, sí, sí tiene que haber muchísima prudencia. Y bien lo he escuchado, no solamente contigo, corresponsabilidad social. O sea, no le pidas al gobierno con, no importa, 50, 70, 100 mil personas que estén ahí por parte de la autoridad, tratando de controlar 15 o 20 personas por cada uno, ¿no? Sí. Y cuando escucho que quieren llevar a burócratas y ponerles un chalequito y una playerita, digo, no, por favor. Sí. O sea, no pongas a gente que no tiene idea de esto, pues para que haya presencia de manera, claro, de espantapájaros, sí, ¿no?
4: Oye, vamos a esperar a que hoy den a conocer, si es hoy, dan a conocer lo que van a hacer, y me gustaría tocar base contigo otra vez mañana, para ver qué es lo que dicen que van a hacer como operativo diferente, y sí, seguir con este llamado a las personas que nos están escuchando. La verdad es que varias cosas que dices, sí, no se compara a nada, porque aquí, por ejemplo, nos está diciendo Laura Reyes, bueno, pues que controlen los accesos como cuando hacen conciertos masivos en el Zócalo. Es que esto es completamente diferente. Hay una parte de espontaneidad del triunfo, de ahí vamos, es completamente diferente, no se parece en nada ni siquiera a un concierto masivo en el Zócalo. Si te parece, tocamos base en la tarde para ver si mañana nos echamos una llamadita, Carlos.
5: Me dará mucho gusto, Gaby, gracias por la invitación.
4: Al contrario, un abrazote. Esto que está sucediendo es Carlos Seoane, experto en seguridad y manejo de crisis, subdirector del Grupo Lobo, la seguridad de los conciertos por 15 años. Sí, que gane México, sí, que gane México, de verdad. O sea, yo voy a ser de las que voy a pegar de alaridos de felicidad, pero tenemos todos que poner un cachito de nuestra parte, porque si no, esto se va a volver verdaderamente inmanejable.
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0: Son las 9 de la mañana con 52 minutos y es jueves de la Gaceta UNAM. Ya se coló para variar el señor Isaac Morán, jefe de información de este programa aquí en la cabina. Isaac, querido, ¿qué traes?
1: Gaby, buenos días, amigos del auditorio. Pues hoy sí estoy feliz con la Gaceta UNAM, déjame decírtelo. Porque en su portada dice, ¿cómo vacacionar sin que repercuta en tu salud y tu dinero y en tus animales de compañía? Eso quiere decir que no se asesoraron con Roberto Aguilar. Roberto Aguilar sería, no viajen, no salgan, no gasten. Un saludo a Roberto. Y bueno, Gaby, traen ahí, en esto de academia, en la sección de academia va desde la página 14 a la 18 y te hablan de pues, las recomendaciones que debes de tomar si vas a salir. No tomarlo como a la ligera, sobre todo si tienes pues algún tipo de enfermedad pues que necesites medicinas y demás, llevar suficientes. También te recomiendan verificar a dónde vas a viajar, si necesitas algún tipo de vacunación. Por ahí algunas recomendaciones que da el doctor Jorge Baruch Díaz, con quien hemos platicado aquí, sí. Responsable de la Clínica de Atención Preventiva del Viajero. Ahí dice, pues revisa tu, ahora sí que tu cartilla de vacunación, ve a dónde vas, lleva suficientes medicinas, prevé algún tipo de problema dermatológico que puedas llegar a tener. Y también para los mascotos y mascotas, como dices tú, está revisando también la salud de los animales, si es que te los vas a llevar, pues que los lleves con el veterinario y recomiendan por ahí desde un mes antes para ver que no vayan a presentar algún tipo de malestar sobre todo, y igual llevarlo, si los dejas en algún lugar, pues que ya ese lugar que te lo van a cuidar lo conozcas y que cumpla también con ciertas medidas y requisitos y que sobre todo los animalitos se vayan acostumbrando a estos lugares, Gaby. Es parte de lo que trae la Gaceta UNAM el día de hoy.
0: Bueno, y trae varias cosas más. Trae ayer unos textos. El Mundial de Fútbol ha logrado neutralizar la polarización social, sí, pero no acabar con ella, nomás neutralizarla. Y, por cierto, algo que nos da mucho gusto, Marta Clara Ferreira Beltrán al Comité para la Eliminación de la Discriminación contra la Mujer de la ONU, donde estuvo nuestra querida Leticia Bonifaz. Así que, bueno, pues nos da muchísimo, muchísimo gusto. Y cierras exactamente en 2 segundos
1: con... Cierro con la Sinfonía de Minería, temporada de verano. Hasta el del 4 de julio hasta el 30 de agosto, entre el Palacio de Bellas Artes y la Sala Silvestre Revueltas en la Ollinio Lisli.
0: ¡Eso! ¡Se logró! ¡Se logró! La Gaceta UNAM, ya saben, en todas las plataformas digitales de Gaceta UNAM y sobre todo comentada por el gran Isaac Morán, jefe de información.
1: Gracias, Gaby.
0: Nos vamos, señoras y señores, se quedan con Marta de Baile y nosotros mañana a las 7 de la mañana estamos en Así las Cosas.
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9: La historia de los mundiales escribió un nuevo capítulo en México. El pasado 20 de junio, Monterrey fue sede del partido número 1000 en la historia de las Copas del Mundo, un duelo que terminó en goleada de Japón por 4-0 sobre Túnez. Una cifra redonda que refleja la magnitud y evolución del torneo más importante del fútbol. Para ponerlo en contexto, el primer partido mundialista se jugó el 13 de julio de 1930 en Uruguay, cuando Francia venció 4-1 a México. Hoy, con más equipos y más partidos que nunca, el Mundial sigue expandiendo su historia y México ya quedó marcado como escenario de un momento simbólico dentro de ella.
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13: Mi nombre es Luis Mario Sauret y esto es Crónicas Mundialistas. Corría la fase de grupos del Mundial de Sudáfrica 2010 y la selección mexicana se medía ante Francia. Los de Javier Aguirre venían de empatar por un tanto ante Sudáfrica y tenían la necesidad de ganar. El primer gol del partido lo ponía un joven mexicano que llegaba con la etiqueta de sorpresa bajo el nombre de Javier Hernández, quien aprovechó un mano a mano quitándose de encima al guardameta Hugo Lloris.
14: Pelota para el Chícharo, Chícharo, Chícharo, solo, no la falle, Chícharo, no la falle, no la falle. ¡Gol!
13: México derrotó 2-0 a Francia y con esto llegaba a 4 puntos en el grupo A del Mundial Sudafricano.
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2: Muy buenos días, cuentavientes. Cállense, ¿cómo amanecieron hoy? ¿Cómo están? ¿Qué piensan? ¿Cómo se sienten? ¿De qué hablan? No saben el programa que tenemos el día de hoy, todo lo que vamos a hablar, todo lo que vamos a discutir. Hoy vamos a hablar de algo bien interesante que se llama la desindividuación. O sea, ¿cómo y por qué este mundial saca una versión distinta de nosotros? No saben qué interesante la explicación que tiene.
3: O sea, la mala.
2: Claro que la mala.
3: Sí.
2: Claro que la mala.
3: O sea, la que nos creemos Superman.
2: Pero ¿de dónde viene? ¿Por qué gente que es tranquila acaba gritando, llorando, abrazando a desconocidos, diciendo un río de barbaridades? O comportándose de una manera que no es al nivel de su educación, Rebeca.
3: No. Te está tremendo. Y además traemos los ejemplos y traemos hechos verídicos, ¿no? De pronto puedo adelantar un poquito. Estaba viendo ayer que un hombre, tú dijeras, tiene 18, Marta, Toño, cuentavientes, tiene 21. No, como de 60 años, arriba de un techo, de un turibús o trolebús o no sé qué era, enredado en una bandera. Ríos de gente abajo diciéndole, ¡que se tire! ¡Que se tire! Con la bandera y el asta, el palo. ¡Se persina! Se persina antes de tirarse y se tira. No. O sea, ¿me explicó?
2: No, insólito.
3: Pudo haber sido insólito. Nuestro papá.
2: ¿Por qué acaba uno haciendo esos disparates? De eso vamos a hablar. Imagínate, hoy. Vamos a hablar del damage control, cómo no terminar el mundial. Pues con 5 kilos y sobre todo el hígado graso.
3: Claro.
2: Porque les vamos a hablar hasta de cuánto se bebe durante el mundial. Pero pues ya llegó para nosotros.
3: La paz.
2: El faro de luz. El faro de luz. La brújula. La brújula. A ver, dame otro adjetivo. El faro de luz. La brújula.
3: La dirección correcta.
2: El pastor.
3: Claro,
2: el líder supremo. Nuestro,
3: El gurú.
2: El sacerdote del mundial. Es el sacerdote del mundial.
3: El guía alguna. Espiritual claro. Del mundial.
2: El obispo de la selección nacional.
3: Nuestro coach.
2: Nuestro coach, exacto. Está con nosotros don Antonio Moreno. Gran periodista, conductor, narrador de radio y televisión. Ha cubierto 11 Copas del Mundo, Juegos Olímpicos, Eurocopas, Copas América, Confederaciones, la Liga Mexicana. En Claro Sports y en W Radio, lo escuchan todos los días de 3 a 4. Pues obviamente es el narrador de la selección mexicana del 2026 para W Radio. Pero sobre todo, como yo les decía, es nuestro predicador. Es nuestro orador, es nuestro guía. ¿Cómo estás, Toño?
4: ¿Cómo estás, Marta? Gusto saludarte a ti, a Rebe, al auditorio. ¿Cómo no les voy a decir que no cada mañana que me dicen vamos a entrar al aire con todos estos chuleos que me hacen en claro. La presentación?
2: Oye, ya, nadie. Ya,
4: cuando acabe el mundial, ¿me van a seguir hablando?
3: 100%. Perdóname, 100%. Vamos a tener ya
2: te nuestra, vamos a hablar pues, de para tu otra especialidad. Oye, ¿quién te late que gane Miss Universo, por ejemplo?
4: No tengo ni idea. ¿Qué gana normalmente México o Venezuela o qué?
2: Exacto. Oye, Toño, a ver, sí. ¿Por dónde quieren empezar? ¿Quieren empezar por las angustias de esta mañana? Yo ya sí. No puedo ver un video más de analistas europeos.

0: europeos, analistas ingleses, el director técnico del equipo inglés. Ya no puede investigar más de los impactos de la altura en el cuerpo humano. ¿A qué hora van a llegar los ingleses? O sea, danos paz, güey. Danos paz.
1: No, bueno, lo que pasa es que también ayer se desató la polémica con lo de Oasis, ¿no? Que se tira ahí Gallagher el comentario de que...
0: ¿Quién fue? ¿Liam? Se fue Liam, ¿verdad?
1: Sí, claro, fue él. ¿Fue Liam? Pero dice, en un pequeño post ahí de sus redes sociales puso que nos van a ganar 5-0... Y ya le contestó Fer de Maná y lo mandó al cuerno y le dijo que no pronostique eso. Pero no, yo te diría que, fíjate que antes de entrar ya a muchos otros temas, les comento, para que vayan haciendo sus cuentas. Ya se jugaron 82 partidos de 104. O sea, solo nos quedan, contando con los de hoy, 22 partidos y se acaba el Mundial.
0: ¿Alguien más como yo se siente que si cuando se termina el Mundial... ¿No van a saber qué hacer con su vida? O sea, algo yo así. Estoy dedicada en cuerpo y alma. Tú también, Rebeca.
2: No, hombre, dedicada en cuerpo y alma. De hecho...
0: Yo no sé, Toño, qué voy a hacer con mi vida terminando el Mundial. No sé.
1: Te quedan 18 días, ¿eh? Okay. El Mundial se acaba en 10. O sea, ya van 21, quedan 18.
2: Tomemos clases.
1: Sí, podríamos. No, hay Liga en México. Yo le voy a los Pumas, les comento. Entonces, podemos hablar de los Pumas cuando acabe el Mundial.
2: De la Liga MX, por supuesto.
1: Se va a encimar la Liga. ¿Sabe que el Mundial acaba el 19 de julio y la Liga en México arranca el 16?
2: Exacto.
1: Yo creo que nunca presagiaron que hay una mínima, pero pequeña, pero posible posibilidad de que México juegue la final. Entonces, tendría que moverlo. Pero está considerado que se encime el inicio de la Liga con el Mundial. Les iba a platicar algo de Inglaterra. A ver, yo no les tengo tanta tibia porque los ingleses inventaron el reglamento del fútbol y los ingleses trajeron el fútbol a México. O sea, el fútbol llega a México con los mineros ingleses en Pachuca. O sea, los que nos enseñan a jugar fútbol en México son los ingleses. Y el fútbol, a lo mejor nació, que si en China, que si la pelota azteca, que lo que tú quieras, se reglamenta en Inglaterra y todos los términos del fútbol, si ustedes analizan, se quedaron muchos en nuestro lenguaje, en español, en castellano. Seguimos diciendo, es que fue gol, ¿no? Que desde ahí empiezas, fue corner, fue offside, fue penalty, chutó, que ahí lo convertimos, el tema de shoot, juega de stopper. O sea, gran parte del lenguaje, de las reglas, de todo, pero en México particularmente les debemos a los ingleses. Yo allá en el Museo de Pachuca, el Salón de la Fama, les digo que con frecuencia recibo gente porque ellos consideran que el fútbol llegó a México a través de sus mineros que venían a trabajar y que en los tiempos libres se salían a jugar con una pelota, que ningún mexicano sabía cómo se jugaba el fútbol. Ellos hicieron los primeros equipos, nos enseñaron las reglas. Entonces, la verdad, a mí no me cae mal, ¿eh?
0: Claro, oye, es que se me olvida. Tú eres el director, recuérdame.
1: El Salón de la Fama del Fútbol Internacional, que está en Pachuca y que cumple 15 años. Y que, bueno, el año pasado traje a Gary Lineker, que fue, vaya, cada año premiamos a 18 jugadores, 9 de México y 9 del mundo. Y ya sabes, han estado todos, ¿no? Ronaldinho, Maradona, Pelé, lo que quieras. Pero el año pasado traje a Gary Lineker, que fue el campeón de goleo del Mundial de México 86, jugador de Inglaterra.
0: ¡Wow! ¡Qué joya! Oye, sí. Entonces, para que lo sepan, cuentavientes, los ingleses traen a Pachuca Hidalgo el fútbol. ¿En qué año, Antonio? Ya échanos una clase de historia.
1: A ver, ahí les va. 1889, uh-huh. Se habla que fueron los primeros partidos. Pero sí, o sea, de hecho ahí en el Museo del Fútbol tenemos de los primeros balones y cascos de los mineros. Ellos venían, se hundían, ya sabes, ahí en los pozos, en las minas, y por eso también inventaron los pastes famosos, que son esas como empanadas que se venden en Pachuca, porque eso les duraba muchos días y no se echaba a perder. Entonces, digamos, traen un poco también la gastronomía, ellos la inventan y se quedan en Pachuca.
0: Y el paste viene de pastry, seguramente.
1: Exactamente.
0: ¿No? Y luego entonces, ellos son los que ponen las reglas originales.
1: Totalmente. Ellos hacen el primer reglamento, dicen van a ser 17 reglas, 11 contra 11, dos tiempos de 45, lo que sí se puede, lo que no se puede, lo que mide la portería, lo que mide la cancha. O sea, los ingleses hacen en un lugar que se llamó la International Board, ellos hacen el primer reglamento y de ahí para todo el mundo, ¿eh? Y cuando hay modificaciones, todavía son gente que tiene un peso y opinión en FIFA para decidir cuando hay un cambio de reglas.
0: Ok, muy bien. Ahora, ¿qué onda con Inglaterra? Ayer en la noche, cuentavientes, le tuve que volver a hablar a Toño porque le dije, tengo dudas, Toño, tengo dudas. Sí. La selección inglesa llega a México el día viernes en la tarde y, corrígeme, vienen de Kansas. Una de las grandes preocupaciones del director técnico es adaptarse a la altura y él dice que es imposible que en 2 días puedan adaptarse.
1: Sí, ellos jugaron aquí en el 86 en el Estadio Azteca y contra Argentina, contra Maradona, aquel famoso partido de la mano de Dios que Maradona salta, el portero Shilton de Inglaterra no la puede tomar y con la mano mete el gol, es contra Inglaterra, Argentina le gana a Inglaterra ese partido, luego también Maradona hace un gol desde la media cancha y ellos argumentan que les pesó mucho la altura y que no se pudieron adaptar, ellos estaban jugando también en Monterrey durante el Mundial 86, pero bueno, ya pasaron 40 años, pero las condiciones climáticas y de altura y todo este asunto sigue, les preocupa. Ahora yo te diría, ¿qué ha hecho Inglaterra en este Mundial? A ver, le ganó 4-2 a Croacia, empató con la selección de Ghana a 0, le ganó 2-0 a Panamá y apenas ayer le ganó 2-1 a Congo, que estábamos al aire, estábamos platicando aquí el programa, cuando dijimos, Congo le está ganando Inglaterra, Congo va a ser el rival de México, le dieron la vuelta.
0: Claro, claro. Ahora, quiero leerles algo bien interesante, ¿eh? Para que sepan el tema de la altura. A 2.500 metros de altura sobre el nivel del mar, hay menos oxígeno disponible. Aproximadamente un 25% menos de oxígeno que al nivel del mar. Esto no significa que el aire tenga menos porcentaje de oxígeno, sino que la presión atmosférica es menor, por lo que al cuerpo, cuando estás corriendo en una cancha, jalas aire, les van a entrar menos oxígeno al organismo en cada respiración a los ingleses que vienen a jugar a México. ¿Qué pasa? Se cansan más rápido, especialmente por estar corriendo, por el ritmo intenso de 90 minutos. Disminuye la capacidad aeróbica. Un futbolista que no está adaptado puede experimentar una reducción de entre el 10 y el 20% en su capacidad de resistencia. Hay mayor frecuencia cardíaca y respiratoria, o sea, el cuerpo tiene que trabajar más para transportar el oxígeno necesario a los músculos. Otra cosa, la recuperación es más lenta. Después de esfuerzos intensos, el tiempo para recuperar el aire, el aliento y la energía, pues obviamente aumenta. Y pues obviamente la fatiga afecta la concentración, la toma de decisiones y la decisión de la precisión de los pases. Entonces, obviamente, los que entrenan habitualmente a esta altitud, pues tienen ciertas adaptaciones fisiológicas, producen más glóbulos rojos, utilizan más eficientemente el oxígeno y eso les da una ventaja cuando están jugando en casa. Digo, les quería dar el parte médico de la altura. Ahora,
1: Martita, oye Martita, dime. Hablaste 3 minutos, decía don Fernando Marcos en 4 palabras. Se cansan más rápido.
0: Se cansan más rápido, exactamente, 100%. Ahora, esto no garantiza la victoria. A mí me preocupa Harry Kane. ¿Te preocupa?
1: Sí. ¿Cómo? Harry Kane es un goleador que a lo mejor es el mejor goleador en este momento del mundo. Pero ahorita te puedes ver la tabla de goleo y dices, oye, es que Mbappé lleva tantos goles, Messi, que ahora son los que encabezan, ¿no? Tienen 6 y 6, Mbappé y Messi, y por ahí otros que tienen 5, etcétera, etcétera. Pero yo te diría que Harry Kane es uno de los jugadores más caros del mundo, mejores goleadores del mundo, está actualmente con el Bayern Múnich, fue la estrella del Tottenham, tiene 5 goles en ese mundial, está por debajo de Messi y de Mbappé, pero seguramente los puede alcanzar. Espero que no le haga un gol a México. Pero miren, ahí les va un dato que es clave. O sea, mientras Harry Kane, por ejemplo, puede costar 60, 80 millones, algunos dicen que hasta 100 en ese mercado de valores de los futbolistas del mundo, el más caro de los mexicanos es Santi Jiménez, que cuesta 18. Estoy hablando de 80 millones que cuesta Harry Kane, al más caro de México, que es Santi Jiménez, cuesta 18, Raúl Jiménez está por ahí de 8 millones, Quiñones de 14. Entonces tú empiezas a ver la nómina, si con Ecuador hace unos días les decía es el doble, y es por 10.
0: Híjole. No, ¿y eso qué significa?
1: Pues simplemente, en un partido de fútbol, precisamente un inglés dijo, el fútbol es un deporte que juegan 11 contra 11, y que finalmente, decía Cuauhtémoc Blanco, no los vas a cargar, no te vas a impresionar, y que México, yo te diría, vuelvo a apelar a lo mismo. Aparte del gran dato que acabas de dar tú con detalles de lo que es la ventaja de saber que vas a jugar con esta altitud de tu casa, que no has salido, que has ganado todos, que no te han hecho gol, yo por eso sigo argumentando que me encanta que en este tipo de competencias te puedas medir de tú a tú a las potencias y de veras ver de qué estás hecho. Es un partido disparejo en el papel. O sea, es disparejo. O sea, el favorito debe ser Inglaterra. Me van a matar si les digo apuesten a México, porque igual no, porque la lógica es que ganará Inglaterra. ¿A qué apelamos los mexicanos para poderles ganar? A ese tema que dices tú, que no se adapten a la altura, al buen momento anímico. Yo veía que, bueno, la selección mexicana ha tenido muchas sesiones dentro de su encierro, que ya son casi 5 semanas en el mismo lugar. Tiene muchas sesiones de cocheo y todo este asunto. Y se nota, ¿eh?, que hay una gran mentalidad, que el equipo está unido, etcétera, etcétera. Y que tampoco somos tan malos. O sea, yo te diría, no se trata de échenle ganas y le vamos a ganar. O sea, me parece que la selección mexicana tiene posibilidad en juego, también con varios jugadores que se miden en ligas europeas, hacerles partido.
0: Claro, lo que no, se ha dicho, perdóname, mucho, Toño,
2: también Inglaterra está bastante nervioso. No creas que es obvio, una seguridad obvio, total.
0: Obvio. Pero a ver, Toño, se ha dicho mucho que el primer tiempo del partido del martes fue espectacular.
1: Sí, sí, sí.
0: Pero se ha dicho mucho que uno de los grandes problemas de México es la consistencia.
1: Exacto. Sí, sí, sí, sí, yo estoy de acuerdo, y lo hemos platicado en algunos otros programas. El tema de México es, podríamos decir, la irregularidad. Tú puedes ver un gran primer tiempo y un segundo tiempo que desconoces al equipo del primer tiempo. No con México, con varios equipos, y ahora que se divide en cuartos el fútbol, dices, ¿cómo cambió de un tiempo a otro en 20 minutos? Bueno, pues sí, suele pasar. Yo te diría, sin embargo, que el martes que fuiste al Estadio Azteca y que viste a la selección mexicana, si yo te preguntara, ¿qué jugador de plano dijiste, ya lo hubieran sacado? Y ayer cuando hablábamos te decía yo que no hay un jugador que esté por debajo del nivel de los demás. A los que saca Javier Aguirre, lo declaró al final del partido contra Ecuador, es porque están ya cansados. Y ojo, que han estado jugando de una semana a otra. O sea, es mucho tiempo el fútbol actual de descanso, tener una semana, porque están acostumbrados a jugar a media semana los europeos, la Champions, y los mexicanos, otras cosas. Entonces, pese al tiempo que ha tenido de descanso y no salir de la Ciudad de México, por ejemplo, sacó a Alvarado porque estaba cansado, sacó a Chavito Mora porque estaba cansado, sacó a jugadores porque si el desgaste y el ir y venir, yo te decía que hay jugadores que pueden correr en un partido de fútbol hasta casi 14 kilómetros.
0: Claro. Ok, regresando se van a morir de risa, me vale. Les voy a leer las predicciones de los Simpsons. Al volver, no se vaya.
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18: Imagínate describirle tu aplicación ideal a alguien y que en minutos ya exista. 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
0: Bienvenidos de regreso, cuentavientes. Son las 10:23 de la mañana. Oigan, les tengo que contar esto de los Simpsons. ¿Aman los Simpsons? ¿Han visto los Simpsons? Toño Moreno, ¿te gustan los Simpsons?
1: Me encantan.
0: Ok. Rebeca, ¿te gustan los Simpsons?
2: Me fascina.
0: Ok. Hay un rollo, cuentavientes, con el cuento de los Simpsons y que los Simpsons han predecido cosas insólitas. Ahí les van. La presidencia de Donald Trump en el episodio 17, el año fue el 2000, era la temporada 11. Y el asunto que sucede es, Lisa, ya adulta, asume la presidencia de Estados Unidos y menciona que heredó un gran déficit presupuestario del presidente Trump, ¿ok? Eso sale en 2000 en los Simpsons, de broma.
2: ¿Sí?
0: Cortea, sucede. Luego sale la compra de 20th Century Fox por Disney, que eso salió en el episodio de 1998, y es un letrero en los estudios de Fox que dice una división de Walt Disney Co. Cortea, en efecto, 20th Century Fox compra Walt Disney en 2019.
2: ¿Qué tal?
0: El descubrimiento del Boston Higgs. En 1998, Homero se convierte en inventor y escribe una ecuación matemática muy compleja en el pizarrón. Años después, físicos descubrieron que esa fórmula predecía casi con total exactitud la masa de la partícula de Dios descubierta formalmente en el 2012. ¿Ok? Bueno. Los relojes inteligentes, en 1995, Lisa habla con Marge a través de una pantalla acoplada a un teléfono fijo y Hugh, que era el prometido, hablando con su reloj. Se supone anticipando el FaceTime y los smartwatches. Uh-huh. El ataque de... ¿Se acuerdan estos como pareja que estaban en Las Vegas, que se llaman Siegfried and Roy?
1: Sí, claro.
0: Bueno, en el 93, los Simpsons parodiaron a estos chavos de Las Vegas con los personajes Gunter y Ernst, quienes son atacados por su tigre blanco durante un show. 10 años después, en el 2003, el tigre blanco real ataca a Roy y lo deja, bueno, totalmente devastado. Esto es lo más traumante. El capítulo 21 de la cuarta temporada de Los Simpsons se llama Marge in Chains. Y los habitantes de Springfield se contagian con la gripe de Osaka. Y básicamente sale que un trabajador enfermo tose dentro de las cajas antes de enviarlas a Estados Unidos. El virus viaja encapsulado y se libera al abrir los paquetes en Springfield. Y los síntomas de la enfermedad en ese capítulo de Los Simpsons eran tos y fiebre, y colapsó a toda la ciudad. Dicen que esta fue básicamente la predicción de que iba a haber un COVID. Entonces, han predicho tantas cosas que ahí les va la predicción del final de este mundial. ¿Mm? La predicción de Los Simpsons es la final de la Copa del Mundo entre México y Portugal. Y esta teoría se basa en el episodio de 1997, que obviamente ha tomado mucha fuerza ahorita, porque pues México es sede del torneo. Y es una escena que pertenece al capítulo 6 de la novena temporada, transmitido en el 97, muestra un anuncio televisivo de un partido entre México y Portugal para definir al país más grande del mundo. Y esta predicción ha cobrado pues mucho interés, ya que el torneo se juega con el nuevo formato de 48 selecciones y México comparte el rol del anfitrión. Entonces, ha crecido tanto el debate que figuras como Novak Djokovic han mencionado esta profecía. Ahora, pues no sabemos qué tanto le atinen los Simpsons. A ver cómo sonaba.
14: La Asociación Continental de Soccer llega a Springfield. Veremos todo. Muchas patadas, pocas anotaciones y empate. ¡Por supuesto!
19: Papá, ¿por qué nunca nos llevas a ver fútbol soccer?
20: Pues, no sé.
14: Verán a todas sus estrellas favoritas. Arriaga, Arriaga II, Barriaga, Arugia y Pizosa.
20: Nah, no conozco a ninguno de esos.
14: Y todos van a firmar autógrafos.
20: ¡Yuhu!
14: Este partido decidirá por fin qué país es el más grande del mundo, México o Portugal.
19: ¿Podemos ir, por favor?
0: ¿Cuáles son tus probabilidades, Toño, de que esto suceda? La final sea México-Portugal.
1: Oye, finalmente, no, un genio, Matt Groening, el creador de Los Simpsons, porque sí, mira, con frecuencia, que yo me acordara solo el caso, creo que fueron los Tigres del Norte, o no sé a quién parodiaron hace no mucho, en el tema de hacerlos también en el cómic de Los Simpsons, pero esa famosa predicción sale cada que hay un mundial desde el 97. Ajá. Efectivamente fue un capítulo, entonces ya en el 98 decían, a lo mejor juegan en el 2002 y así venimos cada mundial. Ahora, probabilidades por el cuadro, por cómo está conformado el draw, derecha, izquierda, si no hay objeción para que si Portugal, digamos, del cuadro del lado izquierdo avanzara hasta la final, no se cruza con México hasta la final. O sea, no se eliminarían previamente. Sí se podría dar matemáticamente y posiblemente esa final si México avanzara, dejando fuera Brasil, dejando fuera Inglaterra, dejando fuera Argentina, México avanzara por ese lado y Portugal dejara fuera Francia, dejar afuera a Marruecos, dejar afuera a Bélgica, en fin, sí se puede dar, pero yo la veo sumamente difícil.
0: Sumamente difícil. Ok, me vale, dame porcentaje de probabilidad, México-Inglaterra. ¿Sientes 50-50?
1: A ver, te voy a decir una cosa. Ya me la pasé diciendo que México puede hacerla en esta ocasión. Todo mundo te va a decir que el porcentaje de probabilidad y los pronósticos y la lógica y las apuestas van a estar a favor de Inglaterra. Uh-huh. Si me preguntas a mí, Antonio Moreno, hoy, 2 de julio, antes de este partido, por lo que he visto recientemente y el pico alto que tiene la selección mexicana de jugar, le pongo a México el 51%.
0: ¡Eso!
2: ¡Eso Dios es, mío, Toño!
0: La moneda está en el aire. Regresando, ¿qué nos ofrece Toño Moreno el día de hoy al volver en W Radio? No se vayan.
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2: Estamos de regreso con el gran Toño Moreno, que lo van a escuchar el domingo narrando para W Deportes el partido entre México e Inglaterra. Ya nos dio una ventaja del 51%. Hasta ahí, cuentavientes. Lo demás, empiecen a poner a San Antonio, a San Charbel, a San Judas Tadeo, al santo que quieran de cabeza, para que no se nos acabe la alegría el domingo. Pero cuéntanos, Toñito, ¿qué hay para hoy?
5: Bueno, para hoy tenemos, a ver, voy a empezar. Hoy hay 3 partidos y mañana hay 3. Y se acaba la ronda de 16avos y ya 16 se fueron a su casa y quedan 16 para 8 partidos la próxima semana. ¿Qué hay hoy?
2: O sea, ¿sábado hoy no hay nada?
5: El sábado, sí, ya empiezan los partidos de octavos. Y México el domingo también ya con el suyo y todo. Pero bueno, a ver, hoy a la 1:00 p.m, España-Austria. A las 5:00 p.m, Portugal-Croacia. Y a las 9:00 p.m, Suiza-Argelia. Hoy hay 3. Hoy vamos a conocer si avanza España, si avanza Portugal, qué pasa con Suiza. Y mañana hay otros 3. Australia-Egipto, Argentina-Cabo Verde y Colombia contra Ghana. 3 hoy, 3 mañana y se acabaron los 16avos.
2: Ok, importantísimo que sepan, cuentavientes. Hoy nuestro programa se acaba a las 12:30 del día porque tenemos el programa previo al partido entre España y Austria, que no solamente se va a transmitir vía la XX730, sino también a través de la XW900 AM y a través también de W Radio en el 96.9 desde el Estadio de Los Ángeles en Englewood, España contra Austria. Portugal, Croacia, Suiza, Argelia va a ser a través de W Deportes en la XX730 en Toronto y Suiza, Argelia en Vancouver. Igualmente lo vamos a transmitir a través de W Deportes para que se lo sepan. Los partidos de mañana, no sé, Rebeca, Toño, ¿me pueden decir si vamos a transmitirlos a través de WFM? De W Radio.
6: Los partidos de mañana tenemos obviamente el de las 4, el de Argentina contra Cabo Verde, pero el de las 12, Australia-Egipto, va por XX W Deportes.
5: 7:30. A ver. Oigan, algo importante de la Argentina-Cabo Verde mañana. Pita la mexicana. Mañana le toca pitar a Katia Itzel.
2: Bien.
5: Katia Itzel va a estar en la cancha, o sea, la árbitro mexicano, Katia Itzel, va a ser la árbitra del partido de Argentina y Cabo Verde.
2: ¿No es la que tuvimos nosotros hace 2 semanas?
6: No, ella está allá, está...
5: No, Katia Itzel es una muchacha mexicana, egresada, por cierto, de mi facultad, de la UNAM, de Ciencias Políticas y Sociales, está haciendo creo que otra carrera también, Derecho o algo así, es árbitro en el fútbol mexicano y que es la primera árbitro mexicano que va a una Copa del Mundo. Ya le habían dado un partido, y ahora el de Holanda-Túnez, o Países Bajos-Túnez, y ahora le da el de mañana, el de Argentina.
6: Muy bien.
2: Qué belleza. Oye, obviamente le vamos a Cabo Verde, ¿no?
6: 100%. Sí, y Colombia...
5: No, yo no.
2: ¿Por qué tú no? ¿Por qué la apuñalada por la espalda, Toño?
5: No, bueno, perdón, no les contradigo, pero yo creo que Cabo Verde ha hecho un gran papel para hacer su debut y llegar a esta fase, pero por el bien del fútbol, por el bien de muchos de nosotros, seguir viendo a Argentina con Messi, o sea, Messi es show, Messi es parte de esta fiesta importante y sería muy rápido que los manden de regreso. Aparte, bueno, estás hablando que Argentina es el campeón defensor, no lo veo perder con Cabo Verde.
2: Bueno, pues no va a perder. ¿Sabes qué? Que se te haga chicharrón la boca. No.
6: Vamos a mover de sea como sea y hasta el final.
2: ¿Por qué la deslealtad con este programa? ¿Por qué la puñalada por la espalda?
5: No, o sea, no, no,
2: yo veo viniendo de nuestro pastor. No, no, no, Toño.
6: Claro. ¿Sabes que entonces, no a las 4 de la tarde empieza en W Radio por y eso, en todas las estaciones de Radio
2: Poli. Que Toño Moreno sepa que mañana no espere mi llamada, no le voy a hablar.
6: Ok. No te preocupes. Déjame hacer esto para que los cuentavientes estén enterados. A las 4 de la tarde, Argentina, Cabo Verde, por todas las estaciones de Radiópolis, incluyendo W Radio, empieza la transmisión 3:30. Y Colombia, Ghana, también la transmite W Radio, todas las estaciones de Radiópolis. A las 7 empieza el previo.
5: Exacto.
2: No se diga más. Toño Moreno, lo pueden seguir en todas las redes. Toño Moreno Z en Instagram, Toño Moreno guión bajo en Twitter, y acuérdense que tiene este gran libro que vale mucho la pena que lo busquen y lo lean, México en los Mundiales.
6: Oye, espérate, me está diciendo nuestra gran Ivette Parga que hoy es el Día Internacional del Periodista Deportivo. ¡Felicidades, Toño!
2: ¡Felicidades!
6: A todos nuestros periodistas. Oye,
2: ¡felicidades, Toño de Valdés! No sabía. ¡Felicidades, Toño de Valdés!
5: El chile va a Cabo Verde. No, sí, gracias. Sí, no sabía, mira, con eso que se inventan tantos días, no sabía que hoy es.
6: Hoy es, mi querido Toño.
2: Felicidades,
5: Toño. Gracias.
2: Y felicidades a todos nuestros amigos. Claro. Con esto, ya vamos a cambiar de tema radicalmente. Gracias, Toño, te mando un beso.
5: Beso, bye.
2: Voy a hablar mañana, bye.
6: Bye. Pues ni tan radical que le hemos estado bebiendo y comiendo como náufragos.
2: Exacto. Oye, ¿cuántas calorías tiene una chela? Nicolás, bien.
4: 150 calorías una cerveza normal, 100 calorías una cerveza light, entre alrededor de 60 una cerveza sin alcohol, y pues la realidad es que no nada más nos tomamos una, creo que muchas personas tomamos muchas más que una, y eso metabólicamente hablando nos frena el metabolismo, sube la glucosa, sube la insulina, dejamos de crear masa muscular si es que habíamos hecho ejercicio, nos quita horas de sueño profundo. ¿Qué les digo? Hay una afectación metabólica importante.
6: ¡Ay, un damage!
2: Dios de mi vida. Bueno, Nicolás Mieriterán, nuestro nutriólogo de cabecera, especialista en sobrepeso, en obesidad, está hoy con nosotros. Él es host del podcast Bendita Nutrición junto con Beatriz Bullosa. Y déjenme decirles que tienen el honor de que esta guapura sea su nutriólogo en el reto Summer Body. Saben que el 16 de julio, llueve, trueno, relampagué, vamos a empezar a entrenar juntos 4 semanas en nuestro super reto anual. Métanse a martadebailenetwork.com y diles, Nicolás, cómo nos vas a dejar.
4: Las vamos a dejar guapísimas, buenísimas, perrísimas, ordenadas, estructuradas, comprometidas, disciplinadas con su alimentación, con su ejercicio, con su actividad física. Van a comer rico, vamos a ser comunidad, y todo, y todas las cervezas y todas las pizzas y todas las alitas y todo lo desordenado que hemos comido en este mundial, pues la verdad es que venimos para arreglar esa parte y que nos vuelvan a quedarse los jeans y que estemos otra vez desinflamados y se nos vean bien los brazos y nos sentamos espectaculares.
2: 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Pueden registrarse, escoger su track. Tenemos 3 tracks diferentes para principiantes, para intermedios y para mujeres con perimenopausia y menopausia. Van a ser 4 semanas. Les vamos a dar todo el plan de alimentación. Muy fácil, sus listas de súper, sus recetas. Pero mucho más fácil cocinarse durante el reto de lo que ustedes imaginan. Van a ponerse en orden, pero sobre todo pueden contagiar a sus hijos, a su pareja. Háganlo en familia si pueden. No saben cómo lo van a gozar. 16 de julio, métanse a martadebailenetwork.com, vamos a ver quién le entra con nosotros. Ahora, estamos hablando con Nicolás sobre el damage control, porque escuchen esto. Como no terminar el mundial con 5 kilos arriba es cosa difícil, y cómo no terminar con el hígado graso, porque escuchen el horror, la Organización Mundial de la Salud dicen que algunos aficionados pueden subir entre 2 y 5 kilos durante el mundial por estos excesos continuos, hasta 6 kilos en un mes, que vienen de chelas, botanas y pues estar echado enfrente de la pantalla. Además, quienes consumían 2 o más porciones de alcohol al día tenían 2.18 veces más probabilidad de tener exceso de peso que quienes no beben. Y de acuerdo a la Mayo Clinic, un día futbolero puede hacerte consumir un horror. Entre 3,000 y 5,000 calorías extras.
4: Tan, tan, tan.
2: ¿De qué hablas, Nico?
4: Pues es que, ¿cómo no va a pasar eso si es bien fácil desordenarnos? O sea, hablando en cervezas, imagínate, Marta, ¿cuántas cervezas te puedes tomar primero, antes del partido, durante el partido, post partido y más si pues gana tu selección? Ahora, creo que también aquí hay algo importante. Además de desordenarnos en toda esta alimentación, todo esto pasa también por la desvelada. Entre más mal dormamos en la noche, digamos que no se regulan las hormonas de la noche, es decir, en la noche el cerebro libera melatonina para bajar el cortisol, para bajar la insulina. Entonces, al día siguiente que no dormimos bien y que tomamos alcohol y que comimos desordenado, uno, ya no vamos a hacer ejercicio, y dos, nuestros niveles de glucosa y de insulina al día siguiente van a estar más altos. Esto quiere decir que va a ser muchísimo más fácil guardar peso, o más bien muchísimo más fácil que esté bloqueado el uso de grasa como energía, simplemente por esta parte hormonal. Es decir, digamos que vamos en contra de la biología del cuerpo, y lo que quiere hacer nuestro cuerpo es protegernos y ayudarnos a sobrevivir. Nos va a guardar la grasa y va a ser muchísimo más fácil también que no hayamos entrenado, que no hagamos ejercicio, claro, que no caminemos. Y todo este círculo te lleva nuevamente a comer desordenado, porque si estás cansado, pues lo que primero vas a buscar probablemente es comfort food, comida ultraprocesada, y no vas a buscar hacerte una ensalada ligera y saludable. Entonces, creo que viene, o sea, va como un poco de todo. Va el desorden desde los horarios, el desorden de sueño, el desorden de comidas, el desorden de hidratación, y todo esto pues nos va afectando y metabólicamente hablando hace mucho desorden. Y justo como lo empezaste, el consumo de alcohol nos frena muchísimo, y la realidad es que yo lo he visto en consulta. He tratado de probar estrategias con mis pacientes de oigan, tómense una cerveza y luego tómense un vaso de agua, tómense un vaso de agua mineral. Inclusive les he dicho que tomen cerveza sin alcohol, y realmente esta fiebre del mundial y que México va bien, la realidad es que me rebotan estas posibles soluciones, pero lo tenemos que hacer.
2: Claro. 100%. A ver, nárrate por qué en el mundial subimos de peso por horarios. A ver, 11 de la mañana.
4: Pues mira, definitivamente ahí empezamos ya con alcohol y botana, ¿no? O sea, va a haber papitas, va a haber alitas, va a haber cacahuates. Yo diría alcohol y botana primero. Segundo, exacto. Y nos seguimos con alcohol y botana de 11 a 1, pensando que el juego se es ahora. Seguimos, como te decía, con toda la comida industrializada. Ahora, alrededor de las 2, 3 de la tarde que vamos a comer, te diría que la comida definitivamente es pizza, tacos, alitas, comida rápida, comida procesada. Si me preguntas, yo en la inauguración del mundial comí tacos de canasta y tal cual, pues, o sea, no había verdura, ya tenía bastante hambre, pues tacos de canasta, perfecto. Luego, ¿y qué pasa después de eso? Pues snacks, palomitas, postres, brownies, comida procesada todo el tiempo, acompañado de alcohol, y de ahí sigue la desvelada. Entonces, en la desvelada, lo que te decía, no se reguló el cortisol, no se reguló la glucosa, no se reguló la insulina, te levantas al día, bueno, sigues en la noche comiendo, te levantas al día siguiente inflamado, inflamado, inclusive con hambre, e insisto, y nadie se va a acordar de desayunar un omelette con queso de cabra y espinaca. O sea,
6: no, hijo, vas a irte al Villamelón.
4: Exacto, nos vamos a ir directo otra vez por tacos, nos vamos a ir por comida alta en calorías, alta en carbohidratos. Oye, y además, también de una vez hasta con cerveza o clamatos, cosas de esas, porque pues nos tenemos que curar de la tarde, noche anterior.
6: Y no hay el amigo que te dice, ¿quieres que se te quite la cruda? Sí. ¿Qué fue lo último que tomaste ayer? Una cuba, pues pídela.
4: No, exacto, pide más alcohol.
6: Entonces, pero ya la enganchas.
4: Y muy importante, o sea, muy importante es que, digamos, todavía, aunque te levantaras y dijeras, bueno, voy a desayunar súper saludable, el omelette, etcétera, hormonalmente hablando, como les decía, es mucho más probable que esté elevado el cortisol, que esté elevada la glucosa, que esté elevada la insulina, y eso va a hacer que el cuerpo guarde grasa mucho más fácil en esta inflamación que les estoy platicando. ¿Y qué tenemos que hacer? Pues casi que se acabe el mundial, meternos al reto para empezar con el pie derecho la semana. Es más, aquí hay algo importante. Nada más de escuchar a Toño Moreno en este inicio de programa, a mí en lo personal, o sea, me daba preocupación, me da ansiedad. Entonces eso quiere decir que va a subir el cortisol, y eso quiere decir que el cuerpo va a guardar grasa muchísimo más fácil a usarla como energía. Y ahora, insisto, a ver, nos pasa a todos. Cuando sale la selección al campo, todos estamos nerviosos, todos estamos tensos, y muchos tenemos estos mecanismos de andar picando, o sea, y no nos damos cuenta, y picamos porque cuando estamos estresados y picamos, el cerebro siente rico, el cerebro libera dopamina, y entonces hay como un círculo negativo en donde hay estrés. Entonces sube el cortisol, entonces comemos, entonces lo que comemos se guarda, pero además el cerebro libera dopamina y se siente rico, y es un círculo difícil de romper.
2: No, pero aparte te voy a decir una cosa, ¿eh?
4: Sí, y además ahora agrégale otra vez alcohol. ¿Para qué? Para darle nuevamente dopamina al cerebro y que nos sintamos un poco más calmados.
2: Te digo una cosa, vas a estar tan orgulloso de mí, porque ya les dije, cuentavientes, aunque oficialmente empezamos a entrenar juntas el 16, yo ya voy en avanzada. El martes que iba a ir al estadio, dije, hoy no voy a poder entrenar. Entonces, a las 7:15 de la mañana me subí a hacer 45 minutos de cardio y hacer un circuito de brazo. A la 1:30... me senté a comer en mi casa, ya saben, que si la sopa de lentejas, que si la carne asada, un bowl de ensalada, porque dije, si me voy sin comer al estadio, voy a empezar a comer pura porquería. Entonces yo ya me fui comida. Y ya el resto de la tarde tomé entre agua y Coca Cero y así me la llevé hasta la noche.
4: Eso puede ser una gran estrategia. Dependiendo la hora que sea el partido, creo que es súper buena idea lo que acabas de decir, Marta, o sea, ir comido. Si vas a reunirte con amigos alrededor de las 6:00 p.m, digamos, para el partido de las 7, pues sí les insistiría, hay que irse cenados, o sea, váyanse comidos en una comida completa, que tenga verdura, que tenga proteína, que tenga carbohidratos, que tienen fibra. Definitivamente van a llegar con menos hambre y van a poder hacer mejores elecciones y tomar mejores decisiones de qué van a comer y qué van a tomar. Ahora, Marta, tú dime, ¿qué hubiera pasado si no hubiera sido comida? ¿Tenías un hambre de león y qué opciones no, había para comer?
2: Me hubiera metido 70 bolsas de papas, punto.
4: Claro. Exactamente. Pero a ver, muchos no se anticiparon y no planean de esa manera, pero creo que ahí es buena idea. O sea, uno, hay que irnos comidos y sobre todo, les decía, que cumplan con esa verdura y con esa proteína, porque entre la verdura y proteína les va a dar saciedad. Y gracias a la verdura, los niveles de glucosa en sangre suben un poco menos, lo cual estabiliza un poco y nos ayuda a los niveles de insulina también. Otra cosa que creo que es básica, a ver, y además lo tienen muchos lugares, restaurantes que dicen que cada que México mete un gol, pues hay un shot, ¿no? Ok, si están tomando alcohol, definitivamente hay que alternar las bebidas con alcohol, con agua natural, con agua mineral. ¿Por qué? Porque pues el alcohol deshidrata, nos va a dar más sed, tomamos más calorías, la cruda va a estar más fuerte y al día siguiente hacer mejores elecciones de qué vamos a comer no lo vamos a lograr si tomamos muchísimo. Entonces creo que es importante que alternemos el alcohol con agua natural, con agua mineral, es súper importante. Oye, Marta, ¿y te tomaste un shot cuando México metió gol?
2: No.
4: No.
2: Le di un trago a mi Coca.
4: Está bien.
2: Tú ya sabes, Rebe, cómo me manejo yo. ¿Tú, Rebeca?
6: No, hombre. No, pues shot? Yo te puedo dar la lista.
2: ¿Te metiste un shot? ¿Te metiste un shot o no te metiste un shot?
6: Claro que sí.
2: Cuando México metió gol, ¿te metiste un shot, sí o no?
6: Claro que sí. Me metí, te voy a decir cuántos me he metido. Shots.
4: Shots.
6: Tres. Hazme la suma de los goles. Cada gol. Pues,
4: trae dos de Sudáfrica, uno con Corea.
6: Con Corea.
4: Tres.
6: Seis.
4: Tres. Como seis.
6: Ahora, también. Pero no es solo el shot, güey. O sea, es tu shot y ahí tienes tu, y yo mi cubita.
4: Bueno. Pero ya viste, ahora lo vamos a alternar también con agua natural, con agua mineral. Dice, creo que es buena idea, no estorba.
2: Dice, Dice Geo González que no seas mentirosa, que tú seguro te metías un shot cada que despejaba el portero. Te amo, Georgina. Nos está escuchando,
4: Oye, y para complementar esto, que creo que es muy importante, no nada más es la comida, el alcohol, la desvelada. También estamos afectando al intestino, a nuestra microbiota intestinal. Son todas estas bacterias buenas que tiene el intestino para ayudarnos con la digestión, ayudarnos a crear neurotransmisores como la serotonina, que es neurotransmisor de felicidad, que hasta el 90% de esta serotonina se produce en el intestino. Entre más desvelada, entre más alimentos procesados, entre más alcohol, entre más desorden, esta microbiota queda desbalanceada. ¿Y qué vamos a tener? Inflamación, gases. No se va a metabolizar bien la comida y pues nos vamos a empezar a sentir mal y viene todo este círculo negativo que desde ahí, o sea, desde ahí también tiene que ver. Hay también comunicación entre nuestro intestino y el cerebro y no es casualidad que después de todos estos partidos y este mundial, pues nos sentamos inflamados, agotados, inclusive hasta medio de malas. Y aquí creo que algo también muy importante, además de que vayan comidos al partido, además de que se están hidratando, además de que cuiden sus horas de dormir, prioricen sus 7-8 horas de sueño. Creo que es bien importante ayudarse con unos probióticos. Y mi favorito, Marta, que tú también lo estás tomando, y si no, de una vez, el kefir, Marta, porque el kefir lo amo. O sea,
2: perdón que te interrumpa, Nico. El burro Van Ranking te manda a decir, Rebeca, también que no seas mentirosa, que seguramente
6: con cada ole,
2: un shot por cada tiro de esquina.
6: Sí, no, con cada ole, shot.
2: Exacto.
6: Lo que yo digo, perdón, ahorita hablamos de lo que kefir y Activias y todo ese rollo. Pero ¿qué es mejor? Para los que sí nos gusta el drink, perdóname, a mí me encanta.
4: Ajá, ¿qué es mejor?
6: Ahora, bien, te voy a decir, yo no puedo mantenerme, que creo que es mi error. O sea, de entrada yo prefiero ya meterme un golazo ya con Cuba que lo he hecho también. Bueno, abro con dos cervecitas y un par de tequilitas. Entonces, conforme va metiéndose el sol, va uno cambiando la bebida. ¿Sí me explicó?
4: Sí.
6: No, ahora ya le cambié, ya me eché tres cubas. No, mira, ya me empalagaron las tres cubas. Espérate. Un bajativo porque ya también la comida y todo este rollo, entonces dos anises, ¿no? Ah, ya acabaron los anises. No, espérate, ya son las 8, ya oscureció. Un par de whiskies. O sea, no.
4: No, una sola bebida.
6: Exactamente. Si van a cubear, cuba desde las 12. Si van a tequilear, tequila desde las 12. No estén haciendo esas mezcolanzas horrendas.
4: Okay. Oye, Rebe, ¿y alternas con agua natural, mineral, a veces?
6: Yo te voy a decir una cosa. Yo me sigo tranquilita. No soy bebedora rápida, no.
4: Ok.
6: Pero un par de horas antes de treparme a mi coche, yo ya no estoy tomando nada.
4: Sí, un par de horas.
6: Ese par de horas puede ser a las 6:54 de la mañana.
4: Cumples.
2: Oye, espérate, antes de que hablemos de los probióticos, yo nomás les voy a decir una cosa. Yo después de haber estado en el Estadio Azteca el martes, oigan, en el Estadio Azteca uno no se puede poner borracho. Te caes y te matas. O sea, a ver, yo me sentía bajando y subiendo las escaleras de las gradas como si estuviera bajando y subiendo las escaleras de la Pirámide del Sol.
6: No. El bebedor que no sabe salir de la Plaza de Toros, México, no es buen bebedor.
2: Sí, 100%. Pero te voy a decir una cosa. La profundidad de la huella del escalón es muy angosta y es muy empinado. O sea, yo en un momento dije, estoy en el Sphere en Las Vegas, ¿o qué es esto? Y de verdad, un hombre que estaba en mi fila, a dos personas de mí, hasta las manitas se puso. Bueno, no lo tuvimos que detener entre todos porque ya se iba para adelante al precipicio. No,
6: claro.
2: Oigan, aguas con el alcohol y el Azteca, el domingo, nada más se los digo.
6: No, pero yo sí te puedo decir algo, Nico. Mira, yo llevo tomando, ponle, ¿cuánto será? Unos 30 años, ¿no? 30 años tomando y no se me ha hecho vicio.
2: Fíjate. Ok, regresando del corte, Nicolás sí les va a explicar la importancia de los probióticos. Ya volvemos, no se vayan.
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11: ¿Qué tal? Un saludo, muy buen día. Soy Yvette Parga Ávila. Vamos con la información más destacada. Iniciamos Noticias W cuando son las 11:03. La Fiscalía General de la República cumplimentó una orden de aprehensión contra Hilda Susana Lozoya Austin, hermana del exdirector de Pemex, Emilia Lozoya Austin. Es acusada del delito de lavado de dinero por su posible participación en el delito de operaciones con recursos de procedencia ilícita. Fue detenida en inmediaciones del Aeropuerto Internacional de la Ciudad de México por agentes federales, luego de estar evadida de la justicia durante 7 años. Quedó a disposición de la autoridad judicial federal, quien determinará su situación jurídica. Luego de que Estados Unidos confirmó que no renovará el T-MEC por un plazo de 16 años, con lo cual permanecerá vigente durante una década con revisiones anuales, el secretario de Economía, Marcelo Ebrard, afirmó que México deberá atender las preocupaciones de sus socios. Consideró que la revisión anual permitirá a México atraer más inversiones y abrir una agenda común con Estados Unidos para reducir la dependencia de importaciones de otras regiones, aunque no descartó que el vecino del norte vuelva a renovar automáticamente el acuerdo por 16 años.
12: El tratado queda vigente de aquí a 2036 y haremos una revisión anual. Asimismo, nos dieron a conocer otra cosa muy importante. El día 20 de julio vamos a recibir a la delegación de los Estados Unidos para que, bueno, pues ahora sí, para realizar la primera revisión del tratado. Nosotros recibiremos el 20 de julio al equipo de los Estados Unidos y estableceremos, pues, cuáles son los puntos que ya avanzamos, que ya resolvimos, qué es lo que planteamos como qué podría ser este proceso cada año, que en cualquier momento en el que ya se hayan resuelto las preocupaciones de las partes, puedas decir, bueno, pues lo extendemos otros 16 años.
11: Es seguro viajar a México, defendió la presidenta Claudia Sheinbaum luego de que Reino Unido emitió una alerta de viaje con advertencias para los aficionados ingleses que viajen a la

0: Ciudad de México para el partido del domingo por riesgos relacionados con la delincuencia y la violencia. Y tras la muerte de 4 personas en los festejos del pasado martes en Reforma, la mandataria hizo un nuevo llamado a realizar concentraciones y celebraciones con responsabilidad. Destacó que el gobierno de la Ciudad de México reforzará las medidas de seguridad y ya toma otras acciones como colocar más pantallas para que no haya congregación de personas en ciertos lugares y puedan dispersarse. En los deportes, 10 selecciones ya están en octavos de final del Mundial 2026. Canadá, Brasil, Paraguay, Marruecos, Noruega, Francia, México, Inglaterra, Bélgica y Estados Unidos. Aún faltan 6 que se decidirán en los partidos que faltan de 16avos. Hoy se vive el día número 22 del Mundial, en el que conoceremos a 3 selecciones más que irán a octavos. Este jueves a las 13 horas España se enfrenta a Austria. Podrán seguir este partido por W Radio y W Deportes. A las 5 de la tarde, 2 grandes se encontrarán en la cancha: Cristiano Ronaldo y Luka Modric. Alguno tendrá que decir adiós al torneo en el choque entre Portugal y Croacia. Y a las 21 horas jugarán Suiza y Argelia, que lo pueden escuchar por W Deportes. 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Y en los espectáculos, todo parece indicar que hoy inician las celebraciones del enlace entre Taylor Swift y Travis Kelce en el Madison Square Garden. Un importante número de agentes resguardarán la zona a partir de hoy y ya hasta el próximo domingo. Trascendió que para esta noche están convocadas unas 100 personas a una cena de ensayo y para mañana más de 1,000 invitados para un cóctel, la ceremonia y la gran fiesta. En una hora más de Noticias W, soy Yvette Parga Ávila. Ya volvemos, cuentavientes, con Marta de Baile y todo su equipo. Síganos a través de las diferentes redes sociales de W Radio. Que tengan un excelente día.
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2: Oigan, después de lo que dice la Organización Mundial de la Salud, qué horror que un aficionado puede subir entre 2 y 5 kilos durante el Mundial. ¿De qué me están hablando? Por eso estamos hablando con Nicolás Bieniterán, nuestro gran nutriólogo de la vida, host del podcast Bendita Nutrición junto con Beatriz Boullosa, y orgullosamente va a ser su nutriólogo el próximo 16 de julio, que empezamos un reto de 4 semanas al que los reto a todas y a todos de entrenar y de comer súper bien. 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Entonces, te interrumpimos 600 veces cuando querías hablar de la importancia de tomar probióticos ahorita. Y estabas hablando del kéfir.
3: Claro, a ver, tenemos que tomar probióticos diario. Y me encanta la idea de tomar kéfir. ¿Por qué? Uno, porque tiene 12 cepas de microorganismos diferentes. Unos nos van a servir para la inflamación, otros para el colesterol, otros para la digestión. Y entre más colonicemos nuestra microbiota de muchos microorganismos buenos, digamos, toda esta diversidad hace pues que estemos saludables. Ahora, a mí me encanta prescribirle a mis pacientes kéfir porque pues es rico, es práctico, o sea, simplemente lo agitan y se toman un shot o una media taza de kéfir en una de las comidas principales o a lo mejor en la mañanita en ayuno, y entonces ya traen como esta protección extra a todo el desorden que estamos platicando del alcohol, de la comida industrializada, procesada, a los refrescos, a los azúcares simples, a todo eso. O sea, les hace un bien, y pues si no se quieren enfermar y quieren sentirse un poco mejor y no quieren estar inflamadas y quieren tener buena digestión, que no se les olvide el kéfir. Y otra cosa importante también hablando de la microbiota intestinal es que no dejen de incluir fibra como de verduras en general, verduras cocidas, ensalada, fibra de la fruta. ¿Por qué? Porque esta fibra alimenta a todas las bacterias de la microbiota intestinal. Entonces, entre, pongámoslo así, si vamos a ver el partido y vamos a comer alitas y botanas y comida industrializada, creo que es muy importante también tener verdura fresca, tener pepino, apio, jícama, zanahorias y ponerles limón, alguna chilito, chile piquín. ¿Para qué? Para que ya desde ahí, uno, mejore nuestro aporte de fibra. Dos, nos va a ayudar con la saciedad. Tres, va a ayudar a que disminuyan los picos de glucosa y de insulina. Cuatro, va a ayudar a que no nos desordenemos tanto, digamos, y no nos sintamos mal ni el antes, durante, después. Y por supuesto, vamos a contrarrestar esos kilos que podamos subir. Entonces creo que, o sea, les decía, no llegar con hambre. ¿Cómo se hace eso? Pues se come antes de ir una comida que tenga la verdura, que son con todos estos beneficios que les acabo de platicar, que incluyan, Marta, que incluyan proteína, súper importante, porque la proteína, además de darle saciedad, es la única que puede ayudar a mantener una masa muscular saludable y un metabolismo saludable. Es decir, entre más comidas se salten en el mundial o entre menos proteína coman en el día, el metabolismo se hace lento y eso va a contribuir a que ganen peso, expensas de grasa. Entonces tenemos la verdura, tenemos la proteína, tenemos el kefir. Les decía, hay que hidratarnos bien, intercambiar bebidas con alcohol, con agua natural, con agua mineral. Creo que es súper importante evitar refrescos normales o líquidos con azúcar. Es otra que creo que es muy importante. Y un como super tip hack, porque muchos quieren pues justo esto, ¿no? Tips, hacks, etcétera. Siempre que vayan a tomar alcohol, ya sea Rulo, Rebe o yo, porque sé que Marta no toma, hay que tomar alcohol. Bueno, el truco aquí es de día o temprano. Entre más noche tomen alcohol, se pueden ir a dormir con alcohol en la sangre y eso va a hacer que los ciclos de sueño profundo se alteren. Y al día siguiente, pues vamos a estar más cansados, menos descansados y pues no vamos a tener condiciones óptimas ni el metabolismo saludable. Entonces, bueno, si toman temprano de día o la cortan antes y se esperan para dormir unas 3-4 horas ya sin alcohol, eso metabólicamente hablando también es favorable.
2: Me parece muy precioso. ¿Te puedo hacer una pregunta? ¿Qué onda con el ayuno intermitente?
3: Ah, mira, nos encanta prescribir ayuno intermitente, pero les recuerdo que el ayuno es de día, es decir, nos levantamos de día y se desayuna temprano y la última comida que sea temprano, no sé, promedio a las 7 de la noche. Eso de saltarse el desayuno, saltarse media mañana, eso no nos gusta. ¿Por qué? Porque se están saltando la proteína de la mañana, va a ser al metabolismo lento, van a llegar con mucha más hambre a la siguiente comida. Entonces, siempre hay que entender el ayuno como dejamos de comer por la noche. Digo, si un día pasó que comieron mucho en la tarde o en la noche anterior y pues no desayunaron, ok. Pero a todos los que tienen esta idea de hacer ayuno, insistiría mucho en que el ayuno tiene que ser de día y sobre todo porque así funciona el cuerpo humano. Hay hormonas que trabajan de día y otras que trabajan de noche. Y se ha visto, Marta, que en mujeres que hacen ayunos de día puede subir el cortisol, que es hormona de estrés, y después lo que coman es muchísimo más fácil que el cuerpo lo guarde en forma de grasa y extra se saltaron la proteína, no nutrieron la masa muscular, hicieron su metabolismo lento y tú sabes que con los cambios metabólicos y hormonales, con la edad, con la perimenopausia, claro, menopausia, al bajar la masa muscular hay una redistribución de grasa y vuelve a subir el riesgo cardiovascular, puede subir el colesterol, cambia la composición corporal a más músculo, menos grasa, y eso ni ustedes mujeres ni nosotros los hombres lo queremos.
2: Ok, bueno, importantísimo. Entonces, a ver, la regla 80-20 mundialista, Nico.
3: Oye, pues fíjate que esta es una idea en donde hagamos el 80% de nuestras comidas bien por un 20% a lo mejor desordenado. Y pues sí, o sea, si estamos hablando de que puedes hacer 3 comidas al día por los 7 días, estás haciendo 21 comidas a la semana. Si de esas 21 comidas a la semana hacemos unas 17, 18 ordenadas y nada más algunas de los partidos desordenadas, pues creo que puede ser buena idea. Pero sabes, haciendo énfasis en esta regla 80-20, creo que sería más importante que en general, si están en el desayuno, en la comida, en la cena, o si ya están en el partido, si están tomando alcohol, que busquen hacer como una mejor elección. O sea, vamos directo a la botana, pero incluyan verduras. Vamos directo a la cerveza, pero incluyan agua natural, mineral. México mete gol, tómense un shot. Todos nos tomamos un shot, pero después del shot, agua natural, mineral. No tomen bebidas con azúcar. Y ya después de cierto tiempo, a lo mejor, dependiendo dónde estén, si quieren ya cortar y ya no estar comiendo, picando, creo que también es buena idea y es un tip súper fácil, que se laven los dientes y se alejen de la comida. ¿Por qué? Porque si te lavas los dientes, ya en general ya no vas a seguir comiendo, ya no vas a seguir picando. Y eso puede ser como un buen freno para todos y no estar como pique y pique y pique por el nervio, por el ansia o simplemente porque es la biología del cuerpo y cada que comemos en situaciones de estrés, pues el cerebro libera dopamina y se siente bien.
2: 100%.
3: Nicolás, ¿sabes qué? Perdón, dime. Tengo una más. Y si ya se desordenaron y no lo hicieron tan bien, creo que es bien importante que no se castiguen, que no sientan culpa, que no se hablen negativo, simplemente ya ordenarse a la siguiente comida, procuremos hacerlo mejor. Y si de plano no, que se metan al reto. ¿Por qué? Porque ahí les tenemos solución a todo el desorden que ha habido y que puede haber.
2: Exacto. A ver, ya fue un horror su mes de junio, julio. Bueno, entrenen con nosotros. El 16 de julio comenzamos, los vamos a llevar de la mano, vamos a tener un grupo de WhatsApp, ahí vamos a estar todos metidos, vamos a entrenar 6 días a la semana. Einar Méndez va a entrenar a parte de todos los que se inscriban, para todas las que tienen perimenopausia y menopausia. Irene Abadi, que es especialista para mujeres de 45 en adelante, va a ser su entrenadora. Nicolás Mediterán y Bea Bullosa, dos super nutriólogos. Les contaba, les presumía que Bea Bullosa fue la nutrióloga de la selección durante 10 años. Va a ser su nutrióloga junto con Nico. Y aparte, les vamos a poner ejercicios hipopresivos con Michelle Bale para que fortalezcan su core, su piso pélvico a todas las mujeres. Sean embajadores de la salud, háganlo un reto familiar. Si sus hijos tienen más de 18 años, métanlos. Contagien a su esposa, a su esposo. Métanse toda la familia, métanse entre amigas, entre hermanos. MartaDeBaileNetwork.com, ahí se pueden inscribir, escogen el track que más les gusten. Son 3 tracks diferentes. Se los juro que creo que el track más económico cuesta $300 todo el reto. Y el otro, el más caro, creo que 1,100 todo el reto. Y aparte lo pueden pagar a meses, entonces una maravilla. Y si ustedes quieren que Nico sea su nutriólogo personal privado, Nicolás Mier y Terán en Instagram, le mandan un direct message. O Nicolás Mier y Terán, tanto en Twitter como en Facebook, y lo pueden escuchar en su podcast de nutrición junto con Bea en Bendita Nutrición, que todos los lunes sube nuevo capítulo. Gracias, Nico.
3: Gracias a ti, Marta.
2: Igualmente. Oigan, ¿qué horas son? Son las 11:18 de la mañana. Seguimos. A ver, un fenómeno rarísimo. Gente que se comporta en estas celebraciones del Mundial como en su vida lo harían en ninguna otra circunstancia. Ajá. Se llama, tiene un nombre, desindividuación. ¿Por qué el Mundial saca una versión distinta de nosotros? Les vamos a explicar neurofisiológicamente por qué. Al volver, no se vayan.
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2: Es más, ¿sabes qué, Rebeca? Voy a hacer una encuesta.
32: Venga, sí, hazla, hazla.
2: Okay. ¿Quién de ustedes? Pero tienen que decir la verdad. Si van a venir a mentir aquí,
32: 100%.
2: En este círculo de amistad, muy mal. ¿Quién de ustedes jamás en su vida gritaría ¡culero!
32: Jamás en mi vida. Hemos visto partidos.
2: Ustedes, la verdad,
32: ¿y has visto mi, pasión que tengo, que grito como loca en los partidos? Pero jamás un héroe. Sí digo, ¡óyeme! ¡Brón! Cuando le da una falta a los nuestros. Ruda.
2: Por eso.
32: No, pero estar coreando, no. Coreando, no.
2: Ok. ¿Quién de ustedes se corta las cuerdas vocales antes de hacer ¡bú! ¡Bú! ¿Y quién, la verdad, lo hace con la mano en la cintura?
32: No sé, no.
2: Es que te voy a decir una cosa.
32: Pablo, di también tú, que también eres futbolero.
33: Bueno, es que justo es de lo que vamos a hablar. O sea, uno hace en situaciones como las que sucedieron en el último partido, en grupo, en manada, que no haría en lo individual. Y ese es justo el tema.
32: Bueno. Claro. A ver, yo voy a hacer una.
2: Tú, espérate. Tú, Pablo León, un neurólogo psiquiatra respetado. ¿Tú serías capaz de un buh?
33: La verdad, poco probable. La verdad, poco probable. Okay. Pero en el calor del momento tampoco podría asegurarlo no, al 100%.
2: Es que yo ya estuve en el calor del momento.
33: Sí, tú sí ya, tú sí ya.
2: Y a mí no se me salió un bu, no se me salió un clero y guardé absoluto silencio cuando fue el himno nacional.
33: De claro, 100%,
32: 100%, 100% no puedo, sin dudarlo.
2: Es que no puedo creer. Yo iba con unas amistades.
33: Entonces, sí, es absoluto.
2: Haz de cuenta que atrás de mí, un güey.
33: ¿Y el himno? ¿En el himno? ¿Durante el himno ecuatoriano?
2: No, no, no, durante el partido. Entonces yo volteé a verlo con unos ojos de diablo. Y entonces un amigo que estaba junto a mí me dice, ya cálmate de baile. O sea, así es el estadio. Y le dije, es que no, sí, no está bien. No me da risa y no está bien. Y bueno, lo que pasó con Ecuador, que yo sigo traumada, perdón. Habla mucho de nosotros como país. Muy mal.
32: No, 100%.
2: Esta chava que todo el mundo anda buscando, que le echó una cerveza a dos personas que venían vestidas de Uruguay en el estadio.
32: Dos aficionados ecuatorianos.
2: Es que sí la encuentren. Que sí la encuentren. Y la sienten y le den un speech de civilidad y de respeto.
32: Exacto. Porque
2: claramente,
32: así
2: la señorita no tiene idea. No tiene idea.
32: Ahora.
2: Oye, grítale todo lo que quieras a tu partido. Aplaude todo lo que tú quieras a tu equipo. Haz porras, canta. Pero te digo una cosa. ¿Por qué te tienes que dar sentido quitándole sentido a alguien más? Hay una frase muy preciosa en inglés. You don't need to give yourself meaning by demeaning others.
33: Sí.
2: Así lo voy a decir.
32: Claro, claro.
2: A ver,
32: ahora,
2: ¿qué vas a preguntar, Rebeca?
32: Yo, no nada más era, depende de la situación en que, si están empezando a jugar, no estás con tus boos ni con nada de eso. Si hay una entrada fuerte, me refiero que empiezas tú con la euforia a apoyar a tu equipo. Obviamente, empiezas. En ningún momento yo diría un culero, no sé qué. El bu, estoy como. Como no. Pablo, probablemente con la euforia,
2: tampoco,
32: pero tampoco. Sí, cuando están cerquitita, por ejemplo, yo tiré cebo siempre. Cuando todos los tiros de esquina yo era cebo, cebo, cebo, que se les cebe la jugada. O sea, es parte de la pasión. O sea, tampoco vas a estar así de, bueno, pues corre toro, corre torero, hija. No, no, no, no, no. Tiene que haber, dentro de toda esta euforia, hay una línea muy delgada entre la falta del respeto y el apoyo al rival y a tu equipo. Punto. Es lo único que voy a decir.
33: Sí.
2: Yo no estoy de acuerdo con el bu tampoco. No está padre. No es necesario.
32: Bueno, o sea, hija.
2: Silencio sepulcral. Ya. Silencio sepulcral.
32: No, que sigan apoyando el equipo. Ahora sí. Tan falta de respeto esta mujer, y como dices tú y lo dijiste muy bien, Marta, y qué bueno que lo dices así, que la sienten y que le enseñen reglas de civismo y que sea una gran enseñanza. Y otra es también sacrificar, ¿sí me explicó? O sea, vi una serie de groserías hasta a esta mujer, que perdón, dos faltas de respeto no hacen una correcta, pero haz de cuenta. Que busquen a esta mujer, bla, bla, bla, bla, bla, bla, bla, hija de su papá, papá, pa, y que se muere, papá, papá, pa, pa, que, no, espérense, sí cometió una impertinencia, una falta absoluta de respeto, pero no para llenarla igual de insultos, porque eso, insisto, dos faltas de respeto
2: de
32: no
2: hacen mismo.
32: Correcta. Exactamente, otra vez, ¿no? Okay.
2: ¿Qué quieres decir, Pablo? ¿Cuál es tu problema?
32: Ahora sí.
33: Ahora sí, no, a ver, yo creo que, a ver, coincido contigo, Marta, en que pues no, nunca esa es la vía, ¿no? O sea, la violencia, la humillación, el maltrato, nunca es la vía. Ahora, a mí me consuela algo, o sea, si este caso, por ejemplo, de esta chica fue tan sonado, pues es porque tampoco fue generalizado, ¿no? O sea, justamente como fue la excepción, fue lo que se notó.
32: Claro.
33: Afortunadamente no fue la regla.
2: Porque la cacharon.
33: Claro, pero afortunadamente no hubo expresiones masivas como de agresión. A ver, entiendo esta parte del ruido en el hotel que también se debatió mucho.
2: Muy
33: que
2: fueron, mal, también muy mal.
33: También muy mal, también muy mal.
2: Porque a ver, les voy a decir una cosa, ¿eh? Estoy rezando, me voy a poner otra vez mis anillos verdes a partir de hoy.
32: Exacto, ya póntelos.
2: El domingo, ya me los voy a poner, porque esos anillos son los anillos de la suerte.
32: Exacto.
2: Porque México le gana a Inglaterra el domingo por amor a Cristo, Cristo Jesús Redentor. Si México gana el domingo, México se va a ir a jugar a Estados Unidos.
33: Sí.
2: Nos gustaría que afuera del Hotel de México esté un gentío haciéndole ruido para que no descansen y pierdan el día siguiente. Obvio no. Entonces, ¿por qué se lo vamos a hacer a alguien más?
33: Absolutamente.
32: Sí. Eso estuvo fatal. ¡Fatal!
2: ¿Fatal? ¿Fatal?
32: Sí, ya.
2: A ver, Pablo, como ves...
33: Absolutamente. Bueno, pues eso es justo de lo que vamos a seguir hablando ahora, porque como ya dijimos, hemos hablado tanto de esto estas últimas semanas, porque el Mundial es un laboratorio de emociones, ¿no? Y no solamente nos da pasión deportiva, sino verdaderamente nos ayuda a analizar y entender la conducta humana de muchas maneras, y creo que eso en parte es también lo que lo hace muy, muy interesante. Hay un principio del que vamos a platicar hoy, que en parte pues tiene que ver con todo esto que ha pasado, ¿no?, en el Mundial. Y ese principio lo conocemos como desindividuación, la desindividuación. Individuación, la desindividuación. Sí, la desindividuación es un estado psicológico mental en que la persona deja de vivirse fundamentalmente como un yo y comienza o comenzamos a actuar como uno más de la masa, como uno más de todos los demás, ¿no?
2: La borregada.
33: La borregada. En pocas palabras, es la borregada. Y fíjate, cuando los seres humanos entramos en este estado como de desindividuación, que no es perder la conciencia ni volverse locos, o sea, tampoco podemos justificarlo, pero sí hay cambios en la personalidad y en la conducta cuando estamos actuando de manera coordinada y en masas, para bien o para mal, ¿no? Y hay tres cosas que pasan cuando las personas nos sincronizamos emocional y mentalmente. Y creo que esa es una de las principales cosas que ha generado este Mundial y que en general, como ya decíamos, es el evento deportivo, el evento de la humanidad que más gente sincroniza en todo el planeta. O sea, no hay nada más que sincronice las emociones y los pensamientos de los seres humanos en este planeta más que probablemente el Mundial de Fútbol. Entonces, eso es impresionante. ¿Qué pasa cuando todos estamos así de coordinados? Uno, baja la autoconciencia. Es decir, dejamos de pensar constantemente en cómo nos ven los demás. Cuando vivimos en una vida normal, tenemos siempre muy presente eso. O sea, cómo estoy quedando ante los ojos de los otros. Sí. Cuando nos comportamos de manera individual, esta sensación siempre está ahí detrás. En el comportamiento de masas, esto se difumina y se borra bastante. Esto hace, en segundo lugar, perdamos un poco o disminuya nuestra capacidad de autocontrol. ¿Por qué? Porque resulta más fácil actuar impulsivamente cuando estamos actuando en masa. Y esto nos lleva a la tercera cosa, que hay una sensación de una disminución en la responsabilidad individual. O sea, porque el cerebro percibe que la responsabilidad de lo que está sucediendo tiene que ver menos conmigo y se diluye entre todos los integrantes del grupo. ¿Sí? Entonces, cuando perdemos o bajamos la autoconciencia, disminuye el autocontrol y disminuye la sensación de responsabilidad individual, las personas pueden estar más propensas a hacer y decir cosas que definitivamente no harían si estuvieran solitos parados en una plaza pública o en un centro comercial, ¿no?
2: Ok, para ahí. Ahí les va otra pregunta. Ahí les va otra pregunta, porque estamos aquí midiendo a los cuentavientes.
33: Exacto.
2: De todo lo que han visto en redes sociales, ya saben, los que se suben encima del techito de la parada del camión, los que se agarran de un poste, los que se suben a una luminaria antigua, los que están, ya saben, roqueando los coches. De todo lo que han visto, ¿cuál es la conducta que más les ha impresionado? Y ahorita la vamos a desmenuzar regresando del corte, no se vaya.
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2: Hombre, si vieran ahorita en el corte comercial, Rebeca.
3: Sí, ya se armó.
2: Rebeca se arrancó, cuentavientes. Miren, como hilo de media. La pregunta es, ¿quién de ustedes en su vida se le saldría un lero o un bu? ¿Y quién de ustedes sin problema? Esa es la pregunta que les tengo. Y después, la pregunta es, dice Diana Prince, pues yo la neta sí lo he gritado y lo volvería a hacer. Pues muy mal, ¿no, Diana? Porque nada de qué estar orgullosa. Ángeles dice, qué pena que mientras Corea, Irán, Japón, Marruecos agradecen la gentileza de los mexicanos, algunos mexicanos no muestran su educación y empañan la solidaridad nacional con una disculpita en nombre de todos los que en el himno abucharon y los imprudentes de la serenata. Ana María dice, no, pues si no le gusta que le griten, que mejor jueguen ajedrez. Estoy totalmente en contra de las agresiones, pero el canto y el grito es parte de la euforia. Y al salir del partido todos somos cuates. Sí, pero una cosa es el canto y el grito, y otra cosa es, híjole, pues tirar mala onda, ¿no? ¿Estamos de acuerdo?
4: El insulto.
2: Jaime dice, yo creo que si me pusieran enfrente a los que les llevaron serenata a la selección de Ecuador en Santa Fe, yo sí los abucheo, qué naques.
3: Claro.
2: Bueno, y aquí están opinando. Es que estamos hablando con el doctor Pablo León, que es neuropsiquiatra, y él es el jefe de laboratorio de psiquiatría experimental del Instituto Nacional de Neurología y Neurocirugía, sobre un concepto que se llama desindividuación. O sea, cuando el mundial hace que pierdas tu individualidad, y te vas con la borregada. Más o menos es el resumen, ¿no, Pablo?
4: Así es. Y decíamos también que por qué el Mundial, por ejemplo, es como un evento que se presta perfecto para que esto suceda, para que la desindividuación, que es un fenómeno psicológico de mezclarme con las masas, aparezca. Y es que fíjense, el Mundial tiene prácticamente todos los elementos que el cerebro necesita para entrar en este estado psicológico. Uno, el anonimato dentro de la multitud. Y aquí yo les diría, si eso que hacen en masa lo harían también estando solos, o sea, yo les preguntaría y les invito a que se hagan esa pregunta. O sea, yo solo me pararía fuera de un hotel a molestar a alguien, yo solo. Exacto. Desde luego que no. O sea, si no lo haría solo, ¿por qué si lo hago en el grupo? O sea, este anonimato dentro de la multitud es uno de los factores. Dos, obviamente las emociones extremadamente intensas, porque aquí hay dos cosas bien interesantes, que es una navaja de dos filos. O sea, en los seres humanos, esta identificación con el grupo, que de hecho el concepto se definió en el 2007 y le pusieron altruismo parroquial. Ajá. El altruismo parroquial, que es un modelo de evolución en donde te dicen, desafortunadamente, el amor a mi grupo viene de la mano con la hostilidad al grupo externo. O sea, son dos cosas que vienen, al parecer, en el cerebro como muy fusionadas, no evolucionaron por separado, ¿no?
2: Ajá.
4: Entonces, esta evolución en donde la cooperación entre el grupo viene de la mano con el ver a un grupo externo como un grupo hostil, es lo que muchas veces genera esto que se llama conflicto intergrupal, ¿no? O sea, el conflicto entre dos grupos. Porque también lo dijimos bioquímicamente, o sea, cuando una de las cosas que sucede cuando actuamos en grupo es que aumentan los niveles de oxitocina. Entonces, los niveles de oxitocina me hacen querer cooperar, contribuir y establecer, digamos, contacto con mi grupo, pero al mismo tiempo esa sustancia en el cerebro hace que reconozca como hostil y reconozca como algo ajeno y a lo que tengo que defenderme a otras personas que no son del mismo grupo.
2: Claro.
4: Entonces es por eso que puede suceder algo como que le doy un beso al cuate de al lado que ni conozco cuando México mete gol y lo abrazo, ¿no? Y no discrimino los besos de tres, ahí donde nadie, o sea, pero por otro lado estaría dispuesto en mi cabeza, desde luego no todos, y ya dijimos que no, a aventarle una botella de agua a quien no pertenece a mi grupo. Entonces esa parte es una navaja de dos filos. ¿Qué otras cosas hacen del mundial el escenario perfecto para esto? los símbolos compartidos, como la bandera, el uniforme y el himno. O sea, los símbolos compartidos hacen que me unifique con el grupo. Igual que los cantos sincronizados, que los rituales colectivos. Y muy, muy, una advertencia aquí, ya lo hablábamos en otro programa, el consumo de alcohol. O sea, el consumo de alcohol hace que todo esto se multiplique por 10, ¿no?
2: Oye, y ahí me estoy acordando porque les pregunté antes del corte que de todas las imágenes que habían visto en redes, ¿qué era lo que más les había impresionado? A mí de lo que más me impresionó fue la gente nadando en los charcos de agua que se hacían en Reforma. O sea, no lo puedo creer. Yo nada más pensaba, ¿qué estará pensando un oftalmólogo en este momento de lo que va a pasar con esos ojos?
1: César.
2: Claro. Carla dice, a mí lo del quiere volar me produce un estrés porque cómo se les ha caído la gente.
4: Claro.
2: Se han escapado de matar. Me están contando aquí ustedes, cuentavientes, yo los estoy leyendo, creo que alguien quedó parapléjico, acabo de leer acá.
1: Sí, una locura.
2: Alguien más dice, híjole, súper peligroso lo de estar, ya sabes, meciendo los coches, pero yo creo que si eres el conductor, pues te da pánico y la reacción nunca va a salir bien. Pues vieron lo que pasó en Baja California, en Los Cabos, que este güey que venía con sus hijas chiquitas, la mujer, empiezan a mecer su coche, le da pánico la multitud, arranca, lastima 16 personas, se estrella de los nervios, lo bajan del coche y le han puesto tal que el señor se murió.
1: Sí.
2: O sea, vean la locura y la enajenación de la cual es capaz el ser humano. Alguien nos dice, a ver, Karina es la que me contó el chisme. Karina dice que se aventó un cuate del puesto de revistas y quedó parapléjico. Y obviamente la tragedia de 3 personas asfixiadas que se murieron.
1: Él quiere volar. Peligrosísimo, quiere volar. ¿Vieron ese quiere volar, quiere volar, quiere volar? Ponen una manta, se rompe la manta y cae la mujer.
2: No, güey. A ver, sí, como dice Joby, existe una preocupante tendencia en confundir la libertad de festejo con el libertinaje. Utilizar una celebración como salvoconducto para cometer desmanes no solamente es un acto de egoísmo, sino una transgresión a los principios éticos elementales de cualquier sociedad civilizada. Joby, no lo pudiste haber dicho mejor. A ver, entonces ibas a decir, Pablo.
4: No, a ver, yo creo que aquí sean, en esto que estamos hablando, en esta desindividuación, sí bien importante que, y como aquí todo en este programa, Marta, Rebe, o sea, la idea no es quedarnos en lo teórico, sino llevarnos a lo práctico, ¿no? O sea, esto no solamente son conceptos teóricos, o sea, sí tenemos que entrar con la idea de que cuando estoy en un grupo tan grande, no voy a estar funcionando de manera tan racional como lo hago cuando estoy yo solo y de manera individual. Y esto, como ya dijimos, ha generado un montón de conductas de riesgo. O sea, esto de los golpes es uno de esos, ¿no? O sea, esto del que vuele. A ver, una de las principales causas o problemas de, digamos, de muerte y de enfermedad en adultos jóvenes son precisamente los accidentes. Y los traumatismos craneoencefálicos son mucho más fáciles de lo que uno cree. O sea, caerme de una bici puede ser suficiente para dejarme daños permanentes en el cerebro. Imagínense caer en seco de 2 metros después de que me avienta una multitud. O sea, esa es una conducta de riesgo tremenda. Lo de las multitudes y el sofoco, creo que fueron 4 personas fallecidas por sofocamiento. O sea, imagínense morir ahogado en un festejo, ¿no? O sea, ese es el ejemplo de la conducta descontrolada en masa, perfecto y típico. No es la primera vez que sucede en la historia. Estas estampidas que han ocurrido en los estadios y que mucha gente en Corea pasó también en una calle turística hace no mucho. Sí, o sea, son peligrosísimos, ¿no? Eso, o sea, y después conductas de riesgo que uno decía, bueno, no ponen en peligro la vida, pero sí la salud. O sea, esto que se pasa en las botellas y todos toman shot y no sé, 15, 20, 30 personas tomando de la misma botella.
1: No.
4: Acabamos de vivir una pandemia, ¿no? No sé si recuerda la gente que...
2: Exactamente.
1: Con uno que diga, ay, me dio hepatitis.
2: Pero Pati Ríos también dice, oye, independientemente de todo, ¿por qué la autoridad, por ejemplo, no detuvo esa serenata? ¿Por qué no hizo un cerco de seguridad como en todos los países del primer mundo?
4: ¿No? Pues justamente ese es otro punto, ¿no? O sea, otra de las cosas que nos invita y que desde luego no todo podemos achacarlo al externo, porque tampoco, o sea, creo que cada quien en su conducta individual debe de poner sus límites y sus frenos, pero es cierto que la poca vigilancia percibida sobre mi conducta es otro de los factores que contribuye a que estos desmanes terminen en tragedia. O sea, claro, sí es un factor más, la poca vigilancia percibida. Claro.
1: Hay un video que está rolando en donde llega, en Estados Unidos, llega una masa, ya sabes, eufórica de mexicanos a mover una ambulancia. En 2 segundos habían 8 policías quitando a la gente y bajando del techo a 4 mexicanos. Sí. Ahí está el video.
2: Ahí está el video, claro.
1: La seguridad ahí en friega. Ahí no puedes hacer eso. 8 policías,
2: a ver, muévele. A ver, muévele. Porque exacto, ahí sí te entamban, ¿eh? Oye, pero te digo una cosa. Como nosotros en este programa Cuentavientes, ayer hablábamos justamente con Ariel Grunwald de la responsabilidad absoluta. Y nos encanta sabernos dueños de nosotros mismos. Nunca, nunca hay que entregarle tu poder a alguien o algo más que te convierta en alguien que tú no quieres ser.
4: Totalmente, totalmente. Y las masas, desafortunadamente, es una invitación a eso. Uh-huh. O sea, a entregarle esta individualidad y este yo, de alguna forma regulado, a una masa, a una turba que puede hacer y decir prácticamente lo que sea, porque además parece que nadie pues la está vigilando, ¿no?
2: 100%, 100%. Mira, aquí dicen los cuentavientes, porque es una conversación entre todos ustedes y nosotros. Dice Daniel, estos comportamientos nunca los verás en deportes como el patinaje, el tenis o la gimnasia, porque son deportes de primer mundo, con público de primer nivel. Alguien más dice, reprobable lo del himno de Ecuador. No justifico, pero se entiende luego de ser pendejeados toda la semana previa por los ecuatorianos. Los horrores que nos dijeron. Pero es que otra vez, Rana, tú no le vas a entregar tu poder a nadie para convertirte en una persona pues que tú no quieres ser, ni por 90 minutos. Dice, claro, yo estuve en el partido Argentina-Austria y los argentinos abucharon el himno de Austria y me pareció completamente falta de respeto. Por el contrario, fui al de Japón-Suecia y los japoneses en silencio sepulcral. Es que ya les dije, Japón es el país.
1: Es que ya nos habíamos portado muy bien en los himnos. ¿Qué pasó?
2: De ahí viene el resto del mundo.
1: Oye, igual que aquí tú nos dice, manda Kiki, decir Emilio,
2: los que dieron besos con desconocidos, no quiero pensar las infecciones o enfermedades que eso generó. Y los hijitos, ¿qué es, Rebeca?
1: No, que nos mandan a decir que en todos los partidos de fútbol se grita eso. Así que no se espanten, nos dicen. No, no es espantarnos.
2: ¿Qué dijo?
1: En todos los partidos de fútbol se grita eso. No se espanten.
2: Y eso que tiene que ver, nadie está espantado, ¿eh? Y el que todo el mundo lo haga no significa que está bien. Y que lo hagan siempre tampoco significa que está bien.
1: Es como la serenata de Ecuador que también no las hicieron en el 2024. No porque ellos fueron a despertar a nuestra selección, nosotros ahí vamos. Ah, pues si ellos no los hicieron, nosotros también. ¡Tómenle! ¡No!
2: Otra vez es entregarle tu poder a alguien más. No hay manera que nada, ninguna provocación va a lograr que uno se convierta en una persona que uno no quiere ser.
1: Claro, el problema es que te arde que le hagan algo a tu horda, a tu equipo, a tu familia, a tu gente alrededor, a tus cercanos. Eso es, y eso provoca que si de repente saques un ya, chinga tu madre, obviamente.
2: Pablo.
4: Bueno, pues yo creo que sí, desde luego hay argumentos a favor y en contra, pero independientemente de los demás equipos, los demás hinchas, las principales tragedias que hemos vivido en este mundial ha sido entre nosotros mismos y producto de festejos pues, descontrolados. A mí me da pánico en serio, 1,400,000 personas reunidas en el Ángel para el Zapa el domingo, igual que fue en Ecuador. Y que no estoy diciendo que así suceda y toco madera, que nuestro equipo pierda y entonces todo ese júbilo que de por sí ya está siendo peligroso se convierte en una disforia colectiva en donde pues las cosas puedan salirse más de control. Entonces, por favor, hay que invitar a la civilidad a festejar con júbilo, con emoción, pero sin violencia, sin insultos, sin nada más. Es peligroso.
2: Regresando, les voy a explicar, Pablo, la neuroquímica del fanático. ¿Qué pasa cuando la dopamina, cuando la amígdala toma el control, cuando la corteza prefrontal pierde protagonismo al volver en W Radio? No se vayan.
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14: ¿Qué tal? Los saludo. Muy buen día. Soy Ivette Parga Ávila. Qué gusto saludarlos. Vamos con la información más destacada hasta el momento. Son las 11:58. Aquí comenzamos Noticias W. La presidenta Claudia Sheinbaum apeló a la responsabilidad de todos los mexicanos que saldrán a algún punto de la Ciudad de México a disfrutar del partido del domingo para convivir y celebrar en tranquilidad y evitar el exceso de alcohol. Todo esto tras los hechos lamentables como lo ocurrido el pasado martes cuando 4 personas murieron en el marco de los festejos en Paseo de la Reforma.
15: Desde el gobierno de la Ciudad de México están tomando algunas medidas para poner más pantallas a lo largo de todo Reforma para que no haya congregación de las personas en ciertos lugares, sino que pueda dispersarse a lo largo de todo Paseo de la Reforma. Y al mismo tiempo el llamado a todos los aficionados, a todos los que ven el partido, tanto aquí en el Zócalo como en los distintos lugares, pues actuar de manera responsable. Hay que confiar en la gente y evitar el exceso de alcohol y actuar de manera responsable. Y con el gobierno de la ciudad pues están haciendo varios mecanismos para evitar estas aglomeraciones que puedan llevar a la situación que se vivió el martes y apelar a la responsabilidad de todas y todos los mexicanos.
14: En otro tema, la mandataria anunció que la próxima semana recibirá a su homólogo de Suiza, Guy Parmelin, y en septiembre al mandatario de Corea del Sur, Lee Jae-myung, como parte de la estrategia federal para diversificar mercados y reducir la dependencia comercial de Estados Unidos y fortalecer los vínculos con Europa y Asia, sin abandonar la revisión del T-MEC que seguirá vigente al menos hasta el 2036. Continuarán las lluvias en gran parte del país debido a circulaciones ciclónicas en niveles medios y altos de la atmósfera en el interior de la República en interacción con un canal de baja presión, inestabilidad atmosférica y la onda tropical número 14. Todo esto originará precipitaciones de diferente intensidad en zonas principalmente del norte.

0: responde. El vocalista de Maná salió en defensa de la selección mexicana luego de que Liam Gallagher, integrante de Oasis, pronosticó una goleada de Inglaterra 5-0 a México en el partido de octavos del próximo domingo en el Estadio Ciudad de México. La provocación de Gallagher y la respuesta de Fer se han vuelto tendencia y motivo de conversación en redes sociales. ¿Cómo le respondió Fer de Maná? Escuchemos.
1: El cantante de Oasis dijo que México va a perder contra Inglaterra 5-0. A ver, no manches, ubícate, güey. 5-0, cálmate. Ahí te vemos, nos vemos el domingo, a ver cómo nos va, güey.
0: En una hora más de Noticias W, soy Yvette Parga Ávila. Ya regresamos, cuentavientes, con Marta de Baile, todo su equipo. No le cambien, síganos a través de las diferentes redes sociales y más información en wradio.com.mx. Que tengan un excelente día.
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3: Y estamos de regreso en W Radio, son las 12:03 de la tarde, en una conversación bien interesante sobre la neuropsicología y la neuroquímica del aficionado, pero también de algo bien interesante. ¿Por qué el Mundial saca una versión distinta de nosotros? Se llama desindividuación. Desindividuación. Que básicamente, Pablo, nuestro neurólogo psiquiatra, danos la definición de desindividuación.
4: Sí, exacto, ya decíamos. Bueno, la desindividuación es ese estado psicológico en donde la persona deja de vivirse principalmente como un yo individual y comienza a actuar y a sentirse como uno más de la masa, uno más del grupo. Entonces, en este estado, ya decíamos, pues ocurren muchas cosas. O sea, el cerebro, pues no sé, cambia de manera muy importante y empieza a hacernos sentir pues diferentes. O sea, empezamos a sentir cosas que no sentimos cuando estamos solos, que por un lado son padres, son bonitas, pero que por otro lado pueden generar a conducta, dar pie a lugares y a conductas peligrosas como las que hemos vivido en los últimos días, ¿no?
3: 100%. Ahora, va a explicar algo bien interesante que es la neuroquímica de, pues, del aficionado, ¿no?
4: Pues del fanatismo, exactamente. Del fanatismo, exactamente.
3: 100%. A ver.
4: Mira, yo creo que aquí yo hablaría básicamente como de cuatro cambios bioquímicos y cuatro cambios en el funcionamiento del cerebro que ocurren cuando uno está en estos estados de fanatismo y fusionado con un grupo, en este caso de fútbol, ¿no? Uh-huh. Uno, ya lo hemos hablado otras veces, la dopamina, que es, pero no, la dopamina no es nada más sentirme bien, es la certeza a la recompensa. ¿Qué quiere decir esto? La dopamina se libera, en el caso del fútbol, cuando esta predicción o cuando esta creencia que el grupo tiene se cumple. Es decir, yo entro a un partido de fútbol y tengo esta incertidumbre constante y esta predicción de que mi equipo va a meter un gol. Sí. Mi cerebro todo el tiempo está que el gol caiga, que el gol caiga, que el gol caiga, que el gol caiga, que el gol caiga. Cuando cae el gol, viene esta liberación masiva de dopamina que me hace sentir, exacto, entusiasmado, exasteado, y además quiero que se repita, ¿no? Entonces eso es lo que me mantiene al filo de la butaca, esperando cuando cae el siguiente gol para que mi cerebro libere toda esa dopamina que tiene contenida ante la anticipación. Uh-huh. En segundo lugar, la oxitocina, que es este pegamento, ¿no? Este pegamento social que aumenta la confianza, la lealtad y el actuar junto al grupo. Pero al mismo tiempo, esta oxitocina que aumenta la confianza y la lealtad hacia adentro también genera un sesgo de defensa hacia afuera. O sea, desafortunadamente la oxitocina aumenta mi sensación de pertenencia con los míos y aumenta mi sensación de rechazo y hostilidad a los que yo percibo como no míos o no de mi grupo. Entonces ahí decíamos, eso hace que yo pueda besar al señor, a la señora de al lado, que ni conozco, cuando mi equipo mete gol, pero hacer una cosa pues francamente inapropiada como aventarle una cerveza a la persona

0: que trae la camisa del equipo contrario, ¿no? Eso es oxitocina. Después está las endorfinas y la sincronía. O sea, cuando el cuerpo y la mente se fusionan con otras personas, o sea, cantar, marchar, corear al mismo tiempo con otras personas una canción, un canto, un grito, etcétera, aumenta los niveles de estas cosas que se llaman opioides endógenos. O sea, son como sustancias parecidas al opio que produce nuestro propio cerebro. Y eso obviamente produce euforia. Y fíjate, hacen otra cosa los opioides endógenos. Elevan mi umbral al dolor. Por eso la gente, ya lo decías, Marta, o sea, estás tan eufórico. ¿Quién demonio se va a meter a nadar a un charco en un día lluvioso, 10 de la noche, Ciudad de México? O sea, ¿quién va a hacer eso, no? ¿O quién va a dejar que lo avienten y lo tiren y se levante y pida más? O sea, esta disminución también del umbral del dolor hace que la gente hagamos cosas que ahí te encargo al otro día cuando se levanten. O sea, el cuate este que se aventó de no sé dónde y que no se mató, pero cayó encima de la gente y luego a la banqueta. En ese momento se levantó y siguió bailando, pero yo quisiera preguntarle cómo se levantó al otro día de adolorido y si se podía mover, ¿no?
1: Sí.
0: Pero la gente vuelve por este subidón corporal, no solo por la idea, es un subidón corporal. Y finalmente el cortisol y la amígdala, en donde la amígdala se enciende y baja nuestra amiga de siempre, la corteza prefrontal, que es la que me permite mantener la conducta y la regulación. Y si a eso le sumas el alcohol, pues adiós corteza prefrontal, ¿no? Y entonces adiós todas estas conductas, claro, pues, de buen ciudadano.
1: Híjole, qué fuerte. Ok, mi cerebro no funciona así, básicamente.
0: Bueno, a ver, pero, te voy a decir algo. Esto sí pasa menos en personas que tienen un alto nivel de autocontrol y de autoexigencia. Es decir, cuando yo soy muy perfeccionista, muy exigente conmigo mismo, con los que me rodean, tengo ejercitada esta corteza prefrontal. En pocas palabras, cuando me gusta mucho tener el control, es difícil perderlo.
1: 100%. Oye, dices, el mundial no es que cree una personalidad diferente ni revela un verdadero yo oculto. Activa un mecanismo profundamente humano que es la desindividuación.
0: Así es, absolutamente. Nuestro cerebro cambia y estamos un poco a merced de nuestra neuroquímica. Por eso lo más importante es evitar colocarme en situaciones en donde perder el control podría ser una posibilidad y además podría ser peligroso. O sea, obviamente hay que festejar, obviamente hay que vivir esto con júbilo, pero también hay que vivirlo, híjole, con un poquito de sentido común. O sea, porfa, no lleven a los niños al Ángel de la Independencia.
1: Ay, qué locura.
0: Porfa, no, o sea, no vayan después de tomarse 2 litros de cerveza a un festejo, mucho menos se trepen a una cabina telefónica, mucho menos se avienten. O sea, por favor, ¿no? Digo, se vale celebrar, pero no con tragedias.
1: 100%. Bueno, pues ahí lo tienen al doctor Pablo León. Él es neuropsiquiatra, es jefe de laboratorio de psiquiatría experimental del Instituto Nacional de Neurología y Neurocirugía. Un placer tenerte aquí, querido. Y como les he dicho siempre, a ver, Pablo no se dedica a esto. Pablo es un psiquiatra muy respetado, maneja depresión, ansiedad, todo tipo de trastornos de personalidad. 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Yo te prometo, Pablo, que en cuanto acabe el mundial, ya no te voy a hacer estas cosas. Ya nada más hablamos de depresión, ansiedad y trastorno.
0: No, pero no, al contrario, o sea, a mí me encanta también hablar de esto, porque el cerebro no nada más hay que hablar de él cuando estamos enfermos, también hay que hablar de él cuando funciona bien.
1: Te queremos, pero, Pablo, te queremos. ¿Qué?
2: No, nada más quería hacerle una ultimititititita pregunta. Tú,
0: ultimísima,
2: como experto en el tema, en control del cerebro, ¿qué sugerirías entonces para la gente? O sea, ¿cómo engañas a tu cerebro? O sea, ¿alguna manera de decir que quepa la congruencia, que quepa que esa dopamina la logremos como bajar tantito para que no nos nuble el cerebro y tomar mejores decisiones? ¿Qué se puede hacer?
0: Te voy a dejar solo una y la más importante.
2: Venga.
0: Si van a festejar, no se intoxiquen. Please. O sea, con nada. El cerebro ya de entrada entra en un estado de intoxicación. Cuando gano, cuando estoy celebrando en grupo, cuando estoy en un lugar masivo, ya estoy intoxicado químicamente con mis propios químicos. porfa, no le metan de fuera. O sea, si voy a ir a festejar, si voy a salir de mi casa, si quiero ir a una glorieta, porfa, porfa, porfa, no vayas intoxicado. Con eso alarmas.
1: Y te voy a decir otra cosa. No dejen ni a sus hijos.
0: No, no.
1: No tomen riesgos necesarios.
0: Digo, así
1: no
0: es.
1: Tomen riesgos innecesarios. Gracias,
0: Pablo. Así es. Un placer. Gracias a ustedes. Aquí. Mil gracias.
1: Con esto hacemos una pausa y ya regresamos.
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11: El árbitro mexicano César Arturo Ramos Palazuelos ya tiene su primera designación para la Copa Mundial de la FIFA 2026. El silbante se encargará del Irán contra Nueva Zelanda del próximo lunes 15 de junio y a su lado estarán los árbitros asistentes nacionales Alberto Morín y Marco Vizguerra. De esta manera César Ramos comenzará su tercera participación en un mundial. Anteriormente estuvo en Rusia 2018 y Qatar 2022. Hace 4 años llegó hasta las semifinales, donde se encargó del duelo entre Francia y Marruecos. Gracias a ese antecedente y debido a su gran experiencia internacional, Ramos Palazuelos estará en la baraja de candidatos para pitar la gran final el próximo 19 de julio.
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6: En 1983, por el dedo de Dios se escribió: México será sede del Mundial 86. Surgió la Chiquitibum, la Ola, el gol de Manolo Negrete. Maradona fue campeón agarrado de la mano de Dios. Empezamos a perder en penales y por primera vez, una mujer y mexicana diseñó el balón de juego. Rebeca Martínez dio vida al balón azteca, inspirándose en nuestros prehispánicos con una greca escalonada que simboliza Kukulcán, diseñó el balón que abrió la puerta a una creatividad hasta ahora sin límites. Como quien dice, les di un balonazo. Soy Geo González y bolita, por favor, lo gritamos todos.
7: Soy Iñaki Álvarez y esto es Hecho en México. Hablemos de Alexis Vega. No tardó en dar el salto de las inferiores al primer equipo de Toluca y desde ese entonces ha brillado en la Liga Mexicana. Destacó tanto que su carrera tenía otro destino y llegó a las Chivas. Sin embargo, terminó por salir con más críticas que recuerdos gratos. Su regreso a Toluca fue la mejor decisión y llevó a su equipo al bicampeonato del fútbol mexicano. Con la selección también tiene logros, 2 títulos de Copa Oro y una Nations League. Alexis Vega es desequilibrio, talento natural y emoción pura. Un jugador capaz de encender un estadio con una jugada. En los mundiales, el fútbol que se atreve y que no tiene miedo.
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10: Estamos de regreso, son las 12:20 de la tarde en México, cuentavientes. Oigan, como les decía al principio, ustedes saben que Radiópolis, Grupo Radiópolis, desde la Qué Buena hasta W Radio, desde los 40 principales hasta... ¿Cuál me falta, Rebeca?
11: La Qué Buena, la Qué Buena, la Qué Buena, la Q, perdón.
10: La Q. Somos la estación oficial del Mundial porque tenemos en exclusiva todos los 104 partidos y hemos estado transmitiendo todos por la XCX730, algunos por el 900 AM y por 96.9. En unos momentos más, desde el Estadio de Los Ángeles en Inglewood, California, va a estar España contra Austria. En punto de las 12:30 del día comienza la supertransmisión de W Radio. Majo va a estar narrando junto con Alberto Lati para que no se lo vayan a perder. Saludos a nuestra queridísima Majo.
11: Majo González. Y a Lati, Alberto Lati,
10: exacto, para que no se lo vayan a perder. Nosotros, cuentavientes, estaremos de regreso mañana en punto de las 10 de la mañana. Y por supuesto, sépanse que Portugal-Croacia, 5 de la tarde, por W Deportes XX730 desde el Estadio de Toronto en Canadá. Suiza-Argelia, 9 de la noche, por W Deportes XX730 desde el Estadio de Vancouver en Canadá. Oye, qué felicidad que es a las 9, hija. Porque ayer me vieras haciendo abdominales mientras
11: veía el partido.
10: Claro, mientras estaba viendo el partido de Estados Unidos y Bosnia. ¿Por qué no ganó Bosnia?
11: Yo también. ¿Por qué no ganó Bosnia? Hombre, sí, iba muy bien Bosnia. Traía buen equipo.
10: Y yo le iba a Senegal, y Senegal 2-0, increíble, y de repente, tráscatelas.
11: Los de ayer,
10: 2-2,
11: sí.
10: 2-2, y luego el penal, me lleva
11: y
10: el
11: y luego el penal, exactamente.
10: Y luego pero bueno, Congo hoy iba muy bien, y tráscatelas. Ay, no, no, no.
11: Pero
10: no,
11: por eso,
10: el de Bélgica, claro. Iban 2-0, luego 2-1. Luego 2-2 y luego un penal y nos lleva la cola
11: claro,
10: a todos.
11: Ya está. Y adiós. Ahora, yo voy a España
10: esta
11: vez.
10: Voy a poner mis
11: anillos verdes. ¿Tú a quién vas? ¿España o Austria? Yo voy a España. Cuentavientes, ¿quién? Yo voy a España, obviamente.
10: ¿España o Austria? Qué difícil.
11: No, España, ¿no?
10: España,
11: sí,
10: ¿no?
11: Sí, vamos a España, exacto. Okay. Vamos a ir a España, vamos a ir a
10: Portugal.
11: Portugal,
10: Croacia, Portugal, porque estoy muy preocupada por el desempeño de Cristiano Ronaldo en este Mundial. Suiza, Argelia, ¿no?
11: Argelia, 100%.
10: Sí, 100%.
11: Entonces ahí está, España, Portugal, Argelia, ¿no?
10: Ustedes con nosotros, cuentavientes. Exacto. Nos vamos, de regreso mañana en punto de las 10. Disfruten el partido España-Austria, día W Radio 96.9.

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1: Hola, ¿qué tal? Mi nombre es Fabricio Domínguez y estos son los Astros Mundialistas. De cara a la Copa Mundial, Egipto deposita todas sus esperanzas en Mohamed Salah, figura y capitán de su equipo. Instinto goleador, velocidad explosiva, gambeta y buen golpeo de balón resumen las características del extremo derecho de Liverpool, quien en 2018 instauró el récord de mayor número de goles en una misma temporada de la Premier League. Además, es el máximo anotador africano de la primera división inglesa. Mohamed Salah tiene experiencia mundialista en su participación en Rusia 2018, en donde a pesar de llegar mermado por una lesión, anotó en dos ocasiones y ahora buscará tener un mayor peso en la Copa del Mundo en suelo norteamericano.
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2: Harry Kane disputó los 90 minutos del partido entre Inglaterra y Ghana, donde el delantero inglés desperdició más de una oportunidad clara de gol. Sin embargo, esta historia tiene un detalle poco común. Un día antes del encuentro comenzó a circular una noticia que llamó la atención en torno al partido. Se decía que un sacerdote tradicional de Ghana había realizado un trabajo espiritual sobre Kane con el objetivo de evitar que anotara. El propio sacerdote aseguró que no buscaba lesionarlo, únicamente impedir que marcara gol. El nombre de este famoso sacerdote es Nana Koatu. La noticia tomó fuerza después de que el encuentro terminara 0-0, con Kane fallando 2 ocasiones que pudieron darle la victoria a Inglaterra.
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3: Han pasado años, pero la imagen sigue intacta. En la final del Mundial de Alemania 2006, Francia e Italia igualaban en Berlín y, en tiempo extra, Zinedine Zidane protagonizó uno de los momentos más impactantes en la historia del fútbol. Tras un cruce verbal, el francés respondió con un cabezazo al pecho de Marco Materazzi. El árbitro argentino, Horacio Elizondo, le mostró tarjeta roja directa. Y así se dio una despedida inesperada para Zidane en su último partido como profesional, portando la camiseta de su país. La imagen es icónica. Italia terminó levantando la Copa del Mundo en penales y aquel instante quedó grabado para siempre en la memoria del deporte. Un ídolo que puso punto final de mala manera, movido por un insulto que lo sacó de sus casillas.
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2: La selección mexicana ha firmado su primer pase perfecto en toda la historia en sus participaciones de la Copa del Mundo. Hasta antes de esta edición, su mejor marca habían sido 7 puntos en la fase de grupos, pero Javier Aguirre ha logrado las 9 de 9. El primer compromiso lo terminaron ganando 2-0 ante Sudáfrica, con un tanto de Julián Quiñones, que se convirtió en el primero de este Mundial, y otro de Raúl Alonso Jiménez. Para el segundo duelo, le ganaron por la mínima diferencia a Corea del Sur, con una anotación de Luis Romo. En el tercer partido fue donde hubo más nostalgia y goles, derrotando 3-0 a República Checa, con tantos de Mateo Chávez, Julián Quiñones, quien lleva 2 en este Mundial, y otro más de Álvaro Fidalgo. Otro dato adicional es que cerraron esta fase de grupos con todos ganados y sin recibir un solo gol en contra, algo inédito para México. Situación que solo podría igualar Argentina en esta Copa del Mundo.
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0: del domingo frente a Inglaterra. Joel, ¿cómo estás? En el centro de alto rendimiento. Ya no hay tarde libre. Ya está Javier Aguirre con su equipo. Me imagino preparando la alineación, posiblemente la alineación más importante en la historia de este país en Copas del Mundo. ¿Cómo estás, Joel? Gusto saludarte.
1: Nico, ¿cómo te va? Buenas tardes. Saludos para todos desde el Centro de Alto Rendimiento. Sí, ya hoy enfocado la práctica totalmente en lo que será ese partido de octavos de final contra la selección de Inglaterra. Te cuento algo, Nico. El grupo esperaba este partido. ¿Por qué? Por el escenario, por todo lo que engloba y sobre todo por el hecho de estar ahí en el Coloso de Santa Úrsula, un estadio donde históricamente le ha ido mal a la selección de Inglaterra, haciendo referencia a esa Copa del Mundo del 86, pero era el partido más allá que se sintieran abrumados, preocupados o algo por el estilo. Era el juego que esperaban por el escenario y por lo trascendental que puede ser para los futbolistas que tengan participación con este equipo mexicano. Después de tener la tarde libre de ayer, reportaron 8:30 de la noche, la cena todos juntos, ya con el pan de concentración. Obviamente, siendo muy objetivos, siendo también muy cuidadosos con todo este tema que ha pasado alrededor de selección mexicana, hablando específicamente con ese acercamiento que le gusta a Javier Aguirre que tengan con sus familiares. El único futbolista que no salió de estas instalaciones fue Armando La Hormiga González.
2: Qué gusto saludarte, Joel, fuerte abrazo. Y el 11, ¿qué podemos esperar del 11, entendiendo que pues, la alineación que gana repite, pero Javier Aguirre no ha repetido una sola alineación en este proceso?
1: Sí, a ver, es una de las situaciones que seguramente a partir del día de mañana ya Javier Aguirre comenzará a identificar, incluso en la práctica de este día, ya teniendo algo más específico contra la selección de Inglaterra. Yo lo que te diría, Alex, es que Javier Aguirre se sintió muy cómodo con esa alineación, sobre todo la manera que jugó el equipo mexicano, siendo muy dinámico, el tema del medio campo. Obviamente que esto es algo que le dejó una satisfacción muy grande tanto al cuerpo técnico como al propio Javier Aguirre, que saben perfectamente que esos detalles que se cometieron quizás en la fase de grupos tendrán que erradicarse en un partido tan trascendental. Quizás uno de los futbolistas que pasa por un extraordinario momento es Harry Kane, este elemento que se quita las gafas y en un abrir y cerrar de ojos te puede cambiar la historia de un partido. Por lo demás, me parece que el equipo mexicano pues estaría apostando precisamente por el repetir la alineación que ganó y que obtuvo el pase a octavos de final. Repito, faltan por lo menos dos entrenamientos más donde se va a definir, pero sí, tomando como referencia ese encuentro, todo parece indicar, Alex, que el 11 no se movería mucho para este partido tan trascendental que tendrán contra Inglaterra próximo domingo a las 6 de la tarde.
3: Y Joel, con respecto a la tensión que se vivió un poquito contra Ecuador, el tema de ser anfitrión, la Federación Inglesa y la relación, se manejan versiones de que el hotel de concentración será un secreto como tal para esta semana, para evitar lo que ocurrió con la selección de Ecuador. ¿Qué podemos hablar del rival?
1: Sí, a ver, es un partido que te va a exigir al triple y tampoco estoy exagerando. ¿Por qué? Por la jerarquía y por los futbolistas que tiene. Sí, es una realidad que sufrieron contra el Congo y como les comentaba al principio, del lado mexicano están muy tranquilos, están con esa confianza de que se puede hacer un gran partido de fútbol, de que se puede conseguir el boleto, que pueden hacer maletas para poder ir a los cuartos de final allá en Miami, pero la selección de Inglaterra les va a exigir muchísimo. Te cuento un poco. Los ingleses van a llegar el día de mañana a Toluca, ahí en Toluca se van a ir en su autobús rumbo al hotel de concentración en la zona de Santa Fe, ahí estará el equipo de Inglaterra. Lo que querían, o bueno, lo que hablaba Thomas Tuchel era que será muy difícil el poder acoplarse a la altura en un tiempo muy rápido, sobre todo por este tema del juego. El día de mañana tendrán zona mixta todavía en su campamento y esperar en el día menos uno la conferencia del estratega Thomas Tuchel.
0: Perfecto, Joel, te mandamos un abrazo hasta el Centro de Alto Rendimiento, muchas gracias.
1: Un abrazo, Nico. Por cierto, te confirmo, Nico, la selección mexicana va a jugar de verde el próximo domingo contra la selección de Inglaterra. La playera verde, pantaloncillo blanco y las calcetas rojas. Es el uniforme que lo representa y que, por supuesto, puede dar este significado especial a un partido tan importante.
0: Perfecto, gracias, Joel, de verde. La selección de Javier Aguirre y me imagino que Inglaterra de blanco, ¿no? Los dos con su uniforme de local. Vamos a hacer una pausa y regresamos. Todavía hay mucho más. Esto es Claro Sports en W.

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20: Estamos de regreso. Esto es Claro Sports en W. Muchísimas gracias por continuar con nosotros. Y escuchamos a Joel Morales. A ver, la logística, Alex. ¿Qué tanto crees que Inglaterra está tomando decisiones con base en lo que pasó con Ecuador?
21: De entrada, el aeropuerto al que viajan es al de Toluca, ahora no viajarán al AIFA. Eso reduce pues significativamente el trayecto de Toluca al hotel de concentración que nos dice Joel que estará en Santa Fe. Y la modificación es llegar un día antes, que eso creo que les puede traer consecuencias a nivel altura, ¿no? Porque entre más temprano llegas, ya nos han dicho todos los especialistas, pues más rápido el cuerpo empieza como a sufrir las consecuencias de altura. Sin embargo, le ganan al tema del descanso. Ecuador viajó el mero día previo, después de que se dijo, nos hicimos 9 horas, llegaron ya tardísimo, yo creo que no descansaron del todo bien, el viaje les pesó un día previo, entonces pues habrá que evaluar qué ponderizas, intentar ganar a la altura o intentar ganarle en el reposo, ¿no?
10: Si hay un país que le invierte a la ciencia aplicada al deporte, es Inglaterra. Entonces yo quiero suponer que aquí esta decisión que están tomando está consultada con algunos de sus expertos. Va en contra, como bien dice Alex, de lo que se ha dicho comúnmente. A mí sí me sorprende la verdad lo de los 2 días. Máxime que van a llegar a Toluca, el viaje será mucho más rápido a Santa Fe. Extraña un poco que no lleguen un día antes del partido, la verdad. pero sí es una gente que le invierte mucho y es una gran industria la que tienen ellos, ¿no? Como para tomar una decisión así.
13: Y por cómo se magnificó el tema en redes del hotel de concentración, pues van a buscar, ¿no?, que se puedan dar medidas, pedirle a las autoridades que ayuden a que al menos en la noche previa pues se pueda ver un perímetro, aunque el aficionado hará lo suyo, ¿eh? Entendiendo que el mensaje del aficionado es haré lo que esté en mis manos para que no duerman, creo que si las autoridades mexicanas por naturaleza van a cuidar esos detalles.
20: O sea, el hotel se va a conocer.
13: Claro, pero la no agresión será lo más importante y entender cuál será el perímetro o el límite para que los que lleven serenata, para los que lleven fuegos artificiales, ¿qué va a pasar? Lo puedan hacer en un área donde la FIFA tenga las precauciones y obviamente la federación en conjunto de evitar pues una situación de violencia, ¿no?
20: Sí, a mí me sorprende lo de la altura, la verdad, eso sí creo que, hombre, no tienes que llegar el sábado en la noche, pero puedes llegar el sábado un poquito más temprano para dormir bien, pero deciden llegar mañana viernes, entonces veremos qué tanto le puede afectar la altura a Inglaterra. Hacemos una pausa más, regresamos, esto es Claro Sports en W.
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20: Muchas gracias por estar con nosotros. 3 de la tarde con 46 minutos. Seguimos en Claro Sports en W. España y México, las únicas dos selecciones que no han recibido gol. Es rarísimo en un mundial, después de jugar 4 partidos, no recibir gol. Rarísimo. Y México lo ha sabido hacer bien. Muy buenas participaciones del tal Rangel. También la solidez defensiva, por supuesto. Y España lo propio.
0: Y con Joan García y con David Raya, además, como opciones, ¿no? Ya superando el récord de Walter Senega, que te Senga, que te da todo lo que estaba alrededor de un Unai Simón, que asume este rol como líder y que además fue pilar en la Eurocopa.
20: Sí. Bueno, pues España consigue su boleto octavos de final. Portugal y Croacia, uno de los grandes partidos de esa Copa del Mundo. Y se confirma, Alex, que Cristiano Ronaldo va de...
1: titular. Va de arranque. Ha sido titular durante toda la fase de grupos. Hay versiones en Portugal de algunos colegas y algunos medios en especial. No criticando la actuación de Cristiano, sino poniendo el debate si debería ser él el titular o Gonzalo Ramos debería de ir de arranque. Alguien con más movilidad. Por un lado, y del otro lado, alguien que sabes que tiene toda la jerarquía y liderazgo para en momentos importantes aparecer, que es Cristiano, ¿no? Que finalmente pues le están dando el voto de confianza.
2: Sí, el que no va es Joao Félix, va Leao en su lugar, ¿no? Y eso también me parece que es un cambio ofensivo por ahí por parte de Portugal.
0: Modric también va de titular, ¿eh? ¡Qué duelo!
20: Sí, a mí la verdad es que no me llama la atención que Cristiano sea titular. Es el partido más importante y Cristiano es la máxima figura. Pero entiendo que las cosas no han salido bien en Portugal, que las cosas no han funcionado y que por eso, pues obviamente, de alguna u otra manera, empiezan las dudas. ¿Que se despida o Cristiano o Modric el día de hoy de los mundiales?
0: La figura de Cristiano es mucho más global, pero la importancia de Modric para su selección en mundiales es incluso superior a la trascendencia de lo que Cristiano ha hecho en lo global. Hablamos del jugador con más títulos en la historia del Real Madrid y el hombre con más goles en la historia del Real Madrid, que eso jala una empatía entre ambos, ¿no? Pero creo que sí, en mundiales lo de Modric ha sido incluso superior que Cristiano, aunque claramente la carrera de Cristiano pues lo pone con ese deseo, Nico, de lograr trascender y finalmente alcanzar una final.
20: Sí, veremos si Portugal puede avanzar con Cristiano o si estamos viendo el último partido de Cristiano Ronaldo en las Copas del Mundo, con lo fuerte que suena eso.
2: Sí, bueno, definitivamente sí, ¿no? Pero bueno, ya cumplió, yo creo, con una gran trayectoria Cristiano. Y Modric, a ver, yo te diría, Modric, lo que pasa es que ¿qué era Croacia sin Modric? O sea, la selección croata sin Modric no había logrado absolutamente
0: la del 98.
2: Nada, ¿no? Y en cambio, Portugal creo que tiene una mayor trayectoria, una mayor historia dentro del fútbol.
20: Sí, de acuerdo. Luka Modric y Cristiano Ronaldo, dos leyendas del fútbol actual. Y la cartelera no solamente nos presenta un Portugal contra Croacia, sino también Suiza contra Argelia a las 9 de la noche. Con esto terminan los partidos del día de hoy. Mañana, viernes, todavía tenemos partidos de 16avos, Australia, Egipto, Argentina, Cabo Verde y Colombia contra Ghana. Y ahora sí, sin descanso, el sábado pasamos inmediatamente a los octavos. Nos decías, Javi, que hasta el miércoles es el primer día que no vamos a tener partidos, ¿no?
0: Y quedan 20 juegos, hay que disfrutarlos y todos están en W Radio para que los agenden y los disfruten.
20: Para que los puedan escuchar a través de la gran cadena W. Alex, Bernardo, Javi, gracias.
0: Gracias.
20: Gracias por estar con nosotros. Quédense en la radio, ya lo dijo Javi, todos los partidos los pueden escuchar a través de la gran cadena W y también la delantera a las 7 de la noche, hacen W a las 9 de la noche. Muchísimas gracias por estar con nosotros, por acompañarnos y elegirnos como lo hacen cada tarde. ¡Vámonos! ¡Que la pasen bien!
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21: El arbitraje mexicano hizo historia en el Mundial 2026. 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
10: Muy buena tarde. La temperatura en la Ciudad de México es de 20 grados. Yo soy Alejandra Pérez Molina y esto es Noticias W. La Fiscalía General de la República aprehendió a Hilda Susana Lozoya Austin, hermana de Emilio Lozoya, exdirector de Petróleos Mexicanos, por su posible implicación en el caso de la compra-venta de la planta de agronitrogenados. La captura se realizó en coordinación con elementos de la Secretaría de Seguridad y Protección Ciudadana y la Secretaría de Marina en las inmediaciones del Aeropuerto Internacional de la Ciudad de México. El director de la Organización Mundial de la Salud consideró que terminó el brote de hantavirus en el crucero MV Hondius, que desató alarma internacional después de que la última persona saliera de la cuarentena. El jefe de la organización, Tedros Adhanom, dijo que en total se han identificado y seguido más de 650 contactos por parte de las autoridades sanitarias en 33 países y territorios. La jefa de gobierno, Clara Brugada, promulgó este jueves la Ley del Sistema de Cuidados de la Ciudad de México, aprobada por el Congreso local en mayo pasado, norma que garantiza el derecho de toda persona a cuidar, ser cuidada y al autocuidado. La mandataria dijo que con esta ley se va a desfamiliarizar el trabajo de los cuidados, que consideró no solo corresponde hacerlo a las mujeres. El presidente de Cuba, Miguel Díaz-Canel, afirmó que no tiene miedo a una guerra con Estados Unidos en respuesta a las constantes amenazas del presidente Donald Trump de llevar a cabo una eventual invasión de la isla. Al ser entrevistado por una cadena británica, Díaz-Canel aseguró que la retórica amenazante y casi diaria del gobierno estadounidense sobre una agresión contra Cuba forma parte de una estrategia de intoxicación mediática y de guerra psicológica para atemorizar al país y constituye una atrocidad y una afrenta a la dignidad del pueblo cubano. Y en los deportes, España derrotó 3-0 a Austria para avanzar a los octavos del Mundial 2026, en los que se enfrentará al ganador de Portugal y Croacia. España no salió vencedora de una eliminatoria mundialista desde que consiguió su primer y único título durante Sudáfrica 2010. Hasta aquí Noticias W. Para más información visita wradio.com.mx y síguenos en redes sociales como W Radio México. Yo soy Alejandra Pérez Molina y los dejo para que disfruten de la corneta.
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20: Todos. ¿Cómo están, amiguitos? ¿Cómo les va? Bienvenidos. Ya no tengo voz, ya no puedo hablar. ¿Cómo les va?
28: Es hora de que ladres, necesidades ante el micrófono. Correcto. Que
2: Por eso te pagan. Poco. Así que no estés chillando.
20: Poco, la verdad. Yo lo sé,
2: poco.
20: Pero bueno,
2: una
20: ni
2: verdadera
20: modo.
2: Verdadera miseria, pero bueno, es lo que hay. Y mi querido está acá, pues tienes una obligación, güey. No me vengas con ay,
20: hay
2: me
20: que
2: duele
20: informar.
2: Mi garganta.
20: Hay que informar. No, ¿sabes qué? ¿Qué? Ahora sí ya logramos descansar un poco. El día de ayer, digamos que el fragor de la batalla amainó un poco,
2: en
20: efecto. Y hubo oportunidad hoy en la mañana de rascarme las pelochas a gusto. Nada más tengo una queja y no voy a decir más.

0: dinero porque no hay sistema. ¡Ah, cabrones! ¡Qué padre, ¿no? Y no voy a decir el banco, pero de veras me quedé diciendo, bueno, a ver, ¿y si tuviera ahí una emergencia y si...?
1: Ah, pues no hay, si no hay sistema, no hay sistema, güey. Pero cuando pues, se cayó el sistema aquí en las elecciones, en el 88, pero
0: de pronto dices, no, bueno, debería yo de entonces tener unas monedas de oro en un cajón enterradas en mi jardín. Porque el banco me dice, no, pues no puedo mover tu dinero, güey.
1: Monedas de oro,
0: es que no,
1: una vasija.
0: A esto va mi comentario, la fragilidad de nuestra existencia financiera.

0: vida está basada en ello. En todos tus esfuerzos.
1: Cuando abres tu celular, el numerito que ves.
0: Correcto. Todos tus. Entonces, me quedé pensando en eso hoy en la mañana.
1: El
0: digo, ya ni
1: no
0: modo.
1: Existe,
0: ya,
1: hermanos.
0: Tendré que ir mañana, pero sí, el dinero es una especie de entelequia, una idea, un concepto.
1: Sí,
0: ahí
1: es
0: que
1: una
0: todos
1: idea,
0: estamos
1: es
0: de acuerdo.
1: Un acuerdo.
0: Exacto, todos estamos de acuerdo en que vale, ¿no? Pero en realidad dices, bueno, a ver, ¿para qué me sobo el lomo todo el día y voy y vengo y hago negociaciones?
1: No, pues
0: y
1: para
0: voy
1: tragar, a... porque si no te mueres de hambre,
0: por
1: punto.
0: Por eso, pero es extrañísimo el asunto de no, pues no, o sea, hoy en la mañana dejó de existir mi dinero, ¿no? Porque como no había sistema, pues no lo puedo usar, entonces no puedo hacer nada. Si no hubiera yo tenido dinero en efectivo en mi cartera, por ejemplo, pues no hubiera podido desayunar. Porque entonces no había
1: bueno,
0: sistema.
1: Compra barras de oro y ten lingotes ahí en tu...
0: Es lo que te digo. ¿No? ¿Será momento de regresar a tener dinero enterrado ahí abajo de un árbol, güey? Unas barras de oro, unas bolsas de sal.
1: Pero incluso el oro no tiene un valor intrínseco. El valor se lo damos nosotros.
0: Correcto.
1: Es un acuerdo, en realidad.
0: Pero es una cosa
1: no existe,
0: física.
1: Es ficticio.
0: Pero es una cosa física. No son unos ceros y unos que si se jode el sistema del banco no puedo usar. Es rarísimo.
1: Es un pedazo de metal, güey, tampoco.
0: Y tienes tus portafolios de inversión que tampoco son en realidad nada.
1: No, no eres nada.
0: Nada, no produces nada.
1: En realidad no tienes nada, porque eres un jodido.
0: El sistema capitalista extraño este, donde todos estamos corriendo.

0: compra el dinero. ¡Te vas a morir!
1: ¿El dinero compra la felicidad?
0: Creo que no, güey. No, ayuda. No la compra. Pero no la compra. O sea, puede ser muy acaudalado y muy infeliz. Bueno, con eso se enjugan
1: los ricos lágrimas. También lloran.
0: Sí, claro. Esa es la idea que todos nosotros los pobres tenemos. No, hombre, los ricos se la pasan de la chingada. Eso sí, güey.
1: La neta, no. Claro, no creo, no. La verdad.
0: Pues no.
1: Si algún día soy rico, les platico. Pero por lo pronto, tenemos que trabajar.
0: Vas a ser ruco. Rico no sé si vaya a ser. Ruco casi soy. Ya eres.
2: Rucos y sabrosos.
0: Rucos, no, sabrosos tampoco. Rucos nomás.
1: O tú por lo menos estás rico, güey.
0: Estoy rica. ¿Me ves rico? Tú también estás bastante rico ahora que vas al gimnasio.
1: Está aquí, está sabroso, como te dice. Gracias. Como te dice el López Olvera. ¿En qué broncón se metió López Olvera, por andar apoyando la nacada esa de irle a gritar a los equipos rivales? Por cierto, Inglaterra, la pérfida Albión aterrizará en la Ciudad de México el próximo viernes por la tarde para enfrentarse a nuestra poderosísima selección el domingo en el Estadio Azteca.
0: Recibámoslos con educación, comportémonos a la altura. Ya identificaron a la vieja babosa que le aventó una cerveza a un fan de Ecuador.
1: O sea, eso no se hace.
0: No sean ustedes ese güey.
1: Qué pena con las visitas, oigan.
0: Qué pena, vieja borracha, le avienta un refresco por la espalda a un fan que lo único que está haciendo es caminar con su bandera. ¡Nacos! ¡No sean nacos, por favor!
1: Mira quién te saluda ahí con su
0: Beats. No seamos... Ah, Taylor Swift se asoma. Ponle no sé, un poco de almidón ahí.
1: No, espérate. ¿Qué? Bueno, damas y caballeros, hoy tendremos un homenaje a un clásico del humor mexicano aquí en La Corneta. El Top Ten se llama... No es lo mismo.
0: No es lo mismo.
1: Ya saben, ¿no? No es lo mismo los huevos de la araña negra que arañame los huevos.
0: No es lo mismo la cómoda de tu hermana que acomódame a tu hermana.
1: No es lo mismo, chicas, préstenme el piano que préstenme el chicas piano.
0: No es lo mismo, definitivamente.
1: No es lo mismo. En fin, si tienen propuestas para No es lo mismo, aquí se las recibimos todas a través de @lacornetafm. Y vamos a empezar con todo el argüende que se ha armado alrededor de lo que dijo Estados Unidos. No vamos a renovar el T-MEC, el Tratado México-Estados Unidos-Canadá.
0: Y me estuve documentando el día de hoy al respecto, estuve viendo leyendo varias cosas. Y la verdad es que una vez más, acuérdense que todo se politiza. O sea, sí sucedió un cambio con el T-MEC, pero no es lo que todo el mundo está diciendo, que mi Goldo corrupto, que anda llevando a su hijo a tragar gratis a la embajada, Marcelo Ebrard lo hizo Ebrard. Muy
1: Oye,
0: mal.
1: No le hagas body shaming a Marcelo Ebrard. Eso me parece.
0: Goldo. Hasta que pagues Goldo, te voy a seguir diciendo Goldo. Porque me da mucho coraje que un político de tu estatura, de tu talla, una persona
1: con
0: que yo
1: ingresos.
0: Considero un profesional, con tus ingresos, bueno, a veces lo considero un profesional, creo que es una persona muy inteligente, pero con tus ingresos, güey. Págale tú tus cosas a tu escuincle, cabrón. O sea, ¿yo por qué las tengo que estar pagando? Yo y el resto del país no tenemos por qué pagarle lo que traga tu hijo, Goldo.
1: Bueno, el tema es, los analistas en Estados Unidos dicen, Donald Trump aquí consiguió una carambola, un doble éxito. Por un lado, ante su base, ante sus electores, es no se renovará ese tratado mugroso con México, Estados Unidos y Canadá. Uh-huh, uh-huh. Y ante los grandes empresarios de Estados Unidos, a los que les interesa muchísimo que continúe el tratado porque está impulsando la economía gringa y la mexicana y demás, uh-huh. Aunque a ellos solo les importa la gringa, dicen, o sea, se va a quedar así otros 10 años.
0: Miren,
1: bueno, no pasa nada. Y entonces logró darle gusto a esos dos amos a los que sirve Donald Trump, al gran dinero y al elector.
0: Pero también lo que sucedió fue que había la opción, y eso estaba desde antes, o sea, no es una cosa nueva, había la opción de tener una revisión anual o no, o volver a firmar un periodo más largo de varios años, donde Estados Unidos hubiera dicho, ok, lo extendemos.
1: Y a Trump le conviene estarnos apretando la rienda pues con la revisión cada año.
0: Claro, es nada más cada año. Porque
1: petate entonces, de muerto.
0: Fíjate que no me gustó este detalle. No, es una cuestión de negociación, pero el Tratado de Libre Comercio ni se acabó, ni se terminó, porque además de todo, Estados Unidos no puede, ya se los hemos dicho en este programa muchas veces. Estados Unidos tiene una interdependencia con nuestro país y con Canadá también, que no le permite decir, la
1: nosotros
0: chingada,
1: más que con
0: me salgo,
1: nadie.
0: ¿No?
1: Con México más que con nadie.
0: O sea, las maquilas del norte, todas las cosas, o sea, las autopartes que se producen en México para la industria automotriz de Estados Unidos son vitales para la misma. No puede sobrevivir sin nosotros. Y no tienen la infraestructura para procesarlas, fabricarlas, armarlas, ensamblarlas y demás en Estados Unidos porque es muy caro. Entonces, no puede Trump decir, me quedo con mi tratado y se los rompo. No va a suceder.
1: No.

0: Entonces, no se dejen llevar también, y aquí
1: no sí, se espanten.
0: Perdón, pero quien le quiere tirar al gobierno, este gobierno que a mí me resurra, le quiere tirar al gobierno, pues lo hace de manera barata, diciendo, sí, ya jodieron el Tratado de Libre Comercio. No sucedió eso. Goldo no tiene la culpa, ¿ok?
1: Goldo no tiene la culpa, pero vamos a escuchar.
0: Un besito a Goldo. ¡Paga, Goldo!
1: La venta de equipo de cómputo ya desplazó a la venta de autopartes como principal producto de exportación, claro, en México.
0: Hacemos aquí tarjetas, chips y una serie de cosas muy interesantes e importantes de las cuales depende esa industria estadounidense.
1: Y eso acaba de suceder, ¿eh? Acaba de rebasar a la industria automotriz que estaba muy pujante aquí en México enviando partes para allá. Pero bueno, vamos a escuchar.
0: No solo la automotriz, hacemos partes de lavadoras, de
1: sí, trastes. Sí, sí, pero la automotriz era la número uno.
0: De lo que se les ocurra, hacemos.
1: Hoy el equipo de cómputo es la número uno.
0: Fíjate que era muy interesante ver cuando vivía en El Paso, Texas, había una compañía que hace las aspas para los molinos de viento para generar electricidad. Y era muy divertido ver cómo pasaban estas aspas.
1: Los rehiletes, eso horrible, es decir, rumoroso.
0: Lo que el viejo, ese ignorante payaso del observador, llamaba
1: rehiletes. El viejo se llevó.
0: El viejo pedorro.
1: Bueno, vámonos con la información. Aquí tenemos lo que dice la oposición, o una de las cabecitas más visibles de la oposición, Ricardo Anaya, Riquín Canallín, arremete contra el gobierno y tilda de fracaso la renegociación del T-MEC. De alguna manera sí lo es. Adelante.
2: Bueno, lamentablemente es ya una decisión tomada, ya fracasó el gobierno, es oficial que no se va a renovar por 16 años y ya es oficial que se va a estar revisando año con año, lo cual era un escenario muy negativo para la economía de nuestro país, genera enorme incertidumbre.
1: Para la política,
2: eso
1: no,
2: va a frenar la inversión productiva y por supuesto que va a tener consecuencias en el empleo. El día de hoy nosotros vamos a votar en contra del nombramiento del embajador Esteban Moctezuma, porque él fue embajador en Estados Unidos, fue corresponsable.
1: Y ahora se va para allá, para la Unión Europea, Esteban Moctezuma. Gracias, Riquín Canallín.
0: Bueno, pero Riquín no está diciendo mentiras tampoco. O sea, sí va a afectar. ¿Qué tanto? No
1: vamos
0: sabemos.
1: Vamos a ver.
0: Tan negativamente.
1: Sí,
0: o sea, bueno, no sabe petate de muerto. O sea, ¿de qué va a afectar? Va a afectar y no necesariamente de manera negativa. O sea, nada más.
1: Pero
0: hay
1: ¿viste
0: un
1: lo que dije? A mí me sabe a petate del muerto. ¿Qué opinas tú?
0: No, ¿de veras? Pero eso está terrible, güey. O sea, no seas así. Otras personas además tienen que sufrir eso, ¿no?
1: Vamos a escuchar lo que dice Ricardo Anaya acerca de otro riesgo que hay hacia el tratado por culpa de la corrupción, de la narcolusión.
0: Ajá.
1: Y todo esto que se rumora que hay alrededor de ciertos personajes de la política. Adelante, Riquín Canallín.
0: Específicamente de Morena. Viene.
1: Vas.
2: Mientras el gobierno mexicano siga defendiendo narcopolíticos, la relación con Estados Unidos se va a deteriorar y quien va a pagar los platos rotos es la gente, porque hay 15 millones de empleos que dependen directamente del T-MEC y ni más ni menos que el 84% de nuestras exportaciones.
1: Ayer el gobierno, o antier, acusó a uno de los cárteles más importantes de México de participar también en las elecciones. Y la presidenta de México luego dijo lo que me parece correcto. Evidencia. ¿Qué? ¿Dónde están las pruebas? Pues es que así funciona el derecho, güey. Por más risa que te dé, así es la cosa.
0: No, o sea, está bien.
1: Si quien acusa tiene la obligación de demostrar.
0: Yo nomás digo la cantaleta de las pruebas, pero bueno,
1: pero no es la cantaleta, es la base, bueno, la base del derecho.
0: Tiene muchísimo razón la señora, tiene toda la razón la señora. La señora presidenta.
1: Doña Claudia Sheinbaum, doctora científica, presidenta, reina y gran tlatoani de México.
0: Bueno, eso sí, yo no iría tan lejos, ¿no? nuestra empleada, pues.
1: Sí, creo que me la mame.
0: A la que pusimos a cargo del país ande. Oye, a ver, aquí el asunto es que mientras este gobierno de verdad parece hacerse rosca con todo el tema de los supuestos involucrados en el huachicol fiscal, en cuestiones de narcotráfico, los rochamoros, mollas del mundo, de ahí para abajo y para arriba también, pues sí da mala imagen, sí afecta a nuestras relaciones con Estados Unidos. Le da a Estados Unidos la manera de apretarnos la entrepierna.
1: Otra manera
0: más, güey. Entonces, a ver, gobierno mexicano, yo sé, doña Claudia, que tiene usted que de alguna manera proteger a sus correligionarios, pero es más que evidente que se están haciendo güeyes con investigar a fondo a estos
1: Rusia
0: personajes
1: oscurísimos.
0: Rusia también
1: dice que quiere investigar a México por colusión los políticos con el narco.
0: Vladimir Putin y Donald Trump
1: pueden ir de puntitas los dos. Un gobierno probo, honesto.
0: Sí, claro, invasores. Pues sí.
1: como el de Vladimir Putin, pues con qué autoridad moral, lo mismo que el de Trump, güey, pero bueno.
0: Por correcto, los dos, es justo lo que iba a decir, tanto Vladimir Putin como Donald Trump, los dos por mí pueden ir de puntitas a saludarme
1: a su casa, señores.
0: Sí, de verdad, pero bueno, a ver, Estados Unidos ya lo dijo muy claramente. Estados Unidos quiere acabar con las izquierdas latinoamericanas. Lo ha dicho Trump con todas sus letras. Entonces, estas presiones son precisamente para eso.
1: Y aguas, porque están cayendo todas las izquierdas latinoamericanas. Cayó Colombia.
0: Pero ¿sabes qué? No sería fácil tirarlas si no fueran tan corruptas, si no estuvieran metidas en tantas cosas tan negativas, si no fueran, por ejemplo, como el gobierno de Venezuela, o si no protegieran a narcotraficantes como lo hace el gobierno mexicano.
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16: Sí, sí, sí. Hay una banda de Manchester muy famosa, conocida como Oasis.
0: Era muy famosa.
16: Sigue siendo famosísima. Integrada por los hermanitos Gallagher.
0: Medio que ya valen madres, la verdad.
16: Pues no han tenido un gran éxito en las últimas décadas, pero acaban de hacer una nueva gira.
0: A mí ya me dan hueva, la verdad. Siempre me dieron una poca.
16: Tienen grandes canciones. Wonderwall.
0: Más o menos.
16: Don't Look Back in Anger.
0: Más o menos.
16: Son unos rolononones. Éxitos mundiales.
0: A mí nunca me gustaron mucho, la verdad.
16: A mí sí, la verdad, me parece una muy buena banda, pero me caen regordos los hermanitos Gallagher, que pues, además se pelean públicamente, son unos nahualazos. Sí. Y ahora, el día de ayer, o antier, no me acuerdo, cuando se enteró Liam Gallagher, el cantante de esta banda, que México iba a jugar contra Inglaterra, se aventó el puntach de decir, Les vamos a ganar 5-0. Ganamos 5-0. 5-0. Nos vamos a...
0: Bueno, a ver, este señor...
16: tiene derecho a su opinión.
0: No es muy cariñoso con los mexicanos. Yo creo que a raíz de que el Chicharito Hernández se fue a jugar al equipo que es el enemigo mortal
16: del Manchester City,
0: que él apoya.
16: Y él es Manchester United.
0: Entonces. Y entonces, pues, de ahí, ¿no? Viene un poquito. Y también, pues, la sorna esta, ya saben, inglesa, de algunos ingleses ñerones, así como el señor Gallagher.
16: Muy educada también.
0: Sin duda. O sea, por eso especifique de estos ingleses ñerones, así, medio hooligans, medio... Pues es que, güey, tú has ido, no sé, a algunos países en Europa, cuando ves turistas ingleses de esos de los baratitos, güey, dices, vámonos de aquí.
16: Cabrón. Lo que denominan Eurotrash.
0: Eurotrash inglesa, o sea, basura es de europea. La peorcita. Es de la peorcita. Cuando vas a un lugar y está lleno de gente rosa, gorda y tatuada, de ingleses,
16: si hay que irse. Si vas a Tenerife, en las Canarias, pues vas a ver estos nacazos.
0: Estas morsas, ingleses. ¿No? Hablando súper fuerte, pedísimos. Sus señoras también unas cosas horrorosas. O sea, hay que alejarse, la verdad.
16: Pero bueno, independientemente de eso, pues publicó su pronóstico de 5-0, está en su derecho, pues mucha gente generó polémica, que era lo que quería. Sí. Y le contestó con autoridad mi tía Fer de Maná. Y así digo es. Mi tía porque se expresa como señora de los 80.
0: Bueno,
16: de verdad me pareció curioso y peculiar cómo habla Fer.
0: Fer de Maná es un como gran tía, exponente, wey, del rock mexicano, pero es un hombre que poco a poco ha pasado por esta metamorfosis por la que pasan algunos rockeros. Se convierten en tías en su edad tardía. Se convierten en tías.
16: Como
0: en
16: Steven Tyler, de Calaf, ¿no? De Aerosmith.
0: Exacto, que ya usan caftanes y demás, y ropa vaporosa. Y a Fer, que...
16: Lora, verdad, que se convirtió en Sheinbaum. Mira.
0: Bueno, vamos a escuchar a Fer de Maná bien.
16: Pero fíjate cómo habla como tía de los 80.
0: Venga.
4: El cantante de Oasis dijo que México va a perder contra Inglaterra 5-0. A ver, no manches, ubícate, güey. 5-0, cálmate. Ahí nos vemos el domingo para ver cómo nos va, güey. Mames.
0: Sí, es una tía de los 80.
16: No manches, ubícate, güey.
0: ¿Sabes qué? Estoy de acuerdo con mi tía.
16: Totalmente de acuerdo con mi tía Fer.
0: Yo apoyo a mi tía Fer, la verdad. Le mando un saludo, además. Pero, a ver, yo creo que todos estamos conscientes de que vamos contra uno de los equipos que viene mejor armado a esta Copa del Mundo. O sea, de verdad... La Inglaterra de este 2026 es un equipo poderoso, es un equipo con muchas armas distintas, con muchos argumentos futbolísticos que ya me ha explicado a cabalidad el señor Lati.
16: Pero dependen 100% de Harry Kane, ¿eh?
0: Sí, bueno, o sea, tanto
16: contra
0: como
16: la República del Congo, ¿sí? Iban perdiendo 1-0, sí, sí, sí, y si no es por dos brillantes momentos de Harry Kane, pues los eliminan.
0: Pues sí. Pero
16: no son invencibles, ¿eh?
0: Pero ningún equipo es invencible.
16: Salvo
0: solamente
16: el
0: que gane, ¿no? Solamente el que gane. Yo la verdad es que sí tengo miedo, güey, porque es Inglaterra y es Harry Kane y lo que tú quieras. Pero también
16: emociona,
0: tengo mucha
16: ya
0: confianza.
16: Toca dar ese gran paso.
0: Tengo mucha confianza en el proyecto de Javier Aguirre, tengo confianza porque he visto como en este torneo, la verdad, han sido constantes los mexicanos en la cancha.
16: Y cada partido juegan mejor.
0: Hay solvencia, hay solidez, hay penetración, hay efectividad, sí se concretan las jugadas. Estoy viendo otro México.
16: Nomás te faltó decir, hay verticalidad.
0: Pues sí, bueno, esa a lo mejor, bueno, sí, con el rifle gigante de Quiñones sí la hay, porque es vertical. O sea, ese sí va a todas, las casas, a todas. Yo tengo miedo, güey, tengo miedo. Pero estoy también confiado en que mi tía Fer tenga razón. Y que en la cancha demostremos que Inglaterra tampoco está tan tan
16: desvía. Mira, quizá nos ganen, quizá ganemos nosotros, pero no va a haber un marcador de 5-0. Eso es imposible que suceda. O lo veo muy complicado.
0: Espero que no suceda. Que sea 5-0, pero México.
16: También lo veo muy complicado.
0: Está difícil.
16: Está durísimo. Pero bueno, ya vendrá el día domingo a las 6 de la tarde esta cita con la historia. Le dijeron al Vasco Aguirre, oye Vasco, este es el partido más importante en la historia del fútbol mexicano. Y dijo, sí, y también de mi carrera. Es la cita con la historia del Vasco y sus muchachos. Y le deseamos el mayor de los éxitos a la selección. Y ojalá podamos celebrar. Imagínate la apoteosis que sería la Ciudad de México el próximo domingo. si echamos del torneo Inglaterra.
0: Sería un sueño hecho realidad que lo echáramos. Que echáramos a la escuadra inglesa fuera del torneo. Me encantaría. Eso lo deseo. Y si sí ganamos, güeyes, pórtense bien, hijos de la chica. O sea, de veras.
16: Y sí, sí, Andy Fies.
0: Pero portémonos bien, cuidémonos los unos a los otros. Yo creo que sí podemos ganar y también creo que nos podemos comportar.
16: Vamos a escuchar ahora a Belinda, la dueña de Popper, el perro que bautizó en honor al filósofo Pooper. Karl Popper.
0: ¿Por qué no le pone Pooper?
16: Pooper.
0: Ya.
16: Pues Popper es más... Bueno, en fin, vamos a escuchar a Belinda que nos cuenta cómo vivió el partido de México en contra de Ecuador. Adelante.
6: O sea, el primer gol fue espectacular, o sea, el segundo gol ya fue lo máximo y me encantan las cosas, la creatividad de los mexicanos, el cómo es a que sí, ¿no? ¿Cómo es?
17: Y sí, sí.
6: Ah, y sí, sí, sí, me encanta, y sí, sí, claro que sí va a ser.
17: Oye, ahora sí cabe aquí, ganando como siempre.
6: Ganando como siempre, México está con todo, qué emoción haber vivido esta experiencia okay, y esperamos que el próximo partido sea mejor y que ganemos acuerdo, otra vez, Belinda, ganando gracias. Como siempre México y además la mejor amén. Afición y tenemos bueno. un país maravilloso y además una selección.
0: Okay, una colección
6: muy sólida,
0: de
6: con una energía increíble.
16: Ah, ganando como siempre, sí me gustó.
0: Estoy de acuerdo con ella. Saludos a Belinda. Qué bueno que estés sumándote a la energía de este país que quiere ser ganador en este partido del fin de semana.
16: Oye,
0: ¡siento pelos!
16: Dime una cosa, Taquita Preciosa. ¿Ubicas a Zlatan Ibrahimovic?
0: Sí, cómo no.
16: Es uno de los jugadores más aguerridos, fuertes, brutales que ha tenido el fútbol mundial. Me parece que es sueco de nacimiento. Ya está retirado, pero... habló acerca de la selección mexicana y vaya que si alguien entiende de fútbol es Zlatan y además alguien que habla siempre con la verdad y de frente, no importando qué tan brutal suene. Adelante, Zlatan, ¿qué opinas de la selección mexicana?
18: They played with high intensity in
0: juegan
18: defensive
0: con alta intensidad
18: and
0: en la defensa
18: also offensive.
0: Y también so la
18: they,
0: ofensiva.
18: They showed from the first minute who is the boss of the game.
0: Desde el primer minuto dicen quién es el jefe
18: en
0: la cancha.
18: And then in the second half they slowed down a little bit and in the end
0: ya en la segunda mitad del partido desaceleraron, controlaron.
18: Had their best performance so far in the
0: la verdad es que han tenido una gran actuación.
16: Dijo, la verdad es que la escuadra mexicana ha tenido la actuación más brillante en lo que va del mundial.
0: De todas las escuadras.
16: De todos los partidos, de todos los equipos. Eso dice el gran Zlatan de nuestra selección, la selección de Javier Aguirre y sus muchachos. Así que hay motivos para soñar.
0: Me parece muy bien.
16: Pero no solo es Zlatan Ibrahimovic, también es Thierry Henry, el gran jugador francés.
0: Así.
16: Exjugador, ahora comentarista.
0: Sí.
16: Quien habló acerca del resultado de México contra Ecuador. Adelante, Thierry Henry.
19: As you would say over there, enhorabuena, México. Wow. The first 30 minutes.
16: Los primeros
19: just, wow.
16: 30 minutos.
19: That's exactly how you start
16: wow.
19: a game, people. That's
16: así es
19: exactly
16: como debes iniciar un juego.
19: The crowd with you.
16: Tener a la gente
19: the
16: contigo.
19: Under pressure. Ecuador, as you said,
16: Ecuador
19: didn't exist.
16: Como dijiste,
19: but
16: se le bajó la erección, casi no existió, se les arrugó todo, sintieron feo.
19: To see the game out.
16: Y en la segunda parte, pues Quiñones. Este güey ha sido tremendo desde el principio del torneo. Y no nos olvidemos del pequeño chamaco que está controlando el juego en la media cancha, Gilberto Mora.
0: Muy bien.
16: Gracias, Thierry André.
0: En Thierry. Pues mira, me da gusto que estos grandes reconozcan lo que hemos visto todos en la cancha y esperemos, de verdad, yo
16: el
0: le deseo de todo corazón.
16: El equipo tricolor tiene mucho corazón.
0: ¿Sabes qué?
16: Y
0: ya,
16: en la
0: ya,
16: cancha ya
0: de
16: lo
0: plano, estoy preocupado por Javier Aguirre. Quiero que pase a la historia Javier Aguirre como merece, porque ha hecho una gran campaña en este mundial. Lo he visto todo sobrio, centrado.
16: Pidiendo whisky, pero sobrio.
0: Pero, o sea, sobrio en su comportamiento, pues, en sus planteamientos. No veo que haya perdido la cabeza en ninguno de los partidos. Veo que
16: es un viejo lobo de mar,
0: sí
16: sabe muchísimo de fútbol.
0: Pero creo que el viejo lobo merece su lugar en la historia de los entrenadores mexicanos en lo más alto. Y espero que esta selección le dé este partido, le pueda jugar al tú a tú a Inglaterra. Y nos da a todos el gusto, carajo, de sacar a la pérfida Albión al carajo de este partido del Mundial.
16: ¡Súbele nuevo!

0: Muy bien.
1: Gracias. Eso es de 1986, hace 40 años, cuando México por última vez había ganado un partido de eliminación directa en un mundial. Fue en el Estadio Azteca, fue contra Bulgaria y fue con Javier Aguirre en la cancha, quien es, por cierto, el que le pone el pase a Manuel Negrete para meter ese gol de tijera que ha sido considerado uno de los más bellos en la historia de los mundiales. Así que la leyenda de Javier Aguirre, qué bonito está cuajando, ¿no? Triunfar en la cancha como jugador en uno de los partidos más relevantes de nuestra historia y 40 años después volverlo a hacer frente a Ecuador, pero desde la dirección técnica. Además, tercera vez que es director técnico de México en un mundial y la tercera es la vencida. Y él mismo habla de sus errores, los que ha cometido. Y cómo ha corregido, qué templanza tiene, qué capacidad estratégica. De verdad, estoy admirado, azorado de quién es Javier Aguirre.
0: Chúpasela.
1: En cuanto lo vea.
0: Ok.
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3: Así es, afición pecadora, y seguimos reportando el resultado de España hasta ese momento. Minuto 80, España 2, Austria 0.
4: Me da gusto, me pone feliz, me hace sonreír, me pone de buenas. España debe de seguir avanzando. ¿Qué tal te caería un México-España? ¿Qué tal le caería a los payasos de la 4T?
3: México-España, no me encanta la idea porque traen una tremendísima selección de las favoritas para ganar el Mundial, pero si México ha de ganar el Mundial, tiene que ganarle a las selecciones más difíciles.
4: Es que esto es lo que hemos llegado a esa instancia y a ese momento, ¿no? En el cual ya, pues sí, de pronto nos van a sacar un susto. Van a ser, si no, los ingleses, los españoles, los no sé qué, la mujer forzuda, el hombre de los bigotes.
3: El camino de México sería, primero, si le ganamos a Inglaterra, posiblemente después nos tengamos que enfrentar en semifinales, sería en cuartos de final a Brasil. Y Brasil, pues ya sabemos que no es un flan, pero a Brasil se le ha ganado. Y se le ha ganado en instancias muy importantes. Por ejemplo, cuando les ganamos la medalla de oro en Londres 2012, ¿no? Uh-huh. Gracias al Cepillo Peralta. Y les hemos ganado en Copa Oro. Hemos empatado con ellos en mundiales, gracias a una destacadísima actuación de Paco Memo. En fin, Brasil se le puede ganar. A Inglaterra se le puede ganar.
4: Sí, se le debe de poder ganar a todos, y la verdad es que creo que sí estamos para ello, y sí podemos soñar, y si sí, ya no es tanto una pregunta, sino más, yo ahora lo quiero cambiar por el...
3: Una plegaria.
4: Y sí, ¿cuándo? Y sí, ¿cómo? Y sí, ¿cuántos goles les vamos a meter? Me gusta pensar en ello, pero sí, yo incluso que soy un ateo recalcitrante, voy a tener que rezar ese partido.
3: Prender tus veladoras.
4: Algo voy a tener que hacer.
3: Este domingo... jugamos en contra de la pérfida Albión.
4: Me gusta, y ojalá y los mandemos mucho a...
3: El equipo de la Rosa.
4: Los mandemos mucho a la Burger.
3: Que es un equipazo. Yo amo al Reino Unido. Viví ahí 4 años, les tengo mucho cariño, estudié ahí la carrera. Pero no me gusta su equipo. Me caen gordos, me cae gorda su selección.
4: Se vale, se vale.
3: Y a ver qué pasa.
4: Visto ayer, Eduardo, y todo mundo que estaba en mi oficina, como con las jetas que pusieron cuando celebré el gol de Estados Unidos, ¿no?
3: Sí.
4: Todos,
3: a nadie le hace gracia que Estados Unidos gane.
4: Pero ¿por qué son así, güey? Pues es un equipo que gana. O sea, ¿qué tiene de malo? Está bien, pero
3: el lado mexicano de tu corazón,
4: las
3: y entenderás.
4: Las jetas de disgusto.
3: Sí, sí, sí.
4: Pues es que allá repele, vivo, güey. Allá vivo.
3: De repele asqueroso. Pues sí, pero tu lado, tú naciste en México, creciste en México.
4: Sí, pero pues también me da gusto que
3: gane. Has vivido mucho más años en México.
4: El país que tanto me ha dado, porque me ha dado mucho. Entonces me dio gusto que ganaran un
3: partido. No, me parece repugnante.
4: Ahora, si llegaran, por ejemplo, a la final, pues sí diría yo, qué güey. Pero, y no creo, ¿eh? No los vi como para llegar muy lejos ya.
3: Van contra Bélgica en el siguiente partido.
4: Yo creo que hasta ahí llegaron.
3: Yo espero que hasta ahí lleguen y ya
4: que se vaya. No creo que les va a ir muy bien con Bélgica.
3: Cosa asquerosa que es el equipo gringo. Qué horror. Pero bueno, vamos al top 10 del día de hoy, que se intitula... No es lo mismo.
4: No es lo mismo. Y bueno, pues estas son las
3: cosas. Esta es la número.
4: A ver.
3: No es lo mismo. Hija sin ver madre.
4: Ajá.
3: ¿Qué madre sin ver hija?
4: No es lo mismo. No, ¿me lo puedes reenviar, por favor? Porque no me llegó, güey, el top 10 del día de hoy. ¿Hija sin madre? ¿Qué, cómo estuvo?
3: Hija sin ver madre. ¿Qué madre sin ver hija?
4: Ya lo tengo. Ya me llegó. ¡Wow! ¿Qué madre sin ver hija? Pues no.
3: ¡Wow! La que sigue es la número.
4: No es lo mismo. No es lo mismo. Apagón. Que reposo energético a nivel interdelegacional, ¿no? Eso es lo que pasó. Bueno, interalcaldías.
3: No es lo mismo el salchichón Zaragoza que Zaragoza el salchichón.
4: Pues sí. Y Sara sí que lo goza, ¿eh?
3: Zaragoza el salchichón. Es como el de, no es lo mismo Anita siéntate en la hamaca que siéntate en la hamaca anota.
4: Anita. ¿Anota? Ah, sí, no, siéntate
3: pues se mantenga simétrico.
4: Anita. Además,
3: la que sigue es la
4: Anita que se siente ahí. No es un
3: que
4: poco
3: se siente
4: grosero,
3: la macanita.
4: Mira, aquí está la macanita. No sé, güey. Pero bueno, no es lo mismo. La número
5: 8.
4: ¡Wow! No, esto está terrible. No es lo mismo barras de camote y salsa roja que camote en barras de salsa roja. No es lo mismo. Y miren que fue salsa roja y no cajeta, ¿eh? Pero bueno.
3: Podría ser también. Sí. Camote, bueno, no, sí, también puede ser camote y cajeta, que camote en barras de cajeta. O de chocolate. O de chico zapote.
4: De chico zapote. Okay.
3: Chico zapote no se antoja nada, se ve horrible, parece en diarrea.
4: Fíjate que a mí nunca me ha gustado, es de las pocas cosas que no puedo comer, no le hago el fuchi prácticamente a nada. Pero el dulce de zapote, por alguna razón, yo creo que me lo hicieron comer a fuerza de niño, me causa incluso náusea. O sea, me da la arcada. Si pruebo dulce de zapote...
3: No te gustan los postres, eres tan dulce tú solito que no necesitas exacto. más azúcar.
4: No, pero el ese, o sea, por ejemplo, un dulce de mamey, o sea, de los postres mexicanos, el dulce de mamey. O sea, todo eso me gusta, la calabaza en tacha es deliciosa, pero el pinche dulce de zapote, ¿no? Y sí parece diarrea, además.
3: Pero rico.
4: Pero el mole también parece cagada.
3: El mole también parece zurrada, tienes
4: exacto,
3: toda la razón.
4: Pero es buenísimo. Es bien rico, es buenísimo.
3: Uf. Y así el embarrón en el plato y todo.
4: Sí, sí, sí, que parece que cállense. No, es que
3: cagó en tu plato.
4: El chef Olvera. Ya, vamos a que el número
0: 7.
3: No es lo mismo la condesa de Montenegro
4: que
3: un negro te monte con la dehesa.
4: ¡No! O el Montenegro de la Condesa. ¿Que un negro te monte con la dehesa?
3: Me gusta wow. más.
4: ¡Qué error, güey! Ok.
3: ¡Ay, qué bonito! ¿Qué sigue?
0: 6.
4: No es lo mismo.
3: No es lo mismo verdura fresca que verla dura y fresca.
4: ¡Qué barbaridad!
3: Verla dura y fresca. Esta es brutal. La que sigue es la número...
0: 5.
3: No es lo mismo un hoyo en tu condón... Ajá. Que un condón en tu hoyo está acá.
4: ¿Eso qué, güey? Eso ya nomás es... Eso estuvo nomás acá, güey.
3: Oh, es lo no. que mandó la gente, güey. Yo no tengo la culpa.
4: Condón, que un condón en tu hoyo. Pues no.
3: Un hoyo en tu condón. Que un condón
4: además
3: en tu
4: ya
3: hoyo.
4: Solo. Quiere decir que se quedó ahí después de que alguien más estuvo ahí. O sea, se quedó ahí atorado.
3: Solito el condón.
4: Solito. Y tú, Nico, ¿cómo llegó esto aquí? La mañana siguiente, ¿no? ¡Ah, caray! O sea, de pronto sientes que vas a liberar un poco de aire y sale un globo y se va al cielo. 99. Ya, ya, ya.
3: Vamos a la número
0: 4.
4: No es lo mismo. No es lo mismo una mujer en estado de coma que te comas a una mujer en mal estado. Eso no,
3: no
4: se hace.
3: No.
4: Era un hombre. Era un hombre. Pues, tampoco, ¿eh? Si alguien está en mal estado, déjenlo. O sea. Denles un vasito de agua y mándenlos a su casa. O sea, si alguien está fuera de sí, no es momento.
3: Sí, ese dicho de...
4: No. Eso
3: lito,
4: no. Eso
3: lito
4: no.
3: perdido, lito eso, dormido, lito perdido, eso es una...
4: Vayan
3: es,
4: entendiendo que eso no se hace. Cuando alguien plano, no está en su
3: es
4: cinco...
3: Es delictivo, es delincuencial.
4: Se le lleva a su casa, se le cierra la puerta por fuera y le dejas tus bendiciones. Bueno, no, nada más le deseas suerte. Y
3: sí,
4: ya.
3: Exacto. No es lo mismo maniobrar no. que obrar maní.
4: Wow. ¡Gol! ¿De quién? ¿De España?
3: Vamos a ver.
4: ¿De quién? ¿De quién? ¿De quién? ¿De quién?
3: España.
1: ¡Golazo de España! ¡Y el eso. tercero que cae a la cuenta!
3: Pues Oyarzabal, una vez más. 3-0 está despidiendo, mandando a su casa a Austria, la selección española, la Furia Roja. Que no la Marea Roja, ¿eh? No confundir.
4: No.
3: Eso pues es otra cosa.
4: Pues miren, la verdad es que siento yo que España deja muy en claro quiénes son, cómo están jugando. Adiós, Austria. 3 goles ya es, o sea, eso ya es la firma.
3: No hay
4: el
3: manera.
4: Beso del chef. ¡Mua! 3, adiós, bye.
3: Otra vez Olvera. Pues mira, minuto 88, le quedan 2 minutos más lo que compense el árbitro Austria para remontar 3 goles. No lo veo suceder. Amplio dominio de la selección española. Se está revisando el VAR, no hay fuera de lugar. De ninguna manera, está Oyarzabal habilitado y a pase de Cucurella simplemente la empuja contra las redes Oyarzabal para marcar 3 goles.
4: No es lo mismo Cucurella que Cucadella. Vamos a la que sigue, que es la número
0: 3.
4: No es lo mismo. No es lo mismo comerte un rico durazno. Comerte una rica dura de asno. No es lo mismo. No, no es lo mismo. Una rica dura de asno.
3: No es lo mismo llegar primero a la meta que el que llegue primero te la meta.
4: No
3: es lo mismo.
4: No es lo mismo. No es lo mismo estoy bailando reggae que me regué bailando.
3: No es lo mismo.
4: No es lo mismo.
3: Y ahora la número
0: 2.
3: No es lo mismo tu remate fue al travesaño que tu travesaño fue a rematarte.
4: No es lo mismo, no es igual tu travesaño. Estamos hablando de un travesaño. Ok, está bien.
3: Sí, de un travesti.
4: ¡Es un trabuco! Bueno, la que sigue es la número...
0: ¿Uno?
4: ¡Wow! No es lo mismo invitarla a ver Matrix recargado... Hijo. ...que invitarla y dejarle recargada la matriz. ¿Qué?
3: ¿Qué es eso? Todo forzado.
4: No es lo mismo...
3: No es lo mismo... Recargado. La perla negra que la merla negra, ¿no?
4: No es lo mismo, no es lo mismo. Ay, bueno, ¿saben qué? No es lo mismo que era este programa, ya es una mugre asquerosa, horrible. Y lo bueno es que ya se terminó, se acabó, no más. Los no esperamos es lo hoy mismo en la tarde.
3: ¿Qué? Esta tormenta que se avecine, que se avecina, ajá, a que la vecina se atormenta con esta.
4: Atormentar a la vecina con la... Ok, bueno. Pues entonces, muchachos.
3: Pero decías, chacas, que hoy a las 7 de la noche habrá para ustedes La Delantera. El programa revelación de esta Copa del Mundo con Alberto Lati, Pati Cantú y Félix Fernández y los dos servidores que les hablan. Humildes servidores. Uh-huh. Ahí estaremos con ustedes para llevarles lo más relevante de lo que está sucediendo en el Mundial. La victoria, asumo yo, ya de España. 3-0 ante Austria. ¿Cómo va la selección? ¿Qué está sucediendo? ¿Qué se ha dicho en Inglaterra? ¿Qué se ha dicho en México? ¿En otros países?
4: Bueno, y las opiniones doctas de lo que puede suceder en ese partido, porque hay que ir analizando cómo vamos a enfrentar el asunto. También los resúmenes de los partidos de hoy, todo el color que ha creado la afición aquí en México y alrededor del mundo, las noticias de políticos que se cuelgan del fútbol para ganar adeptos, todo eso estará en La Delantera. Es un programa que está dedicado. Y ahí sí, para que veas, creo que ha sido un diferenciador y a la gente le está gustando por eso. Se habla de fútbol constantemente, no tenemos sketches, no tenemos numeritos, payasadas, tenemos payasadas fútbol. Sí, payasadas sí hay, pero solamente estamos en el habla. Yo. Pero el tema principal es, en efecto, el fútbol. Y a mí, en lo personal, me ha gustado mucho porque he aprendido muchísimo de Pati Cantú y de Alberto Lati, que realmente, bueno, y Félix Fernández, por supuesto, que realmente saben de lo que están hablando, dominan el tema y pues han sido generosos con sus conocimientos para con un servidor.
3: ¿Estarás de acuerdo, Saquita Precioso, que no es lo mismo enchiladas de puerco que empuercadas de chile? Y que no es lo mismo pedir unas enchiladas y que te lleguen unas enchiladies.
4: Unas enchiladies, güey. ¿Quién pidió las enchiladies? Tarde. No. ¿Quién pidió unas enchiladies?
3: Unas enchiladies.
4: Me encanta, güey. Wow. Enchiladies suizas. Bueno.
3: Enchiladies suizas.
4: Ya estuvo bueno de no es lo mismo.
3: No es lo mismo agua con pepino que aguas que trae pepino.
4: Bueno. Ya no puedo más, güey. Ya de
3: ¿por
4: verdad.
3: Qué? ¿Cuál es la prisa?
4: Ya se me bajó la pila, ya no puedo más. Tengo que comer algo porque además no tengo tiempo de desayunar.
3: Ni aguantas nada.
4: ¿Tienes otra más? ¿O tienes más? Échalo. Es ahora o nunca.
3: No, ya es suficiente. Creo que ya hemos terminado. Es que aquí hay unas que son inaudibles en el radio. No es lo mismo el esposo chimuelo de la abuela.
4: ¿Que el esposo chimuelo de la abuela que qué?
3: Que préstame el chimuelo, abuela.
4: No, pues no es lo mismo. Pero no realmente mismo. ¿Quieres? ¿Realmente quieres?
3: Oye, hay unas abuelitas de Batman que...
4: Sí. Bueno, sí es cierto. Corrijo.
3: ¿Tú que eres el anticuario de este programa?
4: Me imaginé una abuelita de esas.
3: Bueno,
4: de
3: eras.
4: De cuento de hadas. Pero bueno, ¿saben qué? Yo me voy al carajo. Y ustedes hagan lo mismo. Y nos vemos mañana. Muchas gracias, de verdad.
3: No puedo creer que acabas de mandar a la gente al carajo en este programa.
4: Al carajo se van.
3: No lo puedo creer.
4: Bye. En este instante se va la meme en la corneta.
3: ¿Y este es el cierre?
4: No, este. ¡Ah!

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18: La selección mexicana ha firmado su primer pase perfecto en toda la historia en sus participaciones de la Copa del Mundo. Hasta antes de esta edición, su mejor marca habían sido 7 puntos en la fase de grupos, pero Javier Aguirre ha logrado las 9 de 9. El primer compromiso lo terminaron ganando 2-0 ante Sudáfrica, con un tanto de Julián Quiñones, que se convirtió en el primero de este Mundial, y otro de Raúl Alonso Jiménez. Para el segundo duelo, le ganaron por la mínima diferencia a Corea del Sur, con una anotación de Luis Romo. En el tercer partido fue donde hubo más nostalgia y goles, derrotando 3-0 a República Checa, con tantos de Mateo Chávez, Julián Quiñones, quien lleva 2 en este Mundial, y otro más de Álvaro Fidalgo. Otro dato adicional es que cerraron esta fase de grupos con todos ganados y sin recibir un solo gol en contra, algo inédito para México, situación que solo podría igualar Argentina en esta Copa del Mundo.
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20: En el Mundial de Brasil 2014, los anfitriones querían ganar la competencia y necesitaron ayuda más allá de este plano terrenal. Dicho refuerzo divino se presentó bajo el nombre de Macumba, un culto de afrobrasileños que mediante bailes y cánticos públicos buscan debilitar a su objetivo. La afición brasileña danzó y entonó diversas melodías con tal de ayudar al Scratch du Oro. Las víctimas principales de estos rituales fueron los jugadores de la selección de Colombia, mismos que fueron eliminados de los cuartos de final después de que mágicamente ganara Brasil 2-1. La verdadera ayuda brasileña fue más allá de esta vida.
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22: Ya casi son las 5 de la tarde y estamos en radio. Vamos a estar 2 horas con ustedes, por fin, en la radio, de las 5 hasta las 7 de la noche. Estaremos también, por supuesto, en streaming en YouTube de las 5 a las 6 y media de la tarde, por si quieren ponerle rostro a las voces de este programa, bajo su propia responsabilidad, ¿eh? Y mientras tanto, bueno, pues en la señal de W Deportes está el Portugal contra Croacia. Está jugando Cristiano Ronaldo. Así es que, pues ahí está el abanico de posibilidades de esta tarde de jueves 2 de julio del año 2026. ¡Qué fecha, eh! La de un fraude muy rentable. Hace 20 años, Andrés Manuel López Obrador perdió una elección y ganó todo un movimiento. El 2 de julio del año 2006 quedó marcado por aquel famoso 0.56%, una diferencia mínima que desató acusaciones de fraude, un plantón sobre Paseo de la Reforma, la ficción de aquel presidente legítimo que se puso a la banda presidencial en el Zócalo y una fractura política que todavía divide a este país. Hay quienes sostienen que hubo fraude todavía 20 años después y hay quienes aseguran que todo fue legal, que fue una elección muy competida. Lo que ya no admite discusión es que aquel episodio convirtió a López Obrador en el político más poderoso del siglo XXI. Porque el argumento del agravio terminó siendo el combustible más poderoso. El "nos robaron la presidencia" dejó de ser una consigna para convertirse en identidad política. Morena nació de ese presunto ultraje y el discurso de la Cuarta Transformación también. Pero las heridas tienen un costo. Porque cuando un proyecto político se construye durante 20 años alrededor de ese agravio, también corre el riesgo de gobernar desde el resentimiento. Quizá ese es el mayor problema y el mayor error y la mayor herencia desde el 2006. No solo partió a México a la mitad, también convirtió una derrota electoral en el mayor capital político de López Obrador y al mismo tiempo lo transformó en el rencor más rentable de la política mexicana. Rencor que sigue reinando el discurso de la Cuarta Transformación, aún arrasando en las urnas, aún estando en el poder. 20 años del fraude más rentable políticamente hablando. Yo soy Enrique Hernández Alcázar, bienvenidas, bienvenidos, comenzamos.
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22: Los memes están a todo lo que dan. México contra Inglaterra. El tequila contra la hora del té. La Rosa de Guadalupe contra The Crown. RBD contra Spice Girls. El mezcal contra el Ginebra. Los tacos al pastor contra los fish and chips. Marimar contra el diario de Bridget Jones. El agente 777 contra James Bond 007. Y así podemos seguirle. Pero este domingo, damas y caballeros, en W, la casa del mundial, México tiene el quinto partido.
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22: Y después de los festejos que dejaron 4 personas muertas en Paseo de la Reforma hace un par de días, tema del que ya hemos platicado ayer con el secretario de Gobierno de la ciudad, César Cravioto, y que dijo no hay operativo que alcance.

0: El gobierno de la ciudad pues están haciendo varios mecanismos para evitar estas aglomeraciones que puedan llevar a la situación que se vivió el martes y apelar a la responsabilidad de todas y todos. Pero es seguro viajar a México, no tiene ningún problema. Lo hemos visto a lo largo de toda la Copa Mundial.
1: Ya se lo decía yo ayer, 40 años después llegaremos a dejar de ser los ya merito. Pasaremos más allá del quinto partido. Porque el quinto partido era el objetivo. Ahora con todo el asunto de que son más equipos y demás, pues realmente si llegamos al sexto sería ya un récord llegar a los cuartos de final en territorio norteamericano, por cierto. Pero por lo pronto, este domingo 5 de julio, México se enfrenta a Inglaterra, a la cuna del fútbol. Ellos inventaron el fútbol. Sí, los ingleses siempre han dicho que el fútbol es un deporte que inventaron los ingleses y que ganan los alemanes. Hoy Alemania está fuera. Y hoy el gran reto de Inglaterra, dicho por propios y extraños, se llama México. Nos une el 86, Francisco Javier González, la última vez que México había ganado un partido de fase final eliminatoria, y estamos frente a lo que pudiera ser historia. Francisco, ¿cómo estás? Qué gusto saludarte.
2: Igualmente Enrique, un saludo a todo tu auditorio. Sí, la parte futbolística nos permite ser testigos otra vez de un mundial en el que se juega el quinto partido. Ciertamente, estar en cuartos de final implicaría estar entre los 8 mejores equipos del mundo, lo que no alcanzaríamos inclusive ganándole a Inglaterra, sino sí, pasando a la... Bueno, ganando a Inglaterra sí estaríamos ya acercándonos a todo eso. Y lo que yo veo, Enrique, es respeto de Inglaterra por México. A nivel futbolístico, las declaraciones que hemos escuchado de Harry Kane, del técnico Thomas Tuchel, sí son de respeto y sí son de cuidado. Sí le tienen temor a México y le tienen temor a la altura de la Ciudad de México, que creo que sí va a ser un factor que le va a pesar a los ingleses.
1: Oye, y en el ánimo, pues está desbordado. La confianza en los jugadores mexicanos está en la cima. Dicen que cuanto más te elevas, más duele una caída, y a mí no me gustaría, y yo aquí en este programa dije, no veo una derrota de México en el Azteca, y si llega, pues que sea en Miami contra Brasil, pero no el domingo.
2: Ojalá que así sea. Ojalá que tarde el mayor tiempo posible en llegar a esa derrota que nos deje fuera del Mundial. Yo también, si México jugara contra Inglaterra como lo hizo contra Ecuador, midiendo las distancias del rival, Inglaterra uh-huh. es mucho más poderosa. Sí, sí. Inglaterra juega como lo hizo ayer, sí, creo que cagada México, sin duda. Porque Inglaterra no ha mostrado gran juego de conjunto, Enrique. Tiene enormes individualidades y México sí ha logrado, a través de tanto que se le criticó al Vasco Aguirre, de llamar a los jugadores antes, qué va a hacer con ellos. Yo le vi un juego de conjunto maravilloso, sobre todo en la primera mitad. Y también en la segunda. Después de la segunda ya la táctica cambió para jugar el contragolpe y pudieron caer un par de golecillos más a favor de México. Pero sí veo esa ventaja ante un rival que también hay que ponerlo claro. Es un equipo tradicional que solo ha sido campeón del mundo una vez. Pero bueno, México no ha sido nunca campeón del mundo. Sí, sí. Y que tiene la liga más cara del planeta, y son jugadores que vemos en la tele o en las estampitas. Ahora México se va a medir con ellos, ¿no? Los va a sentir en carne y hueso.
1: A ver, te lo voy a plantear así, Juan Gabriel o Elton John.
2: Empate, en penaltis. Se van a penaltis.
1: Híjole, oye, a ver, ha sido un mundial en donde México ha roto todos sus récords posibles. Está aniquilando todos los fantasmas que viene arrastrando los últimos 40 años, Francisco, ganando 4 partidos seguidos, no recibiendo un gol en contra y un largo etcétera. Los penales sería otro de los fantasmas que podríamos superar este domingo, si es que las circunstancias se dan para el tiempo extra y luego la definición desde los 11 pasos, ¿no?
2: Sí, y te diré que es un fantasma que también suele acompañar a los ingleses, porque perdieron una final de Euro en casa no hace mucho tiempo, justamente sí, lanzando penaltis, ¿no? Sí, también se podría vencer ese fantasma, ¿por qué no? Yo veo un equipo muy capaz, que cree mucho en sí mismo, veo al Vasco muy seguro de lo que hace, muy, muy, muy tranquilo, muy consciente, y Y la verdad es que sí empuja mucho, Enrique, lo que hemos vivido en el estadio llamado hoy de la Ciudad de México es...

0: Es impresionante. Yo sí me atrevo a decirte que en mi vida vi un estadio azteca como lo vi ahora contra Ecuador. Y contra Inglaterra ni me quiero imaginar. Eso pesa en el partido.
1: ¿Te atreves a dar un pronóstico para este domingo, Francisco?
0: Sí me atrevo a dar un pronóstico, pero va a ser doble. Creo que alguno de los dos gana por un gol de diferencia.
1: ¿Alguno de los dos gana por un gol de diferencia? Híjole,
0: Creo que va a ser
1: Francisco.
0: muy apretado. Creo que va a
1: ¡Qué
0: ser muy apretado.
1: nervios!
0: Sí, muchos nervios, muchos
1: Oye, México
0: nervios.
1: es capaz de liquidar un partido en media hora. O sea, si salen como contra Ecuador, aguanten las varas, ¿no? Pero hemos visto también que hay equipos que van ganando y de repente si aflojan, les dan la vuelta.
0: Mira, de Inglaterra hay un gran salvador que es Harry Kane,
1: Sí.
0: ¿no? Porque ha resuelto partidos que se le estaban complicando muchísimo a la selección inglesa. Y es lo que tiene a Bellingham, a él, a los extremos. Tiene un equipazo Inglaterra que no puede jugar mucho en conjunto porque no tuvo mucho tiempo tal vez para prepararse. Y es un cambio de técnico con otra cultura. Un alemán dirigiendo a la selección inglesa es algo que podría ser un meme también, pero así ha sucedido.
1: Claro.
0: Y y cuidando bien a esas individualidades, que ese va a ser el reto para Javier Aguirre. Creo que avanzará varios metros hacia la meta del equipo mexicano, pero tiene eso, individualidades que nosotros nos escasean y ellos les sobran. O sea, creo que para la gente, Enrique, finalmente sí hay que estar muy consciente del rival del que se trata. Tenemos mucho entusiasmo, tenemos mucha confianza en el equipo, ha hecho un enorme papel. Inglaterra es un equipo de superhéroes y así hay que verlo. Y si se les bate, wow, qué maravilla. Pero no es un rival que se parezca a lo que ha enfrentado México hasta ahora, me parece a mí.
1: Bueno, pues, híjole, yo ya estoy poniendo desde ahorita San Antonio de cabeza, estoy clavando el cuchillo en el pasto para que no llueva, en fin, todo lo que se pueda para apoyar la victoria de México el domingo, que de verdad, pues, no conozco a nadie, no veo que nadie no desee que gane México este domingo frente a Inglaterra en el templo mexicano, el Wembley de los chilangos, el Estadio Azteca.
0: Sí, señor, estoy contigo. Si se te ocurre alguna más, también me dices y también la hacemos,
1: Mira, hasta
0: porque
1: los calzones rojos y amarillos de Año Nuevo me voy a poner, Francisco.
0: sí. Cualquier cosa que pueda funcionar.
1: Todo
0: Yo
1: lo
0: estoy
1: que sea,
0: contigo, yo estoy
1: hasta
0: contigo.
1: el collar de ajos, todo, todo.
0: Y que sea una gran fiesta, caramba. Y que sí, aprendamos a ser un poquito más civilizados, porque es terrible lo que ha sucedido después,
1: Totalmente
0: ¿no?
1: de acuerdo. Francisco, te mando un gran abrazo y por cierto, felicidades por todas las transmisiones en la tele.
0: Muchísimas gracias, Enrique. Muchas gracias. Un
1: Gracias,
0: abrazo
1: Francisco Javier
0: fuerte.
1: González es periodista deportivo. Usted conoce esa voz y la conoce muy bien. Ya estoy pareciendo a Joaquín. A ver, hasta aquí mi reporte, Ernesto Cruz, del otro lado del estudio. ¿Qué nos traes aquí a la mesa hablando de fútbol?
2: Pues vamos a engrandecer la fiesta. Queremos que todo el mundo sea parte de una manera u otra, ya sea escuchando los partidos a través de la W o con unos regalos que traemos vía el tío Chavis. Ahora yo, el
1: Es que
2: sobrino.
1: andaba malito de la panza.
2: El sobrino Ernie viene a regalarles algo para que sean parte de la fiesta.
1: Ya valió. El sobrino Ernie. Ernie Cross. Ernie Cross está aquí porque como es pues, Inglaterra, entonces ya es todo anglicismo, ¿va?
2: No, no, no. De aquí al domingo, cero inglés, cero salsa inglesa, cero Beatles, cero Rolling Stones, cero todo.
1: ¿Serías capaz de
2: Yo
1: aguantar?
2: voy a
1: Sí.
2: confesarme aquí.
1: Porque
2: Sí
1: eres muy
2: hice
1: UK tú, ¿eh?
2: una cábala y dije que no voy a consumir nada ni ver nada inglés de aquí al lunes, pase lo que
1: O
2: pase.
1: sea,
2: Ese es
1: entre ellos,
2: mi
1: entonces, ¿qué? Salsa inglesa, los Beatles, los Rolling, Elton John, Freddie Mercury,
2: películas,
1: James Bond.
2: nada, nada, nada, ni ropa de marca inglesa, más nada,
1: Con
2: nada,
1: razón
2: nada,
1: traes la
2: nada.
1: de Camilo Sesto. Hoy se te
2: De
1: va a hacer
2: galán
1: la
2: de.
1: gorra de Camilo Sesto. Anda en Jesucristo
2: En
1: Superestrella,
2: sus
1: ¿eh?
2: buenas épocas, en sus buenas
1: Ayer
2: épocas. Sí,
1: también venías
2: no
1: como
2: vieron,
1: Jesus
2: pero.
1: Christ, Superstar, no la oyeron, pero qué bárbaro, qué outfit. ¿Qué nos traes de regalos?
2: 30 pases dobles, así como escucharon. 30 pases dobles para el Fan Fest en el Museo Nahuacalli, que está aquí muy cerca de nosotros, al sur de la Ciudad de México.
1: Y cerca del Estadio Azteca, o sea, terminando el partido
2: del
1: se sale
2: Estadio
1: y va a estar
2: Azteca,
1: en el festejo.
2: Cerca del Centro de Alto Rendimiento de la Selección Nacional. O sea, el domingo, el sur de la ciudad, muy, muy al sur de la ciudad, se va a volver el epicentro del mundo. Y les queremos regalar 30 pases dobles para que vayan al FanFest. Acceso desde las 4 de la tarde. Esta vez recuerden aclarar, el partido es a las 6, no a las 7. Ahora es a las 6.
1: Para que prevenga, pero a las 4 está el acceso.
2: El acceso.
1: Para que entren al Museo Anahuacalli y ahí puedan disfrutar del partido México-Inglaterra.
2: Por ahí les hemos compartido fotos, se hace una fiesta increíble. Y yo creo que para un momento histórico mejor, no hay nada mejor que vivirlo en comunidad.
1: En comunidad, híjole. ¿Qué piensas? Hijo, te veo una cara así como de... ¡Ay! Estás viendo del otro aparador la hamburguesa cuando tienes hambre, Ernesto. Así de... ¡Ay! ¡Pásenle!
2: Yo solo estoy pensando que me encantaría vivirlo. Quiero vivir la victoria. Ya hemos vivido tantas tristezas que ojalá. Ni el mundo, ni Dios, ni lo que crean nos debe nada. Pero sería muy lindo que finalmente aquí en el último partido en México del Mundial se nos haga.
1: El Mundial... Deja México el domingo, pero México puede seguir en el Mundial. Ese es el asunto. Es el último partido en territorio nacional este domingo en el Estadio Azteca, México-Inglaterra, y podría ser el principio de la gloria de la selección mexicana de fútbol.
2: Y probablemente en nuestras vidas. ¿Quién sabe cuándo regrese la Copa a casa?
1: No, y quién sabe cuándo vuelvas a clasificar a cuartos de final.
2: Contra Inglaterra. A mí me encanta, hace rato he escuchado una cita de Wayne Rooney que decía, este puede ser uno de los mejores partidos en la historia de los mundiales.
1: Totalmente.
2: De ese nivel.
1: Pues sí, todo el mundo está diciendo, incluso en la Gran Bretaña, en la BBC, en los medios de radio, de televisión, que la gran prueba para Inglaterra es México. Y sí, como decía Francisco, pues si juega como jugó esta fase, solo por Harry Kane, que es un... extraterrestre, ¿no? Que es un jugadorazo y resolvió el partido contra Senegal, pero México tiene el peso del conjunto. Veremos. Es más, mándenos sus pronósticos, ¿no? De una vez. Aparte que nos llame al 55-51-66-8900, se lleve uno de estos 30 pases dobles para el Fan Fest del Museo Nahuacalli el próximo domingo. Que nos diga cuánto va a quedar el partido México contra Inglaterra el domingo. Yo digo México 1, Inglaterra 0. Ese es mi pronóstico. 1-0. ¿Tuyo?
2: México 1, Inglaterra 0. Y hasta voy a agregar. Ay, gol de Santi Jiménez.
1: No puedo decir 2-1.
2: Gol de Santi Jiménez en tiempos extras. Bueno, en un contragolpe.
1: No ha hecho gol, creo que como desde el 2025. Pero bueno. Corno, ¿cuánto? 2-1 México, George. 2-0 México. ¡Ay, qué positivo! Mi Ricky, 2-1 México. Bueno, mándenos sus pronósticos, arroba Enrique en vivo, arroba así las cosas WPM. Ay, un suspiro de esperanza, pausa y regresamos, ¿no? Venga.
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1: Mire, yo sé que está más pendiente de lo que está haciendo Cristiano Ronaldo ahorita en la cancha que del caso Lozoya. Pero está interesante ver cómo el caso de agronitrogenados y todo este, pues este hilo de corrupción en el que está metido el exdirector de Pemex, Emilio Lozoya Austin, pues ha arrasado con su propia familia. Y yo no sé si le importa o no le importa al señor del pato lacrado. De eso le vamos a platicar.
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1: Arturo, ¿cómo estás? Buenas tardes.
15: ¿Cómo estás, Enrique? Muy buenas tardes. Saludos a todos por allá.
1: La hermana, ahora, de Emilio Lozoya Austin, ha sido detenida, lo informó la Fiscalía General de la República, cerca del Aeropuerto Internacional de la Ciudad de México, y pues sigue sin haber nadie responsable de esta trama de corrupción de agronitrogenados y lo que se le acumule, ¿no?
15: Sí, que fíjate que me llama la atención el hecho de que se haya informado que este asunto es por el caso agronitrogenados, porque lo que sabíamos, Enrique, y lo hemos dicho por varios años, es que Hilda Susana Lozoya Austin tenía una orden de aprehensión, pero por el caso Odebrecht, ¿no? Que finalmente no dejan de estar conectados los dos, porque realmente al punto al que han llegado las conclusiones, o bueno, al punto al que han llegado las investigaciones de la fiscalía, es que Lozoya usó una serie de empresas fantasma, tanto en el caso de agronitrogenados como en el caso de Odebrecht, para presuntamente meter ahí los pagos que venían de los sobornos que estas empresas le habían dado. El tema es que lo que teníamos, de hecho, documentado es que en el caso de Odebrecht, donde supuestamente Lozoya recibió algo así como 7 millones de dólares en sobornos, su hermana, Gilda Susana, y de hecho también su madre, María Elena Jeques, que ella sí está procesada, recordémoslo, ¿no? Aunque en prisión domiciliaria, pues habrían servido como accionistas, Enrique, ¿no? De empresas en abiertas en paraísos fiscales.
1: Por no decir prestanombres, ¿no?
15: Pues sí, prestanombres realmente, ¿no? Porque de hecho, una de las hipótesis que sostiene la fiscalía es que si bien Hilda Susana Lozoya Austin había recibido recursos en sus cuentas bancarias, supuestamente como pagos de servicios de una empresa, en realidad no había ninguna constancia de que esos servicios se habían realizado, y más bien lo que sostiene la fiscalía es que estas empresas son empresas fachada, que de hecho fueron utilizadas, insisto, coincidentemente por Odebrecht y por agronitrogenados. Acá lo relevante es que estamos hablando de casos que tienen muchísimos años, Enrique. De hecho, por ejemplo, la investigación de Odebrecht se inició en el 2017, en contra de Emilio Lozoya, la que dio paso a la orden de aprehensión en su contra y en contra de su hermana y su madre, y la de agronitrogenados se inició en el 2019. O sea, estamos en 2026, ¿no? De hecho, esas órdenes de aprehensión en el caso de su hermana, pues habrá que ver la del caso agronitrogenados cuánto tiempo tiene exactamente, pero la que conocíamos ya tenía como 6 años.
1: Es el mismo camino de letargo en la eficacia jurídica, digamos, ¿no?
15: Y sobre todo que en el caso Lozoya se ha prestado para manejos bien extraños, Enrique, porque finalmente el caso de su hermana, pues va muy pegado al caso de Emilio Lozoya, que ha tenido pues todo este teje y maneje bien raro, ¿no? Y aquí, pues ineludiblemente tenemos que volver al rol que ha jugado Emilio Lozoya, o que parecía haber jugado en buena parte del sexenio de López Obrador, Enrique, como este testigo, ¿no? En esta denuncia donde dijo, no, sí, yo recibí sobornos, pero a mí solamente me usaron, y en realidad los sobornos fueron para legisladores de oposición y para las reformas estructurales y toda esta narrativa, Enrique, que fue bien conveniente para el gobierno de López Obrador y que el propio López Obrador invitaba a todo el mundo. Pues
1: acuérdate que mostró el expediente en público todo el FAPO.
15: No, y que fíjense cómo los legisladores utilizaron esto, y entonces Lozoya parecía volverse en este testigo estrella. Sí. A la postre, pues Lozoya no
1: se cayó todo,
15: ¿no? Y los acusados, pues, de hecho, el único que en su momento estuvo detenido, el senador Lavalle Mauri, pues acabó ahora de funcionario de
1: Laida Sansores en Campeche.
15: Imagínate, ¿no? Entonces, damos una pintura de, ¿no? Y luego, en el caso de agronitrogenados, Enrique, particularmente también ha tenido sus manejos bien raros, porque recordemos que Alonso Ancira, que es el que supuestamente sobornó a Lozoya, y cuyo dinero habría sido triangulado con la participación de la hermana de Lozoya, bueno, Alonso Ancira en su momento firmó un acuerdo con la fiscalía y con Pemex, ¿no? Y dijo, yo me comprometo a pagar tantos millones de dólares, no recuerdo ahora la cifra exacta, y pues sí, se canceló el proceso contra Alonso Ancira, y lo vimos a salir ahí bien contentote el reclusor y una camionetota, recordarás, ¿no? Puro en mano, bueno, pues terminó pagando la mitad de lo que dijo que iba a pagar, una absoluta burla, ¿no? O sea, yo creo que pocas estampas tan representativas del combate del Estado a la corrupción, del combate a la corrupción de México, como este caso, porque Alonso Ancira se fue, dijo que iba a pagar, al final ni pagó lo que dijo que iba a pagar, más que la mitad, de Enrique. La empresa Altos Hornos terminó quebrada, ¿no? Alonso Ancira obviamente se fue a Estados Unidos, él anda acá porque también tiene una residencia, una ciudadanía estadounidense, entonces ya ni regresó. Lozoya se amparó en el caso de Alonso Ancira para decir, no, pues ese asunto ya se arregló, logró por un tiempo que le cancelaran la orden de aprehensión por el caso de agronitrogenados, hasta que luego pues Alonso Ancira no pagó y le tuvieron que reactivar el proceso a Lozoya y ahora a la hermana. Ya iba a decir otra cosa, qué despapaya.
1: Qué, ¿no? Desmadre, ¿no? Dilo, pues es que es un desmadre, pues político, es que, eso, entonces, jurídico, político como y resultado, penal.
15: ¿Qué pasa? Conclusión, hoy, que es que 2 de julio del 2026, apenas estamos viendo la audiencia inicial, ahorita se está realizando en el reclusorio Enrique, de la hermana de Emilio Lozoya, que por cierto, la audiencia está en suspensión ahorita porque la jueza dio 2 horas más a los abogados de la hermana.
1: Fue para la pausa de hidratación.
15: Está la pausa de hidratación, exactamente, porque por cierto, el abogado de la hermana, que es Alejandro Rojas Pruneda, es el mismo abogado de Lozoya, pues ya se quejó diciéndole que le había parecido un exceso, Enrique, cómo la fiscalía había detenido en el aeropuerto a la hermana, que por qué no les mandaron un citatorio para que ella fuera voluntariamente, que siempre ha estado localizada, que ella en ningún momento se ha escondido. Entonces ya de entrada, el abogado dijo, esto que hizo la fiscalía de detenerle el aeropuerto y fotografiarle y difundir las fotos es un exceso, pero bueno, pues ya lo hecho está, la llevaron con orden de aprehensión, está la pausa de hidratación, que pues sí, como de 2 horas, ¿no? Pero no más que eso, la jueza ha dicho no, por lo menos, Enrique, primero, ahora si diera no, pues vamos a dar 2 meses para que conozcan el expediente, ya sería el colmo, insisto, este caso es viejísimo, ¿no? Pero bueno, pues vamos a ver qué pasa ahora con la hermana de Emilio Lozoya, y a ver cuándo llega a juicio Emilio Lozoya, porque pues claramente no sirvió como testigo, ni tenía las pruebas, bueno, pero nomás no llegamos al juicio, Enrique, o sea,
1: Recuérdale a la gente, ¿dónde está Lozoya?
15: Exactamente, pues ahí con sus amparos y en su casa, ¿no?
1: Con su brazalete.
15: con su brazalete, exactamente.
1: Ya no sale a comer pato porque lo tienen.
15: Porque ya, ya le costó que lo regresaran un rato a la cárcel, ¿te acuerdas, no? Que recordemos, lo regresaron a la cárcel no porque no
1: presentaron 15 minutos, pero lo regresaron.
15: Sino porque pues lo fotografiaron y ahí sí se enojó el presidente López Obrador, ¿no? Y como que,
1: o sea, que lo dejan salir a cenar pato. Yo le digo lacrado por lacra, pero es laqueado, ¿no? En fin.
15: Laqueado, exactamente.
1: Así se cuecen los altos hornos de la impunidad en México, querido.
15: Pues sí, y lo oye con su brazalete, por cierto, con el privilegio de firmar el registro a distancia, porque ni va al penal como la mayoría.
1: Pues, papá, hay niveles, ¿no? Papá. No, bueno, pues a ver en qué acaba el asunto. Por lo pronto, detenida Hilda Susana Lozoya, la hermana del exdirector de Pemex, dice la fiscalía, por el caso Agronitrogenados, pero pues tiene más historia ahí con estas triangulaciones con la empresa Tochus Holding Limited. En fin, veremos en qué acaba. Arturo, te mando un abrazo.
15: Vamos a ver, y que ojalá no veamos el juicio en contra de la hermana hasta dentro de 10 años.
1: No, bueno. No. En una de esas ve haciendo las apuestas, ¿eh?
15: Ándale, ¿no? Imagínate.
1: Pues así como está. Bueno. En fin, gracias, Arturo.
15: Abrazo.
1: Abrazo, bye. Arturo Ángeles, periodista y colaborador de este espacio con sus expedientes. Son las 7, no, otra vez te digo, es que veo el 7 ahí. Las 17 horas con 31 minutos, o sea, 5 de la tarde con 31 minutos. Portugal 0, Croacia 0. El bicho, hasta ahorita, a punto de un gol como por 7 centímetros. Hacía 7 centímetros pasó el balón del palo derecho del portero croata. Pausa, regresamos.
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1: Son las 5 de la tarde con 35 minutos. Mire, llegó México al quinto partido. Lo mismo que llegó Estados Unidos y lo mismo que Canadá. Las sedes norteamericanas han llegado al quinto partido en medio de un momento tenso en las relaciones comerciales en Norteamérica, luego de que Estados Unidos, a través de su representante comercial, Jameson Greer, diera a conocer la decisión de Trump de no renovar el T-MEC entre los tres países. Y ya dijo Marcelo Ebrard, el secretario de Economía, que Estados Unidos se irá por el carril de las revisiones anuales por los próximos 10 años. Pero esto, ¿qué significa en los hechos? ¿Nos afecta? ¿No nos afecta? ¿Después se va a poder renovar una vez que se vaya Trump? Porque pues a Trump le quedan un par de años y a lo que sigue. En la línea telefónica saludo a Luis Rosendo Gutiérrez, es subsecretario de Economía. Luis Rosendo, ¿cómo estás?
4: Mi querido Enrique, me da mucho gusto saludarte. ¿Cómo te va?
1: ¿Ya se veía venir o lo recibieron este anuncio como un balde de agua fría?
4: Oh, yo creo que ya se veía venir. Yo creo que la revisión del tratado no se puede descontextualizar, mi querido Enrique. Lo que estamos viviendo a nivel global, a nivel mundial, es una reestructura comercial. Los Estados Unidos han tomado la decisión de ponerle aranceles a todo país en el mundo. A todos los países del mundo. Tenían ellos 14 tratados comerciales, todos los han desconocido. Al que mejor le fue, le pusieron el 10% arancel a todas sus exportaciones. Y bueno, pues ante ese tipo de decisiones, pues nosotros decíamos, híjole, a ver cómo nos va, y hemos venido trabajando en ello 2 años. Ahora, la buena noticia es que el único acuerdo que ha respetado los Estados Unidos hasta ahora, en donde el 85% de las exportaciones mexicanas siguen pasando a los Estados Unidos pagando cero arancel, es decir, han respetado en la mayoría de los casos de libre comercio, es el T-MEC, es nuestro acuerdo comercial México, Canadá y Estados Unidos. Y eso es una
1: el
4: buena
1: único
4: noticia.
1: Que se ha salvado, digamos, de la aranceliza.
4: Es el único. Todos los demás, mira, estuvimos en una reunión en Washington y platicábamos con el secretario de Comercio y le decíamos, oye, secretario, pues ya todo el mundo tiene su deal, ¿por qué México no va a tener su deal? Y nos dijo, ¿qué deal quieren? ¿Quieren el de Reino Unido? 10% a todas sus exportaciones. ¿Quieren el de Japón? En ese entonces Japón traía el 20% a todas sus exportaciones. ¿Quieren el de China? 35% a todas sus exportaciones. Díganme cuál quiere y hoy salen con deal de aquí. ¿Sabes qué dijimos? Mejor nos quedamos como estamos, con el 85% de nuestras exportaciones en cero, y nada más tenemos que resolver el tema de acero y automotriz, que es en lo que estaremos concentrados en las próximas semanas, y en darle certidumbre a la inversión, Enrique. Lo que
1: y además son sectores súper importantes, ¿no? A nivel de las exportaciones.
4: Fundamentales para nuestro país, pero las exportaciones mexicanas siguen creciendo a pesar de un tipo de cambio que no ayuda a los exportadores, siguen creciendo arriba del 20% anual. O sea, traemos una locomotora exportadora en este país, porque si bien se han reducido las exportaciones en el sector automotriz y el acero, han sido compensadas y más que compensadas por exportaciones en el sector, sobre todo de máquinas y equipos y de electrónicos, Enrique. Entonces, bueno, en términos comerciales a México le ha ido bien. Decirte que lo que se platicó ayer entre los tres secretarios fue el al menos mantener el Tratado de Libre Comercio por otros 10 años más. Pueden ser más años si logramos la extensión en los próximos meses, en los próximos años. Nosotros esperamos que en los próximos meses.
1: Oye, aquí entre nos, Luis Rosendo Gutiérrez, sí, subsecretario de Economía, pues hasta que se vaya Trump de la Casa Blanca, porque espero que no se vaya a reelegir y cambie las leyes en Estados Unidos, pero pues una vez yéndose, la cosa va a cambiar, me imagino.
4: Bueno, mira, yo te diría dos cosas. Yo creo que algunas formas en la negociación y algunas prácticas de negociación pudieran cambiar. Lo que sí tenemos que entender, mi querido Enrique, es que esta no es una idea que saca el presidente Trump. Yo te diría que hay un consenso de los dos partidos, el demócrata y el republicano, establecer aranceles a nivel mundial. No solamente, no es un tema de México, no es un tema de Canadá, es un tema de que a todo el mundo le quieren aplicar aranceles, y realmente la excepción hasta el momento somos nosotros, por lo cual los anuncios de ayer, pues nosotros hemos venido diciendo que no necesariamente son malas noticias, al contrario, y que México tendrá que seguir peleando en la mesa por obtener lo mejor que pueda en su ventaja comparativa con el resto del mundo. Hasta ahora somos uno de los tres países más beneficiados con aranceles. Y si tú piensas esto, Enrique, si nosotros vamos a competir con Japón, Corea, y ellos tienen aranceles del 10, 15 o 20%, no se diga China con 30%, Corea y el este asiático con aranceles verdaderamente elevados, y nosotros tenemos cero en el 85% de nuestras exportaciones, es lo que está sucediendo desde ya, Enrique. Estamos creciendo en nuestras exportaciones de manera importante y estamos ganando participación de mercado en los Estados Unidos.
1: Si la negociación del T-MEC fuera el Mundial de Fútbol, ¿México pasa del quinto partido?
4: Pero por supuesto, yo te diría que México, si estuviéramos hablando de la Copa del Mundo y estuvieran todos los partidos presentes, México estaría jugando la final.
1: ¡Hala! Para ser claro. Bueno, pues ojalá que también en la cancha se sienta ese optimismo. Luis Rosendo, te mando un abrazo. Gracias por la conversación y estaremos atentos a la negociación.
4: Igualmente, mi querido Enrique, siempre a tus órdenes. Hasta luego.
1: Luis Rosendo Gutiérrez es subsecretario de Comercio Exterior de la Secretaría de Economía. Son las 5 de la tarde con 41 minutos y ya ven cómo es ese güey. Bueno, sí podría referirme a Donald Trump, pero ahora me refiero a Alex Marinical, nuestro comediante de cabecera.
5: El Centro Universal de Lingüística Aplicada. Una división de la loca Academia de la Lengua Española presenta, con motivo de las declaraciones del secretario de Economía Marcelo Ebrard acerca de la negativa del gobierno estadounidense para renovar el T-MEC, Tratado de Libre Comercio entre Estados Unidos, México y Canadá, aquí le traemos la traducción cunilingüística de nuestra herramienta de ahora IA, el traductor de Cunilingua. Para descifrar lo que los políticos realmente quieren decir. A continuación, algunas declaraciones sobre estos hechos.
6: Para salirte del tratado no necesitas revisiones anuales ni un tiempo fijo. Simplemente tienes que avisar, siendo tan crítico el presidente Trump respecto al tratado, pues había mucha preocupación, nerviosismo, de que no nos amaneciéramos un día con una posición de esa naturaleza. Pero no necesitas, no tiene un plazo, puede ser en cualquier momento. Solo que tiene que haber un plazo de 6 meses, un tiempo de 6 meses entre que lo haces y surte efecto.
7: Traductor cunilingüístico, lo que el secretario quiere decir es, de todos modos nos traen con la bota en el cuello. Y esta es una medida de presión más para que les entreguemos a Rocha Moya y a todos los bandidos que se quieren echar al plato. Así que, como siempre, seguirán ellos calificando nuestra chamba cada año hasta el 2036.
5: Y hasta aquí la interpretación del traductor de Cunilingua. Continúe con Así las gozas y que Diosito nos agarre confesados por los siguientes 10 años. Y recuerde, querido radioescucha, lo único bueno que nos dan los secretarios de Estado son las risas. Y aquí en la W...
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5: ¡Así las gozas!
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1: Bueno, decía, ojalá que lleguemos al quinto partido y más, ¿no? A la final, como decía el subsecretario de Economía, si fuera fútbol, lo comercial, México dice, jugaría la final. En fin, oiga, usted tiene perritos, tiene gatitos, ama a los animales. Fíjese que están lanzando la campaña Croquetmanía por el bienestar animal, que se ha convertido en los últimos años una de las principales preocupaciones tanto de grupos de la sociedad civil como de algunos gobiernos que llevan a cabo acciones legislativas, incluso de cuidados y en otros casos actividades que pueden llevar a los animales en situación de calle, pues a estar con cobijo, con alimento, con un lugar donde estar. Y es lo que está lanzando en el Estado de México esta campaña que, le digo, se llama Croquetmanía. Para platicar de ella está con nosotros la doctora Alma Diana Tapia Maya, es directora general de la Comisión Estatal de Parques Nacionales y de la Fauna en el Estado de México. Doctora, ¿cómo está? Buenas tardes.
11: Muy bien, buenas tardes. Un gusto estar contigo.
1: Cuéntenos sobre esta es casi croquetmanía ya, ¿no?
11: Así es, pues mira, es una campaña que busca recolectar croquetas para perros, para gatos, alimento húmedo, algunos enseres como son platos, cobijas, camitas, todo lo que ayude a nuestros seres sintientes, pues obviamente la mayoría están en condiciones de calle o algunos que están en refugios con algunas protectoras de animales o asociaciones. Y la idea justamente es que a ellos les pueda llegar toda esta ayuda que podamos recolectar en esta campaña.
1: La Comisión Estatal de Parques Naturales y de la Fauna que usted preside, ¿cómo va a contactar, cómo va a acercar a la ciudadanía para que podamos hacer todo este especie de croquetón?
11: Pues mira, tenemos tres centros de acopio, uh-huh, justamente de estas croquetas. Estamos instalados, uno de ellos está en Palacio de Gobierno, otro está aquí en el Parque Ecológico Zacango y uno más en TV Mexiquense. Estos centros de acopio reciben todas las donaciones de lunes a viernes de 10 a 4 de la tarde. Ahí es donde estamos esperando pues todos estos donativos que amablemente puedan por ahí aportar para los seres sintientes.
1: ¿Qué tipo de croquetas hay que donar? ¿Qué tipo de alimentos para las mascotas? ¿De todo tipo? ¿Hay algunas características especiales que podamos llevar a estos centros de acopio?
11: Pues no, realmente todas las croquetas de la marca que sea y demás son bien recibidas, por supuesto. Pueden ser de perro, de gato, de cachorro, de adulto. La verdad es que, híjole, no tienes idea cuánta necesidad hay en todos estos seres sintientes en las calles y que hay de todas las razas, de todos los tamaños, pues ahí esperando un poco de alimento. Entonces, puede ser cualquier tipo de croqueta. También alimento húmedo, que son estos sobrecitos que hay. También puede ser de perro, de gato y pues cualquier otro enser, de preferencia pues que esté en buenas condiciones, que puedan ayudar a nuestros seres sintientes.
1: ¿Qué tipo de enseres? ¿Camitas, colchitas, suetercitos, correas?
11: Sí, exactamente, pues pueden ser platitos, ¿no? Para su agua, para sus croquetas, camitas, algunas correas, hasta algunos juguetes que puedan tener por ahí en donación. Estamos recibiendo todos estos sus donativos.
1: Ahora, ¿a qué tipo de seres sintientes se les va a dar toda esta ayuda, todas estas croquetas? ¿Cómo se va a canalizar todo esto?
11: Pues mira, nosotros trabajamos justamente con las asociaciones protectoras de animales y con rescatistas independientes. Okay. Entonces, todo esto que se recolecte llega directamente, por un lado, a algunos refugios donde se encuentran, pues en estos refugios, algunos animalitos que justo fueron rescatados o de la calle o bien que tengan alguna discapacidad. Hay algunos que pues no tienen alguna patita o son débiles visuales, alguna situación así de discapacidad que los tienen nuestras protectoras. Y fíjate que hay algo muy interesante, y es que también llegan directamente a todos esos perritos, estos seres sintientes que están en las calles, sean perritos o gatitos, porque también ellas son las que muchas veces desde sus colonias, sus comunidades donde están, pues tienen ya conocimiento de alguna manadita que hay por ahí en la calle o algún perrito que está ahí en vía pública, y lo que hacen ellas es llevarles directamente el alimento a estos seres sintientes que están en situación de calle. Entonces, oiga, también a ellos les llega este alimento.
1: Ah, pues qué bueno, porque además coincide, ¿no?, con la promulgación de la nueva Ley de Protección, Cuidado y Bienestar Animal, donde pues el Estado de México se está compitiendo por ser la capital del bienestar animal, de los seres sintientes, pues, ¿no?
11: Claro, pues es la capital del bienestar animal en el Estado de México. Así es. Sí, por supuesto. Dimos un paso histórico porque pues ya no es solamente una protección administrativa, sino ya es un sistema integral de sanciones. Y algo muy importante es que la nueva ley reconoce a los animales como seres sintientes. Tú sabes que estos seres sintientes pues son seres capaces de sentir dolor, sufrimiento, hambre, etcétera, ¿no? Entonces, pues Con esta ley se busca justamente reconocimiento como seres sintientes. También se fortalecieron las sanciones administrativas, cívicas y penales. Y también, dependiendo de la gravedad del maltrato animal, puede derivar en multas, arrestos, decomisos de animales e incluso responsabilidades penales cuando hay crueldad.
1: Porque, nos acordamos del escándalo Tecámac, ¿no? Sacrificaron 10,000 perros, ¿no? Ese municipio del Estado de México. Esto que está anunciando, este afán de ser capital del bienestar animal, ¿es producto de aquello? ¿Es un poco para decir, oigan, esto no se puede repetir en el Estado?
11: Pues mira, más que producto de eso, realmente esto es una ley integral que busca proteger a los seres sintientes en todo el Estado de México, ¿no? En todos lados tenemos distintos casos de abuso hacia nuestros seres sintientes. Entonces, derivado de todos estos casos que tenemos en conocimiento, pues surge esta nueva ley para darles protección a ellos, a los seres sintientes. Este tema de animales, justamente ya sea en maltrato o animales en la vía pública, esta sobrepoblación que hay, pues no se es un problema que debemos resolver en conjunto, gobierno del Estado, con justo la sociedad, ¿sabes? Porque muchas veces estos animales que hay, como comentas, todo esto que ha ocurrido porque hay una sobrepoblación en las calles, es porque no tenemos una cultura de tutela responsable, porque mucha gente abandona a los animales, los echa a la calle, ahí se reproducen, y ahí es donde empieza el ciclo, la cultura. La educación y la esterilización es lo que va a hacer un cambio para que no haya seres sintientes en la vía pública. Ahora, por otro lado, pues sí, las denuncias es muy importante, que no se queden callados, que la gente que presencie un acto de crueldad hacia un ser sintiente lo denuncie. Tenemos nosotros en el Estado de México la PROPAEM, que es la Procuraduría del Medio Ambiente, y ahí es donde se denuncian los casos de maltrato animal. Pueden ir a su página y hacer estas denuncias, o bien directamente en la Fiscalía General del Estado. Ahí también es donde se pueden denunciar estos casos de maltrato animal, y obviamente nosotros hacemos una coordinación directa con ellos para dar atención a estos seres sintientes, que es lo que hemos estado haciendo hasta ahorita, rescate de todos estos animales en maltrato.
1: Doctora, pues le agradezco mucho esta conversación, estos minutos para el público de W.
11: Al contrario, muchas gracias.
1: Gracias, la doctora Alma Diana Tapia Maya, directora general de la Comisión Estatal de Parques Naturales y de la Fauna del Gobierno del Estado de México. Bueno, pues sí, ahí está. Denuncie si ve maltrato animal, perritos, gatitos, cualquier ser sintiente que sea maltratado en las calles, pues ahí están las formas de denunciar y pues, a juntar croquetas para los gatitos, para los perritos. Alejandra Pérez Molina, ¿tú eres amante de los animales o no?
12: Sí, mucho, mucho. Me gusta mucho también eso de... El año pasado me fui aquí a las instalaciones del metro, donde tienen los perritos que rescatan, y todo eso se me hace muy, muy lindo.
1: Es buena causa, es buena causa, pero pues sí, lo de Tecámac, pues no se nos olvida.
12: Sí, claro.
1: No se nos olvida. Qué bueno, ¿no? Que pues haya servido por lo menos para hacer este tipo de campañas, en fin. Alejandra, tenemos noticias.
12: Mucha información y... Bueno, música movidita, aunque la razón no está tan cool.
1: O sea, la nota no está cool, la música sí lo está.
12: Sí.
1: Bueno, y mientras tanto, ¿qué el bicho? Cero.
12: Cero, cero.
1: Le están secando la pólvora. Bueno, más bien se la están mojando, ¿va? Más bien. Sí, es al inverso.
12: Sí, más bien.
1: Si te mojan la pólvora, es que luego uno se confunde.
12: Sí, pero bueno, desde el partido pasado no se le vio mucho. Eso sí. Hay que decirlo.
1: En fin, habrá que ver cómo acaba el partido Portugal-Croacia. Por lo pronto, noticias.
12: Vamos.
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12: Ya está avanzando el caso de las cuatro personas que murieron cerca del Ángel de la Independencia. Víctor Sandoval, adelante con el reporte.
14: Alejandra, buenas tardes. Así es, Ciencias de Ciencias Forenses y la Fiscalía Capitalina continúan con esta investigación. Y bueno, luego de la necropsia que se le practicaron a estas personas, quiero decirte que por lo menos Emeline Yumit, de 48 años, falleció por traumatismo múltiple en el cuerpo. Esto ocurrió en Río Neva y Paseo de la Reforma, mientras que Isaías Aparicio Trejo, 18 años, estaba en calidad desconocido. Y bueno, determinó que su muerte fue por asfixia, por sofocación, al pasar prácticamente por encima de él, también en las calles antes mencionadas. Una tercera persona. Un estudio toxicológico, se sabe que había ingerido alcohol y otro tipo de drogas, sin embargo también pues estuvo dentro de las personas que quedaron derribadas después de esta multitud que pasó en esa zona de Río Tíber y Paseo de la Reforma. La Fiscalía continúa sobre todo analizando algunos videos del C5, sobre todo esas calles, para determinar si se trató de que cayeron de manera accidental o incluso alguien pudo haberlas empujado para posteriormente pues privarlas de la vida. El reporte que tengo, Ale.
12: La Secretaría de Comunicaciones y Transportes, a través de la Agencia Federal de Aviación Civil, informó que el pasado 29 de junio se revocó el certificado de exportador de servicios aéreos a la aerolínea Magni Charters. Luego de cumplirse los plazos legales para presentar información y pruebas, la documentación presentada resultó insuficiente para demostrar el cumplimiento de los requisitos establecidos para seguir prestando el servicio como operador aéreo. En entrevista para W Radio, Luis Rosendo Gutiérrez, subsecretario de Economía, señaló que el único acuerdo internacional que Estados Unidos mantiene es el T-MEC.
4: Tenían ellos 14 tratados comerciales, todos los han desconocido. Al que mejor le fue, le pusieron el 10% de arancel a todas sus exportaciones. La buena noticia es que el único acuerdo que ha respetado los Estados Unidos hasta ahora, en donde el 85% de las exportaciones mexicanas siguen pasando a los Estados Unidos pagando cero arancel, es decir, han respetado en la mayoría de los casos de libre comercio, es el T-MEC, es nuestro acuerdo comercial México, Canadá y Estados Unidos.
12: La árbitro mexicana Katia Itzel García formará parte del cuerpo arbitral en el partido que Argentina y Cabo Verde disputarán durante los 16avos de final del Mundial 2026. Mientras que Katia será la cuarta árbitra del partido, Sandra Ramírez estará en la reserva de los asistentes por designación de la FIFA. Y el rapero Eminem sufrió un revés legal en Australia después de perder una disputa por el uso de la marca Shady, un nombre que ha estado ligado a su carrera desde hace más de 2 décadas gracias a su famoso alter ego Slim Shady. La resolución limita la venta de varios productos de su línea Shady Limited y favorece a la empresa local Slim Shady, que desde hace meses mantenía un conflicto por el registro de la marca. ¿No te gustó?
1: No, Eminem está chido, pero ¿la nota?
12: Sí.
1: ¿Cuál es tu favorita de Eminem? Dile la verdad. A mí se me hace que la que no le gusta esa música es esa otra.
12: No, a mí sí me gusta. Esta me encanta. Ay, sí, ahora más cuando resulta. Voy al gimnasio, es el tipo de música que escucho porque me motiva. ¿Sabes?
1: Así de bam, bam, beat up.
12: Sí.
1: Me quedé en los 90, no manches.
12: Sí, sí, sí.
1: Bueno.
12: Without Me también.
1: Pero qué mala onda, pues, oye.
12: Sí, sí, sí, pero bueno. Y aparte, la empresa se llama Slim Shady, que sí está como Slim Shady, o sea, no sé, siento que...
1: Sí está como...
12: Sí, como que la empresa lo ganó.
1: Bueno, pues a ver. Gracias, Ale.
12: Gracias, Enrique.
1: Alejandra Pérez Molina con el resumen informativo. Vamos a una pausa y regresamos con mucho más aquí en W y en YouTube.

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9: New Sport Report. La eliminación de Países Bajos dejó una de las historias más curiosas del Mundial 2026. La selección neerlandesa cayó en penales ante Marruecos en los 16avos de final, luego de empatar 1-1 tras los 120 minutos. Sin embargo, ese resultado le permitió establecer un nuevo récord. Llegó a 16 partidos consecutivos sin perder en tiempo regular ni en tiempos extra en Copas del Mundo. Su última derrota dentro del juego fue en la final de Sudáfrica 2010 frente a España. Desde entonces se mantuvo invicta en Brasil 2014, Qatar 2022 y el Mundial 2026, aunque en todas esas ediciones terminó despidiéndose desde los 11 pasos.
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